0: Muy, pero muy buenas tardes. Qué gusto poderlos saludar en este martes 13 de octubre de 2026. Gracias a quienes nos escuchan a través del 91.7, a través del 104.5 en Valle de Bravo, en el 88.5 en Zumpango y en toda esa región. Y de igual forma saludamos al 1600 y 1080 de amplitud modulada. Soy Carmen Gudiño y a nombre de este gran y extraordinario equipo le damos la más cordial bienvenida a este espacio informativo de Mexiquense Noticias a través de Radio Mexiquense. Así que la invitación es a que nos acompañe y por supuesto que nos deje informarle de lo que ocurre en el Estado de México. Así que si le parece bien, vamos a entrar en materia porque ya son las 6:03.
1: Nacional.
0: Comenzamos con la información y es que continúa esta marcha nacional por líderes de las 37 secciones del Instituto Mexicano del Seguro Social desde el Centro Médico Nacional Siglo XXI rumbo al Zócalo Capitalino. A esta hora de la tarde sigue esta marcha de estos líderes del Instituto Mexicano del Seguro Social. Y es que, como ya le comentábamos, y es importante que la audiencia lo sepa, el personal del sector salud exige un incremento salarial directo del 10% frente a la propuesta institucional de 2.9% a salario tabular, que están exigiendo además insumos médicos, garantía en el abasto de medicamentos y mayor tiempo asignado para la atención en consultas. Esta movilización está respaldada por diversas agrupaciones de trabajadores del sector público y se realiza previo a la consulta sindical interna del instituto sobre la revisión del contrato colectivo del trabajo. Así las cosas con esta marcha nacional. Maneje con mucha precaución si usted nos escucha desde la capital del país, si nos escucha en todo el Valle de México, del Estado de México, pues también atención porque hay algunos cortes y bloqueos intermitentes. Así la información de lo que está ocurriendo en estos momentos. Debido a esto, el C5 de la Ciudad de México desplegó 510 cámaras de videovigilancia para dar seguimiento precisamente a esta marcha de los trabajadores del IMSS, que partió, como le comentaba, del Centro Médico Nacional Siglo XXI y que contempla rutas hacia el Zócalo y hacia Paseo de la Reforma rumbo a Insurgente Sur. Ya se imaginará usted el conflicto que está ocasionando en materia vial por esta zona, de por sí ya transitada, de por sí ya con sus complejidades por la hora pico. Bueno, este operativo también cuenta con 160 altavoces, 125 botones de auxilio para emitir mensajes preventivos y también atender posibles emergencias. Respecto a estas movilizaciones del sector salud, habló la presidenta de la República, Claudia Sheinbaum. Aseguró que se atenderán las demandas de los trabajadores y de los médicos del Instituto Mexicano del Seguro Social y también destacó los avances y las acciones que se han emprendido para fortalecer los servicios de salud en el país. Vamos a escuchar a la presidenta.
2: Todo eso lo vamos a atender. Ahora, de ahí a que haya una crisis del sistema de salud y que las cosas están funcionando muy mal y que todo está mal, tampoco. Y además, hay que decirlo también, ha aprovechado la oposición y toda la, sabemos, toda la botiza, o ¿cómo se llama? Los bots, los millones de bots, para subirse al tema. Hoy se van a manifestar, se les va a atender, tiene que ser pacífica la manifestación y también que tengan libre la libertad para manifestarse. Entiendo que el miércoles va a haber una consulta llamada por el sindicato.
0: Y también la presidenta explicó que el incremento salarial para los trabajadores del Instituto Mexicano del Seguro Social contempla tanto el sueldo como las prestaciones. Precisó que el aumento del 5.1% y descartó que el ajuste salarial se limite al 2.9%. Así lo explica la mandataria.
2: En conjunto, su ingreso aumenta 5.1%. porque son dos composiciones de sus ingresos. El ingreso, digamos, directo, tabular, y un adicional que se da desde hace muchos años, creo que desde el 2001, 2002, y ese también aumenta. Entonces, los dos juntos, el ingreso directo es de 5.1%, que es más de la inflación. Entonces, no es el 2.9 que se está diciendo, sino en total es 5.1%.
0: Bueno, mientras todo esto está ocurriendo, el Sindicato Nacional de Trabajadores del Seguro Social convocó a cerca de 475 mil trabajadores del IMSS a participar este miércoles 14 de octubre, es decir, mañana, en una consulta nacional para definir su postura sobre la propuesta de incremento salarial para el periodo 2026-2027. La votación se realizará mediante sufragio personal libre, directo y secreto para garantizar la transparencia de todo este proceso. El Centro Federal de Conciliación y Registro Laboral enviará verificadores a los 670 centros de votación que están instalados en el país. Esta propuesta contempla un aumento global de 6.8% dividido en 2.9% directo al sueldo tabular y 3.9% en prestaciones. Los resultados se van a dar a conocer en un plazo de 12 horas después de concluir la votación. Y por otro lado, la Comisión de Hacienda de la Cámara de Diputados aprobó cambios a la Ley Federal de Derechos que propone aumentos en el costo de algunos trámites y servicios del gobierno federal. Entre los incrementos destaca el de la licencia para servicios de transfusión sanguínea, que pasaría de 1,482 pesos a 17,349 pesos. También subirían los cobros por autorizar investigaciones médicas y algunas visas para extranjeros. En contraste, lo que se redujo fue la cuota propuesta para turistas extranjeros, que pasaría de 1,334 a 1,158 pesos. Este dictamen va a ser discutido y votado en el Pleno de la Cámara de Diputados. Vamos a escuchar a Carol Antonio Altamirano, presidente de la Comisión de Hacienda y Crédito Público de la Cámara de Diputados.
3: En materia de servicios, se actualizan diversas cuotas para alinearlas con el costo operativo que representa para las dependencias y órganos desconcentrados su prestación. Entre ellas se encuentran las correspondientes a servicios migratorios y consulares, inscripción al Registro Nacional de Valores, inspección y vigilancia de la Comisión Nacional Bancaria y de Valores, prórroga o modificación de títulos en materia de aguas nacionales, así como diversos servicios relacionados con la vida silvestre, materia forestal y prevención y control de la contaminación.
0: En otros temas, la Comisión del Registro Federal de Electores del Instituto Nacional Electoral propuso integrar dos comités técnicos para supervisar el padrón electoral y también las listas nominales, así como calcular tendencias de votación en las elecciones de 2027. Los especialistas también revisarán los procedimientos estadísticos para ofrecer estimaciones preliminares la noche de la jornada electoral, en la que se van a renovar diputaciones federales y también 17 gubernaturas.
1: Estado de México.
0: Vamos ahora, si a usted le parece bien, a revisar asuntos que tienen que ver con nuestra entidad. Y es que durante su comparecencia ante el Congreso mexiquense, el secretario general de Gobierno del Estado de México, Horacio Duarte Olivares, destacó la consolidación de obras de infraestructura y movilidad en el marco del tercer informe de gobierno de la gobernadora Delfina Gómez Álvarez. El secretario Duarte reiteró el compromiso de la administración estatal de dar continuidad a sus proyectos y a los objetivos al llegar a la mitad de este mandato. Vamos a escuchar parte de lo que dice Horacio Duarte frente a los legisladores mexiquenses.
4: Juntos demostramos una nueva forma de entender la política como una herramienta para servir a los demás y jamás para servirse a uno mismo. La segunda mitad de la administración exige consolidar lo logrado. Vamos, como nos lo ha instruido la gobernadora, a profundizar la transformación, fortalecer la paz, ampliar el bienestar, mejorar los servicios de salud y educación, garantizar el derecho al agua y llevar más infraestructura y movilidad a cada región del estado. Las grandes obras están en marcha. La línea 3 del Mexicable en Naucalpan, 4 nuevas líneas de Mexibus, nuevas universidades, hospitales y el programa de mantenimiento y repavimentación de calles, que es un gran pendiente en todo el Estado de México.
0: Dice, las grandes obras están en marcha, dice el secretario Horacio Duarte, y justamente en la zona oriente, más de 75 millones de viajes gratuitos acumulan tanto el Mexibus como el Mexicable desde julio de 2024. Esto como parte de los apoyos a usuarios del transporte público del Estado de México. Pero vamos a escuchar más información al respecto de todo este programa en el oriente del estado.
5: Más de 75 millones de viajes sin costo se han realizado en el Mexibus y el Mexicable del Estado de México, entre transbordos gratuitos y traslados para personas en situación de vulnerabilidad. De julio de 2024 al 11 de octubre de 2026, el programa acumuló 75.92 millones de viajes sin cobro, con un subsidio público de 762 millones 870 mil pesos. Del total, 37.52 millones corresponden a transbordos sin costo y 38.39 millones a viajes gratuitos para personas adultas mayores, personas con discapacidad y menores de 5 años. El Mexibus concentra la mayor parte de estos traslados, con 32.86 millones frente a los 5.53 millones registrados en el Mexicable. 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
0: Gracias, pues ahí tiene usted la información con estos viajes gratuitos. Justamente vamos ahora hasta otra parte del Estado de México, vamos hasta Zumpango, porque hay aniversario, están de manteles largos en el plantel de la Guamex allá en Zumpango. En este municipio se encuentra mi compañero Jonathan Valdés, a quien saludo con muchísimo gusto. Jonathan, muy buenas tardes, bienvenido, cuéntanos.
6: Hola, ¿qué tal? Muy buena tarde, así es, como bien comentas. Como parte de los festejos por el 39 aniversario del campus de la Universidad Autónoma del Estado de México en Zumpango, miembros de la licenciatura en psicología llevaron a cabo un encuentro cultural en el que los estudiantes pudieron mostrar su talento, interactuar y divertirse.
7: El día de hoy estoy aquí como expositora de mis obras y pues estoy muy feliz, muy contenta de estar aquí en este aniversario de mi universidad, en la cual yo sé que siempre va a abrir apertura a todos los artistas, a todas las personas que tienen una idea nueva y sobre todo el hecho de apoyar a los jóvenes a continuar desde un proyecto artístico. Yo lo único que les puedo dejar el día de hoy es que esta universidad construye y orienta.
6: Comento que dentro de estas actividades la comunidad estudiantil pudo disfrutar de recitales, bailes regionales, obras de teatro y juegos interactivos.
8: Y la verdad es que este evento ahora sí que está siendo muy muy bonito y para mí significa mucho porque vemos un montón de culturas, un montón de cosas, ahora sí que un montón de arte, por ejemplo acá de este lado, más distintos juegos, y ahora sí que por ejemplo con la danza que ahorita están habiendo, ahora sí que con el karaoke que ahorita están haciendo, la verdad es que está bastante, bastante padre.
9: Para mí estar en la UAMEX en este tipo de eventos es algo muy muy bonito, es algo muy significativo, porque no solamente aprendes el socializar con las personas, sino aprendes que cada quien tiene un grupo, pertenece a algún tipo de, puede ser de juego, temáticas, lo que tú se quiera, pero es algo muy bonito, es algo, una convivencia muy linda.
6: Aquí podemos escuchar a uno de los jóvenes que participaron en estas actividades, tipo kermés, también con las presentaciones artísticas. Por último, te comento que el próximo 19 de octubre se cumple, es el aniversario 39 de esta institución. Fue cuando iniciaron las actividades de este centro educativo en 1987. Durante los próximos días continuarán las actividades académicas, culturales y didácticas. Es el reporte que tenemos.
0: Muchas gracias, Jonathan. Bonita tarde.
6: Igualmente, excelente tarde para todos.
1: Economía.
0: ¿Qué está pasando con la Ley de Ingresos 2027? Bueno, pues la Cámara de Hacienda. La Comisión de Hacienda de la Cámara de Diputados aprobó el dictamen de la Ley de Ingresos de la Federación 2027 con 26 votos a favor y 11 en contra. La propuesta plantea recursos por 10.63 billones de pesos para el presupuesto del próximo año. De este monto, 6.2 billones provendrán de la recaudación de impuestos, un incremento real de 3.9%, impulsado por medidas contra la evasión fiscal en empresas con ingresos superiores a los 50 millones de pesos. Por otro lado, en el Congreso de la Unión, pues hay información precisamente sobre esta ley de ingresos. ¿Cómo está la situación por allá? Déjame enlazarme con mi compañera Blanca Estela Santos, que sigue muy al pendiente de lo aprobado. Así que, bueno, pues vamos a estar comunicándonos con ella porque hay todo este proceso de la ley de ingresos que, como le compartía, pues prevé estos ingresos que se impulsan por una mayor recaudación, evitar la evasión fiscal y junto con otras reformas que se han estado haciendo, como esta ley de economía digital que busca facilitar los pagos de tarjetas de crédito en todos los sentidos. Se va a empezar por las carreteras que ya no van a aceptar pagos en efectivo y también por las gasolineras del país. Así que, bueno, pues vamos a estar al pendiente de lo que se aprueba por allá. Pero mientras tanto, déjeme compartirle que durante octubre se realizará la Feria Nacional del Empleo para Grupos Vulnerables 2026. Preste atención porque hay más de 20,000 vacantes que están disponibles en distintos sectores productivos. Esta jornada contempla más de 50 eventos en el país con la participación de alrededor de 1,400 empleadores. Las oportunidades están dirigidas principalmente a personas con discapacidad, adultos mayores, población indígena, migrantes, afrodescendientes, mujeres y personas preliberadas, aunque también hay que decirlo, la convocatoria está abierta a toda la población. También se va a ofrecer orientación laboral, asesoría para elaborar el currículum, para prepararse ante las entrevistas, y las fechas y las sedes usted las puede consultar en ferias.empleo.gob.mx o a través de la línea telefónica 079. En este contexto, la Confederación de Cámaras Nacionales de Comercio, Servicios y Turismo respaldó el pronóstico de crecimiento de 1.5% emitido por el Fondo Monetario Internacional. Agregó que en septiembre pasado los especialistas en economía del sector privado ajustaron también el crecimiento previsto del PIB de 1.30 a 1.40% y de igual forma mantuvieron la mejora prevista para 2027 en 1.80%. Vamos ahora sí con mi compañera Blanca Estela Santos hasta la Cámara de Diputados, hasta el Congreso de la Unión. ¿Qué está pasando con la ley de ingresos? Blanca, qué gusto saludarte como siempre cada tarde con la información que nos tienes por allá. Bienvenida, buenas tardes.
10: Gracias, Carmen. Buenas tardes aquí a todo el auditorio. Así es, aquí en la Cámara de Diputados, pues una discusión larga la que se lleva a cabo en este momento en el pleno de la Cámara, porque se aprobó hace unas horas la Ley Federal de Derechos, que es parte de este paquete económico, parte de esta ley de ingresos. Pero déjame comentarte primero que antes por la mañana en la Comisión de Hacienda y Crédito Público se aprobó la ley de ingresos que, bueno, contempla para este 2027 una recaudación de poco más de 10 billones, 10.6 billones de pesos, y fue aprobada esta mañana en comisiones. Se prevé que sea el día de mañana, en la sesión del día de mañana, aquí en la Cámara de Diputados, cuando se discuta ley de ingresos. Por lo tanto, se está discutiendo ley federal de derechos, ya se aprobó en lo general por 329 votos a favor, ya está aprobada. Están en la discusión de las reservas o posibles modificaciones que se puedan hacer. Hasta el momento te comento que no se contempla ninguna reserva o ninguna modificación que se vaya a hacer. Estamos en la discusión, se espera la aprobación en lo particular y posteriormente se discutirá todo lo que tiene que ver con la ley del impuesto sobre la renta, la ley del ISR, que esta también fue aprobada el día de ayer en comisiones y el día de hoy va a ser aprobada, bueno, votada y eventualmente aprobada aquí en el pleno de la Cámara de Diputados. Así es como va hasta este momento este paquete económico 2027 aquí en San Lázaro, Carlos.
0: Muy bien. Gracias, Blanca. Pues vamos a estar al pendiente de lo que ocurre por allá. Mucho trabajo, como siempre. Así que ánimo, que aquí estaremos atentos.
10: Muchas gracias, Carmen. Así es, mucho trabajo todavía. Se espera una tarde larga y una noche más el día de mañana.
0: Así es. Así que, bueno, pues ahí ya nos estaremos enlazando. Vámonos a la pausa. Son las 6:21, pero ya regreso con más información.
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1: 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Seguridad.
2: Estamos de regreso, 6:24. Gracias por acompañarnos. Si usted nos acaba de sintonizar, déjeme compartirle que esta mañana el Gabinete de Seguridad informó sobre la baja del 52% en homicidios dolosos, la inversión de 6 nuevas prisiones en México y las 70,000 personas que han sido detenidas en los primeros 2 años de la administración de la presidenta de la República, Claudia Sheinbaum. Para ampliarnos la información, me enlazo con Maite Hernández, que nos preparó la siguiente información.
3: Los homicidios dolosos disminuyeron 52% a 2 años del inicio de la administración de la presidenta Claudia Sheinbaum Pardo, tendencia que también se refleja en las 32 entidades del país, incluido el Estado de México. De acuerdo con el balance de seguridad, septiembre de 2026 registró el promedio diario de homicidios dolosos más bajo para ese mes desde 2015.
4: Esta disminución significa que en septiembre de 2026 se registraron 45 homicidios dolosos menos por día que en septiembre de 2024. En este caso podemos ver que hay una disminución en las 32 entidades federativas.
3: Los delitos de alto impacto reportaron reducciones, entre ellos el robo a transportista con violencia, el robo de vehículo con violencia y los robos con violencia a tiendas Oxxo.
4: Lo que vemos es que los eventos disminuyeron un 15% respecto al 2025. Algunos delitos que destacan por su disminución son lesiones dolosas por disparo de arma de fuego, con una disminución de 12.6%.
3: Como parte de la estrategia de seguridad, destacan las detenciones de generadores de violencia y objetivos prioritarios, entre ellas la detención en Toluca de un sujeto identificado como presunto líder regional de un grupo delictivo.
5: Cumplimentaron una orden de aprehensión contra Michel N., identificado como operador regional de la familia michoacana e investigado por extorsiones a transportistas, empresas y establecimientos, además de otros delitos de alto impacto. Este sujeto era un objetivo prioritario para la Fiscalía General de Justicia del Estado de México, principalmente por la participación tan alta que tenía en extorsión.
3: Las acciones de seguridad implementadas por el gobierno federal han derivado en 70,500 detenciones durante los primeros 2 años de la administración, además del decomiso de armas de fuego y la incautación de toneladas de estupefacientes en el país. Y para fortalecer el sistema penitenciario, se anunció la construcción de 6 nuevos centros penitenciarios en Chiapas, Estado de México, Nayarit, Sinaloa, Sonora y Veracruz, dando un total de una capacidad para albergar a 18,480 personas privadas de la libertad. Para Mexiquense Noticias, Maite Hernández.
2: Muchas gracias, Maite. Por otro lado, el titular de la Secretaría de Marina, Raimundo Pedro Morales, detalló el mecanismo de colaboración con la Guardia Costera de Estados Unidos, que permitió el decomiso de más de una tonelada de cocaína frente a las costas de Oaxaca. Explicó que la Guardia Costera compartió información a autoridades mexicanas, quienes llevaron a cabo las acciones correspondientes, y enfatizó que no se permite la intervención de fuerzas extranjeras en zonas marinas mexicanas. Vamos a escuchar parte de lo que informó el secretario de Seguridad al respecto de este tema, Omar García Harfuch.
6: En aseguramiento de drogas frente a las costas de Huatulco, Oaxaca, la Secretaría de Marina aseguró una embarcación con 6 tripulantes y aproximadamente 1,300 kilogramos de cocaína. Con este aseguramiento suman ya más de 93 toneladas de cocaína aseguradas por la Secretaría de Marina en mares mexicanos en la administración de la presidenta Claudia Sheinbaum. Estas acciones de vigilancia marítima permiten interrumpir el traslado de grandes cargamentos antes de que lleguen a los puntos de distribución y se conviertan en millones de dosis de droga y millones de pesos que se vayan a las organizaciones criminales.
2: Por otro lado, el secretario de Marina, Pedro Morales Ángeles, informó que México mantiene acuerdos de coordinación con Estados Unidos para garantizar que las fuerzas estadounidenses no realicen operaciones dentro del territorio mexicano. Bueno, pues esta mañana señaló que la Marina opera en aguas nacionales y mantiene coordinación con el país vecino en las zonas fronterizas bajo el principio, dice, de respeto a la soberanía nacional. Es la voz del secretario de Marina.
7: ¿Cuál es el acuerdo que tenemos con Estados Unidos? Es deme la alerta temprana y yo garantizo que la detengo. Sí, y no, para que ustedes no tengan que realizar. Tenemos muy buena coordinación, estamos haciendo operaciones espejo también en el río Bravo, hacemos operaciones en todas las fronteras marítimas para que tengamos coordinación y no haya necesidad de intervenir un estado en otro estado.
2: Bueno, pues ahí lo que dice el secretario de Marina. Por otro lado, el secretario de la Defensa Nacional, Ricardo Trevilla Trejo, informó que en operativos realizados en Sinaloa se localizaron piezas para ensamblar drones sin aditamientos para lanzar explosivos. Hoy durante la mañanera detalló que México ha adquirido equipos antidrones para reforzar la seguridad de la frontera y mantiene coordinación con Estados Unidos. Vamos a escuchar al secretario de la Defensa Nacional, Ricardo Trevilla Trejo.
8: No identificamos cuál es el grupo delictivo. Sabemos que, bueno, Sinaloa, por supuesto, están ahorita dos facciones, Mayos, Chapos, pero no podemos determinar a qué grupo delictivo pertenecían.
9: General, ¿preocupan estos artefactos, aunque no son muy sofisticados, preocupan a la Secretaría de la Defensa Nacional haberlos detectado en el estado de Sinaloa?
8: Sí, nos preocupan en todo el país, de tal manera que desde el año pasado hemos comprado muchos equipos antidrones fijos, móviles, en toda la frontera también tenemos, realizamos operaciones en coordinación con Estados Unidos y debo decir que han disminuido mucho las agresiones por parte de la delincuencia organizada que emplea este tipo de artefactos. Han disminuido mucho.
2: Bueno, pues ahí lo que dice el secretario. Por otro lado, luego de los hechos que se registraron durante una manifestación en Guadalajara, el gobernador Pablo Lemus Navarro informó que todas las personas que habían sido detenidas ya recuperaron su libertad. A través de un mensaje, el mandatario expresó que antes de que sea gobernador, dice, soy persona y en la vida hay que saber reconocer y corregir en referencia a su decisión. Con esta declaración se confirmó la liberación de las personas arrestadas, sin embargo, no se precisaron más detalles sobre las circunstancias de las detenciones ni tampoco de las acciones que llevaron a su liberación. Vamos a escuchar al gobernador Pablo Lemus.
10: Personalmente he revisado decenas de videos de la manifestación frente a Casa Jalisco y debo reconocer que fue un operativo con graves deficiencias que en el momento más crítico se salió de control. Hubo uso excesivo de la fuerza y hubo detenciones injustas. A las personas nunca se les debió echar agua ni gas. Ninguna persona debió quedar expuesta a la violencia. He pedido iniciar una investigación interna de lo sucedido y que esta sea acompañada por la Comisión Estatal de los Derechos Humanos de Jalisco para dar seguimiento a los procesos de sanción según su nivel de responsabilidad.
2: Bueno, pues ahí lo que dice el gobernador, y es que, bueno, pues imagínese usted la indignación de las personas que los repelieron con esta agua, ¿no? Cuando están protestando precisamente por el tema, ¿no? En fin, generó mucha polémica. Por otro lado, la Secretaría de Seguridad y Protección Ciudadana de Morelos confirmó el fallecimiento de cuatro elementos de la Guardia Nacional comisionados a la institución. Se trata de Edmundo Castro García, Antonio Bautista Castillo, Noé Sandoval Velázquez y José Alberto Vázquez Gómez. Esto tras un accidente vial registrado en la autopista La Pera Cuautla. Dos de los efectivos perdieron la vida durante el traslado al hospital, un compañero más permanece bajo atención médica. Ante estos hechos, la dependencia expresó sus condolencias y acompañamiento institucional a las familias, al tiempo que mantiene un despliegue operativo coordinado con distintas corporaciones en el municipio de Totolapan.
1: Medio ambiente.
2: Vamos ahora a darle un giro a la información porque le tengo que comentar acerca de la depresión tropical 21E que se ha intensificado a tormenta tropical Trudy en aguas del Océano Pacífico. De acuerdo con el reporte emitido este martes por el Servicio Meteorológico Nacional y por la Comisión Nacional del Agua, el centro del meteoro se localiza a 560 kilómetros al sur de Puerto Ángel, Oaxaca, y a 790 kilómetros al sur sureste de Acapulco, Guerrero. El sistema presenta vientos máximos sostenidos de 65 kilómetros por hora, rachas de 85 kilómetros por hora y mantiene un desplazamiento hacia el noroeste a una velocidad de 13 kilómetros por hora. De acuerdo con el pronóstico oficial, la circulación de la tormenta tropical reforzará la probabilidad de lluvias en las regiones del sur y del sureste del territorio nacional, así que hay que estar en alerta. Y es que las condiciones meteorológicas adversas continuarán afectando al territorio nacional durante los próximos días, así lo advierte el meteorólogo Oscar Rascón. Señaló que la presencia del frente frío número 2 mantendrá el potencial de lluvias y vientos fuertes en las regiones del norte y occidente de México. De acuerdo con el especialista, los efectos de este sistema frontal se mantendrán vigentes a lo largo de la semana y podrían extenderse de manera significativa hacia el fin de semana, abarcando los días viernes 16 y sábado 17 de octubre. Ante este panorama, el meteorólogo Oscar Rascón recomendó a la población extremar precauciones. Vamos a escuchar parte de lo que dice.
11: Y les informamos que podemos tener el primer evento de norte fuerte a muy fuerte en nuestro país. Prácticamente el sistema frontal número 2 afectará la porción norte del territorio nacional con lluvias puntuales intensas en Coahuila, Chihuahua, norte de Durango. También podrá provocar vientos fuertes que alcancen los 100 kilómetros por hora. Esta condición que va a estar prevaleciendo en la parte norte del territorio durante el jueves se extenderá hacia el viernes y sábado en gran parte del occidente del Golfo de México y el oriente del territorio nacional. Se pronostican lluvias puntuales intensas para lo que es Tamaulipas, Veracruz, Puebla, Hidalgo. Prácticamente ese sistema recorrerá el sur del territorio veracruzano para favorecer también lluvias puntuales intensas durante viernes y sábado en el norte de Oaxaca, de Chiapas, en gran parte del Tabasco. Aquí en la Ciudad de México vamos a sentir un ambiente relativamente cálido en los dos siguientes días con temperaturas de 25 a 27 grados Celsius. Sin embargo, a partir del jueves y durante el viernes las temperaturas ya podrían percibirse un poco más frescas. Tenemos potencial de chubascos para los siguientes días y el viernes podrían ser lluvias puntuales fuertes en la Ciudad de México.
2: Bueno, pues ahí lo que dice al respecto de este tema. Y es que, mire, hay riesgo de incendios forestales por el fenómeno del Niño, que todo el mundo pues ha advertido que es el super niño y que ya se sabe que es pues efecto de este calentamiento global, de los efectos del cambio climático. Y por ello ProBosque realiza trabajos preventivos con 26 brigadas, con especial atención principalmente en la zona sur del Estado de México. Fátima Gómez, adelante.
12: Ante la probabilidad de que el fenómeno del Niño se presente en territorio mexiquense, la Protectora de Bosques del Estado de México informó que a través de 26 brigadas se realizan actividades silviculturales, chaponeo, acomodo de material vegetal muerto y líneas negras con el propósito de reducir la propagación de incendios forestales.
13: Nos dicen que es la probabilidad de que se presente en nuestro territorio mexiquense y en, pues en varios estados del país, es casi del 100%. ¿Qué implica esta perturbación oceánico-atmosférica? Pues representa en términos muy breves que se calientan más de lo normal durante ciertos ciclos de tiempo las aguas del Pacífico, particularmente las costas de Ecuador y Perú, y esto provoca pues disturbios que se definen como sequías prolongadas y en algunos lugares precipitaciones muy copiosas.
12: En municipios de la zona sur de la entidad como Tejupilco, Tlatlaya, Amatepec, Lubianos, San Simón de Guerrero, Donato Guerra y Coatepec, existe mayor riesgo por su clima, además de una posible plaga de escolítinos.
13: Pues estamos trabajando para atender esta potencial o estos altos índices de riesgo que tendremos a finales de este año y principios del año que viene. La zona que más nos preocupa y donde están enfocadas más intensamente nuestras baterías es la zona sur, la región Tejupilco, que es la más grande de nuestras 9 regiones. Allá no llovió en las láminas que tuvimos aquí en el centro, pero además de que no llovió, hemos tenido elevadas temperaturas, hemos tenido ya algunos que otros incendios. Entonces ahí estamos ahorita trabajando en acomodo de material combustible, en el acordonamiento, en la capacitación y acciones con las comunidades.
12: El fenómeno del Niño altera los periodos de calor extremo. Se encuentra activo y fortaleciéndose para el periodo 2026-2027. Para Mexiquense Noticias, Fátima Gómez.
2: Pues ahí lo tiene usted, estos riesgos que se están atendiendo ya para evitar que se presenten y que tanta devastación causan. Por otro lado, el Estado de México concluyó la temporada de restauración forestal 2026 con la intervención de 2,075 hectáreas y la distribución de más de 2 millones de plantas. Durante 4 meses, los trabajos se realizaron en áreas naturales protegidas, el Nevado de Toluca y distintas regiones de la entidad. Con estas acciones se busca recuperar los bosques, proteger la biodiversidad, favorecer la captación de agua de lluvia y contribuir a mitigar nuevamente, le digo, los efectos del cambio climático. Es tiempo ya de hacer una nueva pausa. Son las 6:39, casi 6:40. Vamos a la pausa, pero todavía hay información que compartirle. Regreso con el Día Mundial de la Trombosis. Una fecha para crear conciencia, sobre todo para prevenir las enfermedades. Ya vuelvo.
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17: La artista plástica Ana Mena nació en Toluca. 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Representó a la Asociación de Amigos del Museo Felipe Santiago Gutiérrez, consolidando su compromiso con el arte.
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2: Estamos de regreso con más información. Son las 6:42 p.m. y ya le adelantaba antes de irnos a la pausa que hoy 13 de octubre se conmemora el Día Mundial de la Trombosis, que es una fecha que busca crear conciencia sobre esta afección que puede poner en riesgo la salud si no se detecta a tiempo. Así que vamos a escuchar más acerca de ello porque le decía, lo más importante es prevenir. Getsemaní Quirós, adelante.
19: De octubre se conmemora el Día Mundial de la Trombosis, una fecha que busca generar conciencia sobre esta afección que ocurre cuando se forma un coágulo de sangre dentro de un vaso sanguíneo y puede dificultar o bloquear la circulación. Este padecimiento ocurre generalmente en las piernas o la pelvis, siendo uno de los casos más frecuentes la trombosis venosa profunda. Entre las señales de alerta están la hinchazón, el dolor, el enrojecimiento y el aumento de temperatura en una extremidad. Es importante mencionar que si el coágulo llega a los pulmones, puede provocar una embolia pulmonar, es decir, el bloqueo repentino de un...

0: En otro orden de ideas, porque la secretaria del campo, María Eugenia Rojano Valdés, informó que la plaga del gusano barrenador se encuentra bajo contención en la entidad, con 40 casos activos y 530 acumulados en lo que va del año. Vamos a escuchar a María Eugenia Rojano.
1: Pues seguimos en contención, digo, obviamente sí, como les he comentado, se sigue incrementando, van avanzando, pero con las barreras que hemos colocado, pues estamos en el lugar 18 a nivel nacional, eso quiere decir que vamos en una muy buena contención. Sigue siendo la zona sur, particularmente Tlatlaya, Amatepec, que son los principales. Tiene que ver mucho porque con Guerrero todavía pues sigue la colindancia, con Guerrero, a pesar de que estamos trabajando de manera conjunta, y Michoacán.
2: Cultura.
0: Tiempo de la cultura en este espacio, cuando son las 6:44, y mi querido Alfredo Ortiz, que siempre nos tiene algo que compartirnos. Alfredo, ¿dónde andas ahora? Cuéntanos.
3: Hola, mi querida amiga, es un placer saludarte. Buena tarde, amigos del auditorio. No, fíjate, estoy ahorita un poco sosegado, aunque con mucha actividad cultural aquí en la Ciudad de México, pero yo viajo el fin de semana a Monterrey porque es el cierre de la Feria del Libro. Pero antes de eso, déjame platicarte que dos eventos marcaron hoy lo que es este día tan relevante. El primero, en la Cineteca Nacional, se anunció DOCS DF, que es DOCS la Ciudad de México ahora. Este es un evento que tiene 21 años y que aglutina lo mejor de los cortos de cuanto a jóvenes se refiere, porque es la primera vez que incursionan en la imagen, y la verdad nos llama mucho la atención porque se abarca lo que es ciencia educativa, internacional, Ciudad de México, tradiciones. Todo esto a mí me gusta mucho porque son cortos, a mí me encantan los cortos. Yo veía desde joven en un café cantante en la zona Rosa cortos, y me llamaba mucho la atención el trabajo que se hacía en eso. Entonces, te estoy hablando de los años 80, más o menos, 90, o sea, ya llovió. Lo que hacen ahora los jóvenes es una maravilla, y esto arranca el próximo 23 de octubre en la Cineteca Nacional, prácticamente todo el día, la entrada es libre, pero también va a ser en la Cineteca de Churubusco, y por supuesto ahí en la calle de Zacatecas 89, donde está la Universidad de la Comunicación. Eso es por un lado. Por otro, se anunciaron los premios que tienen 21 años de la Fundación Elena Poniatowska. Si bien es cierto, la querida Elenita no estuvo en el anuncio del premio de su fundación, sí estuvieron ahí parte de lo que es el colectivo de esta agrupación tan relevante, que le rinde homenaje a nuestro premio Cervantes y a la autora de La Noche de Tlatelolco, que a sus 96 años todavía está muy lúcida, nuestra querida Elenita. Pero yo platiqué con su hijo, que es Felipe Aro Poniatowski. Hay que recordar que ella se llama Poniatowska porque en polaco las mujeres es con A y los hombres son con I y O. Es decir, él es Felipe Aro Poniatowski, ¿no? ¿Qué fue lo que dijo? Vamos a escuchar, mi querida amiga.
4: Gano de cuento y novela, Elena Poniatowska Amor, es la primera edición, ¿no? Pero ya ha habido diferentes premios con el nombre de Elena Poniatowska. Pero este que organiza la Fundación con Secretaría de Cultura del DF, con Planeta, es la primera edición. Ser los ganadores. Ahí tienes la lista de ganadores, ¿no? Y se dieron a conocer los ganadores. El ganador de novela es un solo ganador y 10 cuentos, que va a tener una antología de cuentos que vamos a editar también con Planeta. Se dará en los premios, ya se entregarán los premios y se darán las novelas, y ya te podrás tener en las manos tanto el cuento como la novela. Va a ser en México, en la Ciudad de México. Todavía no tenemos puesto en dónde, pero lo vamos a estar aquí. El próximo año viene, seguimos haciendo bibliotecas, seguimos donando libros. Hemos donado más de 300,000 libros. Vamos a seguir con la fundación, vamos a seguir con los archivos. Estamos buscando un lugar para los archivos. Estamos buscando ampliar la casa. Si te fijas, la casa son 100 metros cuadrados más 120 de patio.
3: Bueno, pues ahí está lo que nos dijo Felipe Aro, que él es el presidente de la Fundación Elena Poniatowska, que es el hijo de nuestra querida Elenita, un queridísimo amigo, junto con Paula, la otra hija de Elena. Y bueno, pues mi querida amiga, ya cuando estén los libros, yo ya los comentaré. Por lo pronto, esto será una ceremonia solemne a finales de noviembre, pero yo creo que hasta el año que viene ya los tendremos como editados. Así que, pues mucha actividad. Ahorita vamos a una galería y el día de mañana se le entrega el premio Carlos Fuentes de Literatura a la Excelencia en las Letras a mi querido amigo y hermano Juan Villoro. Se le entrega mañana en el Palacio de Bellas Artes y yo les tendré los pormenores. Así que muy cargadito, ¿sí? Pero muy contento, mi querida amiga. Ya me duelen las patas, eso sí, pero bueno, de hecho.
0: Ay, no, Alfredo, pero pues aguanta porque

0: todavía te falta, así como me estás contando la agenda, pues mejor ponte una pomadita, haz un poquito de ejercicio y mira, a seguirle.
1: Sí, claro, a seguirle. No, tengo mucho ánimo, es lo que pensaba hoy. Dije, mira, mientras se tiene ánimo, uno sigue.
0: Ándale.
1: Ya cuando dices, ya no puedo.
0: Sí.
1: O ya no puede. Pero bueno, yo soy un joven a los 60 años y sigo corriendo aunque tenga pata de palo.
0: No importa, lo importante es correr para el corazón, la circulación y para que nos traigas todo, porque no te puedes perder ni un evento. Esperamos los libros, que los leas, que nos los recomiendes. Y además se hace bien el Cervantino, ¿eh? Así que mejor ve agarrando condición.
1: Sí, claro, ya ahorita viene el cierre del Cervantino, y sí, la verdad, me voy a poner, ahí me dijo un amigo, ponte una pata de palo, así como un tipo Pinocho, ahora que le vamos a rendir homenaje en la fin. Bueno, pues yo voy a hacer pata de palo, pero voy a correr, vas a ver, mi querida amiga, te lo prometo.
0: Ok, amigo, pues yo te acompaño, porque pues yo, tú dices que son las patas de palo, pero yo la rodilla, que ya con el frío, ya me dan los achaques, ¿eh? Pero bueno, sí, a mis 20.
1: Hay que taparse, claro, hay que taparse, eso es bueno.
0: Claro que sí. Bueno, Alfredito, un abrazo.
1: Un abrazo, pásenla muy bien.
0: Pásenla muy bien, le digo, pues sí, ¿no? Ya empiezan, pues, ¿qué le digo? Los achaques de la edad. En fin, hay que hacer ejercicio. Mientras le cuento que entre historia, ciencia y leyendas, las momias de Guanajuato se han convertido en un atractivo internacional. Pues sí, ¿quién no quiere conocerlas? Este museo que resguarda 56 cuerpos momificados, cuya fama creció tras su aparición en una película famosa del cine mexicano. Vamos con más información.
2: Inmortalizado en la película Santo contra las momias, el Museo de las Momias de Guanajuato resguarda uno de los patrimonios más singulares de México. Un lugar donde la historia, la ciencia y el misticismo se encuentran frente a la mirada de miles de visitantes. Rostros detenidos en el tiempo y leyendas que sobreviven a generaciones.
3: Esto tiene auge o se va hacia arriba después de una película muy famosa, reconocida a nivel mundial, bueno, el cine mexicano está reconocido a nivel mundial, que la película lleva por nombre El Santo, Blue Demon y Mil Máscaras contra las Momias de Guanajuato, que se filma en 1971, en el 72 se estrena, y repito, gracias a esta película, pues el museo se da a conocer a nivel mundial.
2: La aparición de los cuerpos momificados se relacionó con exhumaciones realizadas cuando las familias dejaban de pagar los derechos de las gavetas funerarias. Con el paso del tiempo, aquellos cuerpos comenzaron a concentrar la atención de curiosos y visitantes hasta convertirse en una de las expresiones culturales más reconocidas de México.
3: Porque se conservan, son tres simples factores que son sepultados, sino que son las gavetas, las paredes, la falta de oxígeno y los ataúdes de madera. Es como, pues hablando científicamente, se pudiera llamar, es de ahí que parte la conservación de estos cuerpos.
2: Actualmente, el recinto exhibe 56 cuerpos. Cada figura guarda particularidades que despiertan asombro, restos de distintas edades, hasta un feto considerado entre los más pequeños del mundo.

0: gracias al legado, si lo pudiéramos llamar así, creo que es mi compadre.
1: A su alrededor se mantienen relatos de embrujos, mujeres sepultadas en vida y apariciones que alimentaron el imaginario popular. Para Mexiquense Noticias, Alan Jofre.
2: Internacional.
3: Tiempo de revisar la información del mundo con una noticia pues que consterna a la fe católica, porque se confirmó que el Papa León XIV padece cáncer de pulmón. El pontífice inicia su recuperación luego de una cirugía exitosa, de la que se ha confirmado hace algunas horas que salió bien el Papa de esta cirugía, pero vamos con más detalles con mi compañera Getsemaní Quirós.
4: El mundo católico se une en oración por el Papa León XIV ante una noticia que ha conmocionado a fieles de todo el mundo. El Vaticano confirmó que padece cáncer de pulmón. Este martes 13 de octubre, el pontífice fue sometido a una intervención quirúrgica en el Policlínico Gemelli en Roma para retirar un tumor localizado en el pulmón derecho. La sala de prensa de la Santa Sede confirmó que los estudios histológicos identificaron un adenocarcinoma pulmonar. Para extirpar el tumor, los médicos retiraron el lóbulo inferior del pulmón derecho mediante una técnica de cirugía torácica videoasistida. Tras aproximadamente 90 minutos de intervención, la operación concluyó con éxito y sin complicaciones. El Papa despertó con normalidad de la anestesia y regresó a su habitación, donde comenzó su proceso de recuperación. Por ahora, sus compromisos públicos fueron suspendidos hasta el 20 de octubre, mientras los especialistas siguen de cerca su evolución. Se espera que permanezca hospitalizado alrededor de una semana. León XIV, elegido Papa en mayo de 2025, ha hecho de los llamados a la paz, el diálogo y la unidad parte central de su pontificado. Su próximo viaje pastoral a Sudamérica, previsto para noviembre, también queda a la expectativa de su evolución médica. Por el momento no se han confirmado detalles adicionales sobre un posible tratamiento. Hoy, más allá de las fronteras, las lenguas y las diferencias, miles de voces se unen en una misma oración: que el Papa León XIV encuentre fortaleza en esta prueba y pueda recuperar pronto su salud. Para Mexiquense Noticias, Getsemaní Quirós.
3: Bueno, pues ahí lo que ocurre con la salud del Papa León XIV, en donde le digo, pues ya ha confirmado el Vaticano acerca de este cáncer que padece León XIV, y que por supuesto le digo, toda la fe católica se está dedicando pues a enviarle sus oraciones luego de este diagnóstico y que le extirparan los médicos este tumor, y bueno, pues después sigue la recuperación del Papa. Le estaremos informando respecto a ello. Mientras tanto, déjeme compartirle en otra información que tiene que ver también con el mundo, que el presidente estadounidense Donald Trump defendió este martes el acuerdo con Rusia para liberar diésel ruso a los mercados internacionales, esta medida que flexibiliza las sanciones a Moscú, pese al descontento de legisladores republicanos y demócratas. Trump argumentó que el energético beneficiará al mundo y criticó los ataques ucranianos a refinerías rusas. A pesar de que el Congreso prohibió en 2022 las importaciones energéticas rusas para evitar financiar el conflicto en Ucrania, la licencia autorizada por la OFAC permitirá la venta y la entrega de combustible hasta abril de 2027.
2: Deportes.
3: Ya la recta final, vámonos con otros temas amables que tienen que ver con los deportes, y es que la selección mexicana de ciclismo de pista arribó al Campeonato Mundial de Shanghái 2026 con un competitivo equipo de 9 atletas dispuestas a brillar en 12 pruebas y arrancar su camino rumbo a los Juegos Olímpicos de Los Ángeles 2028. El contingente tricolor es liderado por el fondo por la campeona mundial Yareli Acevedo, quien competirá en 3 eventos de resistencia. En las pruebas de velocidad, el equipo femenil cuenta con la experimentada Daniela Gaxiola, Julie Verdugo y Jessica Salazar, respaldadas por un sólido grupo varonil integrado por Ricardo Peña, Gabriel Nava y Sebastián Ruiz. Así que mucho, mucho éxito en esta prueba importante de la selección mexicana de ciclismo de pista. Y con eso nos vamos, pero no sin antes agradecerle a nombre de este extraordinario equipo, que son los que verdaderamente hacen posible que lleguemos a usted. En la redacción, mi compañera Verani Rodríguez, Sandra García, siempre con una sonrisa, y mi compañero Iván Reyes al pendiente de cada dato que se transmite aquí en este informativo. Por supuesto, aquí en cabina, Carlita Guadalupe y Raquel Rivera, que le enviamos un fuerte abrazo en su recuperación después de ese accidente y de ese sustazo. Maneje con mucha precaución, y detrás de ellos todos mis compañeros y compañeras de las distintas áreas de Radio Mexiquense, que siempre están al pendiente de segundo a segundo del aire aquí a través de nuestras frecuencias. Gracias, mañana lo espero. Soy Carmen Gudiño, pase muy bonita noche. Nos escuchamos mañana.

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3: Es uno de esos lugares donde la historia también se saborea. Son muy populares las quesadillas de hongos silvestres y los tlacoyos rellenos de haba o frijol, servidos con nopales, queso fresco y salsa molcajeteada. Durante la temporada de lluvias, los hongos del monte se convierten en protagonistas de la cocina local y aparecen en sopas, guisos y tamales. Y si de bebidas tradicionales hablamos, en El Oro no puede faltar el atole caliente que acompaña las mañanas frías. Hay de sabores clásicos como vainilla o chocolate, pero también de frutas y maíz morado.
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3: Durante la Revolución Mexicana, ante la falta de alimentos en Toluca, las familias debían recurrir a la creatividad para alimentarse. Surgió entonces el huarache de Toluca, también conocido como platillo de guerra, que nace de la necesidad de las madres de la Teresona de alimentar a sus familias con los pocos ingredientes disponibles. El platillo debe su origen prehispánico a la nixtamalización del maíz azul o blanco, en forma de tostada ancha y crujiente, cuya base se cubre con una capa generosa de frijoles refritos, acompañada de ingredientes picados como nopales, cilantro y cebolla, que se completan con queso fresco rallado y una salsa roja.
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4: Hola, ¿qué tal? ¿Cómo están? Excelente noche. Sean bienvenidos, bienvenidas. Ya estamos acá en Red Mexiquense del Deporte con toda la información, lo más relevante que se está presentando en materia deportiva. Sí, ya estaremos hablando de la actividad del fútbol nacional, el fútbol internacional, lo que se está dando, lo que se está generando, además también lo que ocurre en el deporte de las tacleadas, qué pasó después del Monday Night Football, y también se están jugando las finales de conferencia en el Rey de los Deportes. Toda esta y mucha más información, yo le invito para que se queden con nosotros a través de la red de emisoras de Radio Mexiquense. Un saludo para el Valle de Toluca, quienes nos sintonizan a través del 91.7 del 1600, en Zumpango a través del 88.5, Tultitlán en el 1080, en Amecameca un saludo también a través del 91.7, Valle de Bravo, allá nos escuchan en el 104.5 y también a nuestras repetidoras en el 105.5 de FM en Atlacomulco y en Tejupilco 1250. Es la invitación para que se queden con nosotros y también puedan entrar en contacto a través de nuestro WhatsApp, que es el 722-443-1600. Estamos esperando también su comunicación aquí en Radio Mexiquense. Esta noche me da muchísimo gusto saludar al hombre que se clona y que aparece en todos lados, a José Luis Miranda. Pepe Lu, ¿cómo estás? Excelente noche.
5: ¿Cómo te va, Nico? Excelente noche para nuestras amigas y amigos del auditorio. Pues sí, ya lo comentabas, bastante la información que tendremos el día de hoy, porque hay Champions League, bueno, hubo Champions League. Tenemos por ahí información que seguramente va a ser de su interés, porque pues fue martes, dirían, martes de café. Allá en el Consejo Mundial de Boxeo tendremos todos los detalles de lo que se platicó. Y bueno, pues mucha información.
4: Pues ahí está la invitación para que se queden con nosotros. Carlita Guadalupe está en el control, maestro Panchito Díaz en la continuidad al frente de esta producción. José Luis Miranda, iniciamos con todos los detalles.
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0: Bien, vámonos con la UEFA Champions League. Ya se está jugando la segunda ronda de 8 de este formato que ahora se tiene. Y en los partidos de este día, el Sporting de Lisboa le pegó 2-0 a la escuadra de Lens. Además, también el Sabah Fútbol Club le ganó 2-0 al Slavia Praga. En el arranque, en los dos primeros partidos, Pepe Lu.
1: Exactamente, y la verdad es que fue una jornada de bastantes goles, dirían por ahí algunos no tan sorpresivos como este que vamos a hacer mención, y es que el conjunto de Barcelona termina derrotando 4-1 a la escuadra de Galatasaray. En otro de los compromisos, el Atlético le pega 2-0 al conjunto del Manchester United, que termina con un hombre menos ya en lo que fue este compromiso al minuto 74. Lenny Yoro, pues ahí termina por ser expulsado en este compromiso. Ya decíamos, pues bastante la actividad de este día.
0: Sí, en más de los resultados, el Leipzig le gana 1-0 al PSV Eindhoven, mientras que el Arsenal aprovechó bien estar en casa y le pegó al Lille francés 3-0. El resultado que también se dio.
1: Exactamente, pues ahí están estos compromisos. Saludos, por cierto, nos está escuchando, pues como siempre, mucha gente. Saludos al señor Alex Valdés, que nos envía saludos y que qué buen programa de deporte siempre,
0: ¿eh? Mi querido Cocoy, te mandamos un fuerte abrazo, un saludote, y además es diablo de corazón. Además, siempre escuchando todas las noches. Fuerte abrazo para el buen Alex Valdés.
1: Anda, queda bien el señor Alex Valdés. El Arsenal Mínico, pues, le pega 3-0 al conjunto de Lille. Ahí está este compromiso que decíamos, pues, también tuvo bastantes goles. Me parece que este duelo estaba o pintaba para ser por momentos parejito, pero bueno, pues, el Arsenal termina por conseguir la victoria, decíamos, de 3-0. Anotaciones al minuto 64, 67, 71, y por ello, pues, decíamos que pintaba para hacer un compromiso, pues, algo parejo.
0: Sí, pero ahí está el resultado del equipo inglés. El Atlético de Madrid le pegó a los otros ingleses, ahí sí ganó el Atlético, 2-0 ante los Diablos Rojos del Manchester United. Pierde el Manju, que también termina con un hombre menos, y el submarino amarillo aprovechó la condición de estar en casa y le pegó a la escuadra napolitana 3-1.
1: Exactamente, ya por ahí terminaba la actividad en este día, en esta jornada 2, Mínico, y pues ya bastante actividad también la que se avecina para el día de mañana. El LASK también por ahí tendrá actividad a las 10:45 de la mañana. Hay dos compromisos para este horario: LASK contra Liverpool y Feyenoord contra el Como a las 10:45.
0: ¿Cómo van a jugar a esa hora?
1: ¿Cómo va a ser posible?
0: 10:45 entonces, el Feyenoord holandés ante el Como italiano estarán jugando. Después, a la 1:00 p.m, hay una buena cantidad de partidos.
1: Pero perdón que te interrumpa, Minico, pero solo uno es el importante. Los demás puedes omitirlos.
0: Sí, pero vamos a decirlos todos. El Real Betis ante el Porto de Portugal a la 1:00 p.m. y también el Shakhtar Donetsk estará enfrentando a el AEK.
1: Exactamente, por ahí a la 1:00 p.m. el Manchester City estará midiéndose ante el PSG. La Roma, el equipo de la Loba Solitaria, estará enfrentando a mi equipo merengue, a los madrileños de toda la vida, también mismo horario.
0: El Slavia de Bratislava ante la escuadra del Stuttgart y el Aston Villa ante el Fenerbahce.
1: Exactamente, pues ahí están estos compromisos que decíamos. Pues por ahí me parece que el del Manchester City contra el PSG va a ser un duelo bastante atractivo. Lástima que le pusieron al Real Madrid para opacar ese compromiso a la 1:00 p.m. Seguramente muchas y muchos pues estarán al tanto de lo que haga esta escuadra del Real Madrid.
0: Sí, y nada más, el Bodo Glimt, ya para concluir, estará enfrentando al Borussia Dortmund. Son todos los partidos que se tendrán para mañana, y con esto será el cierre de la segunda jornada de esta UEFA Champions League.
2: Fútbol Nacional.

0: Señores, señores, tenemos ni más ni menos que el fair play de la jornada, y es que como cada, ahora sí que como cada semana, salvo por la fecha FIFA, pues por ahí se dio a conocer el fair play de los equipos de la jornada 12, y es que sabemos que hay un top 3, ¿no? De estos equipos, donde el conjunto de Querétaro pues queda en el tercer lugar, el conjunto de Puebla en segundo y el Atlético de San Luis en primer lugar. Así es de que el equipo de San Luis, próximo rival de los Diablos Rojos del Toluca, pues está en este equipo Fair Play que, bueno, pues somete a votación la liga. Por ahí, pues no hemos mencionado, pero hay un top 5 de atajadas también considerado por la Liga MX, donde Sebastián Jurado está con 50 atajadas al momento, Carlos Acevedo con 49, Oscar Jiménez con 42, Antonio Rodríguez con 40, Guillermo Allison también con 40 atajadas. Pues ahí está este top de atajadas, porque los guardianes del arco también dirían por ahí se le acaban rifando, Minico.
1: Sí, pues son a los equipos que más bombardean, entonces sí aparecen, ser, sí, claro, y sí, son los porteros que más les tiran, ¿no? Por las defensas y por, índole natural, ¿no? Y aparecen en este top, y bueno, pues sí, el San Luis al menos juega limpio, entonces pues va a venir a jugar aquí al infierno. Esperemos que siga por ese caminito, que venga a hacer un buen espectáculo y que pues venga a jugar limpio con el conjunto de los Diablos Rojos de el Toluca. Y el viernes, bueno, por recordar, Pepe Lu, arranca esta la jornada 2, estamos a una de la cabalística ya, sí. Hablando de cabalística, pues martes 13, Pepe Lu, no te cases ni te embarques.
0: No, las decían los abuelitos, ¿no? Martes 13, ni te cases ni te embarques.
1: Ya luego ya hizo la, se hizo la connotación con
0: el viernes 13.
1: Sí, y ahí empezamos a hacer una mezcla media extraña, pero bueno, ya estamos a una de la cabalística. Necaxa contra el Atlas será el arranque, Pepe Lu, de la jornada número 12 a las 7 de la noche será este partido, y más adelante dos partidos a las 9.
0: Exactamente, uno, Tijuana contra la escuadra del Puebla, el Pueblota figurando allá en el top 2, decíamos, de este ranking de Fair Play, y el otro, pues, el Atlante contra los Pumas, a ver cómo le va al equipo universitario después de lo que vivió como martirio en ese cierre pues agónico ante la escuadra de Cruz Azul, donde sentían que pues perdían ya por lo menos ese punto que tenían en la bolsa después de tener los tres.
1: Sí, y este Puebla que está a nada, está en la posición número 9 de brincar a los primeros 8 lugares, que ya ha estado en varias ocasiones o en varias jornadas en este torneo. Y bueno, el potro de hierro del Atlante que finalmente pues fue cayendo, ¿no?, a su realidad. Sí, tuvo partidos interesantes, partidos buenos, empates, pero finalmente, conforme fueron transcurriendo las jornadas, bueno, pues este equipo limitado, este equipo que sí va con mucho empuje, saca resultados porque sí lo saca, pero finalmente se ha ido quedando rezagado el potro de hierro del Atlante. Tiene una buena entonces oportunidad, como ya lo decías, de enfrentar a los Pumas, que también pues no sabemos qué versión de los Pumas va a salir, si va a salir la que te va a avasallar, la que va al frente, o va a salir esa versión chata de los Pumas.
0: Exactamente, una versión chata, y también ver del otro lado una escuadra de Atlante, ¿no? Hay que ver con qué sale Miguel El Piojo Herrera. Sabemos que de pronto ante equipos grandes, ahora el conjunto de Atlante pues se ha mostrado poderoso, se ha mostrado pues con ganas de hacer bien las cosas. Desafortunadamente empezó siendo, dirías por ahí, el rey del empate, ¿no? Sacó, sí, los puntitos necesarios en un arranque, conociendo otra vez o incorporándose a la Liga MX, a este torneo, y entonces, bueno, pues ahora estará midiéndose a la escuadra de los Pumas, Minico.
1: Ahí está, entonces será el arranque de la jornada 12 en viernes.
0: Exactamente, y bueno, pues las Diablas están estrenando director técnico, un viejo conocido, Edgar Dueñas, quien fue campeón con los Diablos Rojos del Toluca, buen defensa, playera número 14, recordado por muchos, muy cercano al club, y en esta ocasión, Minico, pues regresa para dirigir a las Diablas.
1: Sí, ahí está un hombre de casa, un hombre que pues le corre la sangre diabla, la sangre roja, surgido de las fuerzas básicas de los Diablos Rojos del Toluca, el famoso vaquero, ¿no? Edgar Dueñas.
0: Y a eso iba, encantado siempre de todo el tema de los caballos y todo.
1: Y
0: todo
1: por ahí llevó a varios jugadores de aquella época o de aquel Toluca, entre ellos el Grillo Cruz Alta, uh-huh, Carlitos Esquivel, también eran de los buenos amigos, ¿no? Que eran de Edgar Dueñas, y que ahora, bueno, pues ya está en otra faceta de su carrera, ahora como director técnico. A mí me tocó estar en su graduación como director técnico. Todavía estaba la escuela, no era en la federación, la escuela de directores técnicos estaba aquí, en Leona Vicario, aquí en Metepec, para quienes ubican, que era la famosa escuela de Hernán Cristante en aquel tiempo. Ahí estaba la escuela para directores técnicos y se graduó el Edgar Dueñas.
0: La verdad es que muy modestamente, Nico, no quiere decirlo, pero fue su padrino de graduación de Edgar Dueñas.
1: Fíjate que estuvimos allí en la cobertura justamente de quienes se graduaron. Se me va el nombre del otro exjugador.

0: La verdad que contento de regresar aquí al club, que estuvimos tanto tiempo. Y pues es un reto también importante, como esto ahora desde otro punto, desde otra posición, pero sí convencido de que podemos hacer las cosas bien. Somos un buen equipo y siguiendo la historia de lo que es el club, siguiendo sus valores, buscar obviamente los campeonatos. Nosotras como equipo nos vamos a hacer fuertes para pelear. Sabemos que va a ser complicado, pero tío, tenemos argumentos y tenemos un respaldo en el club para buscar ese campeonato. Entonces, en lo personal también tengo un reto, pero sí asumirlo con responsabilidad y al final de cuentas pues también disfrutarlo, ¿no? Porque regresar aquí con esta oportunidad en este nuevo momento, en este nuevo ciclo, pues también hay que disfrutarlo, pero sí convencido de que tenemos que seguir por la línea del club, ¿no? Que siempre ha sido buscar ganar.
1: Pues un gran compromiso que además pues se queda en una buena posición. Las Diablas Rojas del Toluca están en la posición número 3, solo por debajo de las dos regiomontanas de Rayadas y de las Amazonas. Ahí viene el Toluca y bueno, pues un compromiso de mantenerlas y de hacerlas calificar y no solo eso, que sigan jugando bien. Y hablando del conjunto Escarlata, Everardo López, el seleccionado nacional, también habló de diferentes temas, entre ellos, bueno, pues viene el partido ante el San Luis y por supuesto, ¿no? Que tuvo ahí una destacada actuación con la selección mexicana de fútbol.
2: No, mira, yo creo que más allá de que sea un problema, obviamente que como todos sabemos que no siempre se puede hacer las cosas correctamente de todos los juegos, obviamente que hay detalles que afinar. Sabemos que sí, no, los últimos juegos nos ha venido costando un poquito, pero justamente el grupo está tranquilo, el equipo sabemos también de lo que somos capaces, lo hablamos ahora también con el Turco, y creo que son sumamente o simplemente detalles que hay que volver a retomar y afinar cosas que se tienen que mejorar y nada más. Como te menciono, yo creo que no hay que hacer como también más grande las cosas, simplemente te digo, son rachas que como todo equipo pasa, y yo creo que ahora nosotros estamos pasando por un momento tal vez no tan bueno, pero te menciono, sabemos las capacidades de nosotros y estamos seguros que vamos a volver a retomar el nivel que conocemos.
3: Bien, pues ahí están las palabras de Everardo López y es todo en cuanto a fútbol nacional. Y bien, como todos los martes y jueves, saludamos con el gusto de siempre a nuestro estimado amigo Juan Carlos Flores, quien en esta ocasión tuvo la oportunidad de platicar con el paratleta mexiquense Enrique Ibarra, quien buscará un lugar para los Juegos Parapanamericanos de Lima 2027. Juan Carlos, ¿cómo estás? Excelente noche.
4: Hola, ¿qué tal, Perú? Nico, un abrazo para todos allá en RM Deportes. El paratleta mexiquense Enrique Ibarra tiene la mira puesta en poder asistir por primera vez a unos Juegos Panamericanos que tendrán lugar en Lima, Perú, 2027, del 20 al 29 de agosto. Las pruebas en las que buscará su boleto para Lima serán lanzamiento de jabalina, lanzamiento de bala y lanzamiento de disco. Escuchamos aquí a Enrique Ibarra, el paratleta mexiquense.
5: Mira, el evento de Tabasco es en noviembre, en la primera semana de noviembre. Ahí en Tabasco tengo que ir a mejorar marcas para poder clasificar, para ver si voy a Lima, Perú.
4: Ibarra entrena a doble sesión en la Escuela Paralímpica y destaca que hay un gran ambiente entre los mexiquenses que están dentro de esta escuela, que la verdad ha dado muy, muy buenos representantes.
5: Mira, es un deportivo muy padre, hay muy buen ambiente. Aquí entrenamos día y noche casi. Nosotros estamos con dobles sesiones de entrenamiento. En la mañana estamos entrenando de 9 a 11 y por las tardes de 4 a 6.
4: Sí que ha sido un muy buen año 2026 para Enrique, quien ha ganado esa temporada 3 medallas, 2 de plata y 1 de bronce en diferentes eventos nacionales. Pero lo mejor para Enrique Ibarra está por venir.
5: Sí, y seguir mejorando y seguirnos preparando día a día.
6: Un mensaje para la gente.
5: Pues que le sigan echando ganas y los que estén en sus casas, pues que se animen a hacer deporte.
4: Enrique Ibarra, un ejemplo, sin lugar a dudas, de un paratleta mexiquense que

0: día con día se esfuerza para poder llegar a destacar, y lo han hecho bastante bien en esta Escuela Paralímpica de Texcoco, que es la primera, la que se fundó hace ya varios años, más de 15 años aquí en nuestra entidad. Compañeros, Pepe Lu, Nico, regreso con ustedes.
1: Excelente, Juan Carlos, pues a seguir de cerca el trabajo de estos paratletas, que seguramente muchos estarán representando no solo a México, sino al Estado de México en los Juegos de Lima 2027. Fuerte abrazo, Juan Carlos.
0: Igualmente, que descansen, buenas noches.
1: Excelente noche.
2: Béisbol.

0: Pues bien, vámonos con el rey de los deportes y vamos a platicar sobre cómo van estas finales, series de campeonato de liga. Pues ya ayer dábamos cuenta sobre pues el partido que se tuvo ayer entre los Dodgers y los Cerveceros, que bueno, terminan los Cerveceros ganando. Y luego los Guardianes de Cleveland le pegaron 7-3 a las Rayas que habían barrido a los Yankees en la eliminatoria anterior, pero ya, ahora las Rayas van ganando 3-0, y hoy podrían equilibrar esta serie. Van en la parte alta de la sexta entrada.
1: Box

0: Y bien, pues ahora también saludamos con muchísimo gusto a nuestro compañero y amigo Marco Torres, quien Minico, pues hoy Marquito, además de ponerse los guantes y que suene la campana, pues echó un cafecito porque hay martes de café allá en el Consejo Mundial de Boxeo, Minico.
1: Sí, por supuesto, y toda la actividad y todo lo que está dando en el deporte de los guantes, pues lo tiene Marco Torres, a quien saludamos con muchísimo gusto. Marco, excelente noche.
2: Mi querido Nico, Pepe Lu, qué gusto saludarlos a ustedes, a todos los amigos de Mexiquense Radio, deseándoles que se les estén pasando hermosamente donde quiera que estén. Y pues un día muy productivo, muy contentos, la verdad, sobre todo de lo que sucedió el día de hoy en el martes de café, donde se presentó de manera oficial el programa Knockout con el Consejo Mundial de Boxeo, donde estuvieron diferentes personalidades del mundo del pugilismo, entre ellos el presidente del Consejo Mundial, como es Mauricio Sulaimán. También estuvo presente Isaac Pitbull Cruz, actual campeón interino del CMB. Así que una jornada muy productiva, donde estuvo nuestro director general, Carlos Brito Lavalle, para presentar este programa de Knockout, que como lo hemos platicado en diferentes espacios, hecho para las y los amantes del boxeo, donde vamos a aprender muchas cosas de historia, presente, pasado, y también de el futuro en esta disciplina. Así que, lo repito, muy, muy contentos de lo que sucedió hoy en Sportship, allá en Coyoacán, en el sur de la ciudad de México, presentándole pues este programa a nivel no solamente nacional, sino internacional.
0: Exactamente, Marco. Oye, pues varias funciones, las que se avecinan, cuéntanos un poquitito de lo que se vivió, y es que, dirían por ahí, pues el Pitbull Cruz dio de qué hablar este día, vaya.
2: Sí, muy controversial, lo llamaría de esa manera, Pepe Lu, lo que pasó con Isaac Pitbull Cruz. La verdad es que no esperábamos que entrara de lleno tan rápido con el tema de su padre. Afortunadamente, pues hizo una carta, se preparó Isaac para los medios de comunicación, expresando que ya no quiere hablar más del tema, que rompió prácticamente una relación laboral con su señor padre. Y pues bueno, todavía los medios de comunicación intentaron cuestionarlo más al respecto, sin embargo, el Pitbull ya no habló más sobre esa situación, enfocándose más a lo que es la pelea y las siguientes peleas. Y lo que es importante destacar también, Pepe Lu, Nico, amigos, pues que busque el cinturón oficial. Ahorita recordar que tiene el campeonato interino del CMB, así que una de las ambiciones principales del Pitbull es esta situación de buscar el campeonato del CMB, pero la siguiente pelea ya estaría previéndose para lo que es 2027. En 2026, por cuestiones de tiempo, lo expresó igual Isaac Pitbull Cruz, no le alcanzaría para buscar ese campeonato, así que sería cuestión del siguiente año, ver quién podría ser uno de los rivales para inicios, y de ahí pensar tal vez en el cinturón completo en este caso, amigos.
1: Pues perfecto, Marco, ahí te estamos escuchando. Es una probadita todo esto que nos estás dando de el programa, porque te podemos seguir a través de Televisión Mexiquense. Platícanos los días, a qué hora te podemos ver, cómo podemos estar muy pendiente de todo lo que está ocurriendo en el mundo del pugilismo.
2: Claro que sí, Nico, pues abrir la invitación a todas las personas que quieran adentrarse en este mundo del boxeo. Son bienvenidos expertos, los que apenas están iniciando en esta disciplina. Tenemos una cita todos los miércoles a través del 34.1 a las 6 de la tarde, sí, el día de mañana a las 6 de la tarde, de 6 a 6:30. Es un programa de media hora que se va a pasar muy, muy rápido y donde se van a divertir. Tenemos entrevistas, como lo decía al inicio, tenemos también la cuestión de historia en el boxeo, también la tecnología y cómo ha evolucionado esta disciplina, así que de todo un poco, pero no los spoileo más, mejor vean el programa el día de mañana, que ya estamos totalmente en vivo a las 6 de la tarde en el 34.1. Y hablando del martes de café, pues ya tenemos palabras, inclusive, amigos, de lo que dijo Mauricio Sulaimán respecto a este convenio que se firmó hace un par de meses entre el Sistema Mexiquense de Medios Públicos y el Consejo Mundial de Boxeo. Así que, ¿qué les parece si lo escuchamos a Mauricio Sulaimán?
3: Todos los miércoles a las 6 de la tarde, ahí ponemos Televisión Mexiquense para ver un programa de media hora, muy bonito, dedicado al boxeo. Tendrá una gran variedad de temas que, pues, al aficionado y al que le gusta el deporte le tendrá mucho interés. Y estoy muy contento de que ya se dio ese paso y vamos a ir trabajando de la mano.
2: Bueno, no solamente lo digo yo, compañeros, ya lo dijo Mauricio Sulaimán, que no se pierdan este programa Knockout, hecho para las y los amantes del boxeo. Knockout, donde nacen las leyendas.
1: Perfecto.
0: Exactamente, Marquiño. Pues te mandamos un abrazo, a seguirte muy de cerca en las redes sociales. Y bueno, pues ya tuviste por ahí al Camarón Cepeda, reciente campeón. Ya tuviste un ícono, ¿sí?, La Roca Zamora. Entonces, vienen muchas cosas más y auguramos lo mejor para este espacio.
2: Muchas gracias, mi querido Pepe Lu, Nico, abrazo de vuelta y los esperamos también en Knockout.
1: Fuerte abrazo, Marco, ahí está Marco Torres. Y ya antes de despedirnos, solamente comentarles que los Bills ayer le ganaron 34-37 en el Monday Night Football a los Rams. Y así estamos llegando al final, nos vamos, Pepe Lu, gracias.
0: Excelente noche para todas.
1: Todos. Gracias, excelente noche.
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1: En la caverna azul de Capri, vi las aguas teñidas por el cielo, una insondable luminaria que lo azulaba todo y nos dejaba sin aliento. Es Dios, me repetía en mi asombro. Y era Dios, sin duda alguna, Dios mismo, ebrio de sí, derramado y azul sobre nuestras cabezas.
2: Azul Capri de Félix Suárez,
1: poeta y ensayista mexiquense.
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9: Iniciamos con la música de este martes, martes 13 de octubre. Vamos con una canción que nadie ha escuchado y la estás escuchando a través del 91.7 Soda Stereo y estamos en el año 1900.

Ciudad Americana y es de Soda Stereo. Corría el 22 de septiembre de 1986, tiempo en el que se estrenó esta canción entre toda la radio de Sudamérica, México, Estados Unidos y, si no mal recuerdo, también de algunos lugares de Europa. Y ahí está la música, este mítico álbum de 1986 que se llama Signos. Usted lo puede escuchar donde usted quiera. 8 tracks que se va a encontrar increíbles. Digo, no es porque sea Soda Stereo, ¿verdad? 722-414-9489 para lo que guste y mande musicalmente. Hablamos, aquí estamos a la orden. En el turno de continuidad está Alicia Bernardino, muy al pendiente de lo que está sucediendo en esta cabina de transmisiones del 91.7 FM. La hora, con todo gusto, las 8:06. Este quien le habla es Oscarito Mix, mejor conocido como Oscar Mejía, en este turno nocturno. Muchas sorpresas, la programación musical, como siempre, a cargo del buen DJ Iván. Seguimos con la música. 1998, ellos son Halls, la canción se llama Malibu, 91.7.

desde Estados Unidos, 1989, y en este 98 salió esa canción. Y vámonos con algo de los Caifanes. De esta sí me acuerdo.

buenas noches, ya conectados contigo, Oscarito Mix. Puedes poner algo de Caifanes a propósito de su visita de mañana. Ahí está la Negra Tomasa, me pide algo de Los Ángeles Azules. Claro, con todo gusto, mi queridísimo Alu. Pero antes, seguimos con la música.

0: Michael Erenchus. La canción se llama A un minuto de ti, aquí en el 91.7.
1: Vamos con Johnny Marr.
0: El cover de la noche.

canción se llama There's a Light That Never Goes Out, la versión original de los Smiths. Y esta es la versión de Johnny Marr aquí en el 91.7 FM. Vámonos a trasladar en el tiempo y viajemos al 2026, pero octubre, pero 24 de octubre. Yo estaré en una fiesta, pero me gustaría estar en la fiesta de Fobia. Como parte de su gira de este 2026, ellos estarán en la Ciudad de México. Y los dejo con Descontrol de Fobia.

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5: Aventura y naturaleza. 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Las Grutas de la Estrella ofrecen un recorrido entre impresionantes formaciones naturales, mientras que el Parque del Sol te permite disfrutar del paisaje y contemplar el Santo de Tzumpantitlán. A esto se suman espacios naturales y actividades de aventura en la región. Si quieres cambiar la rutina por naturaleza y diversión, Tonatico es una excelente opción.
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Estados Unidos. Desde el 2007 andan dando lata en el ámbito musical. 722-414-9489. Dice Javier con X: excelente noche, mi Oscarito Mix. En este martes de covers propongo la rola de Festiña con los Master Plus, por favor. Ahorita, mi queridísimo, ahorita nos armamos cumbiamberamente hablando y vas a ver, mi queridísimo. Buenas noches, Oscarito. ¿Se podría una canción de los Claxon con la canción de Golden Snack? Saludos, Malaquías. Claro, ahorita buscamos esa canción y con todo gusto. Vamos ahora con una ironía de su disco R.R. Romero. La canción se llama Ironía. Ellos son Gear Ultra y Chromio.

Perro Mío. En una buena colaboración entre los amigos y las chicas de Gear Ultra, de este 2026, música nueva a través del 91.7 FM. Y ahora vámonos hasta el 2007 del disco Myths of the Near Future. La canción.

Excelente, Javier. Golden Snack de los Clarkson para saludarte, mi queridísimo. Buenas noches. Este martes 13 de octubre de este 2026, día de buena suerte, ¿por qué no? Bueno, ese es el viernes, ¿verdad? Viernes 13, o bueno, ya lo tendríamos que ver al rato.

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Nosotros con música. Esto es de Richard X.

ex en una baladita pegajosa. Bajo la misma temática, pero ahora con Fontaine's DC. La canción se llama Marianne. Recta final, ¿eh? Radio Mexiquense.

con Time DC. Y ahora viajemos a 1996 con el disco 3D de La Lupita. Ahí aparece esta canción que se llama Ja, Ja, Ja. Nos escuchamos el día de mañana, por favor. Haga lo que haga, vea lo que vea. Coma lo que coma. Pero por favor, no coma tiempo.

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1: Judo. El judo también puso al Estado de México en el medallero de Santo Domingo 2026. El mexiquense Sergio Jara conquistó la medalla de plata en los Juegos Centroamericanos y del Caribe. Un resultado internacional que, de acuerdo con la prensa, confirma la evolución del judoka rumbo al nuevo ciclo olímpico.
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0: Elze. Muy buenas noches, bienvenidas y bienvenidos a este espacio de Radio Mexiquense creado para acompañarles, informarles y fortalecer la salud integral de las mujeres mexiquenses. Yo soy Ingrid Madrigal, en la producción de este espacio está Luis Antonio López, en los controles técnicos Carlita Guadalupe, como siempre, con la mejor actitud y todo el entusiasmo, y en la continuidad está Panchito Díaz. Este es todo el equipo que hace posible que llegue Mujer en Equilibrio hasta el otro lado de la radio donde usted se encuentra. Le quiero decir a todo el auditorio que estamos al alcance de un WhatsAppazo. Nos escriben o nos mandan mensaje de voz y aquí los leemos. Aquí podemos recibir sus historias, sus comentarios, sus preguntas para nuestro invitado. Los números son 722-443-1600 y 722-414-9489. Hoy tenemos un programa muy interesante, es la segunda parte de un tema que dejamos inconcluso porque se nos hizo que valía la pena desmenuzar con más cuidado los aspectos de estos puntos ciegos de la salud femenina. Vamos a la cápsula del inicio y regresamos para presentar a nuestro invitado.
1: La salud de las mujeres ha experimentado importantes avances a lo largo de las últimas décadas. Hoy sabemos más que nunca sobre prevención, diagnóstico y tratamiento de numerosas enfermedades. Sin embargo, aún existen áreas poco visibles, aspectos insuficientemente estudiados y necesidades que con frecuencia pasan desapercibidas. A estos vacíos de conocimiento y atención se les conoce como los puntos ciegos de la salud femenina. Son temas que durante mucho tiempo permanecieron fuera del foco de la investigación científica, de los programas de salud e incluso de la conversación pública. En muchos casos, las experiencias de las mujeres fueron consideradas excepciones o variantes de modelos construidos principalmente a partir del estudio de poblaciones masculinas. Esta situación ha contribuido a que algunas enfermedades sean diagnosticadas tardíamente, a que ciertos síntomas sean minimizados o atribuidos erróneamente a factores emocionales, y a que etapas fundamentales en la vida de las mujeres, como el embarazo, la lactancia, la menopausia o el envejecimiento, no siempre hayan recibido la atención científica necesaria. Los puntos ciegos de la salud femenina pueden encontrarse en diversos ámbitos. Desde enfermedades cardiovasculares que presentan síntomas distintos a los observados en los hombres, hasta trastornos autoinmunes, condiciones relacionadas con la salud mental, el dolor crónico o la salud sexual y reproductiva. Reconocer la existencia de estos puntos ciegos no significa desconocer los avances de la medicina, sino entender que aún existen desafíos para lograr una atención verdaderamente equitativa. Una medicina que considere las diferencias biológicas, hormonales, sociales y culturales que influyen en la salud de las mujeres, tiene mayores posibilidades de ofrecer respuestas oportunas, precisas y efectivas. Afortunadamente, cada vez más especialistas, investigadoras e instituciones de salud impulsan estudios que buscan cerrar estas brechas de conocimiento y generar evidencia que permita mejorar la calidad de vida de millones de mujeres en todo el mundo. Cuando la salud femenina se estudia con profundidad, las mujeres no solo reciben mejores diagnósticos y tratamientos, también ganan visibilidad, reconocimiento y la posibilidad de tomar decisiones más informadas sobre su bienestar. Hoy, en Mujer en Equilibrio, hablaremos sobre esos puntos ciegos que durante años permanecieron ocultos y que hoy son fundamentales para comprender la salud de las mujeres de una manera más integral. Entender la salud femenina es también reconocer aquello que durante mucho tiempo no se vio, no se escuchó o no se estudió lo suficiente.
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2: Para platicar de este tema, la segunda parte, le doy la bienvenida al médico cirujano Jorge David Medina Rojas. Doctor, ¿cómo está? Muy buenas noches.
3: ¿Qué tal? Muy buenas noches. Bien, gracias por invitarnos a tu programa.
2: pues acá bienvenido, porque la verdad es que nos quedamos con esto en el tintero, porque platicábamos hace varias semanas que las esferas de la salud femenina, todavía muchas de estas permanecen en un punto ciego, desde que quienes diseñan las políticas, ¿no?, de salud pública, las que van encaminando los programas de atención o las los que ponen el foco en las prioridades, como los que atienden a las mujeres en los consultorios. Y por eso es importante pues culminar, seguir desmenuzando este tema de los puntos ciegos de la salud femenina.
3: Sí, Ingrid, es, retomando, ¿verdad?, la charla anterior, pues con respecto a lo que mencionabas, a los programas, a las planeaciones, incluimos también en estos puntos ciegos las capacitaciones de los médicos de primer contacto y en ocasiones la disponibilidad del mismo personal de salud, ¿no?, para ejecutarlos o llevarlos a cabo, aunque a veces estén los programas ya elaborados y bajados al primer contacto.
2: Claro, en un primer punto en la plática anterior, y me gustaría como recordarle al auditorio, era la salud sexual y reproductiva en adolescentes y el acceso real al aborto seguro.
3: Sí, comentábamos que se debe planear en la salud reproductiva y sexual en el adolescente con un enfoque de proyecto de vida. Desafortunadamente a veces nos enfocamos únicamente en el binomio madre-hijo, ¿sí?, sin tratar de alcanzar, ¿sí?, el contexto de las madres adolescentes, ¿sí?, con o sin la oportunidad del acceso al aborto seguro, ¿sí?, que eso realmente es la consecuencia de no tener un programa, de no tener proyectos de vida con nuestros adolescentes, con nuestras adolescentes, ¿verdad?, el acceso a la orientación, a la educación, ¿sí?, pues eleva el riesgo de embarazos no deseados, infecciones de transmisión sexual y pues el aborto de riesgo.
2: Sí, poco se habla del tema del aborto, creo que se le tiene mucho miedo a este asunto porque se piensa que cuando algo se menciona se incita a que en este caso los jóvenes o las mujeres lo tomen como una posibilidad, pero el asunto es que esas cosas suceden y a veces arriesgan la vida de las mujeres, de las adolescentes, de las madres en ciernes, pues al tener... pues ideas de cómo pueden ellas solas o en la clandestinidad interrumpir los embarazos.
3: Sí, así es. Si pudiéramos incidir de manera efectiva a través de los programas, de los recursos, de la capacitación y la disponibilidad del personal de salud, pudiéramos incluso no solo tener adolescentes sanos, ¿no?, o adolescentes que permanezcan en un sistema educativo, que puedan retrasar la maternidad en los tiempos, si no oportunos, si deseados, ¿verdad?, que pudieran incorporarse a condiciones de un mercado laboral más idóneo, pudiéramos incidir y romper ciclos de pobreza en nuestros adolescentes, no solo en las ciudades, sino en comunidades rurales.
2: Claro. Claro, a todos los niveles, ¿no? Dejando un poco esta idea de que lo que no se ve, no pasó, ¿no? Porque al final pasa como un fenómeno todavía, pues en todo México, a todos los niveles, de este tema de las mujeres adolescentes embarazadas, y por eso es importante seguirlo poniendo sobre la mesa, este tema y esta realidad que es la realidad para muchas mujeres, sea por digamos en aras del enamoramiento, del amor, de la pareja, pero también del abuso, de la presión, de la manipulación y de la a lo mejor de la falta de conocimiento.
3: Sí, así es, y ya hablaremos de eso.
2: Claro, el tema del climaterio y la menopausia es otra gran olvidada, y decíamos la vez pasada algo que pues muchas mujeres sufren en silencio y que pues el sistema de salud tampoco lo considera una prioridad.
3: Así es, porque consideramos que es un proceso fisiológico el climaterio, la menopausia, no se atiende, ¿sí?, sin ponerle atención que es la transición biológica, ¿no? Y me incluyo, me confieso culpable, en esa parte también, ¿no? Con a lo mejor con las mujeres en mi familia. Pero tarde o temprano es una condición que afecta a todas las mujeres de todas las familias, ¿sí? Y a donde debemos incidir, como lo mencionamos, ese es en el primer nivel de contacto. ¿Sí? En el primer nivel de contacto, la capacitación del personal, la disponibilidad de los recursos, ¿sí? Y empezar a romper tabúes, no solo en el personal, sino también de las usuarias, ¿sí? Que estén conscientes de que sí es normal, pero se requiere de atención, ¿no? Y con esto nosotros podemos prevenir enfermedades, fortalecer a nuestras madres, a nuestras abuelas, ¿sí? Y así nosotros poder lograr, junto con el sistema de salud, una mejor calidad de vida, ¿sí? A quienes han dado su vida, ¿verdad? Por las generaciones que les siguen.
2: Claro, y no solamente calidad de vida física, sino mental y emocional, porque a veces el no saber lidiar con los síntomas o con las situaciones que se presentan deterioran también ese aspecto de las mujeres que viven la menopausia, el climaterio, todos estos cambios que a veces no se entienden a profundidad.
3: Así es.
2: Luego el tema de la violencia de género tratada como un problema de salud pública, que eso fue algo muy relevante que hemos venido manejando en este programa mucho, porque a veces se piensa que es un tema más legal, más que de salud, y la verdad es que impacta de manera impresionante, no solamente la salud de las mujeres afectadas, sino todo el entorno, porque la salud mental también es un tema muy relevante. No solamente son los golpes o los moretones o las heridas, sino todo lo que conlleva vivir violencia.
3: Sí, definitivamente informar a nuestras mujeres de cualquier edad para poder identificar la violencia, porque muchas veces, si no es que en la mayoría de los casos, pues se normalizan actitudes, tratos, se normalizan conductas de control, ¿verdad? Hacia las mujeres, considerando que es normal. Yo he escuchado a mujeres profesionistas decir que hasta que no estudiaron o leyeron, perdón, sobre violencia obstétrica, se dieron cuenta de que la habían vivido. No hablo de mujeres con pocos estudios académicos, sino mujeres con licenciatura, ¿no? Que hasta que se informaron del tema, se dieron cuenta de que habían vivido violencia obstétrica, ¿no? Entonces, esto, el poder identificar esto, nos llevaría a un impacto, o sea, a la reducción de la violencia, ¿verdad? A poder dar el trato adecuado, ¿verdad? A las mujeres, incluso mujeres que viven con violencia, son mujeres que se atienden poco en su salud. Es algo que va de la mano, desafortunadamente. Cuando una mujer vive en un entorno libre de violencia, ¿sí? Se integra más a la sociedad, se entrega más a su familia, y aunque esto suene un poco pues romántico, pero es una realidad, cuando menos en nuestro país, mujeres sanas van a criar hijos en entornos más sanos que se convertirán en agentes de paz.
2: Claro, sí, que porque lo que se ve se aprende, ¿no? Lo que vive se repite, y pues el tema de la violencia de género lamentablemente es una deuda pendiente que tiene la sociedad mexicana, y para poder tratar un asunto, pues primero hay que identificarlo con este ejemplo, ¿no? De no sabemos que a veces vivimos violencia hasta que, digamos, la vemos de frente en otras personas o en unos textos o en una conferencia o se nombra con todas sus letras que esas manifestaciones que vivimos son conductas violentas.
3: Sí, así es.
2: El tema de la salud mental perinatal es un tema también poco explorado, y se me viene mucho a la mente el caso reciente, muy viral en Estados Unidos, de una mujer que lastima a sus hijos, les quita la vida, y se habla de la tristeza posparto, de incluso de la psicosis posparto. Yo sé que eso es un extremo poco común, pero muchas mujeres viven tristeza, viven depresión, viven cambios importantes de la salud mental y del ánimo, derivado de la baja hormonal súbita que implica el parto, después de toda esta bomba de hormonas que se vive durante 9 meses.
3: Sí, la depresión y la ansiedad perinatales, quizá utilicé un término incompleto en algún momento, pero realmente son prenatales, van desde antes del parto.
2: Ok.
3: Las estadísticas en nuestro país mencionan que 2 de cada 10 mujeres en nuestro país, en el puerperio, presentan la depresión posparto. Y se agudiza en el posparto, ¿sí?, aquello que ya viene desde el control prenatal, y desafortunadamente no hacemos tamizaje, ¿sí?, en el control prenatal para detectar ansiedad, para detectar depresión, incluso violencia que va asociada a la ansiedad y la depresión, a un trato violento inconsciente por parte del contexto social de la puerpera, de la mujer, porque la tristeza se minimiza, ¿verdad? Se minimiza, dice que es natural, sobre todo si la madre es primigesta o primeriza, ¿verdad? Sí. Y no consideramos como personal de salud el poder tratar a las mujeres con depresión posparto con fármacos. ¿Por qué? Porque consideramos que es algo normal, algo que va a pasar. Y desafortunadamente, ¿no? O sea, es una realidad biológica, pero también se toma como una excusa social, ¿no? El cambio hormonal, ¿no? O sea, es el cambio hormonal y ya se le pasa, ¿no? Pero como lo acabas de mencionar, ¿no?, los casos son extremos, llega a haber suicidio, llega a haber, como lo veo, este caso que ha sonado en televisión, en las redes sociales, ¿verdad?, de esa madre que comete asesinato, que socialmente no, como que no cabe, ¿no?, que una madre pueda dañar a sus hijos, porque es antinatural, ¿sí? Sin embargo, existe, sin embargo, sucede. Y a lo mejor ahora con los medios, con las redes sociales, ¿sí?, lo vemos más libre. Sin embargo, siempre ha existido, ¿sí? Y pues bueno, desafortunadamente, ¿sí?, a veces, ¿sí?, está asociado a las causas de muerte materna de manera indirecta, y esto no se registra, pues mucho menos se reporta.
2: Claro. Aquí me brincan dos cosas, y una es la primera, de que poco se habla de la depresión o la tristeza durante el embarazo. Siempre se habla en el posparto. ¿Por qué no minimizamos eso? Por esa idea romántica de que las mujeres embarazadas tienen un brillo en los ojos, y es el estado perfecto de las mujeres, y como que es la realización de una mujer. ¿Es por eso que esa idea preconcebida nos evita ver más allá?
3: Porque se asocia nuevamente, Ingrid, a lo que mencionas, pero también a la famosa frase, ¿no?, el cambio hormonal, el ajuste hormonal, ¿no? Y hay habilidad, efectivamente hay habilidad emocional por los niveles hormonales, pero no, si fuéramos más acuciosos, tuviéramos una atención más dirigida en la parte de depresión perinatal, pudiéramos identificar a las mujeres, ¿sí?, que van más allá de una tristeza, llegando a la depresión, ¿sí? Llegando a la depresión, poder identificar estas situaciones, de veras, los embarazos pudieran ser, si nos parecen bellos, nos parecen románticos, pues en una mujer emocionalmente sana sería más bello, se llevarían mejor, reduciríamos los riesgos, ¿sí?, que hay durante el embarazo, incluso durante el parto o el puerperio, ¿verdad? ¿Sí? Mujeres emocionalmente más sanas, ¿sí?, retomarían su vida posterior al parto de manera más pronta, ya sea en casa, socialmente o en sus trabajos, ¿no? Y esto, pues hablando desde un punto de vista económico y político, pues también impactaría, ¿sí?, en un costo de efectividad de gran manera, ¿sí?
2: Claro.
3: Y eso lo veríamos en familias más integradas, ¿sí? Y aquellas mujeres que elaboran, que tienen la necesidad de elaborar, ¿sí?, pues incorporarían al ámbito laboral de una mejor manera, ¿sí?, en todos los otros aspectos.
2: Claro. Y otra cosa es esto de los psicofármacos, que no se les dan y ni se pone sobre la mesa. ¿Será porque se prioriza al bebé sin tomar en cuenta el impacto que tiene en el mismo bebé que tratas de proteger cuando no proteges a su madre?
3: Sí, desafortunadamente sí, se prioriza la salud del bebé, ¿sí? Sin embargo, también hay que reconocerlo, ¿sí?, la poca experiencia que tiene en el manejo de psicofármacos. Siempre la salud mental como que se deja, ¿no? Solo el psicólogo, solo el psiquiatra, y no me hablo en la parte de tratamiento, me hablo en la parte de identificación y de diagnóstico primario, ¿sí? No se hace en el primer contacto. Tiene mucho que ver, no solo por la capacidad del personal de salud, sino también porque eso es un tabú, aún para el mismo personal de salud, es un tabú el poder, ¿sí?, diagnosticar o detectar problemas mentales o emocionales, no solo en las mujeres, sino también en hombres y en cualquier edad, ¿no? Sin embargo, ¿sí? Y es algo que se ha dejado, ¿sí? No hay una dirección o una manera de que el médico de primer contacto, ¿sí?, pueda hacer la identificación, pueda hacer un diagnóstico primario y ¿por qué no? En caso de una medicación con psicofármacos, a lo mejor pues dar el seguimiento, ¿no? Tener la capacidad, a lo mejor no de indicar, pero sí de dar el seguimiento para que sea más plena, ¿sí?, el embarazo, el parto del puerperio de las mujeres que deciden hacerlo.
2: Claro, qué relevante esto, porque al final, cuando se protege la salud mental de las madres gestantes o de las madres recién pues en este proceso de conocer, ¿no?, de recibir a sus hijos, y que donde se forma este vínculo entre el binomio madre e hijo, pues todo este proceso emocional sabemos que impacta a los niños, porque pues obviamente una madre sana amamanta, una madre sana cuida, una madre sana está al pendiente de signos y síntomas que puede presentar un menor. Una madre que vive en depresión o que está abrumada o que siente ansiedad o que tiene miedo, que es víctima de violencia o de un estrés importante, pues no duerme, no come bien, y entonces no puede cuidar a un menor.
3: Sí, como lo comentábamos, ¿no? Uh-huh. O sea, mujeres que disfrutan su momento, que disfrutan su embarazo, que disfrutan su puerperio, ¿sí?, y que tienen el acompañamiento suficiente, pues son mujeres que son no solo emocionalmente, en todos los otros aspectos, que pueden dedicar el tiempo idóneo y de la manera adecuada, como lo decías, al vínculo madre-hijo, ¿sí? Que pueden poner esa atención que el recién nacido requiere, que el ser humano requiere en los primeros meses, años y años de su vida, ¿sí? Y como lo comentaba, ¿no? Serán entornos más sanos, serán entornos más sanos, más efectivos, ¿sí? Seres humanos que se puedan integrar mejor, crecer mejor, desarrollarse mejor, ¿sí? En una sociedad que requiere cada vez más de gente sana y empática.
2: Claro.
3: ¿No? Y fíjate, sin querer poner la carga completa en las mujeres, pero el papel importante que tienen, ¿no?, las madres para poder hacer empáticos a los seres humanos en la sociedad.
2: ¿Qué revelación, doctor? Porque normalmente se habla de la nutrición, el ejercicio, los controles prenatales, pues para medir al bebé, o sea, evitar infecciones de vías urinarias o vaginales, este tipo de cosas que están muy enfocados como al tema ginecológico, pero dejamos, o sea, digamos ahí la gran olvidada es la salud mental, y yo creo que entonces habría que ponerle así, entre todos los checks que tenemos que hacer, ¿no?, todas las cosas que tenemos que prestarles atención, más allá de las vitaminas, todo esto del peso y la talla, de no subir demasiado de peso, o sea, todo eso, ¿no?, agregarle el tema de la salud mental, me parece un acento muy relevante para que tanto los hombres que nos escuchan y que tienen a sus parejas cerca que están pasando por estos procesos o que pasarán en el futuro, pues también estará al pendiente de esa parte, no solamente lo que comen, sino cómo duermen, cómo experimentan el proceso, cómo se relacionan con este cambio de vida que impacta hasta cómo nos percibimos las mujeres, ¿no? Nos cambia la identidad, y ya hemos tenido aquí un programa al respecto de esto, como que se nos cambia el chip, se nos actualiza el software y somos otros, otra versión de nosotras mismas.
3: Sí, así es, son las etapas de vida.
2: Claro.
3: Todo ser humano y bueno, el trato de la mujer, ¿no?
2: Claro. Algo importantísimo es el tema del cáncer cervicouterino y de mama, este tamizaje, que también es algo al que hay que ponerle acento y que se pone, pues a lo mejor con las campañas, pero nos falta de pronto tomar acciones.
3: Así es. Sí, los programas existen. El problema que tenemos, el punto ciego que tenemos en el tamizaje del cáncer cervicouterino y otras enfermedades en la mujer, es un problema del alcance, de la cobertura, ¿sí? El acceso a comunidades indígenas, a comunidades rurales, ¿sí? De los insumos, a veces no solamente es de que se llegue y se tome la muestra o se haga la revisión, sino también el tiempo para obtener un resultado, ¿no? Hay retrasos por meses en la entrega de resultados, ¿sí? Y mira, en la actualidad tenemos la mastografía, ¿verdad? Que no llega a todas las comunidades y ni aún en comunidades urbanas, déjame decirte, que la mastografía tenemos el alcance que quisiéramos. No podemos hacer mastografías de pesquisa. ¿Qué quiere decir eso? O sea, a todas las mujeres mayores de 40 años hacer su mastografía. No tendríamos el recurso, ni el tiempo, ni el personal para poder hacerlo. Entonces, principalmente dirigimos la mastografía cuando ya detectamos alguna patología, principalmente, y las de detección oportuna, pues no nos alcanzarían los recursos y el tiempo. Pero déjame decirte que en base a mi experiencia como médico de primer contacto, ¿sí? Se ha idealizado la mastografía. Yo creo que es lo ideal. He idealizado la mastografía. Toda mujer que se pueda hacer una mastografía, que se la haga. Sin embargo, muchas mujeres están únicamente sujetas a la disponibilidad de los servicios de salud oficiales en la mastografía y se ha dejado de lado la exploración mamaria, porque está la mastografía y porque aún sigue siendo tabú, desafortunadamente, ¿no? Yo recuerdo un paciente que, el esposo de una paciente que me decía, le va a tomar papá Nicolau, le va a revisar, hacer su revisión mamaria y textual, y así me dijo, ya nada más de ese año. El tabú que existe en este tipo de procedimientos de detección oportuna, que son tan importantes, que son tan trascendentes, el papá Nicolau y sigue salvando vidas, aunque ya tenemos la colposcopía, ¿verdad? Entonces, el problema, el punto ciego en el tamizaje del cáncer cervicouterino es todavía la cobertura efectiva, ¿sí? Llegar a regiones lejanas y número dos. Aún en ciudades, sí, tenemos desafortunadamente los recursos insuficientes.
2: Claro, porque cada vez somos más, ¿no? Y además la población va envejeciendo, es decir, hay cada vez más mujeres mayores de 40 años que necesitan acudir y pues, aunque no es como aquellas épocas de inicios de siglo donde había un mastógrafo en el Estado de México, un mastógrafo en la Ciudad de México, ahora hay muchos. Pero lo cierto es que hay cada vez más mujeres y también no se trata nada más de tomar el estudio, sino que se tome por manos expertas y que sea revisada por ojos clínicos, ¿no? Donde realmente surta efecto el estudio, que también es algo muy relevante.
3: Sí, y así. Y aún todavía tenemos un talón de Aquiles, pero es el seguimiento a las lesiones precancerosas. Cuando se han identificado lesiones, pues en un papá Nicolau, una colposcopía, una mastografía, aún todavía tenemos por ahí casos que no se les da un resultado al tiempo, ¿sí? Y pues mucho menos un tratamiento definitivo. Afortunadamente son las menos, pero todavía sucede. Yo recuerdo un caso de una paciente que iba al servicio de urgencias, aproximadamente unos 50, 55 años, ¿sí? Con un cáncer de mama en grupo. Haya visto una lesión necrótica, o sea, negra, ¿sí? con olor a fétido, ¿sí? ¿Sí? Eso no era de meses, eso era una lesión de años y no se le atendió.
2: Claro, sí, a veces con la esperanza de decir qué tal si se me quita sola, eso no se quita sola.
3: Así es,
2: ¿no?
3: Sí, así es. Pues poder incidir en este programa, ¿sí? Uh-huh. Poder llegar, lo ideal sería tener una cobertura del 100%, para la detección oportuna, ¿verdad? Poder cerrar brechas, ¿sí? Salvaría no cientos, sino miles de vidas de mujeres jóvenes y madres, ¿sí? Mejoraría no solo la calidad de vida, ganaríamos años de vida, ¿verdad? Sí. Lo que representa, aunque el paciente esté en un servicio de salud oficial, aunque tenga un tratamiento subsidiado por el gobierno, los gastos colaterales en este tipo de pacientes los absorbe la familia y son gastos catastróficos.
2: Claro. ¿Le parece si después de la pausa retomamos esto? Porque me gustaría enfocarnos mucho al BPH. Se habla de una epidemia. Literal, he escuchado que dicen epidemia de BPH y creo que ahí es importante poner el ojo. ¿Le parece? Vamos a la pausa y regresamos. Gracias, doctor. No se despeguen. Estamos en Mujer en Equilibrio recibiendo sus mensajes al 722-443-1600 y 722-414-9489.
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14: Muy buenas noches, Ingrid. Es un gusto saludarte a ti y al auditorio y agradecerte por permitirnos dar a conocer la información que genera el INEGI. En esta ocasión comentaremos algunos datos sobre la Encuesta Nacional sobre Salud y Envejecimiento en México. Esta es conocida como ENACEN y la cual genera información estadística que permite evaluar el proceso de envejecimiento en México. En el 2024, la ENACEN estimó una población de 32 millones de personas de 50 años y más. 52.8% correspondió a mujeres y 47.2% a los hombres. 79.3% de este total asistió a algún tipo de servicio de salud y de ellos 84.8% correspondió a las mujeres y 73% a los hombres. De manera generalizada, las mujeres usaron más los tipos de servicios de salud en comparación con los hombres. La visita general al médico fue el servicio más frecuente, con 76.4% de mujeres y 63.3% de los hombres. Siguió la visita al dentista. Las mujeres asistieron más que los hombres, una diferencia de 11.2 puntos porcentuales. Sobre los cuidados preventivos, el más común fue la prueba de hipertensión, con 70.4% para las mujeres y 57% para los hombres. Siguieron la prueba de diabetes, con 68.8% en mujeres y 55.9% en hombres. En tercer lugar, la vacunación contra la influenza, con 64.8% para mujeres y 60% para los hombres. En el 2024, 41.5% de personas de 50 años y más tenía diagnóstico de hipertensión, 47.9% correspondió a mujeres y 34.3% a hombres. En cuanto al diagnóstico de diabetes, 25.5% de personas de 50 años y más resultó positivo. Al desglosarlo, 28.8% correspondió a mujeres y 21.8% a los hombres. Las enfermedades más comunes después de hipertensión y diabetes fueron artritis, con 13.7% en mujeres, 5.3% en hombres, y los problemas cardíacos, con 6.1% para mujeres y 5.8% para hombres. La finalidad del ENASEN es proporcionar datos muy sólidos que permitan el diseño de políticas públicas enfocadas en el bienestar de la población adulta mayor. Para concluir, les recordamos que la información se encuentra siempre disponible en el sitio de internet www.inegi.org.mx.

0: Gracias al INEGI y a su coordinador estatal México Poniente, Jaime Hernández Vergara, que por cierto va a estar por aquí con nosotros en próximos días para seguir platicando de estas cifras relativas a las mujeres. Seguimos nuestra plática para ir cerrando con el doctor Jorge David Medina Rojas. Muchísimas gracias, doctor, por continuar con nosotros en esta plática. Y antes de irnos a la pausa hablábamos del BPH. Decíamos que tenemos esta situación ahí terrible de una epidemia y que básicamente pues toda la población se considera que un porcentaje muy alto puede estar contagiada.
1: Así es, Ingrid. Cada vez estamos viendo pues, más frecuencia en las infecciones de transmisión sexual. Bueno, porque la práctica es en la actualidad de detener varias parejas sexuales. Desafortunadamente, después de la pandemia también se notó un incremento en las infecciones de transmisión sexual, incluso no solo VPH, sino también VIH, SIDA. Y para comentar desde la vacuna, desde esta enfermedad, pues bueno, cada vez tenemos el inicio de la vida sexual más tempranas en esos adolescentes, ¿no? Se calcula que el promedio entre los pues 11 y 12 años están teniendo ya relaciones sexuales nuestros adolescentes. Y esto nos lleva a lo siguiente, ¿sí? Con respecto a la vacuna del VPH, pues lo ideal es aplicarlo entre los 11 y 12 años, ¿sí? Se puede contraer a cualquier edad. Lo ideal es aplicar la vacuna antes, ¿verdad? El inicio de la actividad sexual puede ser útil en cualquier edad, ¿sí?
0: Claro.
1: También hay pruebas de detección del VPH. Desafortunadamente, la cobertura aún es muy baja. El dato del 2020 es que es únicamente el 11%. El 11% de la meta se alcanzó en el 2020. Digitalizaje de VPH para... Y nada más hablamos de mujeres.
0: Claro.
1: Se busca la detección del 100%, ¿verdad? Deben hacerse, seguir haciéndose las pruebas de detección oportuna como el papanicolaou o la prueba de VPH aún en edad adulta. Algo muy interesante, la vacuna que se utiliza para el VPH cubre el 100%, el 100% de las cepas que causan el cáncer están cubiertas con la vacuna de VPH que se utiliza en México.
0: Qué bueno. Eso es muy importantísimo, la vacuna. Y finalmente, el tema de la partería profesional como columna vertebral del primer nivel, doctor. Platíqueme brevemente de este tema porque la verdad me parece pues muy relevante como rescatar este aspecto de pues de la partería, de que antes así era, ¿no? Y realmente tenemos relativamente pocos años siendo solamente dándole este tema a los médicos.
1: Así es. Se enfoca o algo que se hipermedicaliza la atención del parto. Se centraliza en el hospital, en los sistemas de salud. Sin embargo, se busca el parto humanizado a una de las instituciones de salud, ¿sí? Y por eso se busca, ¿sí?, que continúe con la práctica de la partería en México, la partería tradicional, ¿sí? ¿Por qué? Porque se busca un parto humanizado. Esto da todavía un plus a la atención del parto, a la atención en la mujer, ¿sí? En la atención del parto, en su recuperación, ¿sí? Las parteras tradicionales se buscan mejorar su capacitación, sus habilidades, dar un seguimiento, ¿sí? Son agentes claves que acercan los servicios de salud, sobre todo en la atención del parto y el repertorio, a comunidades dispersas, en donde hay poco personal de salud, o donde incluso no lo hay, ¿sí? En donde incluso por situaciones culturales, ¿sí? En nuestro país tan diverso, ¿sí? No puede llegar un médico, ¿no? Hay mucho menos un médico hombre, ¿no?
0: Claro.
1: El talón de Aquiles en esto es que las parteras, ¿sí?, no se contratan como personal de salud, únicamente siguen haciendo la práctica tradicional, ¿sí? Se podría no solo mejorar sus habilidades, su conocimiento, que pudieran ingresar a las parteras, a la fuerza de trabajo como personal de salud. Esto tendría alcances mayores y mejores en la atención del parto y puerperio en nuestras comunidades, Ingrid.
0: Sí.
1: Reduciría las cesáreas, la mortalidad materna, ¿sí? y la atención oportuna sería mejor a nuestras primeras familias.
0: Claro, y se oye algo como retrógrado de decir, ay, la partera, esas cosas del pasado. Déjenme decirles que hay países como Francia, donde las visitas con la partera son obligatorias, son parte del sistema de salud, y estamos hablando de un país de primer nivel, de primer mundo. Entonces es importante también quitarnos las etiquetas de lo que pensamos antiguo, y ver las ventajas que la tradición y el conocimiento ancestral nos puede aportar en esta vida moderna.
1: Definitivamente es mejorar la atención del embarazo, del parto, del puerperio, ¿sí? Es llevarle alcances mayores, pero sobre todo en gris, ¿sí? La parte del parto humanizado.
0: Claro. Sí, el parto humanizado, para los que no sepan de qué se trata, doctor.
1: El parto humanizado se trata de darle una atención más cálida, no solo efectiva, sino más cálida a la mujer. Uh-huh. ¿Sí? Que el momento del parto, del pre o del perinato, del pre, del parto y del posparto, ¿sí?, la mujer se sienta acogida, ¿sí?, de alguna manera. Que no se sienta que están en un lugar extraño. Incluso en el parto humanizado va desde la calidez de la atención del personal de salud, la presencia de la pareja, ¿sí?, en medida de lo posible durante el parto, ¿sí? Uh-huh. Condiciones de parto más cómodas, más humanas para la paciente.
0: Claro.
1: Y aún después el puerperio. Sí. Esa atención, ¿por qué? Porque realmente el parto puede llegar a ser muy traumante, como lo mencionábamos, en la depresión postparto.
0: Claro, es importantísimo esto, y es tratar al embarazo, al parto, todo esto como no como una enfermedad, ¿no? ¿Qué es eso que a veces pasa, ¿no? Vas a los medicamentos, vas hasta te regañan, o sea, la violencia obstétrica que ya se había comentado, y aquí la idea es que una mujer que ha pasado por esto, con esta sensibilidad, lo pueda hacer. Doctor, para cerrar, ¿qué le diría a nuestro auditorio al respecto de estos temas?
1: Ok, al auditorio, que hagan uso de los servicios de salud, que se informen, que pregunten, ¿sí? Pero no quiero irme sin dejar, ¿sí?, no una responsabilidad, pero sí una tarea a los oyentes, una tarea a no estar a los oyentes, a tus oyentes, Ingrid.
0: Sí.
1: Y hacer una aclaración, hemos delegado a las instituciones el cuidado de la salud, pero la salud de la mujer también se construye en casa.

0: porque ninguna mujer debería transitar por el climaterio, la maternidad, la enfermedad o la vejez en soledad. La salud de la mujer es un asunto de todas y de todos.
1: Ay, que la verdad me encanta esta reflexión, es algo de lo que siempre hablamos aquí, pero qué bueno poner ese acento a esta reflexión de los puntos ciegos, porque no solamente son del sistema de salud, sino de todos nosotros que, pues es nuestra tarea cuidarnos y cuidarnos no solamente a nosotros mismos en este afán individualista que ahora es muy presente, sino en volver a estrechar y trabajar en comunidad. Eso es muy relevante, doctor. Muchísimas gracias por compartir estos temas con el auditorio.
0: Ingrid, muchísimas gracias a ti, a tu equipo por esta oportunidad. Fue un honor y un placer estar con ustedes y con tu auditorio.
1: Muchas gracias, doctor Jorge David Medina Rojas. Él está en Atlacomulco, allá es donde da consulta, allá es donde está atendiendo a las mujeres, a los pacientes y los pacientes, y le agradecemos mucho, gracias a su familia que nos lo prestó esta noche para platicar con nosotros. Saludos a su familia, a sus hijos, a su esposa, y gracias a todos también por escucharnos allá en el norte del Estado de México. Muchas gracias, doctor.
0: Gracias y buenas noches.
1: Muy buenas noches. Vamos ahora con Patty Chemor y este espacio denominado Mujeres Cambiando el Juego, que es este espacio pues que tanto nos gusta y que tanto disfrutamos aquí en Mujer en Equilibrio.
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1: ¿Qué es? ¿Cómo te va? ¿Cómo te sientes? Hola, Pati. No te escucho, ¿verdad? A ver, estamos acá teniendo algún tema para la conexión. Ya sabes cómo es esto. Hoy está a través de la línea telefónica nuestra querida Patty Chemor, porque anda agripada. Ya empezamos en esta época, ¿no?, de las gripas. Y bueno, hoy nos va a compartir precisamente algo relacionado con la salud de las mujeres en este espacio de Mujeres Cambiando el Juego, donde pues enfatizamos, ¿no?, estas fortalezas, estos logros, estas características que tiene este grupo de mujeres, que es al que nos enfocamos en este espacio. La verdad es que trabajar alrededor de pues cómo nos vamos desenvolviendo en sociedad, creo que es muy relevante. ¿Y cuáles son estas fortalezas que a veces pasamos por alto porque las vivimos día a día? Patty, ¿ahí estás?
3: Hola, Ingrid.
1: Sí, hola. Con una voz sexy, Patty.
3: Pues sí, un poco enferma, pero aquí lista.
1: Muy bien, arráncate, Patty, mira, querida.
3: Mira, Ingrid, justo porque me enfermé, te quiero platicar hoy. ¿Por qué las mujeres, a pesar de que estoy enferma, por qué las mujeres solemos presentar una respuesta inmunológica más fuerte frente a infecciones y enfermedades respiratorias debido a nuestros factores genéticos y hormonales? Ahora que viene la temporada de los fríos y todo eso. Bueno, se habla de una doble dosis genética, es decir, las mujeres tenemos dos cromosomas X, tenemos XX, mientras que los hombres tienen XY. Y el cromosoma X concentra una gran cantidad de genes relacionados con el sistema inmunitario, más de 600, imagínate. Y al tener nosotras, digamos, dos copias de este cromosoma, pues nuestro cuerpo femenino cuenta con una reserva más activa de defensas para detectar y neutralizar los virus. Y, por si fuera poco, las mujeres desarrollamos una activación celular más robusta de los linfocitos T y una mejor producción de los anticuerpos por parte de los linfocitos B. Este par de linfocitos son los componentes principales de nuestro sistema inmunitario y se encargan de reconocer y destruir los agentes extraños como los virus, las bacterias y las células cancerosas. Y además de todo esto que ya dije, las mujeres tenemos la influencia de nuestras hormonas. Los estrógenos nos ayudan a modular el sistema inmunológico y favorecen una respuesta antiviral más rápida en las primeras etapas de una infección. Aumentan la respuesta defensiva y también ayudan a evitar que el daño pulmonar por inflamación

0: depresión sea tan severo como el que a menudo experimentan los varones, los hombres, ¿no? Pero bueno, en contraste, la testosterona presente en los hombres actúa como un moderador leve de la respuesta inmunitaria, es decir, que ellos, que puede hacer que el cuerpo reaccione, el cuerpo masculino reaccione de manera más lenta ante la entrada de un virus. Pero no todo es color de rosa. La desventaja en nosotras es que esta misma fuerza inmunológica nos hace ser más propensas a desarrollar enfermedades autoinmunes. Es decir, una respuesta inmunitaria más intensa y activa también tiene un contraefecto, porque esa es la misma razón por la cual las mujeres somos estadísticamente más propensas a desarrollar enfermedades autoinmunes como el lupus o la artritis reumatoide. Y es que nuestro sistema de defensa ataca por error, digámoslo así, a nuestros propios tejidos. ¿Cómo ves?
1: No, pues creo que es una reflexión muy interesante esta que nos haces, porque bueno, por una parte la evidencia científica respalda, ¿no? Que por una parte las mujeres aguantamos más ciertas enfermedades, por eso podemos, es como una característica de supervivencia, ¿no? Al ser madres e incluso somos las encargadas de transmitir hasta nuestras defensas a nuestros hijos, ¿no? Y creo que claro, es algo poco reconocido, ¿no? Esta parte, y que también por eso ciertos padecimientos le pegan más duros a los hombres, ¿no? Y hasta hacemos relajo de que a veces una gripa a nuestros esposos, por ejemplo, dices, ya, están en cama, ¿no? Con una gripilla. Y pues nosotras, muchas mujeres, pues hacen comida, llevan niños, o sea, trabajan, hacen la limpieza y todo, aún con la gripa. Y aquí está la evidencia de que tú con todo y gripa, y aquí estás, dándole y no dejándonos en este espacio de Mujer en Equilibrio, ¿no? O sea, siempre dispuestos, prestas y puestas.
0: Y bueno, también, Ingrid, tenemos diferencias, obviamente, en este aspecto en el envejecimiento biológico. Muchos estudios han demostrado que el sistema inmunológico masculino tiende a envejecer más rápido, aproximadamente 5 años más rápido que el de nosotras, lo que reduce su capacidad de respuesta, ya dijimos, ante los virus respiratorios conforme avanza su edad. Un estudio en Finlandia demostró que los cuerpos masculinos pueden ser biológicamente mayores que los de las mujeres de su misma edad cronológica a partir de los 50 años.
1: No me digas.
0: Y el envejecimiento, ¿mande?
1: No me digas. O sea, biológicamente, sí. O sea, al hacer la edad, digamos, como la edad, pues sí, no la edad cronológica, sino la edad física.
0: Ajá.
1: Órale, envejecen más rápido. ¿Será por los trabajos que tienen? Me pongo a pensar, pues, que es...
0: Hay dos cosas. Una, obviamente, la testosterona, la parte de la testosterona que va disminuyendo desde los 40 años para ellos y es más constante y tienen un desgaste oxidativo acumulado. En nosotras, hasta que llega la menopausia, nos empezamos a reducir, pero es más gradual. Y en ellos, bueno, pues el tabaquismo, que históricamente ha sido más alto en ellos, su masa corporal, que si no hacen ejercicio a conciencia de ellos, van disminuyéndola. Eso influye también en que su edad biológica se vea superior a la nuestra, pero a pesar de que tengamos la misma edad.
1: Okay.
0: Y a pesar también, ¿te acuerdas que en algunos programas decíamos que la piel masculina es 20% más gruesa y tienen más colágeno? Pero al principio, porque cuando empiezan a mostrar signos de envejecimiento, es más rápido, es más visible, visiblemente más rápido su flacidez y sus arrugas.
1: Okay, sí, aparte de que, bueno, nosotros tenemos más esa cultura del skincare o de ponerte por lo menos bloqueado solar o la cremita de la noche o la cremita de la mañana. Y los caballeros normalmente se resisten porque, pues no, sienten que no les hace falta, porque además normalmente las pieles femeninas requieren más humectación que las pieles masculinas.
0: Eso sí. Y además, ahora ya hay mucha cultura de protección y con eso de que los hombres también son superhéroes y que tienen que cuidar, etcétera, que el sector salud ha estado promoviendo. Sí. De todos modos, si hay muchos que se resisten, yo no necesito bloquear, yo no necesito tomar.
1: Claro,
0: sí. Ellos son los meros meros.
1: Ahí la resistencia.
0: No necesitan.
1: ¿Qué? Está la resistencia. Aquí.
0: Exactamente.
1: Sí, sí, si vieras a Luis, Luis es lo que dice, que sí, efectivamente sí es algo de los hombres. Pero nos tenemos que ir. ¿Con sí. qué idea, con qué idea Ay, cierras, gracias, Siri. Pati? Dime, ¿con qué idea con cierras? Esto,
0: que nos cuidemos, independientemente de que seamos hombres o mujeres, y que ya entendimos nuestras diferencias biológicas, nos cuidemos. Lo dijiste hace rato, es nuestra responsabilidad de la salud, ya sea mujer, madre, esposo, padre, luchadores, luchadoras, tenemos que cuidarnos y ser responsables sí. de nuestro cuerpo, de nuestra nutrición, de nuestro ejercicio.
1: Claro. Muchas gracias, Pati. Nos vemos la siguiente semana aquí en la cabina.
0: Gracias, Ingrid. Espero que sí.
1: Sí, sí, no, claro que sí. Gracias. Y gracias al auditorio por habernos acompañado. Gracias, Pati. Gracias a todos. Disfruten de la programación de Radio Mexiquense. Se quedan con ellos. Yo soy Ingrid Madrigal. Hermosa noche. Gracias por acompañarnos hasta el final de este programa de Mujer en Equilibrio.
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2: En la caverna azul de Capri, vi las aguas teñidas por el cielo, una insondable luminaria que lo azulaba todo y nos dejaba sin aliento. Es Dios, me repetía en mi asombro. Y era Dios, sin duda alguna, Dios mismo, ebrio de sí, derramado y azul sobre nuestras cabezas.
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5: Muy buenas noches, ¿cómo están? Sean ustedes bienvenidos a este su espacio Scratch 1200, la casa de la palabra, por supuesto aquí en Radio Mexiquense 91.7. Yo soy Alfredo Aparicio y hoy es 13 de octubre, un mes que en lo particular para mí es muy especial. Este mes su servidor cumple años. ¿Y qué les parece si empezamos a ponerle ritmo esta noche? Gracias por acompañarnos para escuchar mucho, mucho rap. Recuerden mandar sus mensajes al 722-414-9489 y seguirnos por las redes en @mexiquenseR. Estamos totalmente en vivo. Vamos a comenzar con esta versión mezclada de Tupac con Gwen Stefani titulada Let Me Blow Ya Love. Este mix que utiliza diferentes vocales de Tupac con bases instrumentales del track Let Me Blow Ya Mind de Eve con Gwen Stefani, y que a pesar de que no es un track oficial, es un mix que suena bastante, bastante bien. Los dejo con ella.

Muy, muy buena mezcla acabamos de escuchar. Se rifó el creador de esta joya. Como les dije, no es una, no es un track oficial, pero es un muy, muy buen mix. Vamos ahora con algo que nos han estado pidiendo en este espacio en ocasiones anteriores. Él es MC Luca, la vieja escuela del rap de la Ciudad de México, con una canción titulada La Vida Es Un Rap. Y bueno, MC Luca con este flow característico pues representa a la vieja guardia, a la BG, y la vamos a escuchar por supuesto aquí en Scratch 1200.

MC Luca, de los duros de la vieja escuela del rap mexa. Qué gusto que ya se están reportando. Recuerden que estamos completamente en vivo, 10 de la noche con 9 minutos. Saludos a Lion, saludos al buen Pepe, al buen Jesús, que ya se están reportando vía WhatsApp. ¿Qué les parece si ahora nos ponemos a escuchar una canción del rapero nacido en Alemania y criado en el gabacho? Él es J. Cole, que nos regala Wet Dreams, parte de su tercer álbum, que por cierto produce él mismo y ha ganado premios platino. Y sí, por supuesto, suena aquí en el 91.7 Radio Mexiquense.

de J. Cole. Recuerden que estamos completamente en vivo. ¿Qué les parece esta noche de otoño? ¿Cómo nos escuchan? ¿Desde dónde nos escuchan? ¿Desde el carro? ¿Desde su casa? Recuerden que también nos pueden escuchar vía internet en mexiquensedigital.com. Vamos ahora a escuchar una canción del rapero radicado en San Luis Potosí, el buen Jera MXM, la canción Veneno, con Delay Castillo, que por cierto están estrenando el video de este track. Cuando puedan, dense una checada en alguna de las plataformas. Suena aquí.

el buen Jera MX. ¿Recuerden algún rapero que se hizo famoso por un video en el que soltaba sus punchlines desde la azotea de un hotel mientras trabajaba y que cuando se hizo viral perdió su empleo por grabarse en horas laborales? Él es César Anderán, con el track ya con producción titulado Bien de la Cabeza, del álbum Cosmogonía de un Náufrago, y suena aquí en Scratch.

0: ¿qué tal esa rola de César Anderán? Canción que pues le hizo perder su trabajo en ese momento, porque, como les repito, se grabó en horas laborales, se hizo viral el video y pues le dieron cuello en su chamba, ¿no? Pero ganó una vida artística que, aunque no sea catapultado del todo, sigue vigente el señor. Vamos a escuchar a otros raperos de la vieja escuela. Recuerden que estamos en Scratch, seguimos con más rap. Ellos son Bastón, con esta canción del año 2007 titulado Olvídalo Bonita. Recuerden que vamos a un corte y regresamos.
1: Sí. Ajá. Será mejor que olvides. Oye.

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3: Estamos de regreso, estamos sonando por el 91.7. Sigan mandando sus mensajes al 722-414-9489. Vamos ahora con una canción que habla netamente de superación personal, una letra muy dura. Él es el venezolano Neutro Shorty y la canción se llama Hope. Qué privilegio del rapero que lo que esperaba en esta canción se le hiciera realidad. Escúchenla, disfrútenla y no se desconecten.

Esto es scratch, esto es rap puro. No olviden, nunca dejen de luchar por sus sueños. Y para muestra, Neutro Shorty, ¿no? Un saludo a Miss Marraya, que se reporta desde Metepec. Vamos a escuchar ahora al rapero de Pittsburgh, Wiz Khalifa, que es uno de los referentes de la cultura en Estados Unidos y que se ha abierto paso con mucha buena música y con colaboraciones con los grandes, con esto que lleva por nombre Red Eye, canción que salió el año pasado. Recuerden que esto es Scratch 1200.

0: 722-414-9489 es el número donde podemos interactuar. Manden sus mensajes, sus quejas, sus sugerencias. Ya saben, aquí los leemos con mucho gusto. Saludos para Alonso, que se reporta vía WhatsApp, al buen Jonathan, al Lechón. Les traigo ahora esta propuesta recién salidita del horno, canción que fue grabada en un jazz club de la Ciudad de México, un jazz club famoso. Él es Eptos 1, acompañado del sax de Pablo Coelho, y este track titulado Estrellas. Esto es un estreno, ya saben que aquí escuchamos clásicos, estrenos, no tan clásicos, no tan nuevos. Los escuchamos aquí en el 91.7 de su frecuencia modulada.
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Rap, beats y jazz, qué buena combinación. ¿Qué tal ese sax con unas buenas letras, unos buenos punchline? Uy, papá, buenísimos para este martes por la noche. Recuerden, estamos en Scratch 1200, no lo olviden. Vamos ahora a escuchar a otro histórico del rap español. Antes voy a mandar un saludo al buen JP que nos escucha desde Xonacatlán, a Oscar el Winnie. Y pues bueno, vamos a escuchar, como les dije, a uno de los tantos raperos que nos ha regalado la ciudad de Sevilla. Ellos son SFDK, con esta canción titulada Volver, del año 2017. Satu y Acción Sánchez, pues uno de los raperos que acompañaron mi adolescencia, seguramente a muchos de ustedes también. Historia pura, con este dueto que sigue vigente en la escena del rap. Vamos a oír.

Rap aquí en el 91.7 de su frecuencia modulada. Vamos ahora con otra canción reciente. Él es el rapero Freddie Gibbs, que por cierto, ¿sabían ustedes que su primer disco lo grabó en el 2006, pero no pudo debutar con el sello discográfico, ya que fue desvinculado por cambios ejecutivos? Posteriormente firmó un sello en el 2011 y entonces sí pudo sacar sus primeros mixtapes. Pero bueno, cambiando de tema, vamos con esta canción reciente de él. Es un tema llamado Ensalada, sí, así como se escucha. Es una canción del 2025 que graba junto con Anderson .Paak y The Alchemist. Muy buena propuesta, sonando

Versatilidad Máxima con Freddie Gibbs, 10 de la noche con 49 minutos, muy buena hora para volvernos a aprender. ¿Qué les parece si escuchamos ahora un clásico del rap colombiano? Ellos son Alcolíricos con este tema titulado La Típica del año 2025. Y bueno, recuerden que aunque el nombre suena un poco vicioso, nada que ver con el grupo, es un grupo que tiene en su letra pura conciencia, puro rap de conciencia, y ahora pues se dedican a eso, ¿no? Aunque anteriormente eran 4 personas, 4 hombres, ahora son solo 2 integrantes, que por cierto son primos, y con pues tienen un nexo familiar, lo que hace más especial este grupo, Alcolíricos. Vamos a escucharlos aquí en Radio Mexiquense. No se le van a tirar la...

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2: Estamos llegando al final de este espacio. No olviden seguir la programación de Radio Mexiquense. Recuerden que al finalizar este programa continúa la voz de Carmen Peña con historias del más allá. Ya se están alistando por aquí algunas entidades fantasmagóricas con el señor a cargo de Oscarito Mix. Yo soy Alfredo Aparicio, recuérdenlo. Muchas gracias a Alicia Bernardino en los controles. Para mí siempre es un placer estar por aquí. No olviden seguir escuchando Scratch. El próximo martes será el turno de Fer Dávila en punto de las 10 de la noche, aquí en Radio Mexiquense 91.7. Los dejo con Bejo desde Tenerife y esta canción titulada La Flor y Nata. No lo olviden, recuerden que el rap nos acompañe.

0: por hoy. Próximo martes, 10 de la noche, aquí en Radio Mexiquense.
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4: Periplo Plástico, Toluca. En el Museo de Arte Moderno del Estado de México, en Toluca, un muro circular se convierte en una obra para recorrer. El Periplo Plástico de Leopoldo Flores. La pieza presenta la visión del artista sobre la historia de la pintura y fue diseñada para que el espectador la observe mientras camina alrededor del espacio.
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Ahí estamos arrancando historias del más allá en esta escalofriante, tenebrosa, macabra noche. Gracias por estar con nosotros, a todos ustedes que nos acompañan a través de las frecuencias moduladas de Radio Mexiquense por las que pasa este programa, el 91.7 FM allá en Amecameca, el 104.5 de FM en Valle de Bravo, el 88.5 en Zumpango, y recuerda que aquí en Metepec a través del 91.7 FM.

0: 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Puede ser que nos estés escuchando también a través de Facebook o TikTok Live. Saludo para todos ustedes que nos están viendo en estas plataformas. Gracias por estar aquí y por supuesto, es sumamente importante recordarles que este programa es de ustedes, para ustedes, y estamos en Octubre Sobrenatural. De hecho, agradezco mucho a mi querida Carlita Guadalupe, quien hizo este maquillaje así muy bonito. Dijo, ya, Car, tenemos que empezar con temas halloweenescos. Así es que hizo por ahí unos, creo que no se ven muy bien en la cámara, pero hizo unos vampiritos y demás muy bonito. Así es que gracias, Carlita, te mando un abrazo enorme y gracias por ese talento. Recuerda que si tú quieres contar tu historia al aire, lo único que tienes que hacer es manifestarte, porque nosotras te invocamos. El número al que puedes mandar tus mensajes, en el que puedes manifestarte, es el famosísimo WhatsApp del terror.
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el número en cabina para que lo añadas a tu celular y nos busques en WhatsApp. Es 722-414-9489. 722-414-9489. Mándanos tus mensajes, déjanos tu nombre, tu ciudad, tu número telefónico, más el mensaje o la leyenda "quiero contar mi historia", y con eso, sí o sí, nosotros nos pondremos en contacto contigo para que pases al aire. 722-414-9489 es el WhatsApp del terror.

0: Ya algunos que nos están viendo en TikTok se han dado cuenta que tenemos unos invitados muy especiales en cabina. Ya verán de quién se tratan, ya verán en Facebook. Sé que muchos van a decir, yo lo conozco. Pero más adelantito vamos a escuchar su historia. Vámonos arrancando con alguien que estaba listísimo para compartir su relato vía telefónica, que también seguro lo conocen. Así es que de una vez los voy a presentar para que puedan ya hasta participar en la llamada. Mi querido Rubén Salas Apresa está con nosotros aquí en cabina por fin, después de no sé cuántos años.
1: Ya teníamos un ratito, Carmelita, ya tenemos un ratito de no estar por acá, pero con el gusto de saludarte como siempre y pues bueno, aquí esperando una tenebrosa noche.
0: Eso, me encanta. Y también nos acompaña parte del equipo de Rubencito por acá. Tu nombre es, mi estimadísimo.
2: Luis, mucho gusto.
0: Luis, bienvenido. Gracias por estar aquí, ¿eh? Bueno, pues ahí está, porque yo sé que también conoces al invitado. Conoces al que está vía telefónica, okay. Mi estimadísimo Rubén. Así es que será bueno que también lo saludes. Él es nada más y nada menos que mi queridísimo Gabriel Ignacio desde Saltillo. Está con nosotros vía telefónica. ¿Cómo estás, Gabriel? Buenas noches.
3: ¿Cómo están? Aquí todo bien. Muchas gracias. Muchos saludos ahí a la cabina.
0: Venga, nombre, bienvenido, mi amigo, qué gusto que estés por acá. Has escuchado seguramente las historias de Rubén, ¿cierto?
3: Sí, sí, sí.
1: Muchísimas,
3: sí, claro.
1: Gracias, mi estimado.
3: Sí, nos quedó
1: muchísimas
3: pendiente el la semana pasada.
0: Exacto.
3: Muchas gracias, igualmente.
0: qué gusto de verdad escucharlos. Y mi estimadísimo, también quedamos pendientes de una historia contigo, ¿cierto?
3: Pues seguir contando acá algunos relatos de aquí, de estos rumbos, de aquí de Saltillo, Carmelita, claro que sí.
0: Que eres especialista en eso, mi amigo.
3: Muchas gracias.
0: No, hombre, eres buenazo, así es que te escuchamos. Cuéntanos, ¿qué pasó?
3: Muchas gracias. Pues bueno, mira, aquí en Saltillo, en la atrás de... por los rumbos de la Alameda, atrás de lo que es la escuela normal, hay una calle que seguramente como en muchas ciudades y de México, tiene la fama de que es el callejón del diablo.
0: Ok. ¿Verdad? En mero Saltillo.
3: Sí. Okay. Sí, en el mero centro, bueno, en el centro de la ciudad. Oficialmente es la calle se llama Prolongación Cuauhtémoc.
0: Ajá.
3: Y pertenece a lo que originalmente fue la vía de San Esteban de la Nueva Tlaxcala.
0: Okay.
3: Cuando se fundó Saltillo eran dos poblados que estaban divididos por una calle. Después de la independencia ya se hicieron una sola, ¿no?
0: Uh-huh.
3: Entonces, como su nombre lo dice, pues era una villa indígena tlaxcalteca, ¿verdad? Y la otra, y Saltillo propiamente era la villa española. Entonces el callejón estaría ubicado en lo que era la antigua San Esteban de la Nueva Tlaxcala.
0: Uh-huh.
3: Y tiene varias leyendas, tiene al menos tres relatos por ahí que tienen que ver con esta idea del callejón del diablo, ¿no? Sí.
0: Okay,
3: la primera es muy parecida a la leyenda de Don Juan Manuel de allá de la Ciudad de México.
0: Ajá.
3: Yo creo que esa luego se, la historia, así más o menos la trama se repite en varios lugares, ¿no? O sea, era un comerciante, ¿verdad? Aquí en la villa.
0: Uh-huh.
3: Que un día un personaje así, que nunca había visto antes, le hace la advertencia de que cuando él sale varios días para hacer sus diligencias de comercio y demás,
0: uh-huh,
3: pues su esposa recibe a alguien en su casa, ¿no?
0: ¡Ándale!
3: Entonces entonces le queda la piquita a este señor y un día dice que pues que se va a ir de viaje, ¿no? Como siempre lo hacía para salir a comerciar, pero pues no se va y se queda en la villa.
0: Bien, y entonces, le tendió una trampa.
3: Sí, ¿verdad?
0: Entonces, dijo, a ver qué pasa en mi ausencia.
3: Sí, y entonces durante la noche, pues él, digo, hay que ubicarnos que pues no existía alumbrado público ni esas cosas, ¿verdad? Entonces, escondido él ahí en la penumbra, pues ve llegar a un hombre embozado a su casa, que toca la puerta y su señora le abre la puerta. Entonces, cuando ocurre esa escena, él sale, ¿verdad? Ahora sí que ciego de celos y de ira, y apuñala al hombre que había tocado la puerta, y pues la esposa pega gritos así de horror y terror. Uh-huh. Y porque a quien había apuñalado el señor era su propio hijo, que cuando él se iba de viaje, salía para ir a cortejar a una muchacha. Uh-huh. Con la cual pues el papá no estaba de acuerdo que tuviera ahí amoríos, ¿no? Entonces, uh-huh, pues la mamá era más así como que era la alcahueta, ¿no? Y lo recibía, y entonces pues resulta que lo mató, ¿verdad? Y entonces pues la conseja fue que esa persona que le había ido ahí a sembrar la duda y los celos, que uh-huh, nadie sabía quién era y nadie le había vuelto a ver, uh-huh, pues que entonces había sido el diablo, ¿verdad? Ay, entonces, dale. Esa es una de las leyendas de ahí. La otra es más o menos de la misma época, uh-huh, pero es un tlaxcalteca, un indígena tlaxcalteca que tenía su parte de tierra por ahí, y todas las mañanas temprano salía para ir a abrir el agua de la acequia, para ir a regar su parte de tierra, ¿no? Uh-huh. Y él era soltero, y él decía que no se quería casar ni tener familia, porque pues la esposa o los hijos se iban a acabar sus ahorros, lo que él había estado juntando con tanto empeño, y eso era para él. Uh-huh. Entonces, pues era soltero, y no tenía interés de ningún otro, ¿no? Entonces, en una ocasión que va una madrugada para abrir el agua de la acequia, pues resulta que encuentra que hay una mujer bañándose ahí en la acequia, ¿no?
0: Okay.
3: Y pues se sorprende, que nunca la había visto, pero pues de la sorpresa pasa así como que a obsesionarse con ella y a no dejar de pensar en ella, y empieza entonces todos los días, pues ya no nada más a ir a abrir la acequia, sino ir a ver si se encuentra otra vez, mm, a ver si la ve. Uh-huh. Y pues sí, ¿verdad? Se encuentra con ella, y un día entonces pues ya la mujer lo invita a que se meta a bañar allí con él a la acequia.
0: Ándale.
3: Y pues pues sí, de eso pedía su limosna, ¿verdad?
0: Ajá, eso estaba esperando, entonces, hombre.
3: Y entonces ni tardo ni perezoso, pues claro, se mete también a la acequia, y cuando ella lo abraza, empieza a hervir el agua y empieza ahí a oler a azufre, ¿verdad? Y entonces pues se da cuenta que no era mujer, y entonces como puede, sale corriendo de allí de la acequia y se va corriendo hasta la parroquia. Ajá. Allí de San Esteban, a tocarle las puertas ahí al párroco para que le ayudara, y entonces pues ya ahí de madrugada sale el padre a ver qué estaba pasando, y ya este hombre le explica, ¿no?, lo que ocurre. Uh-huh. Entonces ya el padre ya lo acompaña ahí a su parcela, a su jacal, a bendecir y demás, y entonces el padre le dice, mira, ¿sabes qué? Esto te pasó por ser tan tacaño. Okay. Y por no querer compartir tus cosas, no quererte casar ni tener familia, y entonces pues bueno, ya él aprendió la lección, y y para empezar a dejar de ser tacaño, pues ya empezó a pensar seriamente
0: en casa,
3: en buscarse sí. pareja, ¿verdad? Sí.
0: Oye,
3: sí.
0: De esos y de esas conozco varios por aquí, ¿eh? A ver si no les pasa lo, nos pasa lo mismo.
3: A ver si no pasa. Sí, sí, sí. Y bueno, y de esas dos, pues bueno, esas dos leyendas serían así de la del, pues allá de la época, ¿no? De las fundaciones de la ciudad, allá del siglo XVI,
0: okay.
3: y demás, ¿no? Pero hay otra por allí que se cuenta que ya es mucho más moderna ya de estos tiempos, ¿no? Es siglo XX, por ahí, uh-huh. de un contador que pues.
0: Hola, hola, mi querido amigo, ¿estás ahí?
3: Queriéndose comer el mundo.
0: Ok.
3: Sí.
0: Perdón, bueno, te perdimos unos segunditos. Sí, sí, pero me quedé en donde decías que era un contador que quería comerse el mundo, ¿no?
3: Sí, sí, okay. recién titulado y conviviendo ahí con compañeros ahí de su generación, cerca de ahí, de este callejón, ¿verdad? Uh-huh. Pues ya él les dice que ya se retira de la fiesta donde estaban porque ya se iba a su casa, ¿no? Y entonces uno de los amigos le dice de broma, no te vayas, ¿no? Porque es peligroso que después de las 12 de la noche pases por el callejón del diablo. Uh-huh. Y entonces le dice, no, pues que se me aparezca, pues no pasa nada, ¿no? Uh-huh. Así al final
0: muy
3: de cuentas,
0: acá,
3: así,
0: muy.
3: Sí, bromas de muchacho, ¿no? Y entonces, sí. Cuando ya se va, se topa un viejito en la banqueta y le dice, ¿qué pasó? Aquí estoy. Y le dice, ¿usted qué? ¿Qué? ¿Me estás hablando? Y entonces que él piensa, ¿no? Ah, este va a haber escuchado lo que dije y ahora me quiere asustar, ¿no?
0: Uh-huh.
3: Y dice, sí, sí, está bien, yo no le hablé. Pero, no, sí, le dijo el viejito, ¿verdad? Acuérdate muy bien de esta fecha, ¿no? Por ejemplo, así como 13 de octubre, ¿no? Porque te voy a dar todo, vas a tenerlo todo, pero así como te voy a dar todo, te lo voy a quitar todo. Puede ser en un año, puede ser en dos, a lo mejor en más, pero no pierdas de vista esta fecha.
0: La fecha.
3: ¿No? Sí, sí, está bien, ¿no? Le dijo sí, y pasó, ¿no? Entonces, pues empiezan a esta persona, este contador, pues empieza a conseguir trabajo y le empieza a ir muy bien y empieza a ganar muy bien y a tener bastante dinero.
0: Éxito,
3: empieza a hacerse
0: dinero,
3: una buena casa.
0: Uh-huh.
3: Así es, ¿verdad? Se casa, tiene un hijo, y cuando se acerca la fecha del año, pues queriendo o no, se acuerda, ¿no? De lo que había ocurrido.
0: Uh-huh.
3: Y llega el otro 13 de octubre y pues no pasa nada y le sigue yendo bien, él sigue ganando, sigue uh-huh. con su familia contento y demás. Y entonces pues como que se le olvidan las cosas, ¿no? Pero al siguiente año, pues resulta que cambian las cosas, que coincide la fecha en que pues pierde su trabajo.
0: Uh-huh.
3: Su señora también lo deja y se lleva a su hijo y empieza a perder dinero, empieza a perderlo todo. Uh-huh. Y entonces le comentaba él a otra persona, dice, es que yo estoy maldito, ¿no? Por haberme burlado del diablo y haber jugado con él.
0: Uh-huh.
3: Sí, ahí en el callejón, ¿verdad? Entonces okay. pues que hay que tener cuidado de a qué horas anda uno en la noche y en qué lugares.
0: Claro.
3: ¿Verdad? Sí, y esas son algunas de las historias del callejón del diablo de Saltillo.
0: Uh-huh.
3: Allá cada lugar ha de tener seguramente su callejón también así con de mala fama, digo, en ese sentido, ¿no? De las otras malas famas. Sí.
0: Bueno, y también de la otra mala fama, ¿no?
3: Sí, sí, sí.
0: No, hombre, mi querido amigo, pues buenas las historias y me encanta porque justo pues nos volvemos un poco como cronistas de nuestra ciudad, de nuestro territorio, y eso me encanta de ti, de mi queridísimo amigo de Cadereyta, Querétaro, que también siempre dice, investigué que pasó esto y esto, y eso es genial, es la tradición oral, tú lo sabes, perfecto, maestrazo. Así es que, mi amigo, pues te agradecemos muchísimo que nos hayas compartido esto, y a mí me encantaría que en estos días que vienen, me gustaría hacer una invitación a ti, a todos los que saben mucho de sus municipios, de sus ciudades, de sus estados, que nos compartan su tradición de Día de Muertos, que al final es una tradición completamente sobrenatural. O sea, lo que hagan, que ponen al perrito aquí, que ponen tal cosa, que ponen agua, todo eso es completamente sobrenatural, porque tenemos la creencia en algo sobrenatural, que van a venir los muertos. Entonces, mi querido amigo, a mí me encantaría que si hay una tradición muy especial de algún lugar que tú conozcas cercano a tu ciudad o de tu ciudad, que nos la compartas, por favor. ¿Cómo ves, mi querido Gabriel?
3: Con mucho gusto, claro que sí, Carmelita.
0: Será
3: con mucho gusto.
0: Gusto,
3: sí, sí, sí, claro que sí.
0: No, hombre, mi amigo, pues gracias por estar con nosotros. Por acá también un buen amigo que siempre te escucha también, escucha tus historias, escuchamos las de él. También se despide por acá el buen Rubencito.
1: Muchísimas gracias, mi estimado.
3: Gracias, igual, muchos saludos.
1: Historia. No, muchas gracias, excelente gracias. Historia como siempre.
0: Cuídate,
3: muy amable,
0: mucho.
3: Muchas gracias.
0: Abrazo hasta gracias, Saltillo, Coahuila.
3: Gracias, y ahí de los vampiritos que están haciendo, no sé de cuáles sean, pero hasta me dio sed de esa de la mala, dicen.
0: No, esos son al rato, cuando acabe historias. Vienen los otros vampiritos. Bien, gracias, dale, mi amigo, pues. Cuídateme mucho.
3: Gracias a ustedes, igual.
0: Que estés muy bien.
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0: Sí, aquí estamos platicando con mi querido Rubén sobre algo que pasó. Ahorita vamos a contar qué pasó. Mientras estaba la historia de Gabriel. Gabriel,
1: ¿sí?
0: De repente todos volteamos hacia un punto que dijimos, ¿qué onda? Bueno, ¿qué te digo, mi querido amigo? Si aquí hay cosas raras, aquí se mueven ciertas energías extrañas. ¿Tú ya lo has de haber percibido?
1: Definitivamente.
0: ¿Verdad?
1: Definitivamente.
0: Entonces, bueno, pero ¿qué pasó con el celular? Como que se vino para abajo, ¿no?
1: Sí, de hecho lo acomodamos bien. Te soy honesto, Carmelita, queríamos venir a disfrutar de su compañía, de contar historias de terror. No quisimos traer, tripiés ni nada por el estilo, pero ajá, lo acomodé de una forma bastante, bastante bien, bastante segura.
0: Ajá.
1: Y realmente no se cayó, voló para nosotros, ¿no? Voló, sí, voló hacia nosotros.
0: O sea, como si alguien le hubiera dado un manotazo,
1: sí,
0: ¿no?
1: Ese fue el movimiento, porque yo justo estaba viendo la consola y me tocó verlo botar.
0: Ajá.
1: Y fue en vivo. Al final del día la gente que está en TikTok lo puede atestiguar.
0: No sé si lo vieron, porque estaba como a lo mejor en un ángulo que no capta la cámara. Pero se pudo haber escuchado, uh-huh, y todos hasta hicimos una expresión de... Ajá,
1: es
0: entonces,
1: correcto.
0: Bueno, ¿qué podemos decir? Pero mi querido amigo, la vez pasada, vía telefónica, nos quedamos con una historia buenísima de esas que tú también sabes contar muy
1: gracias,
0: bien.
1: Camila.
0: Entonces, mucha gente sé que en TikTok, en Facebook y los que escribieron por WhatsApp decían, ¿qué onda con la historia de Rubén?
1: Sí.
0: Yo recuerdo sobre esta chica que se tuvo que ir a vivir a Ixtapan de la Sal.
1: Es correcto.
0: Para hacer sus prácticas, ¿cierto?
1: Para una constructora, ella había estudiado ingeniería, sí.
0: Ok, entonces ahí se empezaba obviamente a pues desarrollar esto, porque ella pues tenía que ir allá a rentar,
1: ¿sí?,
0: a vivir sola,
1: sí,
0: y demás. Entonces me gustaría que tú nos dieras ahí un previo de lo que viene,
1: ¿sí?,
0: después del corte de estación, mi querido Rubén.
1: Por supuesto.
0: ¿Qué vamos a escuchar en esta historia? ¿Cómo se desarrolla así a grandes rasgos?
1: Pues es una chica que realmente llega con una idea a una casa, una idea de descanso, una idea de independencia, una idea de tranquilidad, y desafortunadamente no fue lo que ella venía buscando, ¿no? Okay. Entonces
0: recibe todo lo contrario.
1: Recibe todo lo contrario y una entidad muy misteriosa que habitaba esa casa la recibe de una manera que ustedes en un momento van a escuchar.
0: Ándale. Y también no se vayan, porque después del corte de estación ya también estará mi querido Luis compartiéndonos una historia, ¿verdad?
1: Sí.
0: Dice sí. Sí, bueno, no se vayan, volvemos con más. 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

0: a través de Radio Mexiquense. Gracias por continuar con nosotros. Recuerda que si tú quieres ponerte en contacto, quieres compartirnos alguna de tus historias, llámanos o mándanos un WhatsApp al 722-414-9489 o puedes llamar directamente aquí a cabina, el número 722-275-5644. Mi querido amigo, el micrófono es todo tuyo para que nos cuentes qué pasa cuando esta chica muy contenta, muy feliz llega a este lugar, además hermoso lugar, municipio del Estado de México, Ixtapan de la Sal, pero luego
1: empieza a cambiar su vida, Carmelita.
0: Okay.
1: Y de una forma drástica. Como les comentaba, esta chica pues estaba acostumbrada, era una chica de casa, estaba acostumbrada a estar muy pegada a la familia, muy pegada a las costumbres de casa. Y pues bueno, ve la oportunidad de hacer prácticas fuera de su hogar y lo ve como algo nuevo, algo interesante, algo atractivo, ¿no?
0: Uh-huh.
1: Ella comenta que realmente los papás fueron los que tuvieron ahí un poquito de problema en la transición. Ella dice que ya estaba lista como para empezar a experimentar cosas por ella sola, ¿no? Uh-huh. Nuevas ciudades, nuevas amistades, nuevo empleo. Sin embargo, pues las cosas no funcionaron, no sucedieron como ella lo esperaba.
0: Okay.
1: Porque la tranquilidad duró muy poquito tiempo.
0: Okay.
1: Ella, si bien es cierto, llega a rentar una casa donde, pues bueno, muchas personas que iban a hacer prácticas para esta constructora,
0: uh-huh,
1: se daban la relación, ¿no? Ah, Carmelita, ¿tú también vas para allá? Pues mira, con fulanita de tal, es una señora, tiene una casa grande, tiene una casa donde recibe renta cuartos.
0: Uh-huh.
1: Y los papás no lo vieron mal, Carmelita, porque dijeron, bueno, pues es una casa con una señora, son varios cuartos, va a estar más vigilada, o sea,
0: bien.
1: Uh-huh. No era algo que les hiciera tanto ruido, ¿no? Pero desafortunadamente, Carmelita, las cosas empezaron a cambiar.
0: Uh-huh.
1: Ella empezó a ver sombras, ella empezó a sentirse vigilada y ella empezó a amanecer con el cabello trenzado, que era lo que les estaba uh-huh contando a ustedes, ¿no?
0: Cierto.
1: Desafortunadamente.
0: Y decías, un zapato desaparecía.
1: Siempre.
0: De repente era como de, ¿mi zapato?
1: Siempre. Y ella tenía la costumbre de ese de llegar, acomodaba sus zapatos, porque como tú lo sabes, Carmelita, Ixtapan de la Sal es un lugar caluroso.
0: Uh-huh.
1: Las damas son más dadas a traer sandalias, entonces se quitaba los zapatos de construcción, era una ingeniera,
0: uh-huh,
1: y se ponía sus sandalias para estar más cómoda en casa. Y claro, siempre se le perdía un zapato.
0: Uh-huh.
1: O sea, siempre, aunque ella estaba segura dónde estaban las cosas, siempre se le perdía un zapato. Posterior a eso, como les comenté, ella empezaba a sentirse observada, empezaba a sentirse vigilada, pero el problema aquí empezó cuando ella vio ya una entidad,
0: okay,
1: manifestarse.
0: Okay.
1: Muchas veces nosotros vemos de reojo, ¿no? Por el, ¿cómo
0: rabillo
1: se llama? Por el rabillo del ojo, alguna sombra, algún movimiento.
0: Uh-huh.
1: Pero ella dice que lo que vio era una persona, pero una persona pequeñita.
0: Okay. Uh-huh.
1: Me dice, Rubén, realmente es, o sea, no digo que no me pudiera yo imaginar, que no pudiera alucinar, que no pudiera tener algún problema, pero lo que yo vi era algo muy claro, o sea, con muchos detalles. Era uh-huh una persona no deforme, no rara, era una persona en miniatura,
0: uh-huh,
1: que salía de mi baño hacia la puerta, pero se desaparecía. O sea, sí, la puerta del baño sí estaba abierta, pero la de mi recámara estaba cerrada y desaparecía, o sea, como si hubiera atravesado la puerta,
0: la
1: hacia
0: puerta,
1: la salida.
0: Ajá, ajá.
1: Lo chistoso de esto, Carmelito, lo curioso de esto es que ella comenta que encontraba siempre en el patio de la señora, porque era una casa de una señora, una casa grande,
0: ajá,
1: que tenía varias habitaciones y que fue recomendación de la constructora, puedes ir a rentar ahí un cuarto. Mucha gente que viene o algunas personas que vienen de fuera se quedan ahí.
0: Es seguro.
1: Es seguro.
0: Bien.
1: La señora dejaba un plato con un vaso de agua y con mandarinas.
0: Mm.
1: Y ella seguido veía, y al principio no se le hizo raro,
0: uh-huh,
1: pero lo que dice que fue un detonante fue ver que las mandarinas siempre estaban bien. Entonces significa
0: frescas.
1: Que
0: frescas.
1: Claro, significa que las cambiaban de forma continua. No digo
0: uh-huh
1: que fueran, sí me explico, pero sí era, no era un hecho aislado.
0: Uh-huh.
1: Sí era algo que sucedía, yo, que decía, son mandarinas frescas las que están y el vaso siempre está lleno y está limpio, ¿no?
0: Ay, qué raro que las pongan ahí, ¿no?
1: Es correcto.
0: Ok.
1: Una ocasión, ella comenta que se sintió un poquito mal
0: uh-huh
1: y salió un poco más tarde habló okay. para pedir permiso y dijo, ¿sabes qué? Amanecí muy mal, no pude dormir, quiero salir un poco más tarde. Y en eso escuchó una persona hablando, entonces ella supuso que era la dueña de la casa, uh-huh. pero jamás se imaginó con qué estaba hablando. Justo. Dice que había una pequeña ventana en la entrada de su cuarto, había una puerta y había una pequeña ventana como de ventilación, realmente no era una ventana muy funcional, pero sí como para ventilar. Y ella comenta que se encuentra a la señora poniendo la ofrenda, que ahora sabemos que era una ofrenda.
0: Ok, ya.
1: En una esquina
0: las del, mandarinas y
1: claro,
0: el agua.
1: Claro, y el agua en una esquina del patio y un pedazo de piloncillo. Ese okay. dice que ella nunca lo había visto. O sea, ella sí veía las mandarinas y sí veía el vaso de agua, pero nunca había visto el pedazo de piloncillo.
0: Piloncillo, ajá.
1: Y que ella hablaba hacia el piso. Uh-huh. Y que le decía no, y o sea, que era una conversación real, no era una invocación, era una conversación como la estamos teniendo en este momento.
0: Sí, sí, sí.
1: Dice que se extrañó demasiado, pero que en un abrir y cerrar de ojos vio cómo se movió el plato. Entonces la persona, lo que fuera, con lo que estaba platicando la señora, sí estaba teniendo una respuesta en el momento.
0: Sí, estaba moviendo un objeto.
1: Exactamente.
0: Se estaba manifestando.
1: No les quiero mentir, no les voy a decir que el duendecillo o esta pequeña persona atravesó, pero sí se movía. Al momento de que la señora le hablaba a la ofrenda, la ofrenda se movía como si alguien la estuviera manipulando.
0: Ok.
1: Lo curioso de esto, Carmelita, y para concluir, porque es algo fuerte, ella empezó a tener ya manifestaciones por las noches más fuertes. Le jalaban el cabello, le seguían desapareciendo ya los zapatos, ya ciertamente cosas.
0: Uh-huh.
1: Pero algo no le cuadraba.
0: Ok.
1: Lo comenta uh-huh. en el lugar donde trabaja y le comenta una chica de Querétaro, igual que ella, pasantes, porque dice es una constructora, realmente para ingenieros son más caballeros que
0: mujeres.
1: Las sí, que sí. estamos aquí. Uh-huh. Y le dice, ¿dónde te fuiste a meter? No, pues a tal lado. ¿Qué fuiste a hacer ahí? ¿Cómo? Yo cuando llegué hace 2 meses, uh-huh. le comenté a la amiga, pasó exactamente lo mismo. Y me empezaron a hacer esto, y me empezaron a hacer esto, y me empezaron a hacer esto. Yo creo que hasta la señora provoca
0: que esté ahí.
1: Porque, como te comenté, como era un lugar donde se rentaban las habitaciones para pues la empresa, y o sea, si era un negocio para la señora, uh-huh. lo hacían de mala forma. Ella dice que cuando ella llegó le pidió el mes y le dijo, ¿cuánto tiempo vas a estar? Es que tengo de prácticas 6 meses, pero mes y depósito, y la señora le dijo que no, que quería los 6 meses de corrido, que ella tenía que estar ahí.
0: Ah, ok, para que no se le fuera.
1: Sí, pero lo curioso, Carmelita, ya que voy con esto, van a decir qué trascendencia tiene, Rubén, que mucha gente que llegaba no duraba más del mes y se iba, y la señora no regresaba el depósito.
0: Ok.
1: Y la señora ofrendaba a este ser que podemos llamar duende. No estoy diciendo que trabajaran juntos, pero yo creo que la señora tenía la habilidad de poderse comunicar con estos seres,
0: sí.
1: de pedirle y de ofrendarle cosas a cambio, uh-huh. porque la señora jamás regresaba a los depósitos. Es como si tú fueras, Carmelita, ¿vas a estar 6 meses? Sí. ¿Mes y depósito? No, Carmelita, déjame el medio año que vas a estar.
0: Todo completo. Una forma de amarrarte, como se dice, ¿no?
1: Exactamente.
0: Ajá.
1: Porque
0: y si te vas, pues ya es tu tema.
1: Ya es tu tema, yo ya no te regreso nada porque claro. yo tengo que rentarlo.
0: Uh-huh.
1: Pero la chica de Querétaro le replanteó la situación en algo que jamás había pensado.
0: Uh-huh.
1: Y si es la señora que está abusando de esto, uh-huh. del don que tiene, del ser con el que se está...
0: Del duendecillo, ¿no? Lo está explotando.
1: Sí.
0: Laboralmente.
1: Porque después, preguntando con gente de la misma constructora, ajá. se dio cuenta que muchos habían durado muy poco. O sea, claro. 3-4 compañeros adicionales, o sea, que ella pudo contactar, uh-huh. le dijeron, es que yo no aguanté. Es que a mí así... Pero dice que a los hombres era peor, ¿no? Que el okay. tipo de sustos con los hombres era un poco más complejo, pero con las damas era lo mismo. La chica... la colega de ella de Querétaro le comentó que es que los zapatos, el cabello trenzado, lo veo correr al ras de la cama, es que es así, sí es así.
0: Lo mismito.
1: Y pues pasó lo que tenía que pasar, Carmelita. Ella definitivamente habló con sus papás, le dijo que, o sea, que estaba muy fuerte. Fueron a hablar con esta señora, pero pues bueno, ¿con quién te puedes ir a quejar? ¿Con quién puedes ir a decir, estoy en una casa donde asustan, ajá, o se ven este tipo de entidades, ya me quiero ir, ¿no? Entonces,
0: no sé si hay una entidad legal que diga, te vamos a defender de esto.
1: Justamente, Carmelita. Ajá. Entonces me dice, Rube, yo la verdad ya no quise hacer drama, ya no quise hacer pelea.
0: Okay.
1: Terminé saliendo, como bien me lo dijo mi compañera de Querétaro, que también había sido una jovencita que estaba haciendo prácticas ahí dentro de lo mismo. Y como muchos de los casos, no te voy a decir que bastantes, pero 3 o 4 compañeros adicionales que habían llegado a esa casa, sufrieron este tipo de manifestaciones. Y ahora sí, es lo que ellos piensan. El hecho de que esta señora, mi amiga, vio cómo le estaba ofrendando las cosas.
0: Sí.
1: Cómo estaba hablando con la entidad. Me dice, Rubén, yo cuando estaba viendo el plato y que ella hablaba a la señora al piso, yo no te estoy diciendo que lo vi ahí, yo lo vi en mi recámara, saliendo. Sí. Pero no se te hace muy raro. Y dice que ella, pues bueno, posteriormente se puso a investigar y dijo, es que pues a los duendes o a los elementales, depende mucho en la parte de la república en la que te encuentres, pero por lo regular las ofrendas son semejantes, ¿no? O sea, son dulces, ya sea dulce típico, miel, frutas, muchas cosas de ese tipo, ¿no?
0: Sí.
1: Entonces, sí, llegaron a la conclusión, entre ellos, de que posiblemente la señora abusaba de la capacidad que tenía o del contacto que tenía con esta entidad para recibir gente, cobrarles la renta porque la cobraban por el periodo de tiempo por adelantado, y hacer que este ser los obligara a que se fueran y ellos no tuvieran forma de poder exigir absolutamente nada.
0: Ándale, tranza con el duende, ¿eh?
1: Tranza con el duende, definitivamente.
0: Oye, que lo pongan ahí en Google, en los comentarios de Maps. No renten aquí.
1: Aquí asustan.
0: Aquí asustan y te cobran la renta por adelantado.
1: Antes era Pantón, definitivamente. Pero fueron cositas que fueron atando después, Carmelita, ¿no?
0: Claro. O sea,
1: yo llegué, te conozco, tú llegaste 2 meses antes, sufriste lo mismo.
0: Ajá.
1: Un compañero con el que no me conocía porque soy nueva, pues me dice, ¿sabes qué sucede esto? No caigas ahí, ¿no esto?
0: Sí.
1: Pues bueno,
0: sí.
1: A veces dicen que tienes que pagar derecho de piso, ¿no? Cuando llegas a un lugar nuevo.
0: Sí.
1: Ciertamente tienes que costearte esto y granjearte un poquito para que, pues bueno, para entrar al nuevo entorno, ¿no?
0: Exacto.
1: Desafortunadamente a esta chica le pasó, se tuvo que mudar, los papás la trataron de convencer y dijo, ¿sabes qué? Bueno, yo creo que fue mala suerte, fue algo bastante aislado, no creo que nos suceda lo mismo yendo a nuestro otro lado.
0: Ok.
1: Pero si bien es cierto, era mucha coincidencia o demasiada.
0: Todo lo que pasaba ahí.
1: Todo lo que pasaba y lo que vivieron los compañeros, que no se conocían, Carmelita.
0: Sí,
1: llegaban
0: sí.
1: ahí y entre la plática surgía, ¿dónde te estás viviendo? ¿Dónde estás quedando? ¿De dónde vienes?
0: Exacto.
1: Oye, me está pasando esto. Oye, me pasó lo mismo, no aguanté y me salí, ¿te regresaron el dinero? No.
0: Exacto, ya que todos dicen esto, no, pues es un común denominador lo que
1: demasiada
0: pasa.
1: Demasiada coincidencia.
0: Ándale, buena la historia. Ahí estuvo entonces esta segunda parte, mi querido Rubéncito. Ahí es como culmina. Y fíjate, pues yo creo que pasa a menudo. Puede que las intenciones sean así, como tú dices, de hacer un poco tranza, literal, con el duende. Pero también puede ser que en sí la señora pues tenga esa relación cercana con él. Y obviamente no te va a decir a ti cuando llegues, ay, oye, por cierto, dejo una ofrenda para duendes, porque tú inmediatamente te vas a ir.
1: Por supuesto.
0: Puede ser que pues sea algo natural que desgraciadamente a la señora pues se le da este contacto con el duende, por querer tenerlo bien le pone la ofrenda y bueno, se presta a muchas cosas, no lo sabemos, pero bueno, si alguien más conoce a esta señora y este lugar, pues que en Ixtapan, que la reporte también aquí en el programa. Bueno, pues antes de irnos con la siguiente y última historia de la noche, queremos hacerles una invitación muy especial a todos los que nos están escuchando y que viven cerca de Toluca, que viven aquí en Metepec, que viven en Sinacantepec, en Lerma, que viven en los municipios cercanos a Toluca. Como ustedes saben, está la Feria del Alfeñique en el centro de la capital mexiquense. Y nosotros, Historias del Más Allá, estará ahí el día de mañana, miércoles 14 de octubre, a las 4 de la tarde empieza nuestra grabación. Es decir, el programa de este jueves se va a hacer desde la Feria del Alfeñique, grabado, porque va a ser a las 4 de la tarde, pero la idea es que ustedes suban a cabina, nos cuenten sus historias como si estuviéramos en vivo aquí. Así es que los invitamos, te invitamos mi querido Rubén,
1: claro que sí.
0: Te invitamos mi querido Luis, sí. Acá el equipo que te acompañó, por favor, para que estén ahí presentes. 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No tienen que hacer cita, no tienen que hacer nada, lleguen ahí y escucharemos todas sus historias, Oscar Mejía y una servidora. Venga, pues mi querido amigo Luis, tú decías, también tienes una historia por contar, ¿no?
2: Sí, no es una historia, sino que me pasó a mí y a mi hermano.
0: Ok, a ver, cuéntanos, ¿qué pasó? Dice, ¿por dónde empezó?
2: ¿Por dónde empiezo? Sí.
1: Sé honesto, porque sé honesto. Venía de una fiesta.
2: Sí, veníamos de una fiesta mi hermano y yo. Tenía como unos 18, 19 años. Bien, resulta que eran como a las 2, 3 de la mañana. Ajá. Uh-huh. Para pasar a mi casa tenemos que pasar por un puente.
0: Okay.
2: Ah, antes no había.
1: Bastante
2: no había luz.
1: Activo, por cierto.
2: Sí, muy, muy activo, sí. Nos encargaron uno de mis primos. Uh-huh. Estábamos esperando. Y pues, estaba por estar esperando a mi primo. Pues a mí me dieron ganas de ir al baño.
0: Ok.
2: Fui. Y en ese entonces se alumbraba con la luna. Uh-huh. Con la luz de la luna. Y en ese momento, en un árbol vi exactamente una, como un tipo nylon.
0: Uh-huh.
2: Y pues dije, ¿qué es eso? Bueno, es un nylon que está atorado en el árbol nada más.
1: Como si fuera un plástico.
2: Ah, ¿no? Como un plástico.
0: Sí, sí. Uh-huh. Como una bolsa.
2: Como una bolsa así, pero vieja, rasgada.
0: Uh-huh.
1: Y de cuerpo completo, ¿no?
2: Ajá, sí, completo, completo.
0: Grandísima.
2: Grandísima. Y yo me le quedé viendo, dije, entre mí, ¿qué es esa cosa?
0: Uh-huh.
2: Y entre que me le quedé viendo, como que me

0: me dijo
1: ahora,
0: mi hermano.
1: ¿Este llanto cómo lo escuchaste? ¿Como un grito de alargado? No. ¿O este famoso mis hijos? ¿Cómo lo escuchaste?
0: Fue un grito alargado.
1: Ajá.
0: No como fue un como un lamento, pero no fue como de ay, mis hijos, no.
1: Algo desgarrador.
0: Algo desgarrador, exactamente.
1: Y lo escuchabas como si estuviera saliendo de ahí, de las nubes, con eco.
0: Con eco.
1: Ajá.
0: Sí, lo
1: es algo bien común, ¿verdad? Que,
0: sí.
1: Que
2: es que
1: se
2: algo,
1: escucha la llorona.
2: Perdón que te interrumpa, Carmelita.
1: Adelante, amigo.
2: No es comercial ni nada. Tenemos una entrevista espectacular, te la vamos a mandar ya que esté editada, de su abuelita.
0: Sí. Oh.
2: Su abuelita viene con una descendencia bastante fuerte, mágica. Chamánica mágica.
1: Ok. Ya salió el peine.
2: Sí, porque salió el tema. Él nos había contado, aparte de gran amigo y de colaborador con nosotros en el canal, ya nos había contado de ella. Tuvimos oportunidad de estar con ella. Las horas pasan como agua, Carmelita. Uh-huh. 3-4 horas y sigues tomando café, galletas, y sigue plática
1: historias,
2: y plática.
1: Historias,
2: unas cosas historias espectaculares. Y nos comenta, es que ellos tienen la culpa. Este nieto y este nieto, yo les he dicho que están abiertos. Yo les he dicho que tienen capacidad.
1: Ok.
2: No es por contrapuntearte. Mucha gente confundimos el don con la capacidad.
1: Ok. Uh-huh.
2: Hay gente,
1: ¿y la sensibilidad?
2: Yo creo que también entra un poquito por ahí.
1: ¿En dónde? ¿En don o en capacidad?
2: Aparte.
1: Otra cosa.
2: La sensibilidad puede ser, no sé, imagínate tú, Carmelita.
1: Uh-huh.
2: Puede ser que te guste este tema, pero que nunca hayas estado involucrada.
1: Uh-huh.
2: Te llega un proyecto, lo trabajas, la sensibilidad se te va generando.
1: Ok.
2: Aunque anteriormente no hayas tenido alguna capacidad previa.
1: Se va desarrollando.
2: Por eso muchas veces dicen, hay brujos que nacen y otros que se hacen. Entonces, lo que platicábamos, si tú tienes un acercamiento tanto a la religión, tanto a la ciencia, tanto al ocultismo, se te van desarrollando y vas abriendo ciertamente la percepción a revisar muchas cosas. Es mi punto de vista.
1: Ok, bien.
2: La gente que tiene el don es la gente que desde chiquita...
1: Que los que nacen.
2: Sí, veo esto y pasa así y hablo y puedo hacerlo, ¿no?
1: Ok.
2: Y yo creo que van, no sé, ellos de todos, la abuelita los tiene muy bien identificados.
1: Okay.
2: Y me dicen, Rubén, yo les he dicho, no salgan de noche, o si salen, no pasen por ahí, no hagan esto, no hagan lo otro, porque ella precisamente puede ver las cosas, ¿no? Ellos nacieron con la sensibilidad, con realmente no lo han desarrollado, no lo han trabajado.
1: Okay.
2: Pero la abuelita sabe como a quién de ellos cuidar más, porque es más susceptible de poderlo ver, ¿no?
1: Tú eres uno de ellos, de los que tiene estas...
0: Pues de hecho, de lo que me ha contado mi abuela, que yo cuando estaba pequeño jugaba con alguien.
1: Ándale.
0: Que en el patio yo tenía... Pues a mí siempre que me gustaban los carritos.
1: Ajá.
0: Dice mi abuela que en el patio estaba jugando con alguien que le aventaba mi carrito y que me lo regresaba cuando estaba pequeño.
1: Órale.
0: Y ahí fue donde dice mi abuela que... Me cerró eso para que yo no pueda ver las cosas porque dice que es muy
1: recomendable.
0: Muy recomendable, ajá, exactamente.
1: Y eso es real, eso es real. Bueno, mi querido Luis, en el minutito final, ¿cómo es que termina lo de la llorona? Que tú le escuchas y le dices a tu... ¿Era tu primo o tu...?
0: Mi hermano.
1: Tu hermano.
0: Era mi hermano.
1: Vámonos.
0: Sí, le dije, vámonos.
1: Pélate, carnal, ¿no?
0: Le dije, vámonos, dile que te lo traigan, pero ya por la carretera. Le dijimos a un amigo que se lo trajera. Y dije, vámonos. Dijo, ¿por qué? Vámonos. Yo vi que ya se venía acercando hacia nosotros.
1: Ok.
0: Y le di, nos fuimos corriendo y al antes de llegar a mi casa se volvió a escuchar el grito.
1: Él también lo escuchó.
0: También lo escuchó mi hermano. Y le marqué a mi hermana, le dije, ábrenos la puerta, no nos está siguiendo. Y me dijo mi hermana, ¿quién? Ábrenos la puerta, nos están siguiendo. Y pero luego abre la puerta y métete tú.
1: Ajá.
0: Llegamos a mi casa, nos metimos así a nuestros cuartos.
1: Uh-huh.
0: Y ahí ya se escuchó, ahora sí, como dicen, que cuando se escucha cerca está lejos.
1: Uh-huh.
0: Y cuando se escucha lejos está cerca.
1: Y ahí se escuchó.
0: Se escuchó cerca. Uh-huh. Dicen que a lo mejor es que está lejos.
1: Ya se estaba yendo. Dijo, se me cebó esto.
2: Sí, no los alcancé, ¿no?
1: No los alcancé. Mi estimadísimo, ¿cómo podemos encontrarlo? Yo sé que Luis es parte de tu colaborador. Mandamos saludos a quien está aquí afuera escuchándonos.
2: Sí, a Dylan, José, el terrible José, maestro de ahí de sistemas.
1: Ok.
2: Monse, tenemos también saludos para Parcero y tenemos saludos también para Carlos, que está en Aguascalientes, que nos está escuchando. Somos todo el equipo.
1: ¿Cómo los encontramos? ¿En qué plataformas?
2: YouTube, Piso 13 Producciones.
1: Ok.

0: y en TikTok Rubén Salas piso 13.
1: Perfecto, para que no se lo pierdan y aquí estemos. Recuerden, el día de mañana, Feria del Alfeñique, los vemos a las 4 de la tarde. Por acá, saludos de Ray desde Lerma y también Rigo, te estamos escuchando. Manda saludos para Mónica, Verónica y Rigo, te estamos escuchando aquí en Tijuana. Saludos para todos ustedes. Gracias a los que nos acompañaron en TikTok. Gracias, Oscar Mejía, el Big Boss, como productor de este programa. Y mi estimadísima Alicia Bernardino, quien estuvo en la continuidad del 91.7. Yo soy Carmen Peña, esperando que tengas dulces, pero muy dulces, pesadillas. Adiós.

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2: ¿Ya sabes qué preparar para la comida de la semana? 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
3: Bienvenidas y bienvenidos a Revista del Consumidor Radio. Soy la chef Mónica Mannion y para el platillo sabio profeco de esta ocasión prepararemos un delicioso lomo de cerdo en salsa cremosa de mostaza acompañado de un puré de papa rústico. Los ingredientes que vamos a necesitar son 900 gramos de lomo de cerdo, 5 papas blancas grandes, 200 mililitros de crema, 2 cucharadas de mostaza Dijon, el jugo de un limón y su ralladura, 60 gramos de mantequilla sin sal, 500 mililitros de leche, 3 dientes de ajo finamente picados, un pequeño manojo de perejil, aceite, sal y pimienta al gusto. Vamos al procedimiento. Comenzaremos pelando las papas y cortándolas en trozos grandes para cocinarlas en agua con sal durante 10 minutos hasta que estén suaves. Escurrimos y machacamos con 60 gramos de mantequilla sin sal y leche caliente. De verdad, no tienen que machacar hasta que se quede muy suave la papa. Podemos dejar esos pedacitos que nos van a dar una textura rústica y es exactamente la que necesitamos. Para terminar el puré, sazonamos con sal y pimienta negra molida. No hay que olvidar probarlo para saborear la sazón y que este sea de nuestro gusto. Cortamos el lomo en medallones y después lo salpimentamos. Ojo, es muy importante lavarnos las manos después de manipular la proteína para evitar cualquier tipo de contaminación. Después, agregamos 2 cucharadas de aceite al sartén, doramos los medallones por ambos lados hasta que estén bien sellados y cocidos. Para esto, el sartén debe estar bien caliente. Los retiramos y los reservamos en un plato para que en esa misma sartén cocinemos la salsa y tome el sabor de la proteína y el sellado. Para la salsa, sofreímos ahí mismo 3 dientes de ajo finamente picados. Luego, añadimos 3 cucharadas de mostaza Dijon, 200 mililitros de crema, el jugo de un limón y su ralladura. Mezclamos y cocinamos a fuego bajo durante 2 o 3 minutos. Y no se imaginan qué espectáculo de salsa. Se puede utilizar con cualquier otra proteína o pasta. De verdad, la tienen que probar. Regresamos el lomo a la sartén, lo cubrimos con la salsa y lo tapamos. Dejamos cocinar 2 o 3 minutos. Para emplatar, servimos 2 medallones de lomo, los bañamos con esa deliciosa salsa y servimos una porción generosa de puré de papa. Lo último es darle ese toque fresco y agregamos el perejil finamente rallado. No olviden que el platillo sabio profeco es fácil de preparar, tiene muy buen sabor, aporta un balance nutricional y en este caso rinde para 6 porciones. Anímense a prepararlo y cuéntenos en nuestras redes sociales cómo les fue. No olviden que también pueden ver esta receta en el canal de YouTube Profeco TV. Soy la chef Mónica Mannion y fue un gusto cocinar con ustedes en Revista del Consumidor Radio. Hasta pronto.
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0: buena madrugada. Empezamos por ahí con primero Oasis, ahora después sonó Sunday Bloody Sunday. Antes de la canción, fíjate Tito, te voy a contar y les voy a contar, mis queridos radio escuchas. Hubo una película en el 71, sí, con el título Sunday Bloody Sunday. Domingo, maldito domingo, ay, domingo sangriento. Un drama británico por John Schlesinger. Y después, 2 años después, salió la canción de Sunday Bloody Sunday. Oigan, bienvenidos, miércoles de 100, están escuchando este que se autodenomina el bueno, chito, chulo, chévere. El que espera que inicien bien su día de buenas. Están escuchando este que sí se llama el...
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0: Así es, están escuchando el 91.7. Escuchando, Tito chulo. Están escuchando el 91.7 FM para Metepec, Toluca, alrededores. Soy Jimena Varela, comenzando ya... Aquí el verdadero madrugador que va de 5 a 6 de la mañana rumbo al amanecer y sucede aquí en...
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0: Bienvenidos, la frecuencia 91.7 FM. Si salen de la frecuencia y quieren escucharlo...

0: pueden ustedes meterse a la página, obviamente conectados a una red wifi o wifi o datos, tener internet pues, y ya que se meten, busquen radio, busquen por ahí el 91.7 FM. Si no, pueden decirle también a su Alexa o en TuneIn, en la aplicación nos encuentran como Metepec Radio. Metepec Radio. Y así estamos por acá. Bienvenidos, teléfono en cabina 722-414-9489, que por cierto ya estamos por ahí. El niño de los mensajes. Así estamos de vuelta a ver, así estamos. ¿Cuántos soy? Yo soy uno, me dice Varela. Ya que la Varela tiene, sí, la Varela anónima, la Varela. Y esas vienen conmigo los fines de semana. Oigan, bienvenidos, pues, saca la Varela. Con ustedes, teléfono, ya está. 722-414-9489. Y las redes sociales oficiales de la emisora Radio Mexiquense en Facebook, GR Mexiquense Next en Instagram. O Mexiquense R Next en Instagram. Y las personales, Jimena Chocolate, por favor, ahí estamos con Jimena Chocolate, o Jimena Varela, Jimena con J, por favor, para que nos encontremos ahí en Facebook, X e Instagram, como Jimena Chocolate, TikTok, Jimena-Chocolate, Jimena Varela, Jimena con J, y el Varela con B dental también. Gracias a la gente que ya está por ahí reaccionando a sus, al buenos días, así a, ¿qué pasó? Hoy es miércoles, de nada más y nada menos que, ¿qué, Tito?
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0: Eso, miércoles de cine, como todos los miércoles de cine. Hoy aceptamos propuestas de canciones que tengan que ver con el cine. Gracias a la gente que vaya reaccionando por ahí. Gracias a los mensajes que ya han llegado también al WhatsApp. Muchas gracias. Por acá mandando un saludo. Ahí está, gracias. Y a ver, dice por acá. Primero que pasó Ray desde anoche. ¿Qué estaba diciendo? Desde anoche dejó por acá una. A una casa. Ah, Carmelita, por acá. Ándale, Ray. ¿Cómo le haces para dormir tan tarde y despertar tan temprano? Tienes ahí así un robot. Tienes un segundo Ray. Ah, Chocolatito, feliz día, saludos cordiales desde Lerma. Buenos días, feliz miércoles, gracias. También por acá me dicen 321 y dice, espérate, Tito, no te vayas. Buen día, Jimena, quiero pedirte, le mandes una felicitación a mi esposo Emanuel Nolasco. Emanuel, felicidades por tu cumpleaños. ¿Cuántos cumples? Deseándole que sea un año, un nuevo año de grandes metas y éxitos, así es. Agradecerle también por todo su esfuerzo, que cada día, que para que nada nos falte, nada de parte de Leo, Nati y su esposa. Ahí está, a trabajar todos en conjunto, los chiquillos, pues, en chiquillos, ¿verdad? En conjunto, así en familia, nada, que nada falte, ahí está. ¡Qué chulada! ¡Felicidades, Emanuel! Eres grande. Y Tito se merece, por favor, un canto, mi querido Emanuel. Acá mi querido Dani Benítez, que ya está listo para amanecer juntos, pero no revueltos, dice, bonito amanecer, Jimenita Cacao y tripulación que te acompaña. Gracias. Y vámonos con la música. Omar García también por acá dice, Jimena, buenos, Varela, buenos días. Desde temprano ya estamos, a iniciar actividades. Saludos a toda la audiencia, gracias. Mosh. Dice, hace muchos años que te la pedí, pero no importa. Talk show host. Ah, pero sí le hemos puesto. Dice, no, ahorita lo vamos a poner. Es más, vámonos con, de una vez. De una vez. Y sí, sí ha sonado, de hecho, es de las que sí ha sonado. Digo, ya tiene un rato que no suena, pero la ponemos ahorita, no te preocupes, mi querido. 3, 2, 1 y vámonos, miércoles de
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0: 5:18, vámonos. 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
0: También la ha pedido mi querida. A ver si por ahí dan. ¡Comenzamos! Miércoles de cine aquí en Radio Mexiquense.

show host. Hay una canción, bueno, estoy buscando, no sé si han visto la película The Happiness. Es una película bien buena, pero un poco cruda, pero un poco... Es una gran película y, de hecho, es una película que habla... En 1998 salió esta película. Es una cosa realmente, híjole, si les cuento, espero yo que en algún momento se den una vuelta para verla. Es aclamada, es controversial, fue una película controversial que salió en 1998, escrita, dirigida por el artista, bueno, el cineasta independiente Todd Solondz, considerada una auténtica película de culto, porque sí, es una película que destaca de una manera, retrata de una manera cruda, incómoda, un humor extremadamente ácido, por incluso esta cuestión de las frustraciones, incluso perverso, ¿no? Secretos ocultos bajo una aparente normalidad de la vida suburbana en New Jersey. Tiene por ahí dentro del elenco grandes actuaciones. Está Philip Seymour Hoffman, en paz descanse, como Alden. Una gran actuación, bueno, de por sí Seymour Philip Hoffman era un gran actor. Está por ahí Joey Jordan, Jane Addams. Está también Lara Flynn Boyle, que también hace una gran actuación. Cynthia Stevenson, Dylan Baker. Están John Lovitz. Pero la trama gira en torno a tres hermanas de la familia Jordan, las personas que las rodean también, y todos interconectados por un deseo inesperado o desesperado de alcanzar la felicidad, y recurren a través de vías oscuras o muy disfuncionales. Está Joy, que es una mujer bien intencionada, atrapada en una espiral de negatividad y desengaños también amorosos, ¿no? Está por ahí Helen, que es una escritora muy exitosa, poeta también, que sufre por una incapacidad de conectar genuinamente con la gente. Está Trish, que aparenta tener la vida familiar perfecta, pero está casada con Bill, que es un psiquiatra que oculta un secreto, con impulsos ahí, con niños. Una cuestión muy, muy loca también. Les digo que es una película muy cruda, pero está muy, muy interesante. Está Alden, que es el vecino de Helen, que es Seymour Hoffman, que es un hombre profundamente reprimido, solitario, que realiza llamadas por teléfono de una calidad, también es para adultos, sí. Y debido a su crudeza para abordar temas extremadamente delicados como el abuso, y también hay unas cosas, les digo, filtros morales tradicionales que también se tocan, y que también es una película que no es cualquier tema para cualquier persona. Pero la película generó una enorme polémica en su lanzamiento y se consolidó como una de las obras más, de repente, perturbadoras, ¿no?, pero analizadas del cine de los 90. Y hay una canción que se llama Felicidad, Happiness, que la hizo Michael Stipe, con también por ahí la voz de Joy, que es una cosa maravillosa y que no es normalmente como algo que se puede encontrar tan fácil por ahí en las redes, pero la película también, ¿no?, porque yo creo que se puede encontrar como en movie o algo así, pero que sí es una canción que incluso se puede encontrar como con una melodía feliz, pero dentro de su letra está enterrada así como el happiness, where are you, y es una cosa maravillosa. Me gustaría ponerla por acá. Está Michael Stipe con Rain Phoenix, la canción de Happiness, y que de verdad es una cosa que sí, para aquellos que de repente les gusta, no porque guste ver algo así de perturbador, sino más bien la realidad detrás de muchas personas que a veces pensamos qué puede estar pasando detrás de la vida de... Y sí, es una cosa, una película que les recomiendo. Quiero poner esta canción porque desde cuando la traigo también clavada. Porque todos de repente, no es que estemos viviendo una vida perturbadora así, ¿no?, pero nos encontramos detrás de, a lo mejor, un espejo o apariencia y no sabemos qué está sucediendo. Y cuando preguntemos cómo estás a otra persona, que sea realmente un verdadero cómo estás, y esperar a que nos respondan también de una forma completamente genuina, ¿no? Y si queremos realmente saber cómo está la persona, ¿no? Así que ahí les va esta canción, que es una chulada también y que merece ser escuchada y, pues sí, analizada. Así que ahí les va esta cosa maravillosa que les decía yo, que se llama Happiness, con Michael Stipe y Rain Phoenix, y espero les guste. Desde el inicio, mi querido Tyros.

una película muy cruda, muy muy cruda, cuando uno de repente piensa que lo tiene todo, que pueden pasar muchas cosas, y también cómo afrontar, ¿no? Y bueno, la vida que da muchas vueltas y que todos tienen, como individuos, ¿verdad? Tenemos muchas cosas en nuestras vidas y de repente, bueno, véanla, y no estoy diciendo que las vidas sean tal cual como sucede en la película, pero hay muchas cosas ahí en esa película que realmente, ponen a reflexionar. Oigan, por acá tengo un mensaje que me dice Ernesto. Princesa Caramelo, buenos días, que tu despertar sea tan suave como tu presencia. Gracias, mi querido Ernesto. También por acá, Yuyi. Gracias, me dice, buen miércoles, no alcancé a escuchar el nombre de la película. ¿Podrías repetir el dato, por favor? Se llama Happiness, de 1998. Y por acá también saludando a mi querido Dani Benítez, ya te escucho. Y son las 5:33 de la madrugada. Y me dejaron por acá dos canciones que también me ponen a pensar en dos películas que también he estado por ahí mencionando. Y de hecho me voy a ir subiendo el volumen porque esta me recuerda a Dazed and Confused. Y estaba platicando el otro día con mi hermana que hay una canción de Aerosmith que me gusta mucho, que me pone muy de buenas y que entra justamente en una escena de esa película de Dazed and Confused, que se retrata a unos chicos, simplemente unos chicos, ya se las he comentado, pero es como una película dominguera que de repente uno se puede encontrar, que es un fin de clases, un fin de a la high school, entran los nuevos, salen los seniors, y es la novatada, y esta es una de esas canciones que me recuerda mucho a ese momento.

a los chicos. Él ya es mayor, ¿eh? Ya es mayor, digamos como unos 30 años, y se sigue juntando con los chiquillos de la high school. Y también les va dando ahí sus sus recomendaciones de cómo nunca dejar de ser joven, digamos el chaburruco. Y también por ahí se está armando la fiesta, justamente, ¿no? El after party también. Y suceden cosas.

0: Benítez, que entra por acá.
1: Excelente, bendecido día para
0: hola, Dani.
1: Toda la banda radio. Escucha, aquí el Dani Benítez.
0: Gracias.
1: Reportándome desde Guanatos y diciéndoles un buen miércoles, un buen ombliguito de semana.
0: Eso.
1: Ya casi lo libramos, ya. Ya vamos para allá que para acá, ¿verdad? Ya se ve el vaso un poco más lleno que vacío. No, pues solo para saludarlos, desearles un bonito día, una buena jornada laboral, eso. Que les sea leve.
0: Gracias.
1: Éxito todo lo que hagan, háganlo con buen rock and roll. Y qué posibilidad hay de una rolita. Ya ves que te pido rolitas que casi no se escuchan en la radio, que no son muy comunes. Se me ocurre una chida, de hecho me pone a mí de buena esa rola, me late cómo empieza y pues cómo se desenrolla toda la canción, pues. Es la de Peter Gunther, que sale en la película de los Blues Brothers.
0: Sí.
1: En español, por los hermanos Caradura, ¿te acuerdas de esa rolita? Es de Henry Mancini. No me acuerdo quién dirige la película, pero ahí sale y está bien chida. Espero la puedas poner. Un abrazo para toda la banda desde Guanatos. Cuídense mucho. Bye.
0: Aquí ya sonando. Pusimos acá la versión. Blues Brothers sonando aquí en el turno al aire. Porque miércoles de...

Ahí estuvo Peter Gunn con The Blues Brothers sonando aquí en el turno al aire de Radio Mexiquense. Tito, échame un cantón. Gracias, Tito. Oigan, y nos corresponde el clima, porque no hemos dado el clima y ya pasaron las 5:40. Luego van a decir, Jimena, no dio el clima y entonces no vamos a saber cómo va a estar el clima. Así que, por favor, mi querido, ahora sí vino Esquivel. Y ahora sí dijo, yo ya extraño, ¿no? Así de, no seas mala onda, Varela. Así de, ¿qué pasó conmigo y el clima? Así que vamos a darle la oportunidad a Esquivel. 3, 2, 1 y arráncate con esta cuestión. Se pone fresco. 3, 2, 1 y arráncate con qué nos vamos a aventar, mi querido Esquivel. ¿Alguna cuestión nueva? ¿Alguna cuestión con qué nos vamos a ir? Arráncate, por favor, y échanos algo del Genius of Esquivel y Flower Girl from Bordeaux. 3, 2, 1 y arráncate. Fíjense. Ay, qué chulada, esa no la habías echado, mi querido. Así que 3, 2, 1 y clima, buenos días. En Metepec estamos a nada más y nada menos que 10 grados en este momento, 10 grados. Y se va a convertir en la mínima, ya no baja la temperatura, nubes y claros acompañando a estas 6 de la mañana, pero rumbo a la mañana. Y después se va a despejar. Se va a despejar para dejarnos hasta las 9 de la mañana, 10 de la mañana, despejado. El solecillo va a estar despejado y ayer qué calor, ¿no? Ay, qué calorzón. Y les comento que a partir de las 11 de la mañana posiblemente llegue un poco de humedad. Un poquillo de humedad y de repente se pueda así como que meter un poquillo el solecillo detrás de algunas nubes. Pero puede que no, ¿verdad? Porque así ha estado pasando. Y así de qué calor. Y se va a poner peor. Decía por ahí, ¿no? Oigan, 20 va a ser la máxima para Metepec, Toluca, alrededores. Y posiblemente llegue una pequeña lluvia de... Posiblemente, ¿no? Dicen por ahí que ya las lluvias van a cesar. Y posiblemente no, ¿no? Ya ven que el clima ha estado... Pero creo que ya Simon se fue por el otro lado, ¿no? Así de... Simon dice, así, ¿no? Lo que diga Simon. Oigan, 20 grados va a ser la máxima para acá en Metepec, Toluca, alrededores. Y posiblemente un poco de humedad, así que va a estar un poco bochornoso. Ese calorcillo que se siente todavía más así, más cansado. 20 grados será la máxima para Metepec, Toluca, alrededores. Y 10 la mínima en este momento. Algunas nubecillas posiblemente estén haciendo paro, sobre todo, porque el calor se siente intenso. 20 la máxima en este momento es la que se vislumbra para el día de hoy. A la media tarde sale entre 13 y 15 horas. Y la mínima 10 grados para Metepec en este momento. Posible lluvia y sobre todo, más bien por la noche, pero 30% de humedad es lo máximo que se vislumbra o que se predice para el día de hoy aquí en Metepec, ¿sale? Y nos vamos directamente hasta la Ciudad de México, mi Distrito Federal, mi selva de concreto, porque mi barrio me respalda, y en este momento el clima en la Ciudad de México dice que es 13 en este, 14 la mínima en este momento, y 14 es la mínima, ya no baja la temperatura, de hecho 14 hasta las 7 de la mañana, porque a partir de las 8 de la mañana sube a 15, y la máxima llegará en punto de las 11 de la mañana, sube a 20 grados, y la máxima me dice... La bolita que está en 23 grados. La sensación térmica también llegará a nada más y nada menos que 20 grados. ¿Y qué? ¿A poco ya me vas a cambiar? No, bolita, quédate conmigo, por favor, y regrésame al Flower Girl from Bordeaux. Y estamos a 23 grados la máxima en la Ciudad de México. Nubes y claros también acompañando el día de hoy y parcialmente nublado. ¿Cómo ha estado la Ciudad de México? Ustedes díganme por qué no. Bueno, el sábado fui para allá, el domingo, pero... Pues ahí es rarillo también y un montón de calor. Pero 14 es la mínima y 23 la máxima entre 13 y 15 horas. 20 grados a partir del mediodía y hasta las 5 de la tarde 22. Pero si en algún punto 23 grados y la sensación térmica en este momento también me marca 23 grados. ¿Sale? Entonces, parcialmente nublada la Ciudad de México es lo que me marca en este momento. Y si llega la lluvia, posible lluvia, hasta la noche me está marcando y poquilla, ¿sale? Ustedes me cuentan si es que cambia el clima por ahí y también me van dando... Ahí su pronóstico, ¿sale? Eso es lo que me marca la bolita. En este momento, recuerden que el pronóstico puede cambiar. Una cosa es el diagnóstico, que eso ya está estipulado, pero el pronóstico ese sí cambia. Ahí está el clima para hoy. Y vámonos con la música. Lo que está fondeándonos, mi querido Esquivel, Flower Girl from Bordeaux. Y eso es lo que nos acompaña el día de hoy. Ya extrañábamos, mi querido Esquivel. Ahí está. Vámonos con música. Y así es como dimos el clima hoy con mi querido Esquivel chulo hermoso. Gracias, Esquivel. Te amamos. Dales un canto, mi querido gallito. Ahí está. Ya. Esquivel, ya se quiere. Vámonos. A ver, oye, si Esquivel, mi querida. Gracias, Esquivel. Ya te extrañábamos. Así. A ver cuándo vienes otra vez. A ver si ya no nos dejas plantados. Pues ustedes. Vámonos, pues, con la música y con lo que nos vamos a ir ahora, en este momento.
es con... Hola, mi querido Bollo, que ya están saliendo por acá. Gracias a la gente que está saludando en redes sociales, que están por acá reaccionando. Los voy a mencionar para que no digan que los estoy dejando a un lado. Muchísimas gracias. Ay, yo dije, no salió la publicación de hoy. No, sí. Y hay bastantes personas por acá saludando. Me voy a la música. Victorino, gracias. Antonio Zambrano, Joel Vázquez, Ray, muchísimas gracias. También por acá Raimundo. Gracias, Emanuel Nolasco. Gracias. Felicidades, Emanuel. Mi querido Bollo, muy buenos días, miércoles de ceniza. Miguel Santiago, muchas gracias, un maravilloso día, Radio Mexiquense. Hoy me voy a la revista con mi querido Oscar Jardón. Vamos a estar por allá en el centro de la ciudad de Toluca, ¿verdad? Suena diferente, la ciudad de Toluca. Me voy al centro de Ciudad Toluca, no, pues ni que fuera Ciudad Gótica. Y me voy a ir con esto que es nada más y nada menos que... otra de las canciones que también ha sido parte de las películas. ¿Se acuerdan de esa película... Kids? No, no es cierto, la serie. De esa película, por eso empecé hoy con Sunday Bloody Sunday, porque me acuerdo que en, bueno, de esas películas noventeras. ¿Se acuerdan de la película de Ron, Lola Ron? Pues ahí también hay un gran soundtrack que me acuerdo mucho, porque me gustaba mucho la versión justamente de esta mujer que también cantaba y que también en algún momento pues se dio a, pues sí, a cantar, ¿no? Pero venían canciones muy buenas también en este soundtrack, y algo de lo que venía por ahí era de Soul Wax y se llama E-Talking. Así que me voy a ir con esto para dejarlos algo arriba. Y si puedo todavía meter algo que me aguante para, o que me alcance, porque ya

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0: Pero muy buenos días, mis queridísimos grillos madrugadores. Qué gusto el poderlos saludar en esta mañanita, ombligo de semana. Y bueno, pues con todo el gusto y toda la emoción de comenzar un nuevo día que seguramente estará lleno de muchísimas aventuras. Nosotros acá listos y prestos para comenzar con este inicio, con esta canción del mismísimo Alex Lora, que bueno, pues habla justo un poco del tema que vamos a tratar en esta mañanita. Pero ya lo iremos descubriendo. Ya lo iremos checando, mis queridísimos grillos madrugadores. Por lo pronto, pues saludarlos y deseando que la mañana esté llena de muchísimas cosas positivas, que vayamos poco a poco, ¿verdad?, iniciando como corresponde. Y también saludos a todas las mamás y papás que nos sintonizan y que, bueno, pues todas las mañanas se la rifan preparándonos ese riquísimo desayuno, ese riquísimo lunch, la comida también, y que, bueno, pues nos dan esa energía para que el día esté lleno de muchísimas cosas positivas. Así es que un gran abrazo para todas las mamás y los papás que en esta mañana ya están listas y prestos. Oigan, pues acá el equipo madrugador, como todos los días, preparado para también compartir con ustedes música, buena vibra y, por supuesto, pasárnoslas de lujo. En los controles técnicos, como todas las mañanas, se encuentra el Super DJ Internacional, en efecto, exclusivo para grillos madrugadores, Carlitos, DJ Madrugador. Buenos días, Carlitos.
1: Muy agradecido
0: también nosotros, mi queridísimo Carlitos. Muy buenos días también, como todas las mañanas, tomando este espacio, ¿verdad?, para poder pensar, para checar qué es lo que está pasando en el mundo, para ver qué es lo que sucede dentro de su mente y de sus sueños. Así es el único inigualable, Polluelo Águila. Saludos, mirando para adentro como siempre. Un gran abrazo al Polluelo Águila que dice 5 minutos, poco pelados, no pasa nada. Ahí está, un gran abrazo al Polluelo Águila. También se encuentra, como todas las mañanas, café en mano, dicharachero y juguetón, mi queridísimo amigo y productor de ese espacio, Norberto Barón. Venga, con todo. Y también, ya lo saben, de este lado del micrófono lo saluda su amigo Paco Pelos. ¡Viva! Que junto con la patrulla madrugadora y este mariachi madrugador. Eso, estamos acá listos y prestos para comenzar las actividades, mis queridísimos grillos madrugadores. Oigan, pues un gusto enorme el poder compartir con ustedes estas mañanitas y también los temas que tenemos preparados. Y en esta ocasión le quiero agradecer muchísimo a Manuel Estrada, el que nos haya compartido esta idea, este tema, esta información, sobre todo para este 14 de octubre. Ya casi viene la Señora de la Luz para muchos, que bueno, pues lo estarán arañando, lo están así como que diciendo, ay, ya se acaba la quincena, la Señora de la Luz. No, hombre, ya casi viene. Bueno, muchísimas gracias, mi queridísimo Manuel Estrada, por compartirnos esta información, al cual te mandamos un gran saludo. Y les recuerdo que Manuel Estrada es el líder de investigadores, preguntores y observadores de grillos madrugadores. Y bueno, un poco lo que nos decía mi queridísimo Manolo es justo, dice, pídele a los grillos, Paco Pelos, me gustaría que iniciaras el programa pidiéndole a los grillos que imaginen. Y le digo, no, mi queridísimo Manolo, eso lo hacemos todos los días. Y dice, pero que imaginen que una mañana salimos de nuestra casa y de pronto escuchamos la voz que anuncia la noticia del día, ¿no? Así como que estos voceadores. Y vemos a alguien pasar rápidamente con un montón de periódicos bajo el brazo. Uy, le dije, no, sí lo he visto en algunas películas, mi queridísimo Manolo, ¿eh? Sí, lo he visto en algunas películas en las cuales pues los niños se dedicaban a dar la nota principal y llevaban varios periódicos justo para que la gente pudiese comprarles esto. Y bueno, pues ya tiene muchísimo tiempo. Me dicen, pero mira, Paco Pelos. Este personaje ve de una calle a otra, de una casa a otra, entregando las noticias recién impresas para que las familias sepan qué está pasando, ¿no? Y así, a final de cuentas, le dije, pues es como trabajan los voceadores, los repartidores de periódicos acá en México, mi queridísimo Manolo. Personas que durante muchos años, sí, en efecto, fueron parte de la vida cotidiana de las ciudades y que llegaron a ser tan conocidos que muchas personas podían reconocerlos por su voz, su manera de anunciar el periódico o por la esquina donde acostumbraban venderlo. Y bueno, en este caso, mis queridísimos grillos madrugadores, piensen en algo que para ustedes sea parte de todos los días. Como las personas que venden las paletas afuera de las Coca-Cola, que ya lo conocemos, ¿verdad? Que es nuestro cuatacho, quien también está frente a la tienda o en la esquina, o es vecino que siempre saluda, ese vecino que siempre saluda cuando pasa, ¿no? Dice, hey, buenos días, vecino, buenos días, y está padrísimo. Pues para muchas familias encontrarse con repartidores de periódico era algo así como una escena conocida que formaba parte de las mañanas, ¿no? De estos días a días, y que bueno, pues pasaban y ya sabían, por ejemplo, la nota principal, pero también estaban interesados cuando decían, ah, mira, ahora pasó esto, y compraban su periódico. Algunos caminaban grandes distancias, otros corrían de un lado a otro, y había quienes gritaban los nombres de los periódicos para llamar la atención de quienes iban pasando. ¡El periódico, en efecto! Y podían escuchar en la calle, y entonces alguien sacaba sus monedas del bolsillo para comprarlo, y enterarse de las noticias. ¿Cómo la ven? Bueno, pues estos repartidores no solamente llevaban papel de un lugar a otro, también ayudaron a que los periódicos estuvieran presentes en las calles, y con el paso de los años, mis queridísimos grillos y grillas, algunos se convirtieron en personajes, estos personajes populares y muy, muy reconocibles. Sus voces, sus anuncios y su forma de trabajar quedaron en la memoria de muchas personas, y no pregunten a sus abuelitos. Ahora, imaginemos, mis queridísimos grillos, una calle llena de movimiento, camiones que pasan, bicicletas que avanzan, tiendas que abren sus puertas, y entre todo ese ruido, una voz que anuncia la noticia mientras alguien corre para entregar el periódico. ¿Se lo pueden imaginar? Claro, parece una escena de película, pero fue parte de la vida real, fíjense, y de la vida diaria. En muchas ciudades mexicanas esto sucedía. Y en la emisión de esta mañana vamos a descubrir quiénes eran esos repartidores, cómo trabajaban, ¿qué? ¿O por qué eran tan importantes para llevar las noticias hasta la casa? ¿Y cómo lograron convertirse en figuras populares durante tanto tiempo? Así que prepárense en esta mañanita para escuchar historias de calles, periódicos, voces y personas que conocían muy bien el arte de entregar las noticias a toda velocidad. ¿Sí o no, Carlitos? ¿Mm? ¡Oh,

0: Ahí está. Extra, extra, mis queridísimos grillos madrugadores en esta mañanita, que andamos con todo. Y cuando algunas grillas y grillos de generaciones anteriores recorrían las calles de un barrio, pues era común encontrarse con un pequeño puesto lleno de periódicos, revistas, historietas y publicaciones de muchos tipos. Y los puestos de periódicos eran como pequeñas ventanas hacia las noticias y el entretenimiento, porque, bueno, pues sí, sin lugar a dudas, ¿verdad? Estas historietas, estas revistas también nos ofrecían momentos súper súper interesantes e historias fantásticas. Imagínense, mis queridísimos grillos y grillas, una tiendita de estas tienditas de la esquina, pero en lugar de encontrar papitas, dulces y refrescos, ahí podían encontrar montones de periódicos con grandes titulares, revistas con fotografías, historietas con dibujos y publicaciones sobre deportes, artistas, televisión, cocina y muchos otros temas. Sí, en verdad. Bueno, pues todavía existen por ahí algunas tienditas, por supuesto, y que hasta conocemos al señor o a la señora que vende ahí y que, bueno, pues es ya nuestra cuatacho o cuatacha. Bueno, pues algunas personas llegaban buscando el periódico de la mañana. Otras querían saber qué había pasado en el fútbol. Y otras se acercaban para comprar una revista o una historia para leer en casa, ¿no? Y también habla quienes... Pues fíjense que había en este tipo de lugares quienes solamente se detenían un momento para mirar las portadas y descubrir qué noticia estaba llamando la atención ese día. Pues claro, de pronto decía, ay, como que no me alcanza por el periódico, entonces nada más asomó y dice, ah, va por acá. Y claro, los puestos tenían algo muy especial. Algunos se volvieron tan conocidos que servían como punto de referencia para encontrarse con alguien. Podían decir, oye, ¿te parece si nos vemos en el puesto de periódicos de la esquina? Y ya, pues decía, ah, sí, por supuesto, ya lo identifiqué. Y era bien fácil, mis queridos grillos. Bueno, pues todos sabían perfectamente cuál era en ese sentido. Y era percibido además, pues, sobre todo porque eran parecidos a quedar de verse afuera de la escuela, o como si fuese en esta dinámica de la tienda de siempre, o cerca de ese parque donde todos juegan. Así eran los puestos de periódicos. Además, quienes atendían los puestos solían conocer muy bien a sus clientes. Sabían quién llegaba por el periódico deportivo, quién buscaba una revista, quién compraba historietas y quién solamente quería echar un vistazo a las portadas. Sí, de pronto decía, ya viene el que nada más revisa qué es lo que hay para saber cómo está el asunto, ¿verdad? Con el paso de los días, las personas se acostumbraron a pasar por ahí y los saludos se volvían parte de la rutina diaria. Así, un puesto podía convertirse en un lugar muy conocido del barrio, de esos que sirven para decir, ya casi llegamos o nos vemos ahí, y aunque era un lugar pequeño, podía tener muchísimas, pero muchísimas historias. Personas que iban por una noticia, niños que se emocionaban al encontrar una nueva historieta, aficionados que buscaban las noticias de su equipo, como por ejemplo diciendo, hombre, 110 años de las gloriosísimas águilas, no, miren, ya están los festejos. Así mero, mis queridísimos grillos. Y también vecinos que se acostumbraban mientras pues preparaban la lectura, ¿verdad? Y iban ahí checando. Por eso los puestos de periódicos no eran solamente lugares donde se vendían publicaciones, también formaban parte del paisaje de las calles y de la vida cotidiana de muchos barrios acá en México, por ejemplo. Oigan, pues fíjense que ya me emocioné. Entonces, ¿qué les parece? ¿Qué les parece si le pedimos al profe Bytes si nos puede compartir un poquito más de información respecto a estos puestos de periódicos y, por supuesto, de los periódicos? Mi queridísimo Carlitos, vámonos con el profe Bytes, por favor, en esta mañanita.
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2: Grillas y grillos, imaginen que van caminando por una calle y de repente escuchan una voz fuerte que dice ¡el periódico! ¡El periódico! Voltean y ven a una persona con varios periódicos bajo el brazo, lista para ofrecer las noticias del día. Esa persona era el voceador de periódicos. Su trabajo consistía en vender periódicos en las calles y anunciar en voz alta algunas de las noticias más importantes para llamar la atención de quienes pasaban. Podían encontrarlo en las esquinas, cerca de los mercados, en las plazas, afuera de las estaciones o en lugares donde había muchas personas. A veces llevaba una gorra, una bolsa o un montón de periódicos acomodados cuidadosamente para que no se les cayeran. Para venderlos, el voceador caminaba de un lado a otro o se quedaba en un punto muy concurrido, levantando y mostrando el periódico.
1: ¡Wow!
2: También gritaban sus anuncios con una voz que pudiera escucharse desde lejos. Imaginen que están jugando en el recreo y alguien grita: ¡Ya salió el resultado del partido! ¡Ya salió el resultado del partido! Seguro varios voltean rápidamente para saber qué pasó. Algo parecido hacía el voceador. Con su voz buscaba despertar la curiosidad de las personas para que compraran el periódico y pudieran leer las noticias. Por eso era una persona muy conocida en las calles. Los vecinos podían reconocerlo por su voz, por la esquina donde acostumbraba a trabajar o porque todos los días aparecía con los periódicos recién llegados. También podía convertirse en una figura familiar para quienes pasaban diariamente por el mismo lugar. Como cuando reconoces al señor de la tienda porque siempre está detrás del mostrador, o la persona que vende nieves porque ya saben exactamente dónde encontrarla. El voceador tenía una tarea importante porque ayudaba a que las noticias llegaran rápidamente a muchas personas. En una época en la que el periódico era una de las principales formas de enterarse de lo que ocurría en la ciudad, comprar uno en la calle era una manera sencilla de saber qué había pasado, qué eventos estaban por suceder, cómo iba el deporte o qué noticias eran importantes.
3: ¡Wow!
2: Así que cuando escuchen hablar del voceador de periódicos, pueden imaginar a una persona recorriendo las calles con periódicos en las manos y una voz potente, tratando de que todos voltearan a escuchar. Su trabajo estaba lleno de movimiento, ruido y gente, y por eso su voz podía convertirse en parte de los sonidos cotidianos de una calle mexicana.

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1: Hola Paco Pelos, muy buenos días, soy mamá Lupita y bueno, hoy te quiero pedir de favor felicites a mi hijo Dani. Hoy cumple 12 años, ya vamos rumbo a la secundaria. Quiero que dedicarle la canción de Amor Chiquito de Cepillín. Y bueno, pues dile que lo queremos mucho, su hermana Cami, sus papás, y que hoy siempre será nuestro más grande regalo. Y que suene la música.
2: Hola Paco Pelos, buenos días. Estoy en camino al trabajo de mi mamá, es que yo no tuve clases. ¿Me podrías poner la canción de Chipi Chipi Chapa Chapa? Gracias. 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
3: Muchísimas gracias, saludos a todos los grillos en esta mañanita, denos oportunidad porque ya saben que traemos tema, pero ya lo saben, muchísimas gracias por esta compañía, por seguir siendo Grillos Madrugadores y también por continuar en compañía de estas mañanitas y la buena vibra que nos comparten. Muchísimas gracias, mis queridos grillos, y que el día esté lleno también de muchísimas aventuras. Les mando un gran abrazo. Pues nosotros continuando con este tema, y hace un rato me comentaban que en varios lugares les denominan justamente canillitas a estos voceadores, pero estos voceadores chiquitos, estos niños que de pronto andaban por la calle de gritones. Fíjense nada más, interesante también, ¿eh? ¿Algunos de ustedes lo sabían? Comuníquense con nosotros a través del 722-443-1600 y 722-414-9489 y platíquenos. Pareciera tan lejos, pareciera que hace fue tanto, pero tanto tiempo en que existían los voceadores o que estaban estos espacios de revista y que bueno, pues íbamos y consumíamos, pero ahora todo ha cambiado de manera muy rápida. Pero platícanos, sus papás grillos, si se acuerdan cuando iban por los cómics, ¿verdad? Si se acuerdan cuando iban por las revistas, esas mamás que pues, se acuerdan de aquella revista, no sé si todavía exista, ¿no? Me acuerdo que mucho hubo una época en la que muchas personas se iban por esta revista que se llamaba Eres, ¿no? Y no me acuerdo qué otra revista también, que una prima las tenía todas, las iba coleccionando. Bueno, pues así seguramente muchos de ustedes también coleccionaban revistas, así es que comuníquense con nosotros y platíquenos qué onda con este asunto de los periódicos, de las revistas y de los voceadores. Oigan, mis queridísimos grillos, pues qué les parece si nosotros, en lo que estamos recibiendo todos estos mensajes, nos vamos al primer corte de estación y regresamos porque tenemos mucha información, música y por supuesto buenas vibras aquí en Grillos Madrugadores. ¡Venga, Carlitos!
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10: Enclavado entre montañas y bosques, el Oro es uno de esos lugares donde la historia también se saborea. Este pueblo mágico mexiquense, conocido por su pasado minero y su arquitectura de influencia europea, guarda en sus cocinas una mezcla deliciosa de tradición mazahua, recetas campesinas y antojitos que acompañan el clima fresco de la región. Caminar por sus calles es también descubrir aromas a maíz, café de olla y pan recién salido del horno. Uno de los platillos platillos más representativos de la zona es el mole rojo, acompañado con guajolote o pollo de rancho, preparado con recetas familiares que han pasado de generación en generación.
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3: Muchísimas gracias, mis queridísimos grillos madrugadores, por continuar con nosotros en esta mañanita y sobre todo platicando de este tema súper interesante, porque a final de cuentas, mis queridísimos grillos, no les tocó verlos a muchos de ustedes, ¿verdad? Pero antes, y cuando les digo que parece que ya se fue muchísimo tiempo, cuando se compraban un periódico en un puesto, seguramente muchos no imaginaban todo el recorrido que era necesario hacer para la llegada de los diarios. Y en efecto, todo comenzaba en la imprenta, donde enormes máquinas trabajaban, ¿verdad? Sin parar para llenar muchas hojas con noticias, fotografías, dibujos, anuncios y deportes. Primero, se preparaban las páginas con toda la información que debía aparecer en el periódico. Era como armar un gran rompecabezas, solo que en lugar de piezas había textos, imágenes y titulares. Cuando todo estaba listo, fíjense que las máquinas imprimían las páginas a una velocidad, nombre, rapidísimo, una hoja tras otra iba saliendo con la tinta todavía fresca. Después, las hojas se acomodaban en el orden correcto y se doblaban para formar cada periódico. Este proceso se hacía a mano. Imaginan ustedes, mis queridísimas grillas y grillos, que tienen muchas hojas de una libreta y necesitan ponerlas exactamente en orden para que, pues, ninguna página pueda quedar al revés, ¿verdad? Una vez terminados los periódicos, se juntaban en paquetes. Entonces comenzaba otra parte del recorrido del transporte. Así es, este espacio en el que, bueno, pues se trasladaban todos estos paquetes y podían subir a camiones, camionetas, incluso otros medios de transporte para llegar a diferentes lugares de la ciudad. Al llegar a los centros de distribución o a los puestos de periódicos, cada ejemplar tomaba un camino más corto hacia su lector. Algunos periódicos se quedaban en los puestos donde pues una persona podía comprarlos durante la mañana, otros eran comprados y preparados para retirarse directamente a las casas, oficinas o negocios, ¿verdad? Era así como que la entrega directa y el repartidor recibía los ejemplares y salía a recorrer las calles. Tal vez llevaba una bolsa grande llena de periódicos y tenía una lista de direcciones, como cuando busca la casa de sus amigos, ¿verdad? Siguiendo las indicaciones para llegar a cada una. Bueno, pues tocaba una puerta, dejaba el periódico y continuaba con la siguiente. En algunas casas, el periódico se dejaba en la entrada, en un buzón o en un lugar especial donde pudieran encontrarse fácilmente. Así, después de pasar por la imprenta, los paquetes, el transporte y las manos del repartidor, pues a final de cuentas el periódico llegaba a personas que lo iban a leer. Y ahí terminaba su recorrido. Alguien lo tomaba, lo hojeaba, ¿verdad? Esto se daba en muchas ocasiones sobre la mesa, cuando estaban desayunando, y empezaban a leer las noticias mientras tomaban su café, o se sentaban tranquilamente, hombre, ahí en la oficina, hasta cruzaban la piernita y comenzaban a leer el periódico, ¿cómo lo ven? Y cada periódico que llegaba a una casa había recorrido un pequeño camino lleno de pasos, ¿no? Primero, su imprenta. Después, se acomodaba, se empaquetaba, se transportaba, se repartía y finalmente llegaba a las manos de su lector. Era como una carrera de relevos en la que cada persona hacía su parte para que la información pudiera llegar hasta la puerta de su casa. Así se llevaba, mis queridísimos grillos, así justamente se llevaba, y bueno, pues era bastante, bastante divertido todo este asunto. Pero platícanos, aquellos abuelitos, aquellos papás, mamás que bueno, se están escuchando su experiencia con las revistas, con los periódicos, con todo esto que se llevaba a cabo en aquellos ayeres, porque híjole, pareciera que fue hace mucho tiempo. Rápidamente este mensaje que nos dice: buenos días a todos los grillos madrugadores, Paco Pérez, los podrías felicitar a nuestra hija Mabel, que hoy cumple 10 años, Mabel, no me digas, y decirle que sus papás y hermanas la amamos muchísimo por ser una niña muy linda y amorosa. Perdón, mi queridísima Mabel, yo te mando tu abrazo de oso cariñoso, tu pellizquito de pulguita, muchísimos apapachos, y que el nuevo ciclo esté lleno de muchísimas bendiciones y a pasársela de pelos, mi queridísima Mabel. ¿Sí o no, mariachi? Ahí está, Mabel, apapáchate, consiéntete, déjate apapachar por toda la familia y pásala de pelos, ¿eh? Vamos con todo, Mabel, no, hombre, que muchas felicidades, te mandamos un gran abrazo y festejos toda la semana, Mabel, toda la semana. Un gran abrazo de parte de todo el equipo. También nos dicen, excelente miércoles, Paco Pelos, todos, saludos a todos en cabina, de igual manera para Sudmi, Kevin, Coquis y Pablito, complácenos con la canción De Todo Tiene Tambor y que suene la música. Mi queridísimo profe Fabián, como siempre, un gusto enorme el poderlo saludar en esta mañanita y, por supuesto, deseando que la pasen de pelos toda la familia, ¿eh? Muchísimas gracias por la sintonía y les mando un gran abrazo. También nos dicen, buenos días, Paco Pelos, en la familia estamos con un poco de resfriados, no me digan, sí, cuídense muchísimo, y nos duele la garganta, sí, no, ya ni me digan, ando medio igual, se envía saludos a Diegues y a Ali, que sigan esforzándose cada día por ser mejores, papá Diego ya está de camino al trabajo, gracias, de parte de mamá Edith, cuídate mucho, mamá Edith, mi queridísimo papá Diego, te mando un gran abrazo, vamos con toda la actitud y todas las ganas, Diegues, Ale, cuídense muchísimo, por favor, abríguense, tomen ahora sí que los medicamentos correspondientes, ¿verdad?, el que les haya recetado el doctor, y si no, también por ahí, pues frutas de temporada, siempre es bueno, una guayabita, ¿verdad? Las mandarinas que ya están a la orden del día, las naranjas, no, hombre, con todo. Cuídense mucho, mis queridísimos Diegues y Ale, pásenla de pelos, ¿eh? Y cuídense muchísimo. También nos dicen, hola Paco Pelos, excelente día, podrás mandar saludos a Anaí, a Aileen y a Alexia, y decirle a Aileen que es muy inteligente y puedes con todo, excelente día para todos. Ahí está Aileen, tienen absolutamente toda la razón. Tú eres muy inteligente y puedes con todo, ¿eh? Perdón, puedes con todo, puedes, el asunto es enfocarte, checar el objetivo y decir, claro, tengo que aprender, tengo que desarrollar, tengo que hacer las tareas, ¿eh? Y entonces decir, ok, vamos a hacerlo. Y a lo mejor te va a dar un poquito de flojera, a lo mejor vas a decir, no, como que no me gusta, a lo mejor, pero una vez que ya vayas agarrando ritmo, no, hombre, te va a ir súper bien, Aileen. Te mando un gran abrazo, saludos a Alexia, Anaí también, que sea un increíble día para toda la familia y la pasen de pelos, abrazote. También nos dicen esta mañanita, feliz ombligo de semana. Esto es parte de Acambay, también llamado Valle de los Espejos, por los bordos que se ven desde las alturas. Podrás complacer a Juni y Erandi con la canción de las guerreras K-pop y decirles que las amo. Gracias, mis queridísimas Juni y Erandi, les mando un gran abrazo. Sí, por supuesto, cada vez que viajo a Aculco o a Querétaro. Sí, por supuesto, es infaltable ver este increíble valle que está padrísimo. Bueno, pues ya hay varios bordos que ya se sacaron, pero hay otros que siguen y que, bueno, pues le da el nombre justo al Valle de los Espejos. Les mando un gran abrazo, mis queridísimas Juni y Erandi, que sea un increíble día y que la pasen de pelos. Muchísimas gracias por la sintonía y les mando un gran abrazo. Pues en efecto, mis queridísimos grillos madrugadores, en esta mañanita, pues deseando que tengan una mañana llena de muchísimo aprendizaje. Y hoy estamos platicando justamente de estos personajes que bueno, pues al final de cuentas forman parte de nuestra cotidianidad, o mejor dicho, formaban parte de nuestra cotidianidad. Y cuando la gente quería saber qué estaba pasando en México, pues una de las formas más importantes de enterarse era leer el periódico. Sí o no. Y bueno, pues lo siguen haciendo ahora de manera digital, pero sigue estando ahí la información. Y cada mañana en aquel entonces podían encontrarse en sus páginas noticias sobre lo que ocurría en su ciudad, en otros estados y en distintas partes del país. Ahí podían leer sobre deportes, acontecimientos importantes, decisiones de las autoridades, celebraciones, accidentes, espectáculos y muchas otras cosas. Pero para que esas noticias llegaran hasta las manos de los lectores, hacía falta que muchas personas trabajaran desde muy temprano. Los periódicos se imprimían en grandes cantidades y después comenzaban la tarea de llevarlos a diferentes lugares. Una parte muy importante la hacían los repartidores, quienes se encargaban de llevar los periódicos a casas, oficinas, tiendas y otros sitios, como les mencionaba. Y que, bueno, nos hacían más fácil justamente la llegada de la información. Podían recorrer las calles cargando paquetes de ejemplares, como cuando llevan una mochila así llena de libros, solo que aquí la mochila iba repleta de noticias. También estaban los buceadores, que se colocaban en las calles, esquinas y lugares muy concurridos para ofrecer los periódicos, ¿verdad? La gente pasaba de rápido y decía, rápido, la noticia, miren, no se pierda la información, y rápido uno compraba el periódico. Su trabajo tenía algo muy especial. Anunciaban las noticias más importantes del día, con su voz para, pues, para llamar la atención de las personas. Y gritaban también, ¡prensa, prensa! Y podían gritar mientras mostraban los ejemplares. Así quienes iban caminando podían escuchar que iban, pues, que había una noticia importante y acercarse a comprar un periódico, por supuesto, ya que le llamaba la atención. Y era parecido a cuando escuchaban a alguien decir que ya salió un nuevo juguete, ¿verdad? Que de pronto decía, oye, ya viste, ya salió un nuevo juguete y todo este asunto. Y que, pues, a final de cuentas, comenzó un partido o que hay algo interesante que todos quieren conocer. Inmediatamente, pues obviamente, pasaban y se informaban, mis queridísimos grillos. Los voceadores ayudaban a que las personas supieran que ya estaban disponibles las noticias del día y podían elegir el periódico de su preferencia para leerlas. Después, al abrir sus páginas, se encontraban titulares grandes que les daban una pista de lo que había ocurrido. Si una noticia les llamaba la atención, podían leerla completa y conocer más detalles de lo que había sucedido. De esta manera, los periódicos ayudaban a conectar a muchas personas con lo que estaba ocurriendo en México, y también, pues, era sumamente interesante. En una casa, una persona podía leer el periódico durante el desayuno, en una tienda, alguien podía hojearlo mientras esperaba un cliente, y en una oficina, pues, varias personas podían comentar una noticia que acababan de leer. Incluso era común que un mismo periódico pasara de una persona a otra. Sí, cierto, cuando decía, oye, ¿me prestas el periódico? ¿No? Nada más la sección de cómics, ¿no? Y eso era padrísimo. Porque fíjense que a final de cuentas alguien terminaba de leer una sección y pues se la pasaba a otra persona para que también pudiera enterarse y checar toda la información. Los voceadores a final de cuentas y los repartidores, mis queridísimos grillos, eran una parte muy importante de este recorrido porque ayudaban a que la información no se quedara solamente en la imprenta. Gracias a su trabajo, las noticias podían salir a las calles y llegar a muchas manos. Así, cada ejemplar llevaba consigo una pequeña colección de historias del día, lo que estaba ocurriendo en México, lo que se preocupaba o lo que preocupaba a las personas y lo que les emocionaba y también aquello de lo que todos querían hablar. Y cuando alguien compraba un periódico, el voceador o lo encontraba en su casa gracias al repartidor, podía abrirlo y descubrir qué estaba pasando mientras el día apenas comenzaba. Oigan, y una persona que también tiene esta mágica manera de enterarse de las cosas a través de su caso, de su balde mágico, bueno, pues es nada más y nada menos que mi queridísima Bruja Caldruja en esta mañanita que tiene preparada esta colaboración acerca de los periódicos. Así es que, mi queridísimo Calitos, vámonos con la Bruja Caldruja.
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13: ¡Extra! ¡Extra! ¡Extra! ¡Extra! ¡El periódico! ¡La noticia del día! Soy la Bruja Caldruja y les voy a contar algo que me encanta y que muy probablemente todavía podemos ver en las calles de las grandes ciudades, principalmente los pregones de los voceadores de periódicos en México. ¡Y vaya que sabían gritar! No necesitan micrófono, bocina, ni aparato mágico. Con sus pulmones les bastaba y sobraba. Por las calles podían escucharse frases como ¡extra! ¡Extra! ¡El periódico! ¡Las noticias de hoy! Eran palabras cortitas, pero dichas con mucha fuerza, ritmo y emoción. Algunos repetían ¡periódico! ¡Periódico! Otros alargaban las palabras ¡periódico! ¡Periódico! Y algunos cambiaban la voz para que el pregón llegara hasta la otra esquina. Creo que hasta mis escobas se hubieran puesto a bailar. Cada voceador tenía su propia manera de anunciar las noticias. Unos hablaban rapidísimo, otros hacían pausas y otros gritaban tan fuerte que hasta el gato del vecino levantaba las orejas. Pero el pregón no consistía solamente en gritar. Había que decir algo que hiciera que la gente quisiera saber más, generar la duda. por eso, frases como "noticia de última hora" podían hacer que todos pusieran atención. Era como cuando alguien grita: ¡ya llegaron las paletas! Y enseguida querían averiguar quién las está repartiendo. ¡Eso sí que es una noticia importante! Ahora imaginen que son voceadores y tienen una noticia muy, pero muy extraña. ¡Un perro aprendió a bailar! Podrían pregonar: ¡extra! ¡Extra! ¡Perro bailarín! ¡Se roba la

0: ¿Qué tal hasta con ritmo? ¿O podrían echarle todavía más imaginación? ¡Notición! ¡Notición! Gato glotón se roba una quesadilla y sale corriendo. Entérense dónde terminó la cena para hacer un buen pregón, como el de los voceadores de periódicos. Necesitan pocas palabras, una voz con mucha energía y una noticia que dé curiosidad. Así que respiren profundo, llenen los pulmones y preparen su mejor voz. ¡Aquí va un pregón! ¡Extra, extra! ¡Noticia escabrosa, pero sabrosa! Perro bailarín se comió una quesadilla y pidió una más de chicharrón. ¡Ron, ron, ron! ¡Chicharrón, chicharrón! Entérese de quién le enseñó a bailar, quién le dio la primera mordida y quién terminó pagando la cuenta y la comida. ¡Extra, extra! Que se acaban las noticias y también las quesadillas de flor de calabaza y de chicharrón, chicharrón, chicharrón, ron, ron, chon, chocorrón, chocorrón. ¿O no? Para ser voceadores de periódicos como los de tiempos pasados, es necesario tener cuidado con gritar demasiado. ¡No se les vayan a espantar! ¡Extra, extra! ¡Que se acaban las noticias y también las quesadillas! ¡Y extra, extra! ¡Que yo ya me voy! ¡Soy la Bruja Caldruja! ¡Cambio y fuera!
1: Muchísimas gracias, mi queridísima Bruja Caldruja, por toda esa información. Y sí, sin lugar a dudas, estos momentos y estos espacios de información eran fantásticos e increíbles, ¿verdad? Platíquenle, pregúntenle a sus abuelitos, mis queridísimos grillos madrugadores, y tuvieron la oportunidad de ver estos voceadores que también, bueno, pues hacían un trabajo increíble. Muchísimas gracias, y seguimos en esta imaginación, porque en esta mañanita Vamos ahora a un lugar en donde vamos caminando, ¿no? Vamos justamente por la calle, una calle muy concurrida, y de pronto escuchan a alguien gritar: las noticias, ya salió el periódico. No, hombre, pues uno volteaba para ver qué pasaba, y en ese sentido, pues se podía descubrir que una persona estaba ofreciendo periódico a todos los que pasaban. Así trabajaban los voceadores, personas que se encargaban de anunciar y de vender los periódicos en las calles. Como no tenían una pantalla, una bocina o un celular para avisar que pues ya había noticias nuevas, usaban algo que todos llamamos puesto. Y la voz, por eso gritaban los titulares y algunas de las noticias más importantes. La idea era muy sencilla, así es, mis queridísimos grillos: si gritaban fuerte y claro, más personas los escucharían. Imaginen, ¿verdad?, ahora que están en el recreo y quieren contarle a un compañero que ya llegó la hora de jugar su juego favorito. Si le dicen bajito mientras hay un montón de niños corriendo y hablando, probablemente nadie los iba a escuchar, pero si levantan la voz y dicen: ¡ey! ¿Qué pasó? ¡Vámonos a jugar! Seguro varias cabezas voltearán. Los voceadores hacían algo parecido, pero con los periódicos. Caminaban por lugares donde había mucha gente, como calles, plazas, mercados o cerca de las estaciones, y comenzaban a anunciar las noticias. Decían frases cortas y llamativas para despertar la curiosidad. Podrían gritar algo como: ¡últimas noticias! ¡Las últimas noticias! ¡Entérese de lo que pasó! ¡No, hombre! ¡Que el AME goleó! Así más o menos. Y a mencionar también noticias que podían ser interesantes para el público. La voz era muy importante porque tenían que compartir con todo el ruido de la calle, y pues en este sentido, pues ahí tenían que gritar más fuerte, ¿no? También, imagínense, se tenían que enfrentar a los coches, al ruido de los animales. Era como intentar que los escucharan en medio de un salón donde todos están hablando al mismo tiempo. Por eso algunos voceadores desarrollaban una voz muy fuerte y aprendían a decir las noticias de una manera que llamara la atención. Y no se trataba solamente de gritar por gritar, mis queridísimos grillos. No. Tenían que elegir qué noticia decir primero y cómo anunciarla para que alguien pasara y también se interesara y que le dijera: a ver, quiero saber qué fue lo que pasó. Si una noticia era sorprendente, importante o curiosa, podía servir para que más personas se acercaran a comprar el periódico que el voceador vendía. Era una especie de anuncio en vivo. Imaginan que alguien vende paletas y comienza a decir: paletas de mango, ¿eh? ¿Cómo la ven? O paletas de limón. Si tienen ganas de una paleta, seguramente, pues voltearán y miren. Hasta agua se me hizo la boca. Los voceadores hacían algo parecido con las noticias. Gritaban lo más interesante para conseguir que las personas se detuvieran, escucharan y compraran el periódico, ¿no? Dijeran, no, sí me interesa, deme mi periódico, por favor. Además, muchos otros se enteraban de lo que estaba pasando gracias a estos gritos. Quizá alguien iba caminando muy tranquilo y de repente escuchaban una noticia importante. Entonces, podía acercarse el voceador y comprar un periódico para leer todos los detalles. Así, y de esta manera las calles se convertían en lugares donde las noticias también se escuchaban. Por eso se les llamaba voceadores, porque usaban su voz para hacer que los periódicos se notaran entre toda la gente. Y sí, sí, mis queridísimos grillos y grillas, tenían que tener buenos pulmones, porque anunciar noticias durante horas no era cualquier cosa, ¿eh? No, por supuesto, era además cansado. Imaginen intentar decir, ¡ya salió el periódico! Pero tantas veces que al final del día su voz pareciera la de un pato ronco de tanto estar gritando. Bueno, pues los voceadores necesitaban energía, buena memoria y una voz capaz de llegar hasta las personas que estaban un poco más lejos para que los pudieran escuchar. Gracias a ellos, las noticias no solamente se veían

0: Voy a leer estos mensajes que nos están llegando rápidamente, y este que nos dice: hola, Paco Pelos, Polluelo Águila, Calitos Madrugador y todos en cabina. Saludos a mi mamá Maribel, a mi hermano Damián, a mi papá Juan, a mi Cristian y a nuestra mascota Colitas. Paco Pelos, voy a ir a Toluca al doctor y de paso invitas un café. Mañana se puedes hablar de los Pug, porque mañana es el día del Pug. Claro que sí, mi queridísimo Cristian, te mando un gran abrazo. Sí, en esta visita que todo salga bien, sobre todo para que ya te sientas mejor y te recuperes completamente. Te mando un gran abrazo, mi queridísimo Chris. Salúdame a toda la familia y por supuesto venga con toda la actitud y todas las ganas, y mañana platicamos un poquito del book. Nos recuerdas, por favor, mi queridísimo Chris. Un gran abrazo. También le mando saludos a todos mis amigos allá en Valle de Bravo que nos sintonizan a través de las frecuencias de Radio Mexiquense. Muchísimos saludos y gracias por la sintonía. También nos dicen: buenos días, Paco Pérez, los gritos. Soy Mirza. Hola, Mirza. Muy buenos días. Ya vamos camino a la escuela. ¿Me puedes poner la de La Tetera del Mar y la de Seven Years en español? Gracias, bonito día. Muchísimas gracias, Mirza. Te mando un gran abrazo. Dame oportunidad porque hoy traemos tema de los voceros, pero con muchísimo gusto voy apuntando todas las peticiones musicales. Te mando muchísimos saludos, mi queridísima Mirza, y pásala de pelos. También nos dice: buen día, Paco Pelos. Soy mamá Rosita de San Felipe del Progreso. Saludos, mamá Rosita. Saludos a todos los amigos allá en San Felipe del Progreso. Dice: por favor, ¿puedes felicitar a mi hijo Chuchito? Hoy cumple 13 años. Chuchito, no me digas. Dile que lo amo mucho, que siga siendo el niño que siempre ha sido. Le pones una canción del Chapulín. Muchas gracias. No, hombre, Chuchito, yo te mando tu abrazo de oso colorado, tu pellizquito de pulguita, muchísimos apapachos, y que el nuevo ciclo esté lleno de muchísimas bendiciones y la pases de pelos, mi queridísimo Chuchito. ¿Sí o no, mariachi? Ahí está, Chuchito, apapáchate, consiéntete, déjate apapachar por toda la familia y que comiencen los festejos oficiales toda la semana, ¿eh? Te mando un gran abrazo y vamos con todo, ¿no, hombre? Chuchín, 13 años, qué bárbaro, qué rápido. Disfruta mucho, mi queridísimo Chuchín. También es otro mensaje que nos dice: buen día, Paco Pelos, quiero mandar saludos a mi hija Catalina, que ya estamos caminito de la escuela, y recordarle que estoy muy orgulloso de ella y que la amo demasiado. Saludos a todos en camino y feliz ombligo de semana, hombre. Muchísimas gracias, Katy. Qué padre mensaje te mandó tu papi, con muchísimo gusto, te mando un gran abrazo, muchísimas felicidades, y síguete así esforzándote y claro, aprendiendo muchísimas cosas, esto puede ser de manera divertida también, y échale muchísimas ganas. Te mando muchísimos abrazos, Katy. Venga, vamos con todo. También nos dicen: hola, buen día, mi abuelito Manuel Cuenca fue voceador durante 30 años, no. Saludos, abuelito Manuel Cuenca, nombre. Y comenta mi mamá que desde las 4 de la mañana ya los voceadores andaban corriendo para poder llevar las noticias. Sí, claro, por supuesto. Dice: antes de las 8 de la mañana tenía que estar todo el puesto, ya estaba abierto. Le saluda desde Santiago Tlacotepec los hermanitos González Cuenca. ¿Nos pueden poner la canción de Frankenstein, por favor? Claro que sí, les mando un gran abrazo, mis queridísimos hermanitos González Cuenca, toda la familia. Muchísimos saludos y órale. Pues si andan por ahí, lo pueden ver, salúdenme muchísimo a don Manuel Cuenca. Cuenca, nombre, 30 años de voceador. Sí, hay muchas historias alrededor de esto y muchos familiares que sin lugar a dudas formaron parte de esta dinámica cotidiana. Les mando un gran abrazo a todos mis amigos hasta Santiago Tlacotepec también, y que la pasen de pelos. Muchísimas gracias por el mensaje. Nosotros vamos rápidamente, así como voceador, vamos rápidamente a un corte de estación y regresamos acá en Grillos Madrugadores, porque tenemos más noticias, más cosas interesantes que compartir, más música y sobre todo buena vibra aquí en Grillos Madrugadores. ¡Pásale, Carlitos!
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9: Fernando Cano nace el 29 de mayo de 1939 en El Oro de Hidalgo, Estado de México. 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Y fue ahí donde descubre su gusto por la fuerza y el color del metal en fundición. 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

0: de hay fiesta en la piscina, gracias, y que suene la música. Soy Fernanda.
1: Hola Paco Pelos, soy María José, voy camino de escuela. ¿Me podías poner la canción, la de Michael Jackson, la de Billie Jean? Gracias, y que suene la música.
2: Hola Paco Pelos, en el pasado los periódicos nos ayudaban a saber qué estaba pasando, y ahora los periódicos también nos ayudan a saber qué está pasando. Y también las televisiones, en las noticias y periódicos también. Por favor, bye.
3: Hola Paco Pelos, buenos días. Soy Victoria, ya voy camino a la escuela. Hoy tengo una de mis clases favoritas. ¿Me puedes poner la canción de Un Mundo de Caramelo, por favor? Bye, que suene la música.
4: Hola, muy buenos días. Quiero mandarle un saludito a mi hermanita Katy, que ya ahorita se está levantando para ir a la escuela, y quiero que le digan que la quiero mucho y que nada, que se la pase bien en su día de escuela hoy. Muchas gracias y saluditos por allá.
5: Hola Paco Pelos, soy Emma, estoy realizando para ir a la escuela. Te quiero mandar saludos a ti y a toda mi familia, a mi mamá, a mi papá, a mis padrinos que están en Veracruz, a Zayla, a Jorge y a mi tía Rosita y a mi abuelita Juan y a mi mamá y a mi papá. Dile que los quiero mucho. Y quiero contarte que aquí en mi colonia
6: A veces pasa
5: un camión vaciando noticias. Saludos, y que suene la música.
7: Hola Paco Pelos, buenos días, soy Valian. ¿Me puedes poner la canción de Michael Jackson, Thriller? Adiós, que suene la música. ¿Y cómo amaneciste, Paco Pelos? Yo bien. Adiós.
8: Hola Paco Pelos, buenos días. Quiero que le mandes un saludote y un abrazote a mi abuelita, que me está llevando a la escuela porque mi mamá se fue a la oficina. Y quiero que me pongas La Tetera del Mar en español. Gracias, bye, y que suene la música.
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10: Muchísimas gracias por todos y cada uno de sus mensajes, mis queridísimos Grillos Madrugadores. Voy tomando nota de todas las canciones que nos están solicitando. Y por supuesto agradezco el favor de su atención y la sintonía en esta mañanita. Oigan, pues yo quiero hacer extensiva también la invitación a esta pasarela infantil de Catrines y Catrinas para la celebración del Día de Muertos. Recuerden, les paso un poquito de datos. Es de 14 a 12 años, ¿verdad? Hay un cupo límite y sobre todo las inscripciones, pues ya hasta el 15 para que se puedan inscribir y sobre todo, bueno, pues puedan participar justamente en esta pasarela infantil que va a estar súper divertida. Les invitamos para consultar las bases, las pueden hacer en la página de Radio Mexiquense o mandarnos un mensaje también e inscribirse a Grillos Madrugadores Radio Mex, así como suena, todo junto en minúsculas, Grillos Madrugadores Radio Mex @gmail.com, y con muchísimo gusto estaremos ahí respondiendo dudas, pero también estaremos dando de alta a todos aquellos que deseen inscribirse a esta pasarela de Catrinas y Catrines. Y también, como corresponde, ¿verdad?, por las fechas, nos da muchísimo gusto el poderlos invitar a esta convocatoria de calaveras literarias que se va a llevar a cabo hasta el 22 de octubre, el que nos puedan mandar todo esto y también que puedan buscar la cartelera o las los requerimientos para poder participar en la página de Radio Mexiquense, del Sistema Mexiquense de Medios Públicos, en donde, bueno, pues ahí con muchísimo gusto y muchísima emoción la hemos publicado para que ustedes puedan participar y nos manden estas calaveras literarias increíbles, fantásticas, y también que nos den chance de poderlas producir como corresponde. Así es que, pues ahí está la invitación, mis queridísimos grillos, comenten, métanse, investiguen, participen, que nos dará muchísimo gusto, el número uno, tenerlos por acá con esta pasarela, y número dos, también el poder checar su creatividad a través de estas calaveras literarias. Así es que, pues ahí está la invitación, mis queridísimos grillos madrugadores. Y nosotros continuando rápidamente con este tema en esta mañanita, platicarles, ¿verdad?, que los repartidores de periódicos y los voceadores eran personas muy conocidas en las calles, como lo comentamos hace un rato. Los repartidores llevaban los periódicos de un lugar a otro, y como recorrían las mismas calles todos los días, pues muchas personas ya los reconocían. Eran parecido a cuando ven a llegar a alguien o a esta misma persona, ¿verdad?, todos los días a la escuela, y saben quién es, aunque esté lejos. Los voceadores tenían otra forma de llamar la atención también. Utilizaban su voz. Alguien gritaba los titulares con tanta fuerza que podía escucharse desde varias calles. Otros eran conocidos por su manera divertida de anunciar las noticias, que también eso lo hacían, y eran fantásticos por las bromas, los gestos o por cambiar el tono de la voz para hacer que todos voltearan. Imaginen que quienes quieren avisar que ya empezó el recreo, pues si lo dicen así bajito, pues nadie los va a escuchar, pero si gritan, ya es hora del recreo, no hombre, pues todos van a decir, venga, que comience la pachanga. Y seguramente muchos levantarán la cabeza, mis queridísimos grillos. Pero al final de cuentas, los voceadores hacían algo muy parecido, pero para anunciar los periódicos. Algunos también eran reconocidos por trabajar siempre en la misma esquina, cerca de una plaza o en un lugar muy concurrido. Con el tiempo, su voz, su personalidad y su forma de trabajar se volvían tan conocidas que las personas podían saber quiénes eran y sobre todo pues identificar al voceador inmediatamente. Es más, antes de verlo decían, no, pues ahí está don Juan, ahí está don Manolo, ¿verdad?, que ya tiene los periódicos en esta mañanita. Y así, repartidores y voceadores dejaron de ser solamente quienes llevaban o vendían periódicos y se convirtieron en personas populares de las calles, conocidos por muchas personas de su comunidad y que además llegaron a realizar grandes cosas, como Rudy García, sí, en verdad, que comenzó como voceador de periódico a los 8 años. Después, déjenme les platico que se dedicó al periodismo y también fue compositor y cantante. Sí, en efecto. También está Rafael Martínez, un tío lejano que tenemos por allá, ¿verdad?, quien fue niño voceador y de grande fundó la Casa del Papelero y dirigió el periódico El Demócrata. ¿Cómo la ven? No, hombre, de historias nos pintamos solos. Oigan, pues, ¿qué les parece si en esta mañanita nos vamos a una pieza musical para seguir moviendo este cuerpecito trabajador? Y por supuesto, bueno, pues invitándolos para que nos manden sus mensajes a través del 722-443-1600 y 722-414-9489. Calitos, ¿todo preparado? Pues que suene la música.

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1: Extra, extra, somos Michelle y Junuel.
2: Y les queremos comentar que ya vienen Caifanes. Y hoy vamos a verlos esta noche. Gracias
1: y que suene la música.
3: Hola Paco Pelos, buenos días, soy mamá Lupita y en esta ocasión quiero enviar un saludo muy especial para mis papás que llevan rumbo a la casa y para mi sobrina Renata. Renata, quiero decirte que te quiero mucho, sabes que te amo muchísimo, mi princesa hermosa. Que tengas un excelente día en la escuela, sé que te gusta mucho ir a la escuela, así que tengas un bonito día. Paco Pelos, ¿le podrías complacer con una canción a Renata de Lara Campos, por favor? Y que suene la música. Saludos y bonito día para todos los grillitos. Bye.
4: Pelos. Yo soy Natalia.
5: Y yo soy Fernanda, de nuevo, después de mucho, jeje.
4: No, ¿me puede poner la canción de Alta de M-A-X-I-M-O, por favor, y para mi hermana?
5: Yo quiero la de Abstraction, de Amazing Digital Circus, en inglés, por favor.
4: Gracias y que suene la música.
5: Que tengas un bonito día, Paco Pelos.
4: Con cuidado con el tráfico de miércoles. Mesaduras a la patrulla, madrugadora, por favor, y que suene la música.
6: Hola Paco Pelo, soy Emiliano de Valle de Bravo. ¿Me puedes poner, por favor, la canción de El Ratón Vaquero? Muchas gracias, bye, y que suene la música.
7: Hola Paco Pelos, ¿cómo estás? Mi nombre es Janiel y te quería decir que en la película del cadáver de la novia sale uno que está gritando las noticias, extra, extra, así dice. Mi nombre es Janiel, gracias, adiós.
8: Hola Paco Pelos, soy Pablo y ahorita voy de rumbo a la escuela. Mi escuela se llama Habitat. Hoy me voy a divertir muchísimo. Vengo con mi hermano Saúl. Voy de rumbo porque voy a aprender. ¿Me podrías poner la canción de Chocolate con Almendras y que suene la música?
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9: ¡Ah, qué gusto escucharlos, mis queridísimos grillos madrugadores! Pablito, te mando un gran abrazo a ti, a tu hermano Saúl, a toda la familia. Diles que les mando muchísimos abrazos. Y venga con todo a pasarla de pelos también, Daniel. Todos, muchísimas gracias por sus mensajes, por los buenos deseos, por las buenas vibras. Y también voy apuntando todas las canciones, ¿eh? Les mando muchísimos saludos y gracias. Gracias también por escucharnos y por pasarla de pelos con nosotros en estas mañanitas. Muchísimos abrazos y que el día esté lleno de muchísimas aventuras, mis queridísimos grillos madrugadores. También nos están mandando mensajes, los cuales ya voy bien atrasado, que nos dice: buenos días, Paco Pelos, Chipilín, Calitos, Madrugador, Payolo, Águila y todos en cabina, soy Papá Luis. ¿Podrás complacer con la canción de La Tetera del Mar o la de Suena el Esqueleto de las Víctimas del Doctor Cerebro para mamá Fabi, mi hijo Gabriel y mi sobrino Rafa, y que suene la música hasta Rancho San Dimas? Saludos, mi queridísimo Papá Luis, como siempre un gusto enorme poder saludar también a mamá Fabi, a mi queridísimo Gabo y a Rafa, que sea un increíble día y la pasen de pelos, vamos con toda la actitud y todas las ganas. No, se nota que ya viene Día de Muertos. Ya hace un rato, mamá, la mamá de Dani nos mandó un mensaje para Dani que era su cumpleaños. Se me fue mandarle su abrazo de oso cariñoso, su pellizquito de pulguita, muchísimos apapachos. Y que el nuevo ciclo esté lleno de muchísimas bendiciones y pásala de pelos, Dani. Muchísimas felicidades. ¿Sí o no, mariachi? Ahí está, mi queridísimo Dani, te mando muchísimos abrazos, apapáchate, consiéntete, déjate apapachar por toda la familia y pásala de pelo. Nosotros te mandamos muchísimos abrazos y venga con toda la actitud y todas las ganas. Gracias, Dani, y también gracias por seguir siendo grillo madrugador, te mando un gran abrazo. También nos dicen: buenos días, Paco Pelos y Patrulla Madrugadora, saludos a toda la familia madrugadora. También mamá Tita le manda un saludo enorme a María Alejandra, que se alista para ir a la escuela. Mamá Tita, muy buenos días, María Alejandra, vamos con todo. Nos dice: ¿podrías felicitar a mamá Pérez Peri y a papá Agustín, que están cumpliendo un aniversario más de esposos, de parte de sus hijos. Si pudieras dedicarles una canción romántica, estaría genial y que suene la música. ¡Uy! Con todo, mamá Peri, papá Agustín. Un gran abrazo, muchísimas felicidades, que sean muchísimos años más y sobre todo que, bueno, pues esté lleno de muchísimas cosas muy divertidas, muchísimas aventuras y la sigan pasando de pelos. Muchísimas felicidades y vamos con todo, mamá Peri y papá Agustín, de parte de todos sus hijos y también de todos, de toda la patrulla madrugadora. Les mando un gran abrazo y pásenla increíble. Saludos a toda la familia y a festejar, ¿eh? A festejar como corresponde. También nos dicen, buenos días, Paco Pelos, soy mamá Sandra y el día de hoy quiero mandar un saludo a la grillita Aranza, que esta semana se ha estado levantando temprano para salir antes porque hay mucho tráfico. Un saludo a todos en cabina y que suene la música. Mamá Sandra, te mando un gran abrazo y por supuesto a mi queridísima Aranza, dile que le mando muchísimos saludos. Me parece correcto que se levante más tempranito para, pues, para echarle muchas ganas, para seguir adelante y sobre todo para llegar temprano a la escuela, porque sí, el tráfico está intenso, así es que hay que ir previniendo. Les mando un gran abrazo, que sea increíble el día y también la pasen de pelos. Y nos dicen, arriba el mariachi de los grillos, está genial y que suena la música. No, hombre, pues es que este mariachi es madrugador, el mariachi madrugador acá acompañándonos como todos los días. Un gran abrazo y también sobre todo muchísimas gracias por la sintonía. Este otro mensaje nos dice, hola Paco Pelos, buenos días, soy mamá Maritza. Mamá Maritza, muy buenos días. ¿Puedes mandar un saludo a Ian y a bebé Caleb? Hoy Ian tiene examen de inglés. ¿Le puedes mandar buenas vibras? ¿Nos puedes poner la de tacos de suadero y que suena la música? No, hombre, mi queridísimo Ian, te va a ir excelentemente. Te mando todas las buenas vibras y también, no, hombre, ya lo sabes, respiración. Ahí están las buenas vibras, mi queridísimo Ian, y ya lo sabes. Respiración, tranquilidad y concentración. Todo el conocimiento está en tu cabecita, nada más hay que estar tranquilos, ¿verdad? Concentrados y te va a ir excelente, porque además eres muy inteligente. Te mando un gran abrazo, mi queridísimo Ian, a bebé Caleb, también a toda la familia y que la pasen de pelos, ¿eh? También nos dice, buenos días, Paco Pelos, puedes mandar un saludo para mi grito Draco Tonatiu y puedes ponerle la canción de Chipilín, por favor, y dile que Chipilín, y dile a Chipilín que debe estudiar mucho para no reprobar los exámenes. Pues es que es bien, bien. Le gana la pachanga ese ratón barrigón, hombre. Así es que ayúdenme, mis queridísimos grillos, mi queridísimo Draco, vamos a echarle muchísimas ganas para que yo le diga a Chipilín, ve cómo le echan ganas los grillos, ve cómo se esfuerzan, ve cómo ponen atención en las clases, ya ven, y entonces el Chipilín ya no tenga de otra decir, pues sí, Paco Pelos, ¿eh? Un gran abrazo para ustedes, Draco, te mando muchísimos saludos y pásala de pelos. También nos dicen, buenos días nuevamente, mamá Sandra, para comentar que los puestos de periódicos servían para conocer personas. Saludos en cabina. Sí, también, ahí estaba la coincidencia, por supuesto. Muchísimas gracias, mamá Sandra, te mando un gran abrazo y muchísimas gracias por comentar sobre el tema que estamos platicando con ustedes en esta mañanita, ¿eh? Les mando un gran abrazo. También nos dicen, buenos días, Paco Pelos y todos en cabina. Soy Christopher. Hola, Christopher. ¿Me puedes poner This is Halloween y que suena la música? Mi papá veía a las 4 a.m. que llegaban las personas en su bici a donde imprimían los periódicos para poder ir a vender los periódicos. Sí, sí, se tenían que levantar súper temprano porque, pues, obviamente la gente entraba más temprano al trabajo y, claro, pues, tenían ya estar ahí al pendiente con toda la información. Muchísimas gracias, Christopher. Te mando un gran abrazo y pásale de pelos. Voy tomando nota de la canción. También nos dicen, buenos días, amigos. Saludando con todas estas mañanitas, dice. Desde Pipopelandia se reporta papá Iván y la grillita Ilse Lisette. Bonito ombligo de semana y que suena la música. Mi queridísima Ilse, te mando un gran abrazo. Papá Iván también hasta Puebla. Les mando muchísimos saludos. Ya hay comunidad grilla allá en Puebla con todo. Les mando muchísimos abrazos y pásenla de pelos. Gracias por el mensaje y voy tomando nota de todo lo que nos dicen. Abrazote. También nos dicen, hola Paco Pelos, somos mamá Gaby y papá Rafa. Hola mamá Gaby, hola papá Rafa, muy buenos días. ¿Nos puedes poner la canción de Huesitos de Liz Andrade, por favor, para los chichiles Yari Yatzil? Por favor, no, hombre, es que esas chichiles andan con todo, Huesitos de Liz Andrade con toda la actitud, mis queridísimas chichiles. Les mando un gran abrazo, Yari Yatzil, que sea increíble el día, que se llenen de muchísimas aventuras y la pasen de pelos, Abrazotes. También nos dicen, hola Paco Pelos, ¿podrías poner la canción del payaso de la tracarera? Órale, con todo, ahorita la buscamos, porque hay canciones que me piden y que de pronto digo, ay, esa no la he escuchado, pero igual y sí. ¿Sale? Un gran abrazo y pásenla de pelos. También nos dicen, buen día Paco Pelos y todos en cabina, acerca del tema de los voceadores, en algún momento también podías checar las convocatorias para la prepa y la universidad y después los resultados. Es cierto, ahí salían los resultados para la escuela, también podías comprar las piezas para armar armar un barco y esperar hasta que la siguiente semana para otra pieza. Te pido un saludo para Regina Fernando Leonardo y saludos desde Nextlapan a mi queridísimo amigo papá Gabo. Le mando un gran abrazo también a mi queridísima Regis Fernando Leonardo, que sea un increíble día y la pasen de pelos como todos. Vamos con toda la actitud y todas las ganas, y tiene toda la razón, ¿eh? Había un montón de cosas, los rompecabezas también, mi queridísimo papá Gabo, ¿eh? Y estos también estos modelos que vendían, los carritos para ir coleccionando, no hombre, había un montón de cosas. Muchísimas gracias por el mensaje, les mando un gran abrazo y pásela de pelos. También nos dicen, hola grillitos, buen día, recordarán la importancia del periódico que la UEMEX para dar los resultados de todos los estudiantes aceptados en las diferentes prepas y facultades. Sí, es cierto, ¿eh? Tenías que salir un domingo súper temprano a conseguir el periódico porque traía un suplemento con todos los números de ficha de los que sí fueron aceptados. Saludos, Paco Pelo, soy Mami Sony. Sí, Mami Sony, sí me tocó. Y luego era terrible porque ya se habían acabado y tenías que hablar a uno, oye, ¿lo conseguiste? Sí. Y entonces ya era la manera en cómo te podías poner en contacto y saber cómo estaba todo ese asunto. Un gran abrazo, Mami Sony. Saludos a toda la familia y pásenla de pelos. También nos dicen, hola, Paco Pelos, buenos días, soy Tom. Mi papá, antes, cuando iba a la universidad, también repartía periódicos en sus tiempos libres. Mando a saludar a mi papá y a mi mamá. Gracias, Tom. ¡Órale, qué padre! Mándale saludos a tu papá también. Y por supuesto que la pasen de pelos. Gracias por compartir en esta mañanita. No, hombre, sí, también había... Pues era como una chambita para segundas partes, ¿verdad? Muchísimas gracias, mi queridísimo Tom. Te mando muchísimos saludos. Pues justo en esto, mis queridísimos grillos y grillas, los repartidores de periódicos fueron parte de la vida de muchas ciudades de México. Con sus periódicos bajo el brazo y sus voces anunciando las noticias, recorrían las calles para llevar información a muchas familias. Su trabajo nos recuerda que una noticia puede comenzar en una hoja de papel y terminar en las manos de alguien que tiene muchas ganas de saber qué está pasando. Así como hoy revisan un mensaje en el celular para saber qué ocurrió en la escuela o qué pasó en el partido. Antes las personas esperaban la llegada del periódico para enterarse de las noticias y de toda la narración y toda la información. Y esas voces que anunciaban los diarios también se quedaron en la memoria de las ciudades. Ahora solo nos queda invitarlos para imaginar, para recordar y sobre todo para poner muchísima atención si la próxima vez vemos por ahí un puesto de periódicos, un puesto de revistas y saber qué es lo que están ofreciendo. ¿No les parece? Ahí está, fantástico. Bueno, pues ¿qué les parece si nos vamos en esta mañanita a una pieza musical y regresamos porque tenemos más mensajes, más música y más buena vibra aquí en Grillos Madrugadores? ¡Venga, Carlitos!

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1: Hola, Paco Pelo, soy Brennan. ¿Qué crees? Que si hoy tengo mi clase favorita. Un saludo para mi compañera Vicky y para mi maestra Erika Gómez. Gracias y que suene la música.
2: Hola, Paco Pelo, buenos días.
3: Yo soy Carol.
4: Yo soy Diego.
5: Yo soy Dominico.
6: Yo soy Paul.
7: ¿Y nos puedes poner la canción de Michael Jackson, Thriller, por favor?
2: Gracias y que suene la música.
4: Y que tengas un buenas tardes, Paco Pelos.
8: Hola, Paco Pelos, buenos días y todos en cabina. Soy mamá Ale. Yo de joven coleccionaba la revista Cosmopolitan y de niña la serie de Memi Pingüín. Era muy divertida. Creo ya no existe porque no me he acercado a un puesto de revistas. Saludos a mi pequeña Xiomara, a mi grillita universitaria Naomi y a mi grillita trabajadora Litay desde Toluca. Gracias.
9: Hola, Paco Pelo, soy Caleb. ¿Me puedes mandar la canción de Mayra? Entonces, mis arrobas a la patrulla madrugadora y acarecí. Hoy se fue con. El otro día se fue con su papá. Bye. Y que suene la música.
10: Gracias por el saludo al abuelito. Ya está mejor.
11: Hola, Paco Pelos. Buenos días. Me llamo Samara. ¿Me puedes poner la canción de la tetera del mar? Mi hermanita está enfermo y voy en camino a la escuela.
12: Hola, Paco Pelos, soy Lu. ¿Me puedes poner la canción del niño robot y que suene la música?
13: Hola, Paco Pelos, mi nombre es Liam. ¿Y sabías que los buitres pueden comer la comida en putrefacción porque su organismo es muy fuerte y sus ácidos gástricos son muy fuertes, que eso ayuda a digerirla y por eso no les hace daño?
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14: Muchísimas gracias, mis queridísimos grillos madrugadores. Hombre, como siempre es un gusto el poderlos escuchar y también el saber que andan con toda la actitud, y por supuesto también no me canso de desearles buenas vibras y también de desearles un día lleno de muchísimas aventuras. Gracias por los mensajes. Y rápidamente también, porque si no, tengo varios mensajes que dicen: buenos días, Paco Pelos, patrulla madrugadora. Manda un saludo a Rodri, que ayer venció su miedo y se dejó vacunar contra la influenza. Fue muy valiente. Saludos de papá Mario. Nombre Rodri, muchas felicidades, qué valiente. No, está perfecto esta parte de la influencia, sobre todo por la temporada. Te mando un gran abrazo, cuídate muchísimo y te mandamos un gran abrazo y muchísimas felicidades, Rodri. Vamos con todo y también a vencer ese miedo, mis queridísimos gritos, me incluyo, muchísimos abrazos. También nos dicen: hola, buen día, patrulla madrugadora y Paco Pelos, ¿nos puedes poner la canción del periódico de ayer de Héctor Lavoe, por favor, para Regina, que ya se está listando para ir al escuela? Hombre, Regis, a sacar los prohibidos en esta mañanita con todo. Te mando un gran abrazo, que sea un increíble día y pásala de pelos, mi queridísima Regis, venga con todo. También nos dicen: buenos días, Paco Pelos y a toda la patrulla madrugadora. Podrían felicitar a Naum, el día de hoy es su cumpleaños número 12, de parte de papá Lalo y mamá Sol, que hoy es un día bendecido y que estamos muy orgullosos del niño en que se ha convertido. Gracias y que suena la música. Mi queridísimo Naum, te mando tu abrazo de oso cariñoso, pellizquito de pulguita, muchísimos apapachos, y que el nuevo ciclo esté lleno de muchísimas bendiciones y a pasársela de pelo, ¿sí o no, mariachi? Ahí está Naoma, apapáchate, consiéntete, déjate apapachar por toda la familia y pásala de pelos. Te mando un gran abrazo. 12 años, Naum, qué bárbaro, ya está súper grandote. Gracias por la sintonía y también por ser seguidillo madrugador. Y recuerda, festejos toda la semana, ¿eh? Abrazos, mi queridísimo Naum. También nos dicen: hola, Paco Pelos, buenos días, somos Dasha y Mateo. ¿Nos podrías poner la canción de Paw Patrol para Mateo? Y para mí, ¿me podrías poner la de Hall of Fame de Stray Kids? Excelente día y te mandamos un jalón de pelos y un abrazo de oso cariñoso. Nombre Dasha, Mateo, les mando un gran abrazo, que sea increíble el día y la pasen de pelos. Vamos con toda la actitud y todas las ganas, ¿eh? Gracias por el mensaje también. Este otro que nos llega y dice: hola, buenos días, saludos a todos desde Casas Grandes, Chihuahua. ¡Órale! Somos los niños Maqueda, y que ya se levante nuestro hermano Gelamán. Dice: gracias por toda la información que nos comparte. No, hombre, gracias a ustedes. Saludos hasta Casas Grandes allá en Chihuahua. Les mando muchísimos a un hombre. Es que andan grillos por todos lados y me parece correcto. Que gracias por la sintonía, gracias por la compañía y también gracias por participar y por su mensaje. Les mando un gran abrazo, que el día esté lleno de muchísimas aventuras, muchísimos conocimientos también, y la sigan pasando de pelos. Qué padre mensaje, y muchísimas gracias hasta Chihuahua a estos grillos madrugadores, y hey, que la pasen de pelos. También nos dicen: hola, Paco Pelos, saludos, soy mamá Yadi, y en especial a mi grilla Mariel. ¿Y podrías poner la canción de Rosa Pastel y que suene la música? Mamá Yadi, con todo, Mariel, ¿quieres cantar en esta mañanita? Me parece correcto. Les mando un gran abrazo, que sea increíble el día y la pasen de pelos. Vamos con todo, abrazotes. También nos dicen: buenos días, Paco Pelos, saludos al señor Mario García González, que nos escucha en Chapultepec. Dile que lo queremos mucho por ser un abuelito muy consentidor, y pone la canción de Últimas Noticias de Viento y Sol de parte de Elena y Leo, sus nietos traviesos. Nombre, don Mario, abuelito consentidor con todo. Le mando un gran abrazo, muchísimas gracias por la sintonía, que sea un increíble día y la pase de pelos. Y mis queridísimas Elena y Leo, a consentir muchísimo, abuelito Mario, porque si no, hombre, a papachalo y todo. Un gran abrazo, Elenita, Leo. Que sea un increíble día lleno también de muchísimas aventuras para toda la familia y la pasen de pelos. Muchísimos abrazos. Y dígale abuelito Mario que les platique cómo eran los voceadores. Seguramente también tiene por ahí algún conocido. Muchísimos abrazos. También nos dicen: hola, Paquito, ¿cómo estás? Soy papá Tavo. Mi queridísimo papá Tavo, qué gusto saludarte. Dice: aquí escuchándote. No, hombre, gracias, mi queridísimo papá Tavo. Dice: mira, que encuentro un lugar en Toluca. Dice: mira que frecuento un lugar en Toluca muy temprano los fines de semana. Es un local donde hay revistas, juegos de mesa, mangas coleccionables y por supuesto periódicos. Y todavía van personas a buscar su periódico. No, todavía no. Oh, qué padre. Dice, incluso las personas que atienden ya los conocen y saben por qué ejemplar va a comprar. Va, ya Mateo, va a la... No me digas, papá. No, ya Tavo. ¿Qué pasó? Ya me salieron más canas, Matt. Ya la prepa, te mando un gran abrazo, mi queridísimo Matt. Qué gusto saber que bueno, pues sigues en esta dinámica del aprendizaje. Qué gusto saber que sigues creciendo y preparándote. Muchísimas gracias, qué gusto. No, hombre, pues a Tavo lo conocí acá en la abuela de niños. Era un grillito madrugador. Qué bárbaro, no, hombre. Mi queridísimo papá Tavo, te mando un gran abrazo. Gracias por compartir. Sí, todavía hay varios lugares en los que pueden encontrar estos periódicos y revistas. Y es fantástico todavía ir a disfrutar de estos y leerlos de esa manera, ¿no? Ya la mayoría digital, pero todavía hay quienes nos gusta leer algunas revistas cuando estamos en la espera o en un momento, ¿no? Y empiezas a hojear las revistas, está padrísimo. Un gran abrazo para ti, para toda la familia, mi queridísimo papá Tavo. Matt, salúdame muchísimo y por supuesto que la pasen de pelos. Excelente día. También nos dicen: buenos días, un saludo a Manuel Santiago, que ya se está arreglando para ir a la escuela, por favor, ya casi se va. No, hombre, Manuel, te mando muchísimos abrazos, que el día esté lleno de muchísimas aventuras y la pases de pelos. Vamos con toda la actitud, y abrazotes. También nos dicen: saludos, Paco Pelos, Padilla y Grillo, soy Avi. Hola, Avi, quiero pedir una felicitación para mi papi Edgar, que hoy cumple años. No me digas, decirle que lo quiero mucho, dedicarle la canción de Esto es Halloween del Extraño Mundo de Jack. Gracias, y que suena la música. Buen hombre, por lo pronto, papá Edgar, te mando abrazo de oso cariñoso, pellizquito de pulguita, muchísimos apapachos, y que el nuevo ciclo esté lleno de muchísimas bendiciones y pásala de pelos. ¿Sí o no, mariachi? Ahí está papá Edgar, consiéntete, apapáchate, déjate consentir por toda la familia, y ya vi a consentir muchísimo a papá Edgar y festejos toda la semana, ¿eh? Así es que muchísimos abrazos. También nos dicen: hola, Paco Pelo, soy Peyton, ¿me podrías poner la canción de Pozole Pozolito? Y a mi hermana la de Mundo de Caramelo, gracias, y que suene la música. Saludos, Peyton, saludos a tu hermanita y a toda la familia, que sea un día increíble y la pasen de pelos. Voy tomando nota de las peticiones musicales. También nos dicen: hola, Paco Pelo, soy Ana Carla, ¿me puedes poner la canción de Los Halcones Galácticos, por por favor, y que se vea la música. Espérate, Ana Carla, hombre, no le des cuerda a Carlitos Madrugador, que le fascina poner los intros de las caricaturas, ¿eh? Te mando un gran abrazo, que el día esté lleno de muchísimas aventuras y la pases de pelos. Muchísimos, muchísimos abrazos. Pues, ¿qué les parece si nos vamos a una pieza musical en esta mañanita y regresamos rápidamente para leer más mensajes? Así es que, mi queridísimo Carlitos, venga y que suene esta pieza musical.

0: Estamos de vuelta, mis queridísimos grillos madrugadores, después de esas dos piezas que nos hablan del tema que tratamos en esta mañanita de los voceadores, ¿eh? Y en verdad agradezco muchísimo, muchísimo a todos aquellos que nos han mandado mensajes y que bueno, nos han platicado sus experiencias, nos han platicado esos momentos en los cuales pues lograron ver, disfrutar y compartir con los voceadores, y también pues que tienen por ahí familiares que han formado parte de esta dinámica cotidiana en la cual, bueno, pues estaban ahí estos personajes, ¿verdad? Y que nos anunciaban las noticias y que nos vendían el periódico y que nos saludaban y que estaban listos y prestos para comentarnos siempre en todos los días. Muchísimas, muchísimas gracias. Y también agradecer a todos aquellos que nos han mandado mensajes. Por ejemplo, este que dice: saludos, apunta el rap de los Michis y dedícasela a mi grillita Ilse Lisset de parte de papá Iván. Hombre, claro que sí, mi queridísima Ilse, apuntada el rap de los Michis, como ya, de hecho ya tiene varias palomitas, mi queridísima Ilse. Es una de las peticiones, digo, es una de las canciones más pedidas, ando en otro rollo, es una de las canciones más pedidas, y bueno, pues muchísimas gracias por la compañía, saludos a todos. También nos dicen: hola Paco Pelo, soy mamá Nancy, y una canción que le gusta mucho a Emma se llama Calaverita de Azúcar de Carlos Ascuaga, ojalá la puedas poner, muchas gracias, y que suene la música. Vamos a empezar a ponerlas, vamos a empezar a hacer como que las selección de música justo también para este Día de Muertos, así es que muchísimas gracias, mi queridísima Emma, te mando muchísimos saludos, y sobre todo que la pasen de pelos, mamá Nancy, también abrazos a toda la familia y vengan con toda la actitud y todas las ganas. También nos dicen: hola Paco Pelos, ¿me puedes poner la canción de Mi Último Deseo? Gracias, y que suene la música, bye. Muchísimas gracias, voy tomando nota de todas y cada una de sus peticiones, sale. Por lo pronto, quiero agradecer el favor de su atención, invitarlos para que mañana en punto de las 6 de la madrugada nos acompañen a través de las frecuencias de Radio Mexiquense. Y por lo pronto, pásala de pelos, grillos. ¡Bye!
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4: Hola, ¿qué tal? Mi nombre es Carmen Gudiño y deseo que estén arrancando esta mañana de la mejor manera. Ahora les invito a mantenerse informados sobre los temas que define la política mexicana a través del siguiente enlace con La Mañanera del Pueblo.
5: Y trabajando a Alicia Sena, área de Medio Ambiente y Recursos Naturales, porque es el programa más importante del mundo de reforestación.
6: De quienes siembran. Y por otro lado, Columba López, que es la secretaria de Agricultura y Desarrollo Rural, porque pues también es un programa del campo. Entonces, ahora es un comité de las tres secretarías que está analizando, viendo todo el programa de Sembrando Vida. Columba nos va a presentar el avance, hasta dónde hemos llegado con Sembrando Vida y qué viene hacia adelante. Aprovecho para decirle a todas y todos los sembradores, porque me han llegado mensajes, no se va a acabar el programa Sembrando Vida, el programa Sembrando Vida sigue y va a continuar durante todo el sexenio. Además, ya una parte no como tal, pero está en la Constitución de la República. Bueno, previo a ello, vamos a tener un enlace rapidísimo de vivienda, es miércoles de vivienda. Y también presento a Pedro Álvarez y Casa, que es el Comisionado Nacional de Áreas Naturales Protegidas, y Adrián Flores, que es el subsecretario de Sembrando Vida, de Inclusión Productiva y Desarrollo Rural. Bueno, vamos primero al enlace muy rápido, y después Luisa, y después Sembrando Vida. Vamos.
7: ¿Entrando?
6: Octavio. Mara, buenos días.
8: Octavio. Presidenta, muy buenos días.
6: Buenos días.
8: Nos encontramos en Playa del Carmen, en

0: meta de 62 mil viviendas, de las cuales 29 mil ya están contratadas y 20 mil más las vamos a contratar en las próximas semanas, y vamos a estar alcanzando ya el 80% de la meta de todo el sexenio en 7 municipios: en Benito Juárez, en Playa del Carmen, en Puerto Morelos, en Tulum, en Otompe Blanco, en Isla Mujeres y en Felipe Carrillo Puerto. Aquí estamos en el fraccionamiento Infonavit Puerto Maya, construimos 288 viviendas, las vamos a entregar todas el día de hoy a los derechohabientes, y si no tiene inconveniente, presidenta, le entregaría yo la llave a Catalina, que es quien va a recibir su vivienda de manera simbólica, no simbólica, ya de manera total. Y Catalina es una madre soltera, tiene 3 hijos, 2 nietos, viene con su hija Adriana y van a vivir ellas juntas con sus 2 nietecitos. Así es de que le daríamos la palabra a Catalina para que nos comente su testimonio.
1: Catalina, sí, buenos días. Estoy muy contenta, muy agradecida por llegar hasta aquí. Yo tanto tiempo de pagar renta, y pagaba ya hasta 6,000, al último salió otro que me cobraba menos, llegué hasta de 4,000. Y ahora estoy muy contenta de haber logrado hasta aquí, porque pensaba de que mi edad que tengo, pensaba que nunca iba yo a lograr una vivienda. Ahora se los agradezco, todo el que ahí me hayan dado esta oportunidad. Sí se puede. A pesar de esta edad que yo tengo, muchas personas dicen, no, ya por mi edad ya no voy a lograr. Sí se logra, yo sé que sí, porque y les invito a muchas personas a mi edad que yo tengo, que sí se puede lograr, y otras cosas más.
2: Catalina, ¿dónde trabajas?
1: Yo trabajo en un cine de limpieza.
2: Muy orgullosos de ti. Muchas felicidades. Y estás muy joven, además.
1: Ay, muchas gracias. Muchas gracias por
2: a ver, enséñanos su casita.
1: Sí.
2: Felicidades.
3: Y presidenta, tenemos a jóvenes, 24 años, 27 años. Leilani, que está a punto de nacer con este matrimonio súper joven, con su José Miguel, con Dulce. Tenemos madres solteras. Todas y todos van a recibir sus viviendas el día de hoy. Y vamos a conocer la de doña Catalina, de Adriana, porque va a vivir con Adriana, con su hija, y tiene 2 nietas. Se van a venir a vivir ya, van a pasar aquí, por supuesto, Navidad, y yo creo que en unas semanitas se están cambiando, querida presidenta. Aquí su casa. Cuéntale tu casa, Catalina.
1: Aquí tenemos una salita para ver nuestra serie. Mira, tenemos una tele para yo disfrutar con mis nietos, con mi familia, que es importante para mí.
3: Y todos los días la conferencia del pueblo de la mañanera, ¿verdad?
1: Todos los días vamos a estar aquí con el cafecito, disfrutando. Principalmente en este espacio tan hermoso. Mira, les muestro la recámara. Está muy amplia, miren. Tan amplia. Tenemos una ventana muy grande. Aquí tenemos la otra. Miren. Aquí tengo mi cama. Aquí donde voy a descansar.
3: Este es el tuyo.
1: Este es el mío. Está descansando. Tanto que yo soñaba esto, tener un lugar digno, porque de tanto tiempo pagando renta nunca podía tener esa tranquilidad. Uno como madre soltera y tener hijos para sacarlos adelante.
3: ¿Y de Adriana?
1: Y Adriana.
2: A ver, vamos acá.
1: Mira, les muestro la otra recámara.
2: Adriana, ¿es tu hija Adriana?
1: Sí, sí está.
2: ¿Te llamas igual?
4: Sí, yo soy Adriana, y mira, aquí está la otra recámara que voy a compartir junto con mis hijas y pues también con mi mamá, y pues muy agradecida por esta nueva vivienda que se le ha otorgado a mi mamá. Se los agradezco mucho.
2: Al contrario. Muchas gracias, Catalina. Gracias, Octavio. Gracias, Edna.
1: Gracias por haber logrado este sueño tan real.
0: Gracias, presidenta. Muy buenos días.
3: Gracias. Ver, miércoles de vivienda, presidenta.
2: Bueno, gracias. Felicidades. Felicidades, Catalina. Adriana y a sus nietas. Bueno, miércoles de vivienda. Vamos, Luisa. ¿Vienes aquí?
5: Sí, adelante. Sí. Con su permiso, presidenta. Bueno, pues platicarles que a partir de la instrucción de la presidenta y la exposición que hicimos aquí el día viernes sobre el decreto presidencial, tuvimos una

0: segunda reunión importante con las plataformas. Por cierto, reconocer la actitud de todas las plataformas que, lejos de mostrar resistencia, entendieron perfectamente la necesidad de un instrumento de esta naturaleza. Incluso hablaron, como ya se los habíamos compartido, de en qué han venido avanzando. En todos los casos, ya las plataformas hoy identifican y retiran contenidos para niñas, niños y adolescentes. Estuvieron presentes, entre otros, Meta, Microsoft, Apple, TikTok, Google, X y Huawei. Entonces, importante, ellos les dimos a conocer el decreto y establecimos también un plazo para la implementación que se estableció en un mes a partir de la entrada en vigor. Como el día de hoy vamos a firmar y publicaremos en el Diario Oficial de la Federación, pues se contabilizará este mes en donde la agencia digital dará seguimiento a cuáles son estos avances implementados por las plataformas. Vamos a hacerles un breve resumen de lo que ya vimos el viernes, que quedará el día de hoy plasmado en este decreto presidencial. Gracias. Bueno, el decreto, como lo hemos señalado, tiene que ver con garantizar entornos seguros para niñas, niños y adolescentes. Adelante. Primero, el fundamento en la Ley General de los Derechos de Niñas, Niños y Adolescentes, el artículo 101 bis 3, establece que el Estado garantizará el acceso y uso seguro del Internet, promoviendo políticas de prevención, protección, atención y sanción del ciberacoso y de todas las formas de violencia que causen daño a su intimidad, privacidad, seguridad y o dignidad, realizada mediante el uso de tecnologías de la información y la comunicación, sin afectar los derechos previstos en esta ley. Hoy, esta es ley vigente en la Ley General de Niñas, Niños y Adolescentes. Adelante. Como explicábamos el viernes, es un decreto que le aplica a plataformas digitales, entendiendo por ello todo servicio digital en Internet que permite la interacción, la comunicación, la generación, difusión o compartición de contenidos entre personas usuarias. Todas ellas incorporadas dentro del concepto de plataforma digital. Adelante. Artículo primero de este decreto, se establece con mucha claridad cuáles son los temas en los que las plataformas digitales queda prohibido que le permitan a niñas, niños y adolescentes el acceso, la exposición o incluso la recomendación de contenidos, imágenes, videos que generen o promuevan lo siguiente. Queda expresamente: discursos de odio, extremismo violento, abuso, explotación o violencia sexual, suicidio, autolesiones deliberadas, trastornos alimenticios, violencia en el entorno escolar, acoso y ciberacoso, ciberbullying, conductas ilícitas y material sexual explícito. Vienen como tal en el decreto, en el artículo primero, como prohibiciones expresas de acceso a niñas, niños y adolescentes. Adelante. Para ello, se establece en el artículo 2 qué obligaciones deben implementar las plataformas digitales. Garantizar de entrada, desde el diseño, la seguridad y protección de niñas, niños y adolescentes. Las plataformas tendrán la obligación de identificar y remover de inmediato cuentas o contenidos que promuevan o generen conductas de violencia, las señaladas en el artículo anterior. Deben clasificar los contenidos por edades. Deben verificar la edad de las personas usuarias. Deben establecer herramientas de supervisión para las madres, padres o personas tutoras. deben establecer mecanismos para que los propios usuarios, al detectar este tipo de contenidos, puedan reportárselo a las plataformas, ellos identificarlo y removerlo, y deben establecer privacidad y seguridad activas de manera predeterminada para que las niñas, niños y adolescentes cuenten desde el inicio con esta configuración. Es decir, de inicio con estas restricciones sin tener que buscar el mecanismo para restringírselo a niñas, niños y adolescentes. Lo más importante es que publicarán estos criterios para poder identificar y retirar estos contenidos. Adelante. Lo siguiente que se incorpora en el decreto es la colaboración con las autoridades. Aquí también lo mencionamos el viernes, importantísimo que todas tengan disponible un punto de contacto, de manera tal que las instituciones de seguridad puedan establecer esta coordinación activa y permanente en la detección de estos contenidos. Entonces, un punto de contacto disponible para requerimientos de información de las autoridades investigadoras. La obligación de preservar y entregar a las autoridades investigadoras evidencia o información relevante para casos que se detecten de riesgo. Y finalmente, la ida y vuelta. Es decir, no solo recibir de la autoridad, sino también alertar a la propia autoridad cuando se detecte cualquier contenido que atenta o que atente contra la vida. Adelante. Acciones adicionales. En coordinación, la Secretaría de Educación Pública, la Secretaría de Salud, aquí estas ya se han expuesto anteriormente, tenemos la línea de la vida, que es orientación y apoyo psicológico a través de una línea permanente que acompaña a niños, niños y adolescentes, como también a sus madres, padres o tutores. Y finalmente, aquí la presidenta incluso exponía la guía, el ABC de las emociones, que ya arrancó, ya están las asambleas, se están realizando con la comunidad educativa, donde se difunde información sobre la salud mental y el uso consciente de las redes sociales. Adelante. Habíamos hablado ya de un transitorio donde la Consejería Jurídica va a establecer este espacio para posibles, si es esto necesario, y una discusión sobre propuestas de regulación necesarias para promover y fortalecer la protección y defensa de las niñas y niños y adolescentes en entornos digitales. Iniciamos con este decreto que hemos expuesto aquí, es obligatorio, más no punitivo, pero que estamos conscientes o digamos creemos que va a ser muy útil. Y finalmente incluimos esta parte, también hablado ya con las plataformas. Las plataformas digitales deben documentar e informar las acciones implementadas para dar cumplimiento a las disposiciones del presente decreto dentro de un plazo máximo de 30 días naturales, contado a partir de su entrada en vigor. Eso fue incorporado y fue consensado con las plataformas. Ese sería, presidente, el contenido del decreto, y si le parece bien, pasamos a la firma.
1: Decreto que obliga a las plataformas digitales a retirar cualquier contenido que tenga que ver con violencia, acoso, abuso sexual, en el caso de cuentas de niñas, niños y adolescentes. Tienen que desarrollar todo lo necesario para que así sea. Las plataformas estuvieron de acuerdo. Lo único que pidieron fue un mes para poder preparar sus plataformas para que esto sea una realidad, y le vamos a dar seguimiento con la Agencia de Transformación Digital. Si vemos que no se está cumpliendo, entonces pasaríamos a una ley que también implicaría sanciones a las plataformas.

0: Ahora sí, Panuma. ¿Quieres aquí o allá? Allá.
1: Buenos días, con su permiso, Presidenta. Buenos días a todas y todos. Bueno, Sembrando Vida es parte del campo mexicano y es producir, restaurar y conservar juntos. La siguiente, por favor. Sembrando Vida es un programa que nació en el 2019 para atender las causas de la pobreza rural y revertir la degradación ambiental que había en ese momento a través del sistema de sistemas agroforestales. Inició en zonas de muy alta marginación en Chiapas, Tabasco, Península de Yucatán, Veracruz y Durango. Ahí inicia en 2019. Y lo que tiene Sembrando Vida es que articula iniciativas comunitarias, productivas y ambientales. Esto es muy importante porque es un espacio de creación y adaptación a cada uno de los territorios, tipo de ecosistemas, tipo de climas. Esto es vida, Sembrando Vida. Transforma las vidas y las comunidades, es el amor a la tierra y a los campesinos convertidos en política pública. Sembrando Vida, como ya lo dijo nuestra presidenta, es el programa más importante del mundo, ya que cuenta con más de 1.200 millones de árboles de especies nativas y endémicas plantados entre 2019 y 2025. La siguiente, por favor. En la actualidad, Sembrando Vida tiene 414.080 sembradoras y sembradores, que son 138.000 mujeres, un poco más, y un poco más de 275.000 hombres. Ya vamos incorporando más mujeres para lograr la paridad. Y tenemos una superficie apoyada de más de 1.035 hectáreas, es más o menos un millón, perdón, 35.000 hectáreas, el equivalente a 7 veces el territorio de la Ciudad de México. Ese es un dato muy importante. Tiene 46 lenguas indígenas, 30 territorios, ha crecido a 24 entidades federativas y está en más de 158 áreas naturales protegidas. Sembrando Vida tiene un acompañamiento técnico y social. Adelante, por favor. Y aquí podemos ver cómo las comunidades de aprendizaje campesino, que son las CAC, es un espacio de organización y convivencia, de intercambio de saberes entre personas y campesinos. Esa es una experiencia que todas las sembradoras y sembradores hablan y se ve, se cambia. Cambia mucho la forma de comportamiento y de integrarse con su comunidad. La integran hasta 25 sembradoras y sembradores y están acompañadas, como ya se los había comentado, por un técnico social y otro productivo. Y hay una parte importante que tiene Sembrando Vida, ya que tiene un apoyo de 6.450 pesos, practican el ahorro grupal, tienen tareas semanales y mensuales de comercialización, y de ahí se desata una parte de ahorro, se destina una pequeña parte, y después ese recurso lo reinvierten para proyectos económicos que les ha logrado tener más recursos. Actualmente hay más de 19.000 comunidades y aquí son verdaderas células de organización y transformación. No sé si recuerdan la participación de Sembrando Vida en la atención al gusano barrenador. Bueno, pues aquí se logró a través de las CAC. Más de 600.000 trampas se colocaron. Desde aquí agradecemos a todas y todos por ese apoyo. Adelante, por favor. Sembrando Vida tiene la producción de bioinsumos. Esta es una parte esencial en el campo mexicano, ya que con esto se reducen costos de producción y aparte se emplea el conocimiento tradicional para poder hacer un control de plagas y enfermedades. Fíjense, se produjeron más de 64 millones de litros de caldos minerales para fortalecer a las plantas y también para poder controlar plagas y enfermedades, y se produjeron más de 64 millones de compostas, bokashis y micorrizas. Esto enriquece el suelo, lo conserva y se nutre mejor a las plantas. Y algo que hay que ser enfáticos es que aumenta la producción, es amigable con el medio ambiente y protege la salud humana de quien produce y de quien consume un producto de Sembrando Vida. La siguiente, por favor. Hay más de 16.000 biofábricas. Esta parte de Sembrando Vida, que son las comunidades de aprendizaje campesino, tienen seis atributos: fortalece, rescata, arraiga, revitaliza, reincorpora y contribuye. Sembrando Vida está de los 21 planes de justicia actuales en 19. Adelante, por favor. Es una conservación de la parte de la agrobiodiversidad muy importante. Y miren, les voy a mostrar que en 778.509 hectáreas están establecidos sistemas agroforestales. Está la parte forestal, que es la parte más alta y es la que va a crecer a largo plazo. Está la parte intermedia del estrato arbóreo, que es donde se producen los frutales y productos agroindustriales. Y en la parte baja es donde tenemos cultivos anuales y la milpa, que es muy importante. Y los principales cultivos que tiene ahorita Sembrando Vida es el limón, el plátano, la naranja agridulce, achiote, el café pergamino, los agaves y magueyes, el cacao y el nopal verdura. Y forrajero, que también lo tiene. Adelante, por favor. Este es un sistema de milpa intercalada que se denomina como MIAF, muy conocido, y es una parte importante, es uno de los grandes atributos que tiene Sembrando Vida. El año pasado se duplicó la cantidad de producción en milpa en Sembrando Vida. Se tiene, aquí es maíz nativo y son maíces de colores en su mayoría. Se están rescatando 49 razas de maíces nativos y está la meta de subir el 20% de la producción de maíz nativo para autoconsumo en estas comunidades donde están estos sistemas. Y esto es a través de un sistema que le hemos denominado parcelas de aprendizaje agroecológico, PAC, que también tiene casas de semillas. ¿Qué quiere decir esto? Que no solamente es la parte del maíz, sino también es el frijol, es la milpa en todo lo que comen las dietas regionales de las comunidades, para poder atender también los temas de alimentación humana. Adelante, por favor. Bueno, aquí vemos cómo la restauración y la conectividad agroecológica es esencial en Sembrando Vida. Quiero resaltar un tema que, gracias a la Presidenta de la República y bueno, a su ímpetu y empuje que nos da, tenemos más de 1.500 millones de árboles como una meta para plantar y producir de 2024 a 2030. Ahorita ya estamos en este año, llevamos plantado 129 millones, un poquito más, y tenemos ahorita planta en vivero más de 222 millones de árboles y arbustos de este año, que un poquito por el retraso del clima no logramos plantarlos, pero estos se van a sumar a la meta del siguiente año y tenemos actualmente 16.600 viveros comunitarios que van a estar haciendo esta producción de planta, lo cual vamos a seguir plantando. Y a partir de este año la presidenta decretó el segundo domingo de agosto como el Día Nacional de la Reforestación. Y ahí las tres secretarías, Bienestar, Semarnat y SADER, estamos comprometidas para mantener la producción de planta y para que se pueda plantar, invitando a los gobiernos estatales y a todo aquel que quiera hacerlo. Adelante, por favor. Bueno, esta es una parte muy bonita del programa. Desde mayo del año pasado comenzamos a trabajar muy fuerte entre Semarnat, Bienestar y ahora SADER, para poder hacer esta conexión, que es, fíjense, en la parte de entre Calakmul y Xiancán, se está ya logrando recuperar el 80% de la cobertura vegetal, y eso es un sistema productivo y de conservación y de conectividad ecológica, algo que lo hace altamente valioso. Hay 10 comunidades en Quintana Roo que tienen un poco más de 141.000 hectáreas, que ellos, por determinación propia y con trabajo con la Comisión Nacional de Áreas Naturales Protegidas, están denominando territorios de conservación comunitaria por libre adscripción. Y hay una parte muy importante que hay que rescatar aquí y resaltar de Sembrando Vida en materia de captura de carbono, que tiene que ver con la acción climática. Son un poco más de 8 millones de toneladas de CO2 mitigadas, lo que equivale a casi 2 millones de árboles y es el equivalente de automóviles, que es el equivalente a los autos que circulan en Monterrey. Es muy grande esta cifra. Adelante, por favor. Bueno, ahora vamos a ver un video de cómo se hace una transición. Hicimos este video, nos lo proporcionó la CONAFOR. Muchas gracias a la CONAFOR. Adelante, por favor.
2: Rural entre los años 2013 y 2022. Como es posible observar, hasta el año 2020, previo al programa Sembrando Vida, en la mayoría de las parcelas se cultivaban pastizales para la engorda de ganado. En febrero de 2026, las imágenes satelitales muestran que tras la implementación del programa, se establecieron sistemas agroforestales con árboles plantados en líneas intercaladas con cultivos anuales y pastizales para la cría de ganado.
1: Bueno, ahí es importante resaltar la parte de milpa y la parte agroforestal. Y miren, Sembrando Vida tiene una parte de comercialización importantísima. El año pasado y a partir de ese año y este año se está teniendo la venta en más de 8,400 tianguis comunitarios. Esto da un dinamismo económico a las comunidades, pero aparte de todo acerca la alimentación sana a las comunidades. Hoy los niños de las comunidades, la gente adulta, todos pueden acceder a frutas, a hortalizas, a productos sanos más cercanos. En la parte tienen ellos 291 tiendas comunitarias y 56 tortillerías. Esto es parte del ahorro de ellos. Reinvierten el recurso a través de estas metas de ventas, pues ellos van reinvirtiendo, haciendo su guardadito y lo ponen. Tienen 32 centros de acopio, algo que se ha logrado coordinados con ejidatarios, con comunidades, les dan un espacio. También hay gobiernos municipales y locales que les permiten tener un espacio para que se formen ahí como centros de abasto. Entonces, es un día a la semana, llega la gente, compra al mayoreo, al medio mayoreo, y lo van a vender a otras comunidades. Hay 127 unidades de transformación, que esto ya está allá, que es donde tenemos frutas, en almíbar, jugos, harinas, tenemos un montón de productos, tenemos más de 4,500 productos y transformados. ¿Le podrían dar acceso al catálogo, por favor? Hay un micrositio en la página de Bienestar y ese micrositio nos lleva al catálogo. Esto es para aquellos que quieran hacer sus arcones navideños, pueden aquí hacer sus pedidos, pero algo también que es importante, quien quiera distribuir estos productos puede hacerlo o quien quiera consumirlos también puede hacerlo de una manera directa. Adelante, por favor, para abajo. Tenemos productos en fresco que se venden, ahí está la clave, los territorios con mayor producción y esta plataforma nos lleva a conocer inclusive quiénes son los que lo producen. Adelante, más de 350 productos frescos ya registrados y tenemos los más de 4,500 productos transformados en la plataforma. Adelante, quien quiera harina de plátano, quien tenga problemas con el gluten, puede consumir la harina de plátano, los hot cakes saben riquísimos. Están cafés, tenemos muchísimas marcas y bueno, presidenta, muchas gracias y no sé si quiera que nos acercamos. Y bueno, les voy a mostrar una plataforma rápida. Adelante, por favor. ¿Cómo controlamos y tenemos certeza, seguridad de lo que estamos diciendo y cómo le damos seguimiento a los compañeros del equipo del territorio? Es a través del uso de esta plataforma. Tiene voz, ¿verdad?
2: Sin conexión a internet. Cada jornada se registra de principio a fin. Cada actividad queda documentada con 5 elementos. ¿Quién la realizó? ¿Cuándo? ¿Dónde? ¿Qué se hizo? Y la fotografía que lo comprueba. Una jornada cerrada ya no se modifica. Pero su mayor valor está en el territorio. Cada coordenada se suma a un mapa que se actualiza todos los días. Así sabemos, con evidencia, dónde está llegando el programa, qué trabajo se realiza en cada región y dónde hay que reforzar la presencia. Las decisiones se toman sobre el territorio real. Donde no hay hay señal, la información se resguarda en el celular y se envía en cuanto hay conexión. La comunicación también llega a campo, avisos, lineamientos y materiales de capacitación para todos.

0: trabajo en campo que se ve, se comprueba y se comunica.
1: Sembrando vida. Hay un micrositio en la página de bienestar. Hay un micrositio.
2: Hay 35 tiendas. ¿Cuántas tiendas?
1: 32 tiendas en la Ciudad de México que ya lo están distribuyendo. Y está también la lista. Está, va a estar ahí en la página.
2: Tanto Columba, repite, porfa. ¿Cuántos árboles se sembraron en el sexenio del presidente López Obrador? ¿Y cuál es la meta que tenemos nosotros?
1: Tenemos ahorita 1,000 millones los que se sembraron, y nosotros con la presidenta vamos a sembrar 1,500 millones de árboles. 300 millones anuales que vamos a producir y a plantar en el territorio de semillas del mismo sitio. De los mismos sitios. Gracias. No sé.
2: Bueno, este Sembrando Vida, como saben, es un programa que surgió de la mente, del corazón del presidente López Obrador. Se llevó a cabo en el sexenio de 2018 a 2024. Y cuando entramos nosotros, lo primero fue verificar que todo lo que se había informado en efecto estaba funcionando, y en efecto todo estaba funcionando de manera extraordinaria. Y el plus que le dimos fue incorporar a la Secretaría de Medio Ambiente y a la Secretaría de Agricultura y Desarrollo Rural, de tal manera que haya una sinergia con las áreas naturales protegidas y con la comercialización de los productos. Y la meta es duplicar. No solamente es, o sea, se van a mantener cerca de 450 mil sembradores, y el objetivo es que los sembradores nos ayuden también a sembrar en los terrenos que están alrededor de donde hoy están sembrando y donde ya se ha restaurado el territorio. Entonces va muy bien, muchas felicidades a todas las sembradoras y sembradores. Es un trabajo, un proyecto, un programa único en el mundo. Brinda bienestar, restauración ecológica, conservación de la biodiversidad, conservación de germoplasma, restauración de territorios y al mismo tiempo recuperación y promoción de la vida comunitaria y regresar a los jóvenes al campo. Y todo se está cumpliendo. Bueno, este es Sembrando Vida. Vamos con las preguntas, si les parece, sobre este y otros temas. A ver, el compañero.
3: Buenos días, presidenta. Manuel Galeazzi Ramírez, de Cilinia y El Político en las Redes. Primero, sobre el decreto que firmó hoy, ha mencionado que es necesario generar un entorno seguro en redes sociales y plataformas. Incluso ayer en su transmisión en vivo mencionaba que es necesario desincentivar estos contenidos violentos. Sin embargo, yo sí quisiera preguntarle, presidenta, ¿qué acciones se están tomando también del lado de proteger a los docentes, dado que en diversas acciones violentas por algunos estudiantes pues han sido afectados? Quisiera preguntarle si hay algún apoyo que se ha brindado a los docentes afectados, a las familias, y si a futuro, yo sé que es pronto hacer todo en un jalón, ¿no? Pero se tiene pensado y contemplado algo al respecto.
2: Platicaba hace unos días de un caso que tuvimos hace semana y media, más o menos, de un joven que informa a su maestra de que hay otro joven que dice que va a traer un arma a la escuela. La maestra informa al directivo. Este directivo informa a la Secretaría de Educación Pública, a su secretaría, a través pues de los mecanismos de la SEP. Llega Mario Delgado, el mismo día se comunica con Omar García Harfuch, el CNE identifica y se hace un cateo en la casa de este joven con orden de juez, y en efecto tenía una pistola. Entonces, estos mecanismos de alerta inmediata nos ayudan, evidentemente, a proteger a niñas, niños, adolescentes. No es solamente eso. Lo primero es evitar que a través de las plataformas digitales se promueva este tipo de violencia. Este y otros tipos de violencia. Entonces, lo primero, porque en este caso y en otros casos que ya hemos vivido en México, se demostró que había comunicación a través de las plataformas digitales de estos jóvenes. Entonces, las plataformas tienen la obligación de denunciar a las autoridades y de bajar de inmediato los contenidos, y de la promoción de la violencia para proteger a niñas, niños y adolescentes. Entonces, esa es una parte y es el decreto que estamos firmando hoy. La otra parte es la orientación, el apoyo a padres de familia, madres de familia, maestras, maestros y jóvenes. Porque como platicamos aquí, como vinieron expertos, las plataformas digitales pues generan distintos tipos de comportamiento que van desde la depresión hasta comportamientos nocivos para la comunidad. Entonces, tenemos que trabajar con todos para que cualquier problema de salud mental pueda ser atendido de manera integral. Entonces, todos los lunes en las escuelas se habla de este tema, en tercero, secundaria y en preparatoria, que es principalmente donde hemos detectado que se dan estas situaciones. Y al mismo tiempo las guías, son millones de guías que se están repartiendo, y a través de las redes sociales se está difundiendo todo el programa del ABC de las emociones. Y por otro lado, la línea de la vida, para que alguna persona que tenga identificada un comportamiento propio de depresión, de angustias, lo reporte de inmediato y pueda ser atendido en centros de salud y lugares especializados. Es un programa integral y el objetivo pues es disminuir la violencia en jóvenes y adolescentes del país.
3: Presidenta, inevitablemente toca tratar el tema de la marcha de los trabajadores del IMSS el día de ayer. Estuvimos realizando la cobertura y también al final de la columna de la marcha había otros sindicatos solidarios que se sumaron, como la CENTE, integrantes del ESME, mineros, petroleros. Quisiera también preguntarle si se pudo percatar que en redes sociales se difundieron algunos videos donde algunos liderazgos afines a partidos políticos también se hicieron presentes, particularmente del PT y Somos, y quisiera saber cuál es su opinión al respecto y qué podría decirles a algunos trabajadores que muestran pues ciertas suspicacias a la consulta que se realizará hoy, particularmente porque dicen que ya está de alguna manera predeterminada algún resultado y que pues se van a votar por el sí al momento que se realizó.
2: Sí. Primero, vamos a pasar una imagen de la marcha aquí en la Ciudad de México, que la tomamos de las redes sociales. No está tomada ni del gobierno ni nada, sino de las propias redes sociales, de personas que tenían drones para ver el tamaño de la marcha. Sí es importante que cada quien tome sus propias conclusiones. Es el momento previo a que llegaran al Instituto Mexicano del Seguro Social, más o menos ahí por Reforma, o más bien en Paseo de la Reforma.

0: Esa es la manifestación. Para que cada quien haga su conteo de cuántas personas participaron. Eso es lo primero. Lo segundo, aquellas demandas legítimas de las y los trabajadores del Instituto Mexicano del Seguro Social se están atendiendo. Y SOE tiene la instrucción de a más tardar el día de mañana, pasado mañana, esta misma semana, hacer un plan de acción que tiene que presentármelo para poder atender de manera inmediata todas las demandas legítimas de los trabajadores del IMSS. En cuanto al desabasto de algunos medicamentos, ya también tomamos medidas, se me informó cuáles son los medicamentos que no tienen abasto, hay muchos que tienen abasto, incluso, no sé si lo dije ayer, envié a compañeros de Birmex y de otras áreas a que directamente ellos me dieran la información directamente de los hospitales de cuántos medicamentos estaban faltando. Estamos haciendo desde hace un mes, antes de que se presentara esto, una encuesta en las farmacias del IMSS, del ISSSTE y del IMSS Bienestar, a los usuarios de las farmacias, a los derechohabientes, para que ellos nos digan qué medicamentos se entregan, si son todos, si son menos, para no tener ningún problema con la información directa que tengo yo de las instituciones y la información directa de los derechohabientes. Que a veces la información viene de los almacenes y no viene directamente de la farmacia. Entonces, eso estamos haciendo desde hace mes y medio más o menos, y estamos tomando medidas. En particular sobre los medicamentos, insumos que faltan en algunos hospitales del IMSS, desde que salió el viernes, pedí que se hiciera el análisis al área de salud, a la Secretaría de Salud, y de inmediato se están abasteciendo por algún problema que hubiera de distribución. Al mismo tiempo, estamos atendiendo el tema de los trabajadores que entraron a trabajar en la pandemia y que requieren mayor certeza jurídica de sus empleos, de los médicos que hacen falta en algunos turnos en el Instituto Mexicano del Seguro Social, de los residentes que mencioné aquí, porque necesitamos aumentar la beca de los residentes, porque es una beca que es muy baja y muchas veces reside, ahora sí que residen los residentes, la atención en los hospitales, y estamos haciendo cuánto significaría y hasta cuánto podemos aumentar. Entonces, todas estas medidas las estamos tomando y escuchando cuando hay demanda legítima. Ahora, aparte de eso, esa es una parte. Hoy se realiza una consulta del sindicato para ver si se aprueba o no se aprueba lo que ofreció la dirección del IMSS, que ya se había aprobado en Congreso y que, como había personas que no estaban de acuerdo, pues que se haga una consulta abierta. Yo pedí que fuera, le pedí al Instituto Mexicano del Seguro Social que fuera totalmente libre, que no hubiera ninguna orientación, sino que libremente quien trabaja en el Seguro Social pueda participar de esta consulta. Entonces, vamos a esperar los resultados de la consulta. Ahora, ese es un tema. Y además, como lo mencioné ayer, hemos estado trabajando mucho en el sector salud y vamos mejor. Todavía hay retos y que tenemos que solucionarlos. Ahora, hay otro tema, que es el uso de esta demanda legítima por algunas organizaciones y por medios de comunicación, por la derecha diario y por toda la botiza. ¿Cómo se dice botiza? ¿Botiza? Bueno, todos los millones de votos, o miles de votos, cientos de miles, decenas de miles de votos. Entonces, sí, ayer estaba ahí, pues, algunos partidos políticos que, la verdad, o pues, no sabemos si impulsaron, o de manera muy oportunista van y se paran por ahí. Otras organizaciones que se manifiestan siempre, que son pequeñas, porque no es el sindicato del metro como tal, son algunos disidentes del sindicato del metro, que tienen, por cierto, algunos de ellos el metro viral y todas estas cosas que permanentemente quieren decir que el metro tiene miles de problemas y que, bueno, yo cuando fui jefa de gobierno muchas veces la denunciamos esta cuenta. Entonces, hay un grupo de un sindicato, pero que es minoritario en el metro, la gente de la Ciudad de México, que no tiene la representación sindical, hay que decirlo. O sea, la representación sindical, las secciones 9 y 10 de la Ciudad de México, no las tiene la coordinadora. Perdió la coordinadora en la última votación. Entonces, es un grupo de la gente de aquí, de la Ciudad de México. Y así, es legítimo que se manifieste. Pero sí hay que poner todo en su justo término. Y por eso mostramos las imágenes, para que cada quien tome su información. Lo que tengamos que resolver en el IMSS lo vamos a resolver. Pero, pues este otro uso, pues también hay que decir que está ocurriendo. Informar a todos los derechohabientes del IMSS que vamos a atender aquello que, a los retos que todavía tenemos, y al pueblo en general, pues también para que las redes sociales no sean el único, la única información o algunas cuentas de las redes sociales, sino que también pues se dimensione todo en su justo término.
1: Presidenta, si me permite puntualizar en la parte de que algunos liderazgos afines al PT, incluso representantes políticos del PT, se han expresado a favor de estas manifestaciones y protestas del IMSS, ¿no sería una coincidencia muy particular con respecto a algunos desacuerdos que han tenido con los coordinadores del propio Movimiento de Transformación? ¿No estimaría usted algún uso político? Además,
0: es
1: de
0: muy
1: quienes...
0: oportunista, la verdad, por decirlo menos. Muy oportunista. Entonces, pues ya que decida quien tenga que decidir que viene hacia adelante, pero es un... Es, no sé, la verdad no... No, que cada quien saque sus conclusiones, pero pues sí, hasta ahí me quedo para no seguir, porque estamos en ya en periodo electoral, ¿no? Tengo que cuidar qué digo y qué no digo. Bueno,
1: para terminar, presidente, solo me faltaba una última. Quisiera preguntarle si tiene algún conocimiento respecto a algunos trascendidos de que en Capufe se han asignado algunos contratos irregulares, particularmente a la empresa Cúbica Tecnología, por ciento miles de pesos.
0: Que aclare Capufe. Al frente Capufe está un compañero que entró hace 3 meses, es Carlos, recuérdame su apellido. Él trabajó con nosotros en la ciudad, fue el que hizo los 300 pilares, además de varias escuelas. Es una persona, Carlos Arceo, un ingeniero de primera. Ahora que vinieron las lluvias hace un año en los 5 estados de la República, él personalmente se fue con un pequeño equipo a hacer la evaluación de cada puente, hacer la evaluación técnica de cada puente, y después decidimos que él se incorporara a Capufe y está haciendo muy buen trabajo. Y cualquier situación que se aclare, que haya total transparencia.
1: Se informaría entonces al respecto.
0: Sí.
1: Gracias, presidenta.
0: Bueno, vamos. ¿Quién más? A ver, alguien que no haya hablado mucho. A ver, compañero.
2: Luis Bautista, de la Jornada de Estado de México y la Jornada Hidalgo. Presidenta, una sobre el tema de el decreto que se acaba de firmar. ¿Qué edades están considerando en este decreto? ¿Hasta dónde es la adolescencia? Porque la Organización Mundial de la Salud considera la adolescencia de los 10 a los 19 años de edad. ¿Qué edades están considerando para el decreto?
3: Bueno, la ley general sí es clara en establecer hasta dónde es la adolescencia. En este caso, la aplicación es para menores de edad. Entonces, estamos hablando a menores de 18 años. Todas las niñas, niños, hasta los 17 antes de cumplir 18. Y eso está bien establecido precisamente en el fundamento legal que le da pie a este decreto, que es la ley para niñas, niños y adolescentes.
2: Muchas gracias. Presidenta, mencionó que tienen 30 días para informar cómo van a aplicar esta regulación. ¿Qué pasa el día 31? ¿Qué, cómo se va a obligar a las plataformas? Mencionó usted una ley. ¿En qué consistiría esta ley?
0: Vamos a dar un plazo. En un mes, ellos tienen que tener ajustados todos sus algoritmos, esquemas, para que bajen de sus plataformas cualquier contenido de violencia relacionado con las cuentas de niñas, niños y adolescentes. Va a haber un periodo de revisión a ver si esto es cierto, y también de denuncia. Cualquiera puede denunciar, un padre o madre de familia va a tener el esquema para denunciarlo, pero además la autoridad vamos a estar vigilando. Si no se cumple, entonces pasamos al siguiente paso, que ya no solo es un decreto presidencial, sino una ley. Y si hay una ley, entonces ya vendrían sanciones.
2: ¿Tiene previsto cuál sería una de estas?
0: Pues vamos a esperar que cumplan, ¿no? Hasta ahora, en las reuniones dijeron que estaban de acuerdo y que pidieron este mes para poder ajustar sus plataformas, y vamos a ver si cumplen. Si no cumplen, pues ya estaríamos trabajando en esta mesa que coordinaría Luisa para poder llevarlo a la ley y ya sanciones específicas en caso de que no se cumpla.
2: ¿Se tiene previsto, presidenta, cómo se va a verificar la edad de los usuarios?
0: Ellos tienen mecanismos, por supuesto guardando todo lo que tiene que ver con los datos personales, pero ellos tienen mecanismos para saber si son niñas, niños, que es en la propia apertura de la cuenta, o también a través de los contenidos que se están generando.
2: Una pregunta más, presidenta, nada más. Conductas ilícitas y discursos de odio son temas muy amplios. ¿Cómo se va a decidir qué entra en estas categorías? ¿Lo va a decidir la plataforma, el gobierno?
0: ¿Vinculada con violencia? No tiene que ver con asuntos políticos, eso no está sancionado o no está dentro de este decreto, sino tiene que ver con violencia en las escuelas, acoso, abuso sexual. Está muy clara la determinación de qué es lo que tienen que eliminar de las plataformas.
2: ¿Será la misma plataforma o ustedes, vamos, el gobierno dirá alguna?
0: Nosotros directriz. Vamos a dar seguimiento de que en efecto se esté cumpliendo.
2: Perfecto. Muchas gracias, presidente.
0: Gracias. Vamos de este lado, a ver, para.
4: Gracias, presidenta. Publicamos hoy en Excelsior un documento de la Oficina de Control de Activos Extranjeros de los Estados Unidos. Establece que el cártel del noreste ha podido infiltrar, ha podido decidir elecciones en municipios de la frontera norte de México. Y también participa en la asignación de contratos de obra pública e incluso controla gobiernos municipales en la frontera norte. ¿Hay algún documento que se le haya a usted expuesto de parte de la inteligencia mexicana acerca de este tema?
0: No. La OFAC, que depende del Departamento del Tesoro de los Estados Unidos, tiene la posibilidad de realizar acciones para evitar que haya transferencia de recursos de México hacia Estados Unidos. Y recientemente han hecho varias sanciones. En algunos casos los acompañamos cuando se informa a la UIF y la UIF encuentra que hay irregularidades, se acompaña este congelamiento de cuentas o esta inmovilización de cuentas. En otros casos, cuando la UIF no encuentra pruebas, no se acompaña, sino que solamente es la sanción por parte de los Estados Unidos. Muchas veces plantean que hay vínculo con organizaciones delictivas. Lo que hemos dicho siempre, como lo decimos, es denos las pruebas de por qué dicen que están vinculados con organizaciones delictivas. Porque una cosa es tener una irregularidad en una cuenta y otra cosa es ya tener conocimiento de que está vinculado con la delincuencia organizada. Y en general esa información no la provee. Entonces, en el momento en que la provean, se abre una carpeta de investigación en el país para poder hacer la persecución del delito que tiene que hacer la fiscalía. Pero si no hay esa información, ahora, cuando la UIF encuentra que hay muchas irregularidades, tienen la obligación de presentar la denuncia a la Fiscalía General de la República y la Fiscalía, pues, hacer las investigaciones correspondientes. Pero en particular, en este caso, la UIF, hasta donde me han informado, la Secretaría de Hacienda, no tiene el vínculo que pudieran tener con una organización delictiva.
4: Muchas gracias. Otro tema es un diagnóstico que hizo la quinta visitaduría de la Comisión Nacional de los Derechos Humanos al Instituto Nacional de Migración. Se encontraron varias irregularidades, desde falta de la defensa jurídica a la que estarían obligados los migrantes, la permanencia de un modelo de rasgos carcelarios, y pues literalmente tienen en una situación, dicen, de atrapamiento a los migrantes, hacinamiento también en algunos casos. Esto fue de 2025. ¿Se han mejorado las condiciones de...?
0: Sí, lo presentó aquí el Instituto Nacional de Migración, y puede venir otra vez Sergio Salomón para poder informar nuevamente cuál es el trato humanitario que se da a migrantes en nuestro país. Se puede dar toda la información.
4: Gracias. Ayer se tocó el tema de lo que sucedió en Morelos. ¿Le dieron alguna actualización hoy acerca de cuál fue la actuación de las fuerzas del orden del Estado?
0: Mañana viene, ayer me confundí, ahí en el en vivo que hice dije que hoy venía la gobernadora de Morelos al Gabinete de Seguridad, no, es mañana viene, y ahí se van a ver estos y otros temas sobre seguridad en Morelos.
4: Okay, gracias. Por último, rapidísimo, el Papa fue sometido a una operación.
0: Nuestro saludo, etcétera. Nuestro abrazo solidario al Papa, y esperamos su pronta recuperación.
4: Gracias, presidente.
0: Vamos sobre el tema. A ver quién más. A ver la compañera.
5: Buenos días, presidenta. Janet Alcántar, del Laboratorio de Periodismo y Opinión Pública de Guanajuato. Bueno, nos gustaría empezar con el tema de en PopLab, junto con 6 medios latinoamericanos, documentamos que entre 2021 y junio de 2026, los hospitales mexicanos registraron 3,135 recién nacidos afectados por el consumo de sustancias de sus madres durante el embarazo. Esto por consecuencias que van del bajo peso a daños en el neurodesarrollo, perdón. Encontramos que los datos oficiales no coinciden con las propias fuentes de gobierno, que no existe seguimiento sobre la situación legal de estos bebés, ni sobre los protocolos de atención que reciben, y que varios médicos nos dijeron que no reportan estos casos por miedo al crimen organizado. Aunque la norma oficial mexicana 007 obliga a identificar estos riesgos durante el embarazo, también no hay un protocolo homologado para detectarlos ni dar seguimiento a las madres y sus hijos. Quisiéramos preguntarle si su gobierno contempla crear un registro nacional que dé seguimiento a estos niños en sus primeros años de vida, y un programa de tratamiento para mujeres embarazadas con consumo de sustancias, con seguimiento integral para ellas, sus hijos y sus familias.
0: ¿Cuáles son las dos fuentes que comentas?
5: Es una investigación especial de PopLab, junto con medios internacionales, con especialistas y del gobierno federal.
0: Bueno, si les parece, pues los ponemos en contacto con Secretaría de Salud. Hay protocolos bien establecidos y una norma, y no tiene que reportarlo personalmente el médico, sino puede ser a través del director del hospital, y es no es público, sino sencillamente se da seguimiento. La comisión, la CONASAMA exactamente, las siglas son Comisión Nacional. Bueno, esta comisión de salud mental y adicciones es quien lleva estos casos. Y cuando son hospitales del IMSS, del ISSSTE, del IMSS Bienestar, se da atención a estos casos, a las madres. Incluso hoy tenemos el programa de 1,000 días de vida de bebés, para poder dar atención incluso a la alimentación y el seguimiento de los bebés que nacen y de las madres en los estados donde no está el IMSS Bienestar. Es el propio estado quien lleva este seguimiento, pero con gusto los ponemos en contacto con Secretaría de Salud para poder conocer exactamente el estudio y ver en qué casos se encontraron estas situaciones.
5: Gracias, presidente. En otro tema, pues bueno, la reducción de homicidios en Guanajuato es una realidad inobjetable, aunque esa tendencia aún no se presenta en todos los delitos. Sin embargo, hay un ángulo preocupante en el papel de las policías locales para contribuir más a este refuerzo de pacificación. A finales del mes pasado, en septiembre, se presentaron 3 hechos documentados de violaciones a derechos humanos por parte de corporaciones policiales del estado de Guanajuato. El primero es el caso del reportero Jorge Luis Ruiz Sierra, quien fue agredido de forma alevosa por policías de las Fuerzas de Seguridad Estatal de Guanajuato. Cuando realizaba una cobertura, inmovilizaron su vehículo y lo dejaron expuesto en una zona peligrosa, de donde por fortuna pues fue rescatado por colegas y por otra área del propio gobierno estatal. Otro caso en la capital del estado es que 6 jóvenes estudiantes de la Universidad de Guanajuato fueron detenidos por presunto vandalismo y torturados por policías del municipio. De hecho, el tema ya escaló a una protesta generalizada del alumnado

0: una criminalización. En todos los casos han habido investigaciones impulsadas por la indignación pública que los hechos han provocado. Y bueno, en este sentido, pues quisiéramos preguntarle, saber si la estrategia del gobierno federal para combatir la impunidad y continuar con la pacificación del país contempla una reforma profunda de las corporaciones policiales del país, evidentemente con la colaboración de los gobiernos estatales y de los municipios, y saber si no ha llegado la hora de reconstruir pues nuestras policías. Por ejemplo, ¿se podría dedicar a esto parte del recurso que hoy se desperdicia en los contratos excesivos a las empresas de seguridad tecnológica que parecen estar vendiendo solo espejitos, como usted pues ya nos ha comentado aquí en la mañanera?
1: Ayer lo mencioné, hay una responsabilidad de los estados de la República, de sus policías. Por cierto, ayer me preguntaron del tema de Jalisco, de la tortura. Terminando la mañanera le pedí a Rosa Isela que me enviara un informe. No puede permitirse lo que ocurrió en Jalisco y lo que denuncias hoy. O sea, además de el uso de chorros de agua, de gases lacrimógenos, el tema de la tortura a los jóvenes es algo que tiene que desaparecer en nuestro país. No puede ser que una fuerza del orden torture a ninguna persona, y menos en una detención. Entonces, tanto en el caso de Jalisco, ayer le pedí a la secretaria de Gobernación, tiene que hacer una investigación muy profunda la Comisión Nacional de Derechos Humanos. ¿Quién dio la orden? ¿Por qué que entreviste a las víctimas y que haya responsables? ¿Cómo es posible que en el 2026 siga habiendo tortura de policías a jóvenes? Y el caso que mencionas de policías municipales y policías estatales, si tiene que entrar la Comisión Nacional de Derechos Humanos o la propia Fiscalía General de la República, tiene que entrar. Pues no podemos permitir, nosotros que venimos de luchar contra la represión, pues no podemos permitir que en México haya fuerzas del orden que repriman y torturen. Entonces, es inadmisible. Bueno, que conteste el gobernador de Jalisco. Yo lo que estoy pidiendo es que la Comisión Nacional de Derechos Humanos, le pido que haga una investigación profunda de este caso y que encuentre cómo se dieron las cosas, que entreviste a las víctimas, porque no puede haber tortura. Y en estos casos que denuncias es igual. Si tiene que entrar la Comisión Nacional de Derechos Humanos, que lo haga. Porque no podemos permitir la tortura en nuestro país. Bueno, Morelos lo puso en los sentimientos de la nación. Durante todo el periodo de autoritarismo, del periodo del PRI autoritario y de gobiernos que siguen con el autoritarismo, y particularmente contra jóvenes, contra cualquier persona, pero en particular contra jóvenes, no se puede permitir. Entonces, tiene que investigarse, sancionarse y ser impunidad. Porque no puede haber tortura en México. No debe.
0: Gracias, presidenta. Y por último, habitantes de varias comunidades de San Luis de la Paz, un municipio que tiene una alta identidad indígena, han manifestado su inconformidad por la operación desde hace varios años de un parque solar, el Parque Don José, propiedad de la empresa italiana Enel y otro proyecto similar que se anuncia para la zona, Los Nogales, por la falta de sustentabilidad ante las afectaciones que están sufriendo, como la falta de agua, el drástico cambio del clima, por la ausencia de lluvias y el incumplimiento de compromisos de remediación que se hicieron, como la reforestación y empleos. Quisiéramos preguntarles qué información, si tiene alguna información sobre estos parques instalados, los próximos proyectos y cómo se atenderán las preocupaciones de las y los pobladores que se oponen a vivir rodeados de miles de paneles que prácticamente les quedan a unos metros de sus viviendas.
1: Bueno, tiene que hacerse el impacto social y ambiental, ese es obligatorio, por parte de cualquier proyecto de energía.

0: energía y hablar con las comunidades. Hace tiempo hice un artículo, lo platiqué aquí cuando era, me dedicaba a la academia, de la instalación de los, de la energía eólica en el Istmo de Tehuantepec. Y ahí lo que encontramos con una alumna que hizo la investigación es que pues mucho se hizo a través del despojo o de las bajas rentas. Cualquier proyecto de desarrollo tiene que tener beneficios locales, cualquiera que este sea, y tiene que hablarse con las comunidades. Entonces, en este caso y en los otros casos de energías renovables que estamos proponiendo, tienen que tener en cuenta necesariamente su impacto ambiental y social. Y tiene que haber beneficios locales, siempre.
1: Gracias, presidenta. Solamente por lo que nos preguntaba de la fuente de la investigación de los de la primera pregunta, el registro de egresos hospitalarios. Bueno, la fuente es que es el registro de egresos hospitalarios a nivel federal y estatal de Guanajuato, pero estamos pendientes de la información.
0: Sí, gracias. ¿Cómo no? Bueno, vamos ya con la última y luego el detector de mentiras. A ver, ¿quién? A ver, el compañero atrás.
2: Buenos días, presidenta. Alberto Rivera, de 24 horas. ¿Alguna reacción sobre la exoneración de este Garduño, el excomisionado del Instituto de Migración?
0: Pues es lo que determinaron los jueces. Hizo una investigación muy profunda de las responsabilidades de cada persona y es lo que determinaron los jueces.
2: ¿Se va a buscar otra investigación? ¿Se va a hacer algo más a partir de...?
0: No, se hizo una investigación, se hizo durante el periodo del presidente López Obrador, la reparación de daños, todo lo que tenía que ver con las víctimas y la investigación de las responsabilidades. Y esto es lo que determinó el juez.
2: Gracias, presidente, nada más.
0: Bueno, vamos con el detector de mentiras.
3: Con su permiso, presidenta, buenos días a todas y todos. Comentaristas de ADN Noticias y TV Azteca han emprendido una campaña con falsedades para hacer creer a la población que el sistema de salud colapsó. Esta cruzada desde estas televisoras en contra del sistema de salud pública no es nueva. Durante la pandemia de COVID-19 llamaron a desatender las regulaciones sanitarias que se adoptaron en el país, al igual que en el resto del mundo. Por otro lado, circulan en redes sociales videos alterados con inteligencia artificial donde se utiliza la imagen de la presidenta para hacer falsas invitaciones para invertir. Se trata de fraudes que, gracias a la reforma a la ley de propiedad industrial, ya no ocurrirán. Veamos el video de hoy.
4: Mentiras sobre el sistema de salud, falsedades sobre desabasto de combustibles son algunas de las noticias falsas que el detector de mentiras localizó esta semana. 1. En espacios de TV Azteca y ADN Noticias afirman que el sistema de salud en México colapsó y está en crisis.
5: Lo que queda expuesto son las enormes carencias en el sistema de salud.
6: Hace rato que el sistema de salud colapsó.
7: Esta crisis de salud que enfrenta el sector.
8: En relación a esta crisis de salud, tremenda crisis de salud.
4: ¡Mentira! En la mañanera del pueblo del 13 de octubre, la presidenta Claudia Sheinbaum informó que en los primeros dos años de su gobierno se terminaron 34 nuevos hospitales que representan 1.840 camas adicionales con una inversión de 46.700 millones de pesos. También señaló que se rehabilitaron 650 quirófanos, lo que permitirá aumentar la capacidad de atención en 370.000 cirugías más por año. En materia de atención médica, la presidenta reportó un incremento de 36% en las consultas de especialidad, de 19% en las consultas generales y de 25% en las cirugías realizadas entre 2024 y 2026. 2. Medios digitales afirmaron que se enviaron militares disfrazados de médicos para reventar la manifestación de personal de salud del IMSS el 13 de octubre.
9: Camiones militares con soldados disfrazados de médicos y enfermeros. Habrá infiltrados, compañeros, habrá infiltrados en las manifestaciones.
4: ¡Mentira! el ejército no envió a militares disfrazados de médicos a ninguna manifestación. La imagen que circula en redes sociales, con la que se afirma falsamente de un supuesto operativo de militares disfrazados de médicos, corresponde al desplazamiento de un vehículo de la Secretaría de la Defensa Nacional que proporcionó apoyo para el traslado de estudiantes de la Escuela Militar de Oficiales de Sanidad para realizar prácticas profesionales en el Hospital Pediátrico La Villa. 3. El Universal aseguró que en la Sedena existe desabasto de medicamentos y solo surte el 56% de las recetas. ¡Mentira! En la mañanera del pueblo del 13 de octubre, el secretario de la Defensa Nacional, Ricardo Trevilla Trejo, desmintió que en el Hospital Central Militar exista desabasto de medicamentos. Aclaró que se abastecen recetas en un 72%, mientras que el abasto de medicamentos se encuentra en un 80%, contrario a lo que afirmó el medio de comunicación. 4. En espacios de Azteca Noticias, Radio Fórmula y La Derecha Diario difundieron que hay filtraciones de desechos en la unidad de cuidados intensivos neonatales del Hospital General Regional 1 de Ciudad Obregón. ¡Mentira! El Instituto Mexicano del Seguro Social desmintió el 12 de octubre que haya filtraciones de heces fecales en la unidad de cuidados intensivos neonatales del Hospital General Regional 1 de Ciudad Obregón. Detalló que se realizó un recorrido de revisión en la unidad médica y se constató que no existen filtraciones en el área señalada. Reiteró que la unidad de cuidados intensivos neonatales cuenta con las condiciones de limpieza, higiene y seguridad. Además, en la mañanera del pueblo del 13 de octubre, la presidenta Claudia Sheinbaum informó que el director general del Instituto Mexicano del Seguro Social, Zoe Robledo, ordenó la revisión del hospital referido y no se encontró ninguna afectación al área médica. 5. Reforma publicó que Aeroméxico se retiró de Tulum por problemas de seguridad y rentabilidad. ¡Mentira! El grupo aeroportuario Mundo Maya aclaró el 6 de octubre que Aeroméxico suspendió operaciones aéreas de manera temporal estrictamente por estrategias comerciales derivadas de la temporada baja en el sector turístico, situación habitual en la industria de aviación comercial. 6. Reforma publicó que hay escasez de combustible en las gasolineras de la Ciudad de México. ¡Mentira! Petróleos Mexicanos desmintió el 11 de octubre que haya desabasto o escasez de combustible en estaciones de servicios de la Ciudad de México. Aclaró que después de realizar una revisión a las estaciones referidas, se confirmó que los establecimientos cuentan con producto suficiente para atender la demanda y operan con normalidad. Reiteró que cuenta con producto suficiente para el abasto de combustibles en la zona metropolitana del Valle de México y que realiza monitoreo permanente de inventarios y condiciones del suministro para garantizar el abasto de los mismos. 7. A través de videos en redes sociales, la presidenta Claudia Sheinbaum hizo un llamado para invertir en Pemex. ¡Mentira! La presidenta ha reiterado en diversas ocasiones que no realiza videos para invitar a la ciudadanía a invertir en Pemex. Los videos que circulan en redes sociales fueron alterados con inteligencia artificial. La reforma a la Ley Federal de Propiedad Industrial, recientemente aprobada, evitará que circulen este tipo de videos que pretenden defraudar a la ciudadanía o robar sus datos personales.
10: Gracias, presidenta.
11: Vamos a tomar una foto.
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13: Ah,
11: Por supuesto, a quienes a informativa a través de la frecuencia Radio Mexicana. En las mi compañera Iris nos compró lo más destacado de diferencia de la presidenta Sheinbaum de este año, el 14 de octubre. Iris, qué gusto. ¿Cómo estás? Muy
12: adelante. Elisa, muy buenos días. Nuevamente, muy importante los el día de hoy, durante la mañana, la presidenta. Pues encabezó la firma del que busca regular niños jóvenes a redes sociales. Por su parte, un consejero del gobierno de México, Luis María Alcaján, destaca como parte de acuerdo, plataformas deben retirar de manera inmediata las cuentas, los contenidos violentos a los que tener acceso niños y adolescentes. En coordinación con las autoridades. Escuchemos a María Alcalde, precisamente la consejera jurídica de la Presidencia de la República.
13: Detenidos por identificar las personas usuarias, establecer herramientas de supervisión para las madres, padres, personas tutoras. Deben estar mecanismos para que los propios usuarios detectar este tipo de contenido puedan reportárselo a las formas, también alertar a la propia autoridad cuando se detecte cualquier contenido que atente contra la vida.
12: Hola, la secretaria de Agricultura y Desarrollo Columba López expresó los avances programa Sembrando que beneficie a más de 4,000 casinas y campesinos con 35 hectáreas en 30 territorios. Los principales destacan las acciones de forestación como el impulso a la comercialización de los productos de campo y la reducción de los recursos a través de tianguis y tiendas comunitarias. Es a Columbus, quien es secretaria de Agricultura y Rural.
13: Es importante del mundo, ya que está con más de 2 millones de especies vivas químicas plantadas entre 2019 y 2025. Tanto 49 ramas de maíz y meta de subir el 20% de la de maíz para consumo en estas ciudades está estos sistemas. El pasado y a partir y este año está teniendo la producción la vea en más de 8,500 comunitarios.
12: Y Melissa, las acciones que realizan trabajadores del Instituto Mexicano del Seguro Social, la presente Sheinbaum, pues como legítimas manifestaciones hizo entender de este sector. Escuchemos a la pública Claudia Sheinbaum.
14: Lo que tengamos que hablar lo vamos a hablar, pero pues este trozo pues ir ocurriendo info a todos los derechos del IMSS que vamos a que que todavía tenemos en general pues, para que las redes sociales no sean el único información, algunas cuentas, pues se dimensione en su justo término.
12: Melissa, información que tenemos.
11: Para Iris Flores.
0: Pues este otro uso, pues también hay que decir que está ocurriendo. Informar a todos los derechohabientes del IMSS que vamos a atender aquello que, a los retos que todavía tenemos, y al pueblo en general, pues también para que las redes sociales no sean el único, la única información o algunas cuentas de las redes sociales, sino que también pues se dimensione todo en su justo término.
12: Melissa, es la información que tenemos.
11: Perfecto, Iris Flores, te agradecemos por compartirnos lo más destacado de la conferencia matutina de la presidenta Claudia Sheinbaum la mañana de este miércoles 14 de octubre. Iris Flores, seguimos en contacto, que tengas muy buen día.
12: Igualmente, Melissa, excelente día.
11: Gracias, Iris. Le recordamos que para este miércoles hay restricciones a la circulación para los automóviles cuyo engomado sean rojos y las terminación de placas sean 3 y 4, así como hologramas 1 y 2. Ya lo sabe, durante las próximas 12 horas estas restricciones estarán vigentes para que no lo agarre desprevenido y sobre todo no vaya a ser acreedor a ninguna multa.
15: 9:15, vamos a regresar a las calles del Valle de Toluca, qué es lo que sucede en este caos vial, cierres viales, manifestaciones, continúan, le decía, los cierres viales sobre Toyocan, esto a la altura del hospital del IMSS, qué es lo que sucede, Diego Mercado, nos enlazamos contigo. Adelante, Diego, buen día, te escuchamos.
16: ¿Qué tal? Muy buenos días, los saludo nuevamente con mucho gusto. Nos encontramos todavía aquí en Paseo Toyocan, en este punto de Díaz Mirón, donde aquí pues es el inicio de la ruta que está bloqueada por trabajadores del Instituto Mexicano del Seguro Social. Y pues podemos observar cómo el tráfico ha ido en aumento en el transcurso de esta mañana. Pues el tráfico es bastante pesado. Así que la recomendación nuevamente es a manejar con mucha precaución, ya que pues la gente cada vez está un poco más alterada. Vemos algunos vehículos, tanto particulares como de transporte público, que han circulado por este punto a alta velocidad, excediendo los límites de velocidad, lo cual pues puede derivar en un percance vehicular. Y aquí, como en las imágenes de mi compañero José Luis Espinosa, podemos observar pues cómo esta situación ha derivado en el percance vehicular de dos automóviles particulares. Y pues aquí este punto puede ser muy muy conflictivo para las personas que pues están circulando, ya que el tráfico es excesivo y un percance de esta naturaleza pues entorpece aún más la movilidad que está aquí en la capital mexiquense. Aquí pues continuamos viendo cómo esta situación es bastante compleja. Las personas pues ya se encuentran desesperadas para llegar a sus puntos de trabajo, a sus centros de estudio, así que el llamado nuevamente es a manejar con mucha precaución. Estos bloqueos continuarán en el transcurso del día, así que por favor maneje con mucha precaución, no pierda la calma. Recuerde que por más que quiera avanzar, el tráfico es sumamente denso en toda la capital mexiquense, así que tómelo en consideración para su trayecto no vaya a derivar en un percance vehicular aún mayor. Y pues así se encuentra la situación en distintos puntos de la capital mexiquense y municipios aledaños. Avenida Las Torres también presenta tráfico intenso, Heriberto Enríquez igual, Isidro Favela también. Todas las rutas alternas se encuentran sumamente congestionadas, así que por favor tómelo en consideración, no pierda la paciencia y maneje con mucha precaución. Es la información esta mañana, volvemos con ustedes al estudio.
15: Bueno, bien lo mencionas, Diego, muchas gracias, gracias por la información, es lo que sucede en las calles del Valle de Toluca, hay que tomarlo en cuenta.
11: Gracias, gracias, Diego, por esta información. Ahí lo decía bien Raúl, tómelo presente con estas recomendaciones. Recordar que también en Avenida Tecnológico están estos bloqueos para que salga con anticipación. Hablemos de otros temas también importantes en materia de seguridad. Iván N., alias El Cromo, identificado como uno de los líderes de la organización criminal Los Cromos, vinculada con el cártel Jalisco Nueva Generación, fue detenido en Guadalajara, Jalisco. El presunto delincuente es investigado por homicidios, extorsión, secuestro y tráfico de drogas, así como de armas. Cuenta con órdenes de aprehensión por homicidio calificado. Además, su organización es señalada por su probable participación en el asesinato de una niña de 4 años en Juchitán de Zaragoza, Oaxaca. La captura da continuidad a las investigaciones que derivaron el pasado 23 de septiembre en la detención de el entonces alcalde de Juchitán.
15: La gobernadora del Estado de México, Delfina Gómez Álvarez, recibió ayer a la secretaria del Bienestar del Gobierno Federal, Leticia Ramírez Amaya, en Palacio de Gobierno del Estado de México. Durante este encuentro hablaron sobre la continuidad de los programas sociales y también las acciones para mejorar la calidad de vida de los mexiquenses. La gobernadora destacó el respaldo de la presidenta Claudia Sheinbaum para el impulso de la entidad.
11: Inició la ronda de comparecencias con motivo del tercer informe de gobierno en el Congreso mexiquense. El primero en presentarse a comparecer fue el secretario general de gobierno del Estado de México, Horacio Duarte Olivares.
17: El propósito del gobierno del Estado de México va más allá de una administración. Busca garantizar un modelo de gobierno que perdure en el tiempo como un legado de buenas prácticas, finanzas sanas y cercanía con la gente, afirmó el secretario general de gobierno, Horacio Duarte Olivares, durante su comparecencia en el Congreso mexiquense por el tercer informe de la gobernadora Delfina Gómez Álvarez.
18: Todo lo que hoy informamos tiene un origen claro. El liderazgo de la maestra Delfina Gómez Álvarez. Ella, solo ella marca el rumbo y encabeza las decisiones. Quienes la acompañamos, formamos un equipo con un único propósito, el bienestar de la gente. La maestra Delfina Gómez Álvarez es la mejor gobernante que ha tenido el Estado de México. Y no tenemos duda, será la mejor que tendrá en mucho tiempo nuestro Estado.
17: Reiteró que en esta administración no se culpa al pasado, se informa de los avances y resultados. Por más de 2 horas respondió a los cuestionamientos de las y los legisladores y uno de los temas reiterados fueron los baches.
18: Plan de repavimentación que abarque todas las carreteras de jurisdicción estatal en el estado y coordinar de manera más efectiva con los municipios la parte de las vialidades secundarias o intermunicipales. La Secretaría de Movilidad está preparando el gran paquete de inversión que rondará pues arriba de los varios miles de millones de pesos derivado del abandono que se tuvo durante tantos años.
17: Legisladores de oposición cuestionaron sobre la seguridad, el acceso al agua, obras públicas, los alcances del Plan Oriente y la desaparición de personas. Informó que 28 municipios concentran el 90% de los delitos que se registran en la entidad y destacó que en los últimos 36 meses se han reducido los homicidios dolosos y 13 de los ilícitos de mayor impacto derivado de la coordinación con las fuerzas federales y municipales. Desde la tribuna del Poder Legislativo hizo un llamado a la unidad.
18: Aquí, en el Estado de México, hay una sola agenda, la del pueblo mexiquense. Quien lo conduce y la traduce es la gobernadora. Por eso hago mío su llamado a avanzar en unidad, sin agendas ni ambiciones personales, por más legítimas que sean. Este gobierno llegó con un emblema, el poder de servir. Hoy, bajo la conducción de la maestra Delfina Gómez Álvarez, ese poder se ha convertido en el poder de cumplir.
17: Reiteró que de cara a las elecciones de 2027 se garantizará el voto libre y secreto de los ciudadanos.
18: Así que en eso no hay doblez. No intervendremos en las elecciones del próximo año, sí actuaremos en el marco de nuestras atribuciones. La ley nos da facultades de colaboración, no de coordinación, de colaboración con las autoridades electorales, pero le toca al INE, al IEM, echar a andar los mecanismos para que el mes de junio del próximo año sean los millones de mexiquenses los que decidan con su voto libre y secreto.
17: En materia de salud, anunció que pondrán en marcha 35 espacios médicos exclusivos para la atención de mujeres y con apoyo del gobierno federal, se pondrá en operación el Hospital Oncológico de Catepec, los hospitales de zona de Chimalhuacán y Nezahualcóyotl, de Sinacantepec y Aculco. Mexiquense Noticias, Oyuki Gómez Eglizamo.
15: El Instituto Electoral del Estado de México aprobó los planes de trabajo para poner en marcha la plataforma Candidatas y Candidatos, Conóceles y promover el voto de mexiquenses residentes en el extranjero durante las próximas elecciones de 2027. En el caso de la plataforma Conóceles, se destacó que permitirá a la ciudadanía consultar información sobre la preparación académica, trayectoria profesional y propuestas de quienes busquen una diputación o un cargo municipal, tanto por partidos políticos como con candidaturas independientes.
19: Esta etapa es la más intensa y tiene que ser de lo más importante, porque una vez que se cierre esto del 25 de febrero, pues por más difusión que hagamos de votar en el extranjero, pues solamente las personas que alcanzaron a registrarse. Posteriormente, de febrero a junio, viene esta promoción de las modalidades de votación. Y
15: bueno, pues ahí está la información de esta mañana, son las 9:25 y todavía tenemos muchos temas más adelante.
11: Así es que no le cambien, hacemos esta pausa que será muy breve, ya regresamos.
15: Volvemos.
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2: Durante la Revolución Mexicana, ante la falta de alimentos en Toluca, las familias debían recurrir a la creatividad para alimentarse. Surgió entonces el huarache de Toluca, también conocido como platillo de guerra, que nace de la necesidad de las madres de la Teresona de alimentar a sus familias con los pocos ingredientes disponibles. El platillo debe a su origen prehispánico a la nixtamalización del maíz azul o blanco, en forma de tostada ancha y crujiente, cuya base se cubre con una capa generosa de frijoles refritos, acompañada de ingredientes picados como nopales, cilantro y cebolla, de que se completan con queso fresco rallado y una salsa roja.

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0: Ya son las 9:30 y ya está con nosotros Sergio Reyes.
1: Ya estamos de regreso, de vuelta para el complemento de la información deportiva en esta mañana de miércoles.
0: Hay mucha información, ¿no?
2: Ya con la información de los deportes, Sergio, ni el caos vial, las protestas, las labores de bacheo, ya se quedan atrás.
1: Todo se va muy tranquilo cuando usted esté informándose de todo lo que tiene que saber en materia deportiva, así que si quiere usted relajarse, llevársela tranquila, infórmese bien, porque además ahorita ya estamos a través de las frecuencias radiofónicas también. Exacto. Entonces, si va usted ya en el traslado, nos puede ir escuchando, se relaja exactamente y ya se la lleva mucho más tranquila, ya no se estresa.
2: Efectivamente.
0: Leve la nieve, dicen por ahí, con paciencia, si usted ve en el tráfico, y pues para que se relaje la información deportiva.
1: Vamos a relajar entonces con la información deportiva y vámonos con lo que queda pendiente. Arrancamos con el Rapidín Mañanero, lo que tiene que saber, las noticias que usted debe de conocer en esta mañana de miércoles, así que vamos con lo que ocurrió con los Diablos y más en este Rapidín Mañanero.
3: Vámonos con el Rapidín Mañanero. En conferencia de prensa el día de ayer en las instalaciones de Metepec, los Diablos Rojos de Toluca hicieron oficial la presentación de Edgar Dueñas como nuevo técnico de la escuadra femenil. Esto fue lo que dijo Edgar Dueñas en su regreso ahora como técnico de las Diablas del Toluca.
4: La verdad que contento de regresar aquí al club, que estuvimos tanto tiempo. Y pues es un reto también importante, como esto ahora desde otro punto, desde otra posición, pero sí convencido de que podemos hacer las cosas bien. Somos un buen equipo y siguiendo la historia de lo que es el club, siguiendo sus valores, buscar obviamente los campeonatos.
3: Por su parte, también hubo conferencia de prensa con Everardo López, quien habló de las sensaciones tras el llamado de Rafa Márquez con la selección nacional y también habló de los malos resultados de Toluca y cuáles son las claves para que el conjunto escarlata vuelva a la senda del triunfo y de lo importante que es la confianza que se tienen y que les ha brindado el turco Mohamed. Esto fue lo que dijo Everardo López.
5: Bueno, los últimos juegos nos ha venido costando un poquito. Pero justamente el grupo está tranquilo, el equipo sabemos también de lo que somos capaces, lo hablamos ahora también con el turco, y creo que son sumamente o simplemente detalles que hay que volver a retomar y afinar cosas que se tienen que mejorar y nada más. Es eso nuevo, creo que hay muchas cosas por mejorar, si bien hay mucha gente que nunca habíamos también jugado juntos, pero yo creo que de ahí en fuera la experiencia con él nuevamente al mando es muy bonita y sirve de mucha experiencia también para nosotros.
3: Finalmente, el conjunto tricolor dirigido por Pedro López lució una mejor versión y terminó derrotando 3-1 a las Reggae Girls en el Estadio Corregidora en Querétaro, con anotaciones de Jackie Ovalle, Mari Carmen Reyes, que festejó de manera muy emotiva, pues tenía 2 que no convertía con el conjunto tricolor tras la rotura del ligamento cruzado y un autogol. El conjunto de Pedro López se vio mucho mejor de cara a su compromiso que tendrá en la eliminatoria de CONCACAF W, buscando su boleto a los Juegos Olímpicos de Los Ángeles 2028 y por supuesto al Mundial de Brasil 2027. Mientras las Reggae Girls tendrán que corregir, también buscando hacer historia y poder seguir siendo una de las selecciones caribeñas más representativas dentro del fútbol femenil. Así que el balance después de esta breve preparación es una derrota muy dolorosa en Aguascalientes y una victoria que deja esperanzas de cara a lo que será la eliminatoria de CONCACAF W. Esto fue el Rapidín Mañanero en Mexiquense Noticias.
1: Ya está informado rápido y de volada de lo que tiene que saber, de lo que ocurrió con la escuadra femenil, el conjunto tricolor y por supuesto con los Diablos Rojos de Toluca, las ramas varonil y femenil, ahora en esta nueva etapa que arranca con Edgar Dueñas como entrenador de la escuadra femenil. Vámonos ahora con la actividad de la UEFA Champions League, porque hablamos que ayer había partidos espectaculares y que nunca, nunca defrauda el mejor torneo a nivel de clubes. Y la verdad es que tuvimos otra jornada mágica con una actuación espectacular de Lamine Yamal, que está buscando quedarse con el Balón de Oro. Así que vámonos con los resultados y la agenda para hoy de la UEFA Champions League.
3: Regresó la actividad en el torneo de clubes más bello del planeta. Me refiero, por supuesto, a la UEFA Champions League. Y nos regaló lo que es costumbre, tardes mágicas. golazos, partidos espectaculares y la ilusión de disfrutar con los mejores equipos y jugadores del mundo para los amantes del fútbol. Vámonos con los resultados de esta primera parte de la jornada 2 en la fase de liga de la UEFA Champions League, porque el Sporting Lisboa le pegó a domicilio 2-0 a Lens. Mientras tanto, el Sabah de la Liga de Azerbaiyán sorprendió al equipo checo de Slavia Praga y le pegó 2-0. El Galatasaray arrancó ganando el partido en casa 1-0, sin embargo se conectó el conjunto del Barcelona, que ahora sí da miedo. Los de Hansi Flick se conectaron y terminaron goleando 4-1 a domicilio al conjunto del Galatasaray. João Cancelo, Fermín López, Anthony Gordon y Karim Adeyemi, los anotadores. Además, Lamine Yamal se mandó un verdadero partidazo. El Red Bull Leipzig hizo valer la localía y derrotó 1-0 al PSV. Mientras tanto, el Arsenal va viento en popa para llegar nuevamente a una final y buscar la revancha tras la derrota en la Puskás Arena en Budapest, y derrotó 3-0 al LOSC Lille. Mientras tanto, el Atlético de Madrid enseñó los dientes y la garra del Cholo, pues le pegó 2-0 al Manchester United en el partido allá en la capital española. Por su parte, el Villarreal, que no tuvo a su portero titular por un asalto a mano armada, la ausencia de Gulaxi afortunadamente no pesó para el submarino amarillo y derrotó 3-1 al Napoli. El Viking, el equipo noruego, fue la sorpresa de esta jornada al empatar 3-3 ante el Bayern Múnich, que terminó además con 10 hombres tras la expulsión de Mikkel Olise. Gracias a Harry Kane fue que el conjunto bávaro logró empatar ante el noruego 3-3 en un espectacular partido donde Yannick Sommer tuvo una gran actuación. El Inter cayó como local 4-3 ante Brujas en lo que fue la actividad de este martes. Para hoy miércoles, en punto de las 10:45 de la mañana, el LASK estará recibiendo a Liverpool. Más tarde, el Feyenoord hará los honores al Super Como, el equipo italiano que está siendo la moda y la tendencia actualmente. Más tarde, el Shakhtar estará enfrentando al AEK, equipo griego que buscará competirle al conjunto ucraniano. Por su parte, a la 1 de la tarde, el Real Betis enfrentará a Álvaro Fidalgo ante el Porto de Santi Jiménez, con todas las miradas puestas para saber si es que se podrá reencontrar con el gol. También a la 1 de la tarde, José Mourinho tendrá una importante prueba cuando enfrenten el Olímpico de Roma a la Loba. El conjunto de la Roma estará recibiendo al Real Madrid. Más tarde, el Slovan Bratislava se enfrentará al Stuttgart, el Aston Villa ante el Fenerbahce. En lo que pinta para ser el mejor partido del miércoles, el Manchester City se verá las caras ante el Paris Saint Germain, con la polémica sobre las sanciones que podría recibir el conjunto ciudadano y Luis Enrique, que no tiene interés en hablar del tema. Finalmente, para concluir con la actividad del Bodo Glimt, estará recibiendo al conjunto del Borussia Dortmund. Es toda la actividad que tenemos dentro del torneo más bello del mundo en cuanto a fútbol se refiere, la UEFA Champions League. Todo lo que suceda en camino a la final del 2027, como siempre, a través de Mexiquense Deportes.
1: Toda la actividad, así que agenda futbolera llena. Si usted es amante del fútbol, no se lo pierda, porque partidos espectaculares. Ya escuchaba el Paris Saint-Germain ante el Manchester City. Pinta para hacer un verdadero partidazo hoy en actividad de la UEFA Champions League. Cambiemos de disciplina y de información. Hablemos de la Fórmula 1. Y es que ayer se dio un anuncio que ya se venía cocinando y que muchos ya lo consideraban un secreto a voces. Y es que finalmente el único continente habitado que no tenía un gran premio de Fórmula 1 era África. Se había hablado de algunas opciones, de algunas posibilidades, pero finalmente fue el día de ayer cuando se confirmó que África ya formará también parte del calendario de la Fórmula 1, pero a partir del 2030. Ruanda fue el país, o será el país encargado de recibir a la categoría al firmar un contrato de 10 años. Una primera carrera está prevista para inicios de la década del 2030. El anuncio pone fin a más de 3 décadas sin una carrera de Fórmula 1, ya que el último gran premio disputado en territorio africano fue en Sudáfrica en 1993, con una victoria de Alan Prost en Kyalami. Con la incorporación de Ruanda, la categoría tendrá presencia en todos los continentes habitados, algo que destacó su presidente Stefano Domenicali. Así que buenas noticias para la Fórmula 1, que sigue extendiendo sus horizontes y sigue buscando llegar a más regiones para acercar la máxima categoría del automovilismo. Hablemos ahora de la FIFA, y es que sigue metida en el escándalo después del intento fallido de Gianni Infantino de vender acciones de la organización de la Copa del Mundo. Ahora se ha filtrado, de acuerdo a investigaciones, que este hombre, el presidente de la FIFA, recibió un sueldo que no se reportó en los informes de la FIFA. Es decir, se duplicó su salario, esto a través de la empresa encargada de organizar el Mundial en los Estados Unidos. Se habla de que habrían sido 1.72 millones de dólares los recibidos por Gianni Infantino en el 2024 por parte de la FIFA World Cup 2026. Que fue la empresa encargada de organizar la justa mundialista en Estados Unidos, Canadá y México. Sin embargo, inmediatamente después de que se publicara esto, la FIFA dio a conocer que ellos no han fallado ni fiscal ni administrativamente, que todo está en los informes de la FIFA, se ha manejado con transparencia y con legalidad, y que ellos tienen todos los documentos para acreditar el dinero que ha ingresado y que ha salido de la FIFA. Así que, de momento, el escándalo no ha trascendido ni ha pasado a mayores, pero es cierto que este hombre se ve muy mermado en cuanto a sus posibilidades de refrendar la presidencia de la FIFA de cara a las elecciones que se vienen para el próximo año, en el 2027, donde buscaba reelegirse como el mandamás del fútbol a nivel mundial. Así que vamos a ver qué sucede. Mientras tanto, la UEFA y algunos otros participantes buscan candidato para la oposición de Gianni Infantino de cara a estas elecciones. Actividad de las Grandes Ligas, béisbol, ¿qué pasó? Aquí le tenemos todo lo que sucede con las series de campeonato.
3: Actividad en la Liga Americana, en los playoffs de las Grandes Ligas. El día de ayer, el segundo juego en la Liga Americana se desarrolló en el Tropicana Field en San Petersburgo, Florida. Ahora sí, las Rayas de Tampa hicieron valer la localía, y con una gran salida de Freddy Peralta desde el montículo, que tras seis entradas logró seis ponches para mantener a raya la ofensiva de los Guardianes de Cleveland. El conjunto local logró irse al frente en la cuarta entrada, 3-0. Ventaja que mantuvieron hasta la séptima, cuando el conjunto de Cleveland logró una solitaria anotación. Contrario al partido anterior, Ramírez no tuvo un partido muy brillante y cometió un error grave que se reflejó en la pizarra y le dio la victoria al conjunto de Tampa. La actividad para el día de hoy, en punto de las 6 de la tarde, duelo en el viejo circuito. La Liga Nacional le dará a los Dodgers la posibilidad de regresar a la senda del triunfo, y es que no hay mañana para la novena angelina. El Dodger Stadium será el escenario donde los aficionados del conjunto de los Dodgers tendrán los cirios prendidos para que puedan volver a la victoria después de las dos victorias que consiguieron los cerveceros como locales. La Liga Americana descansará el día de mañana para retomar la actividad el próximo jueves, en lo que será tres partidos consecutivos en la casa de los Guardianes de Cleveland. Mientras tanto, los Dodgers también tendrán tres partidos en el Uniqlo Field, también conocido como el Dodger Stadium, y será hasta el viernes, en caso de ser necesario, que estarían cumpliendo con el último partido para regresar, en caso de que sea necesario, a Milwaukee para continuar con la serie. La actividad y la búsqueda de los contendientes al título de la Serie Mundial sigue en las Grandes Ligas, y toda la información la tendrás aquí en Mexiquense Deportes.
1: Toda la actividad de la Serie de Campeonato y de las Grandes Ligas, por supuesto, a través de Mexiquense Deportes y de Mexiquense Noticias. Sin duda, la memorabilia, el coleccionismo, ha cobrado una dimensión distinta, y eso se ha visto reflejado con la subasta que se realizó de una de las camisetas, uno de los jerseys usados por Michael Jordan. ¿Recuerda usted la serie The Last Dance, que se puso de moda cuando todos estaban en su última temporada y que se iban a retirar? Bueno, pues una de las playeras utilizadas durante la temporada de 1998 por Michael Jordan fue subastada y se vendió en 14 millones de dólares. Esto fue lo que informó la casa de subastas encargada de llevar a cabo este proceso, llamado Hunt Auctions. Esto solamente superado por el jersey utilizado por Babe Ruth en un partido que se fue en 24,12 millones de dólares. Pero esto habla del crecimiento que ha tenido la memorabilia y toda la cuestión del coleccionismo entre personas que buscan tener un pedazo de historia deportiva y, por supuesto, de sus atletas favoritos. En este caso, Michael Jordan, que para muchos es conocido o es el GOAT, el más grande de todos los tiempos en cuanto al básquetbol se refiere. También hay en un debate constante entre LeBron James y Michael Jordan, pero sin duda Estos 14 millones que se pagaron por ese jersey es la muestra de que cada vez crece más el interés de la gente por tener algún artículo histórico. Cambiemos de información y hablemos ahora de noticias no tan agradables. Y es que usted quizá recuerda a Alan Cleland Jr., este hombre que nos representó en la disciplina de surf durante los Juegos Olímpicos de París 2024. Bueno, pues este hombre fue suspendido del Tour Mundial de Surf. Esto después de que tuviera o estuviera envuelto en graves acusaciones de agresión sexual de una menor de edad. Esto en Tahití, allá muy cerca de Australia, en agosto de este año, durante el campeonato mundial, cuando se trasladó a esta región. Se habla de que él y otros hombres se vieron involucrados en una situación de agresión sexual. Está bajo investigación. Todo esto es de manera, digamos, se está haciendo la investigación. No hay nada decidido. Sin embargo, el Tour ha decidido suspender a Alan Cleland mientras se realiza la investigación. Así que presuntamente estaría involucrado en una situación delicada. Veremos en qué termina esta circunstancia. Hablemos ahora del guardameta del Villarreal, y es que ya lo decíamos en el resumen de la Champions y de los resultados del triunfo de su equipo, el submarino amarillo, 4-1 ante el Nápoles. Y es que Peter Gulácsi, la madrugada anterior a este partido, fue asaltado a mano armada en su casa mientras se encontraba con su familia. El impacto emocional y psicológico sufrido por el arquero titular del conjunto de Villarreal fue inmediato, por lo cual, como ya vimos, causó baja de su equipo. Afortunadamente, el Villarreal pudo sortear el partido y sacar un resultado agradable, 4-1. Sin embargo, las repercusiones todavía no se escalan. Afortunadamente, no pasó a mayores más que el susto. Sin embargo, no se encuentra en condiciones mentales y psicológicas de poder desempeñarse adecuadamente. Habrá que esperar para saber cuándo se podrá reincorporar a sus actividades normales y bajo los tres postes del equipo del Villarreal. Pero un asalto allá en territorio español a mano armada en su casa con su familia. Finalmente, hablemos de lo que se viene para el Thunder de Oklahoma City. Y es que este equipo actualmente juega sus partidos como local en el Paycom Center. Sin embargo, se busca la construcción de un nuevo recinto. Este tendrá un costo de $990 millones. Una fachada completamente acristalada y contará aproximadamente con 17.200 asientos. El aforo será muy pequeño y reducido. Para que nos demos una idea, la Arena Ciudad de México, en la capital de nuestro país, cuenta con aforo para 23.000 personas. Sin embargo, el Continental Coliseum, como será llamado este nuevo recinto, lo que busca es la modernidad, la accesibilidad y la posibilidad de que toda esta estructura acristalada permita ver la cancha, incluso la duela donde estará el equipo desde el exterior, además de que busca tener la máxima tecnología, centros comerciales, un lugar que se llame Thunder Lane, donde se congregará toda la afición del Oklahoma City previo al arranque de los partidos, y por supuesto toda la comodidad para la experiencia del aficionado, que se ha convertido ya en parte central de la modernización de los estadios en los Estados Unidos. Sabemos que esto ha sido el eje que ha movido a muchos equipos a construir nuevos estadios, nuevos recintos, dar una mayor comodidad y modernidad para la experiencia del aficionado, que es el que va realmente a disfrutar y a vivir un partido de su equipo favorito. Así que vamos a ver cómo termina la construcción del Continental Coliseum, que será el nuevo recinto del Oklahoma City Thunder y promete ser una verdadera joya arquitectónica, como suele suceder con los estadios allá en los Estados Unidos. Compañero Raúl Meli, en lo que recuerde, deporte y sonrisa, la mejor medicina. Que no se le borre la sonrisa y haga usted ejercicio cada que pueda, porque con eso créame que su calidad de vida va a mejorar. Y en estos días complicados, nada como una buena sonrisa para llegar bien y de buenas al trabajo. Incluso puede que se lo contagie a sus compañeros. Regreso con ustedes, Raúl Meli.
0: Ahí está la información y bueno, pues la gran recomendación: hay que hacer ejercicio cada que se nos dé la oportunidad.
1: Es correcto.
2: Cada que se pueda.
1: Gracias, me gusta la risa de Mélico diciendo: está bien, haremos caso.
2: Haremos haremos el esfuerzo.
1: Muy bien, sí, como debe de ser.
0: Gracias, chico. Mañana nos vemos.
1: Mañana jueves ya, viernes chiquito, se acerca el fin
2: mañana
1: de semana.
2: Mañana es quincena, no se mañana les olvide, compañeros.
1: Día de Nuestra Señora de la Luz. Mañana gracias, se alumbra. Nos vemos
0: unos
1: mañana.
0: Ya, unos ya están privilegiados.
1: Es correcto.
0: Gracias, chico. Vamos a otros temas.
2: 9:48, Raúl, en la Ciudad de México concluyó ya la Feria de las Afores 2026. Es una actividad organizada por la CONSAR para acercar información y trámites relacionados con el sistema de ahorro para el retiro. Entre 8 y 12 de octubre, los trabajadores, pensionados, jóvenes y personas independientes pudieron recibir orientación sobre los fondos para el retiro, el funcionamiento de las pensiones y el ahorro voluntario. Además, acudieron a conferencias relacionadas con la educación financiera y consejos destinados a organizar un mejor futuro económico.
0: Y mire, la Comisión Nacional para la Protección de Defensa de los Usuarios de Servicios Financieros invita a la población a participar en la Semana Nacional de Educación Financiera 2026 del 15 al 18 de octubre en el Monumento a la Revolución en la Ciudad de México, de 9:00 a.m. a 5:00 p.m. con entrada gratuita. El objetivo es promover la educación financiera y fomentar la planeación del retiro para que las personas puedan tomar decisiones sobre su dinero, alcanzar sus metas y construir un futuro financiero con mayor seguridad.
2: Durante septiembre de 2026, 9 instituciones financieras reportaron ante Condusef el uso indebido de su identidad, nombre comercial o logotipo para presuntamente engañar a personas que buscan un crédito. Entre las entidades afectadas se encuentran Desarrollo de Crédito Sustentable, Maxi Impulso, Capital Flex y dos casas de bolsa, BTG Pactual y Tactiv. Para evitar fraudes, se recomienda verificar que la institución esté registrada en el Sistema de Registro de Prestadores de Servicios Financieros, CIPRES, y no realizar pagos anticipados para obtener algún crédito.

0: Rusia detuvo al periodista japonés Imai Yuki del diario Hokkaido Shimbun por presunto espionaje. Las autoridades lo acusan de recopilar información sobre las capacidades de defensa rusas para fines de inteligencia. Fue arrestado en la región de Sajalín y un tribunal de Moscú ordenó mantenerlo preso casi 2 meses. Japón solicitó información del caso y exigió que se garantice un trato justo y humanitario. En medio de las tensiones bilaterales por la guerra en Ucrania y las sanciones contra Moscú.
1: Las intensas lluvias y tormentas eléctricas provocaron inundaciones, caída de granizo y cortes de energía en Santiago de Chile, principalmente en las comunas de Providencia y Santiago Centro. Las precipitaciones también obligaron al cierre temporal de los accesos a 2 estaciones del metro, aunque los trenes continuaron circulando. Ante las condiciones meteorológicas para la región metropolitana, y advirtieron sobre un nuevo episodio de lluvias durante la noche.
0: Colombia inauguró su embajada en Jerusalén, en Israel, como parte del cambio de política exterior del presidente Abelardo de la Espriella, quien asumió el cargo en agosto. La decisión revierte la postura de su antecesor, Gustavo Petro, quien rompió relaciones diplomáticas con Israel en 2024 por la ofensiva de Gaza. Durante esta apertura, el canciller colombiano, Omar Bula, afirmó que el traslado busca restablecer los vínculos entre ambos países. La autoridad palestina condenó la medida al considerar que viola el derecho internacional.
1: Un colapso glaciar provocó el deslave y las inundaciones del domingo en la región de Gorka, al oeste de Nepal. Esto de acuerdo con un informe de la Autoridad Nacional de Desastres. El fenómeno destruyó 200 viviendas y 5 puentes, además de dejar 5 personas desaparecidas inicialmente. Se creyó que el desastre había sido causado por un deslizamiento de tierra, pero los análisis identificaron una avalancha de hielo a más de 6.000 metros de altura. Las autoridades advirtieron sobre la necesidad de reforzar el monitoreo y los sistemas de alerta temprana en las zonas montañosas de este país.
0: El Papa León XIV se recupera después de la operación de un nódulo de pulmón en el Hospital Gemelli de Roma. Esto, bueno, pues una cirugía que concluyó con éxito y sin complicaciones. Los análisis confirmaron que se trata de un adenocarcinoma pulmonar, es decir, el Papa padece cáncer de pulmón. El Vaticano informó que el pontífice ya ha comenzado a caminar y recibió fisioterapia respiratoria, además de que permanecerá hospitalizado alrededor de una semana. En otras noticias relacionadas con su familia, su hermano mayor, Luis Prevost, de 74 años, pues ha

0: 9:55 de la mañana. La Facultad de Estudios Superiores Aragón de Nezahualcóyotl abre sus puertas a la 30ª edición del Tour de Cine Francés. Una selección de 7 de Teatro José Vasconcelos del 13 al 17 de octubre y del 19 al 21 de noviembre. Estas propuestas van del drama a la comedia y al suspenso e invitan a descubrir nuevas formas de mirar al mundo con historias que emocionan, conmueven y nos hacen reír. La cartelera puede consultarse en las redes sociales de la facultad, es así como la FES Aragón pone al alcance de los habitantes del oriente del Valle de México el arte y la cultura.
1: La Orquesta Sinfónica del Estado de México va a realizar la gira Tren Maya del 18 al 25 de octubre como parte de la celebración por sus 55 años de trayectoria bajo la dirección de Rodrigo Macías. Bueno, pues va a ofrecer conciertos totalmente gratuitos y actividades culturales en Chiapas, Tabasco, Campeche, Yucatán y Quintana Roo. Uno de los eventos destacados será el 21 de octubre en Mérida, donde va a compartir escenario con Metamorfeme, para presentar pues un espectáculo de rock sinfónico en homenaje a Caifanes y a Jaguares. La gira también va a incluir grabaciones en sitios emblemáticos como Chichen Itza y Tulum. La programación completa se puede consultar en sus redes sociales y también en las redes sociales de Cultura Estado de México.
0: Hoy, el próximo domingo 18 de octubre de 2026, se llevará a cabo la Marcha Zombie en la Ciudad de México. Esta concentración masiva iniciará a las 10 de la mañana en el Monumento a la Revolución y la Horda de Muertos Vivientes iniciará de forma puntual a las 4 de la tarde con rumbo al Zócalo Capitalino. Ahí se va a celebrar el 19 aniversario bajo la temática Zombie Walk versus Halloween. La entrada y participación son gratuitas, sin embargo, lo invitamos a acudir a la carpa oficial de la organización Alimento para Todos, bueno, pues para que pueda donar a esta noble causa ahí con motivo de la Marcha Zombie 2026.
1: Bueno, pues con esto nos despedimos. Mañana nos vemos a 6:30 de la mañana.
0: Gracias, Raúl, por todo lo que compartimos y gracias a todos ustedes.
1: Que tengan muy buen día. Hasta pronto.

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2: María del Rosario Martínez Magaña es una artista y muralista que ha plasmado la historia, personajes, tradiciones y costumbres de su tierra, Atlacomulco. En 2024 se inauguró el mural Gastronomía de Atlacomulco, ubicado en el portal atrás de la presidencia. Allí se aprecia la variedad de la cocina de este municipio, incluida la famosa ensalada de Juanes.
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6: Conocido como el escultor de fuego, Fernando Cano fue uno de los artistas más importantes del Estado de México. Entre sus obras destacan El Muro, No Pasarás y Una vez más tú y una vez más yo, Sin rastro de nosotros. Su gran musa fue la figura humana y los cuerpos femeninos estilizados, capturando con dureza metálica emociones universales como el amor, la soledad y la sensualidad.
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0: Hola, ¿cómo están? Muy buenos días. 10:28 de la mañana y acá la Varela con ustedes, acompañándolos desde el centro de Toluca, aquí justamente en Avenida Independencia, casi esquina con Eva Palacio. Y bienvenidos al turno revistero. Estoy en esta mañana, soy Jimena Varela, ¿ya lo dije? ¿Sí lo dije? Sí, ¿verdad? Jimena Chocolate en redes sociales. Y por acá estoy con mi querido Oscar Jardón, mejor, bueno, muy conocido como Woody, pero es Oscar Jardón porque así nos registraron con nombre y apellido, mi querido Oscar.
1: Exactamente.
0: ¿Cómo estás? Muy buenos días. ¿Verdad? Como para que de repente nos cambiemos ahí por personajes o de repente con otros seudónimos. Pero, mi querido Oscar, ¿cómo estás?
1: Bien, bienvenido. Bien, mi Jimmy, aquí ya con toda la actitud, listos, preparados para tener un buen turno. Estaremos transmitiendo prácticamente todo el día hoy. Así en la es. Cajita musical desde aquí, desde Radio Mexiquense, a través del 91.7, del 1600, del 105.5 FM, saludando y abrazando a toda la gente en Atlacomulco y así también es. A la gente que nos escucha a través de el 102.5. Punto
0: no es cierto, el 91.7 FM en Metepec, Toluca, alrededor de Tejupilco. En Tejupilco es 1250. El 1250 AM. En 1600, porque nos estamos juntando hoy también con el 1600 AM, la gente de Atlacomulco, el 105.5 FM. O sea, hoy estamos abarcando un montón de espacio en el Estado de México de este lado. Y pueden escucharnos vía internet también en mexiquensedigital.com. Métanse por ahí internet, radio. Y también por ahí tienen que estar conectados a una red wifi o a datos, ¿verdad? Si ustedes no tienen datos, pídanle a alguien así, dígale, oiga, ¿me prestas sus datos para poder escuchar acá este Radio Mexiquense?
1: ¿Me puedo conectar contigo?
0: ¿No? Ándale, y nos conectamos todos y a donde vayas. ¡Vamos contigo!
1: Contigo, exactamente. Es más, yo cuando llegué me sorprendí de ver a por acá a Jimena, de ver a Regina, exactamente, a Rex. Dije, ¿ustedes son las del comercial? Sí, efectivamente, son las del comercial. ¿Verdad? De a donde vayas.
0: ¡Vamos contigo! Oye, sí, está dando por ahí en las redes sociales esos videos que ni me la creo. Ya, sí, eso soy yo. Sí. Ese eres tú. Así.
1: Oigan, estamos artistas
0: haciendo esta transmisión en vivo. Gracias, obviamente. Sí, esto no se podría llevar a cabo sin el Departamento de Eventos Especiales, que es comandado por mi querido Rafa, y también por acá mi querido Luis, que están haciendo que todo esto sea posible. Obviamente agradeciendo a Carlita, que está en los controles también acompañándonos el día de hoy. Allá en cabina que está mi querido Héctor Flo. ¿Quién más está por allá en la cabina? Mi querido Mariano, ¿verdad? Y Carmen también, que están en la continuidad. Charlie, que también está todas las mañanas por allá. Y José en los controles también. No, hombre, todo un equipo que nos hace el favor de hacer que esto sea posible para conectarnos, para que salga al aire esta transmisión. También hay otra vía de podernos escuchar en internet, en caso de que tengan ahí a su robot, ¿verdad? A su robot no vivo, porque es así, de que le diga
1: al
0: robot vivo.
1: A su bocina inteligente. Si tiene su bocina inteligente, bien fácil, simplemente si tiene su Alexa, que es este dispositivo donde usted puede conectarse, dígale, Alexa, sintoniza a Radio Mexiquense, Metepec, y nos puede escuchar o Toluca o Atlacomulco, donde usted ande cerca. Ahí simplemente dígale a su Alexa que se conecta, y ya con eso nos va a poder escuchar en vivo a través de la aplicación de TuneIn, pero directamente en su Alexa. Hoy transmitiendo, sí, desde la Feria del Alpinique, esta edición, nosotros aquí ya disfrutando de este hermoso panorama, disfrutando de estos hermosos colores naranjas, un andador Constitución que está bastante, bastante colorido, que está excelentemente adornado y que no es, Jimena, el único punto, porque ya sabemos que en los portales está prácticamente abarrotado alrededor de todos los puestos, los locales de dulces típicos de esta época, calaveritas, pero también hay otros puntos importantes donde pues esta fiesta anual en Toluca se realiza, ¿no?
0: Así es, de hecho sí, porque pues la ubicación principal aquí en los portales, como bien lo estabas mencionando, puestos artesanales que desde mucho tiempo atrás ya se viene llevando a cabo y que están abiertos desde las 10 de la mañana hasta las 21 horas, calaveritas de azúcar. ¿Cuál es tu? ¿Tienes algún especial así que te guste de la Feria del Alfeñique? ¿Algún dulce así tradicional? Porque pues como sabemos, desde las calaveritas de azúcar que esas ya tienen desde el siglo pasado, de repente ya se fue metiendo que la calaverita de chocolate, ¿no? De repente las figuras, obviamente que son las tradicionales del Alfeñique, que por eso es que se le llama acá, y igual a ver si nos podemos dar al rato una vuelta, y por ahí en las redes sociales estaremos compartiendo. Y borregos, ¿no? Que ya vienen siendo las figuras.
1: Yo los borregos los prefiero los domingos. Ándale, en un taco.
0: Ándale, ¿no? O sea, ay, consomé. ¿No te gusta?
1: No me gusta la barbacoa. No,
0: pero,
1: bueno,
0: es que también viene Vero, obviamente, jefa de AM por acá, que está el día de hoy comandando en la producción aquí para que se lleve esto a cabo también. Y pues de muchos precios que pueden encontrar, y pues yo creo que se va también de repente innovando, ¿no? Y haciendo cada vez más grande esta Feria del Alfeñique, dentro de que todo lo que pueden encontrar y la variedad de dulces típicos, de lo que ya también hay parte aquí de los dulces típicos de lo que se encuentra en Toluca, pero los portales que, como dices, bien se llena, y aparte todo la flor de cempasúchil que está adornando mucho del centro, y toda esta parte de la feria, que también va a haber muchas actividades, conciertos gratuitos, mucho de lo que hay, que pues es un festival que acerca 540 actividades, desde el teatro, la danza, talleres, recorridos de leyendas también en los panteones, que también ya viene llevando estas actividades desde hace mucho tiempo. Hay que checar, obviamente, porque creo que se tiene que hacer reservación o llegar temprano.
1: O llegar temprano.
0: Exacto, ¿no? Y pues una cartelera de conciertos que hace un rato estabas comentando que van a estar por acá siendo parte. ¿Verdad? Para toda esta cuestión. Sí.
1: Estaba escuchando, bueno, estaba leyendo información también que más o menos esperan en estos recorridos en el Panteón de la Soledad, que está exactamente en Morelos e Hidalgo, la entrada que está sobre, pues donde convergen estas calles, ahí en el Monumento a la Bandera, alrededor de 200,000 personas al día son las que se esperan. ¿De verdad? 200,000 personas al día son las que se esperan. Y sí, hay gente que tiene que esperar ahí formada mínimo 4 o 5 horas para poder ingresar, pero es una experiencia que pues nos da un recorrido por leyendas, por historias, por tumbas emblemáticas también. Pues es un recorrido bastante bonito que yo no he tenido la oportunidad de disfrutarlo, pero espero que este año sea el bueno ahora sí.
0: Sí, ¿no? Porque sí se pone interesante y muy bonito. Aquí estamos también justo en el Andor Constitución. Acérquense, traemos calcomanías para ustedes. Queremos conocerlos, la gente que escucha Radio Mexiquense, queremos conocerlos, queremos verlos a los ojos. Ay, ¿no? Queremos que nos
1: mirarlos
0: queremos
1: directamente. Mirarlos a los ojos.
0: Y por acá estaremos haciendo algunas actividades también para ustedes, como les comentamos. Y pues aquí vamos a estar un rato también, Regis, que va a estar en su turno, y nosotros aquí cubriendo este turno revistero, ¿verdad, mi querido Oscar? Y pues te late que nos vayamos a la música, vamos a irnos a la música, pero antes también tenemos que invitarlos a que participen con nosotros en, tenemos ahí andando en redes sociales, acuérdense, Radio Mexiquense en Facebook, Mexiquense RNX en Instagram, porque tenemos por ahí andando unos concursos. Para empezar, si ustedes quieren participar en la pasarela infantil de Catrines y Catrinas, que es una chulada, ¿no?
1: Va a estar bueno, pasarela infantil de Catrines y Catrinas, esto es para todos los niños entre los 4 y los 12 años de edad para que puedan participar. 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
0: el 20, ¿verdad? 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participen, ahí hagan que su Catrino o Catrina cobren vida, sus chiquitines, y 4 a 12 años, así que recuerden, consulten las bases, y pues hay que reciclar, porque obviamente esto se lleva a la imaginación, que vuele la imaginación ahí de los padres, las madres, los tutores, ¿verdad? Para que ahí le echen mucha imaginación y para que participen ahí los chiquillos, y que también a lo mejor pueda ser un pet friendly, ¿no? Porque pues echen la imaginación, échenle ahí coco, y tenemos invitación también, una que es la pasarela infantil de Catrines, Catrinas, y como estamos comentando, si ven que dice del 5 al 15, se va hasta el 20, esta convocatoria es una de las convocatorias que tenemos andando por parte de Radio Mexiquense. Hay que checar las bases. Ahora sí, nos vamos a ir a música.
1: Y antes de irnos al tema, simplemente decirles que para la gente que quiere inscribirse a ese concurso de Catrines y Catrinas, lo puede hacer a través de el siguiente correo: grillosmadrugadores@gmail.com. Repito, grillosmadrugadores@gmail.com. ¡Saludos! Saludos a la banda que va pasando, porque aquí nos están escuchando alrededor, ¿no? Así que vamos a música, Rocano. Estamos en vivo, en directo, desde la Feria del Alfeñique, en Independencia, exactamente, esquina Portal 20 de noviembre, en el Andador Constitución. Jimena Varela, su servidor Sergio Jardón, todo este gran equipo, Radio Mexiquense. Vamos a música.

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1: La Marta Chiquita con Café Tacuba a través de Radio Mexiquense. Nosotros en esta transmisión desde la cajita musical aquí en el centro de la capital del Estado de México, en el centro de Toluca. Jimena Varela, su servidor Sergio Jardón a través de Radio Mexiquense. Jimena, la pregunta de hoy para que toda la gente participe y que nos diga exactamente cuál es su calaverita preferida. ¿Chocolate? ¿Azúcar?
2: Amaranto.
1: Esas son tres. Es que llegó una época, Jimena, en donde como que año con año venía una innovación. Digo, teníamos las tradicionales calaveritas de azúcar.
2: ¿Viste alguna otra así como?
1: Sí, mira, por ejemplo, estaba la de amaranto, que fue también una novedad en su momento. Luego la calaverita de tamarindo también, que es como este tipo tarugo, que es un dulce enchilado, ¿no? De azúcar. También hay calaverita de tamarindo. Y yo estoy esperando alguna otra, no sé, de gomita o de...
2: A lo mejor, ¿no? Ya salió por acá alguna rara.
1: Exacto. Entonces, habrá que esperar. Así que la pregunta es, ¿calaverita de chocolate, calaverita de azúcar o calaverita de amaranto?
2: Eso va a estar interesante.
1: Chocolate blanco, chocolate normal, café, mixto.
2: También hay chocolate blanco.
1: O sea, hay calaverita pinta.
2: Ya me antojaste. O sea, ¿cómo tener que ir por unas cuantas paletitas?
1: Paletitas, ¿cómo no? Estas paletitas, incluso hasta con arrocito inflado. Es que cada año hay una novedad entre paletas, estos dulces tradicionales que decías, lo que es el tradicional alfeñique, que es elaborado totalmente con azúcar, las calaveritas, ¿no?
2: A otras innovaciones, digo, la pregunta es, ahí está, 722-414-9489. Pregunta, ¿cuál es la calaverita que ustedes prefieren, ¿no? Otras innovaciones que también me gustaron en algún momento, es más, no sé si son innovaciones o yo las vi ya como innovaciones, porque a lo mejor la Varela es medio distraída, ¿verdad? No veo ni siquiera si cambian un foco o no, ¿verdad? Pero, digo, a menos que me moleste, ¿verdad? Sí, escúchalos. Pero cuando sacaron estos oficios, esos ya tienen mucho tiempo o los fueron haciendo en chiquito, en mini.
1: Ah, sí.
2: Porque a lo mejor sí tienen mucho tiempo que hacen los oficios.
1: Sí.
2: Pero los mini oficios así, esas cosas fabulosas, preciosas, como me encantan.
1: Que es justamente un poquito lo que tenemos en tamaño gigante en el Andador Constitución, ¿no?
2: Exacto,
1: que se han hecho unas figuras muy grandes de los principales oficios que hay en México, ¿no? Que el cartero, aquí vemos uno muy cerquita que es el vendedor de camotes, ¿no?
2: Sí,
1: en su carrito de camotes.
2: Yo hace rato me di una vuelta por allá por la Concha, rumbo a la Concha Acústica, pero allá.
1: Por la Plaza Fray Andrés de Castro.
2: Ana, la Plaza Fray Andrés de Castro, que en algún momento, híjole, bueno, ya es otra historia, pero es que en la Concha Acústica dicen que se presentó Bob Dylan en algún momento.
1: No.
2: Dicen.
1: ¡Guau! Habrá que ver en los jueves jubilosos.
2: Ándale, con los jueves jubilosos dicen que vino una vez, así que. Oye, si Radiohead estuvo en Ojo de Agua, todo pudo haber pasado. Alan Parsons estuvo por aquí en Toluca,
1: sí,
2: en algún
1: claro,
2: momento,
1: sí.
2: Cuando yo llegué en el 94, se iba a presentar. Bueno, vi también a un portero. Está bien padre también esa calavera, está por allá. Dense una vuelta, es así como un museo gigante o de calaveras gigantes. Está bien chulo y un montón de cempasúchil, lo que también da ese olor típico de estas fechas, ¿no? Rumbo a nuestra fiesta, que es la que nos corresponde. De Día de Muertos.
1: Exactamente, el 1 y el 2 de noviembre, que son las fiestas, digamos, tradicionales que se han celebrado aquí desde muchísimos años, el venerar, el honrar a nuestros muertos, a nuestros difuntos, y está obviamente la flor de cempasúchil, que es esta flor emblemática de la época, que además sabías, Jimena, que hay dos tipos de cempasúchil. Cempasúchil macho y cempasúchil hembra, sí. Hay que fijarse en la forma del pétalo, ya te estaré explicando. Es más, te daré hasta el nombre científico del cempasúchil.
2: ¡Órale!
1: Ya está el cempasúchil rojo, que es como el terciopelo, ¿no? Que creo que no es cempasúchil propiamente, tiene otro nombre, ¿no? Pero es igual, se usa en esta época.
2: Es una cosa preciosa.
1: Que es una flor como muy terciopelada que también se usa en esta época. Y la nube también, ¿no?
2: Terciopelo, sí, es del terciopelo. ¿Sabes también? Alguna vez participamos en una exposición que se hizo por acá con, Villalbazo, me acuerdo muy bien de él, que es un artista plástico, y participé, se hizo una bebida con cempasúchil y con vino blanco.
1: No.
2: Una cosa que se tiene que poner el vino, no me acuerdo bien la receta, pero salió deliciosa. Era con flores, pero en esa, por ser la época, porque me acuerdo que se hizo por ahí un tamal gigante, que se repartió, y que era dentro de un ataúd, la hizo él.
1: Plástico
2: a Villalbazo, estaba muy delicioso y se preparó también una bebida a base de vino blanco con cempasúchil, cosas maravillosas que también sí. se puede hacer.
1: Sí, sí, sí, bueno, hay nieve de cempasúchil, ¿no? Hay nieve incluso de pan de muerto, de que ya hay cosas que son medio raras, pero pues al final también son parte de esa tradición y el tratar de llevarla, pues, hacia otros sectores, ¿no?
2: Sí, claro, una cosa deliciosa que se puede hacer y que pueden ustedes, pero primero que nada, venir a visitar esta Feria del Peñique, como les decimos, que es una cosa que también es maravilloso, y venir sobre todo en la noche, que también le da otro sí. tono, ¿no?, a la ciudad, y que también las luces y todo este juego que se hace, que he visto mucha gente, obviamente, que es parte ya de la tradición de venir a darse la vuelta también aquí a visitar esta Feria del Alpeñique y tomarse la fotografía, que también es parte del atractivo, es de la misma gente de aquí, ¿no? O sea, turístico, obviamente, podría llamarse, pero pues la misma gente de aquí que saben que es un must, ¿no? Se debe que venir, y aparte todas las actividades que van a ser parte, ¿no? Que como bien estábamos comentando, en esta primera semana, desde el día de hoy, que pues hoy a las 20 horas va a estar bastante interesante, porque están nada más y nada menos que los caifanes.
1: Sí. Abriendo la serie de conciertos en esta Feria del Alfeñique, son los primeros que se presentan, y todo eso será en la explanada del Mercado Juárez, no será aquí en el centro de Toluca, será en la explanada del Mercado Juárez, pero efectivamente abriendo justo esta cartelera de conciertos
2: que tomen su tiempo,
1: de
2: ¿no?
1: todos los ritmos, ¿no? Exactamente.
2: Tomen su tiempo, porque esto es a las 20 horas, pero tomen sus precauciones de tiempo para que lleguen así.
1: Sí,
2: a su hora, ¿no? Para que no se les haga tarde. Y toda esta cuestión. Oigan, y pues tenemos otra invitación para que también sean parte del concurso de calaveritas literarias que está haciendo Radio Mexiquense. Que tienen que hacer, escriban su calaverita y celebren, pues obviamente, nuestras tradiciones, las calaveritas, que también son una chulada, una hermosura, y pues que también van a ser parte, y si de repente son en una de esas ganadores y son seleccionados, pues que también salgan y sean escuchadas a través de la radio, ¿no, mi querido Oscar? Y consulten las bases también, ahí en la página, y mándenlas en el correo, mi querido Oscar.
1: Exactamente, una vez más, repito el correo que decíamos hace un rato, que es exactamente grillosmadrugadores@gmail.com. También para que se siga conservando esta bonita tradición de las calaveras literarias, ¿no? De echarle creatividad, de echarle rima, de poder también, pues jugar también con parte del idioma en México, ¿no?
2: Claro.
1: Incluso se presta algunas como para hablar tanto de las características físicas, las actitudes, las situaciones diarias,
2: claro,
1: la vida cotidiana,
2: ¿no?
1: Exactamente, tal cual. Cotorrear es una calaverita literaria, ¿no?
2: Un hábito gracioso, el pasatiempo, algo que puedan hacer de hablar sobre a lo mejor la mascota, sobre una persona, sobre varias, sobre la familia, sobre y un personaje famoso, ¿no? Es una cuestión bien hermosa y que pues los invitamos, ¿no? Recuerden que definir la estructura es importante dentro de la calaverita, una estrofa que pues lleve cuartetos y que se lleve la rima, ¿no? Con 3-4 estrofas es suficiente para que no se vayan a alargar mucho.
1: Exacto.
2: Y que lleven la imaginación sobre todo, y que pues se lleve la rima, la métrica, ¿no? Y pues los invitamos a que participen también ahí con Radio Mexiquense con nosotros y que hagan su calaverita y que pues sobre todo echen a volar la imaginación y que se diviertan, ¿no? Eso es.
1: Sin duda creo que es lo más importante, el poder divertirse, el poder participar de una tradición, el poder ser parte también de una celebración tan importante, ya lo decíamos, como es esta fiesta de los muertos, tal cual una fiesta de los muertos, en nuestro país, y pues hay que poder participar. Aquí nosotros estaremos transmitiendo desde esta cabina prácticamente todo el día, arrancamos nosotros, pero vendrán pues otros turnos, ¿no? Otras duplas,
2: viene
1: otros
2: Regina
1: programas.
2: Viene Regina Montaño, que también va a estar haciendo su calaverita, también va a estar haciendo, bueno, va a estar acompañado de muchas calaveritas por acá, y obviamente acérquense también para que tenemos calcomanías para regalarles y para conocerlos. Nos gusta conocer a la gente que también escucha Radio Mexiquense. ¡Adiós! Y pues es la primera vez que de hecho compartimos aquí, ahora nosotros, que viene la segunda vez que nos toca compartir, mi querido Oscar, y nos falta la foto del recuerdo.
1: Que ahorita seguramente vendrá la foto del recuerdo. Tendremos tiempo suficiente, ¿no? Para poder tomarnos la foto del recuerdo. Pero hoy pues también mencionar que es el Día Mundial de la Donación de Órganos, de Tejidos y de Transplantes, que es un día que es impulsado por la Organización Mundial de la Salud, la OMS, y que se busca, obviamente, la intención es fomentar la cultura de la donación para salvar vidas. Es bien importante el que nosotros, digo, una vez que ya dejemos este plano físico y terrenal, pues podamos ayudar a alguien más que probablemente necesite de uno de nuestros órganos que estén todavía funcionando al 100%, ¿no? Así que hoy, Día Mundial de la Donación de Órganos, Tejidos y Transplantes, Jimena.
2: Muy bien, oye, eso es muy importante. ¿Y tú estás como donador? ¿Estás así también? ¿Te pusiste?
1: Aún no, pero sí quiero ir a darme de alta como donador, porque ni siquiera me he hecho análisis. Tú ya estás dado de alta,
2: Chis. Muy bien.
1: Yo sí quiero hacerlo, de verdad, sí quiero hacerlo.
2: Los que funcionen, importante. Ahí están. Así, lavaré la silla que me pueden.
1: Es más, en este momento lo hago público, soy donador, ¿no?
2: Ya Oscar Jardón ya es donador.
1: Exacto, cualquier cosa, es que él dijo al aire, dijo en el radio que era donador, entonces, por favor, aplíquenlo, por favor, porque es bien importante esta cultura, ¿no?
2: Bien, entonces, muy importante, y pues ya estás, así es más, fírmame aquí de una vez.
1: ¿Dónde firmo?
2: Ya, pásame esa hoja ya, así de yo soy donador.
1: Listo, firma establecida. Listo. Ya nos damos, Jimmy, un turno express, ¿no?
2: Gracias a Rafa, obviamente, comandante de eventos especiales, gracias a Luis, que también nos trajo sanas y salvas, y se echó... Tomen sus tiempos para donde quiera que vayan, por favor, porque es un caos de repente, pero todo, tomen sus tiempos para que no digan que no se les avisó y que les vaya increíble también en este miércoles, mitad de semana, son las 10:51. Gracias también por allá a mi querido Héctor Flo en cabina, también a mi querido Charlie, también a mi querido José, también a Mariano, a Carmen, entonces en continuidad por acá, Vero, también a mi querida Carlita que está en los controles. Oscar, gracias, un placer de nuevo poder compartir contigo.
1: Igualmente, Jim, yo aquí me quedo un rato.
2: Yo también me voy a quedar un rato.
1: Nos quedamos todos.
2: Gracias a toda la gente que también estuvo pasando por acá. Saludo. Hace rato me mandaron saludos. Muchas gracias. Y a todos ustedes, yo soy Jimena Varela.
1: Oscar Jardón.
2: Ha sido un placer. Quédense en Radio Mexiquense. Adiós.

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3: Bienvenidas y bienvenidos a Revista del Consumidor Radio. Soy la chef Mónica Mannion y para el platillo sabio profeco de esta ocasión prepararemos un delicioso

0: sal y pimienta al gusto. Vamos al procedimiento. Comenzaremos pelando las papas y cortándolas en trozos grandes para cocinarlas en agua con sal durante 10 minutos hasta que estén suaves. Escurrimos y machacamos con 60 gramos de mantequilla sin sal y leche caliente. De verdad, no tienen que machacar hasta que se quede muy suave la papa. Podemos dejar esos pedacitos que nos van a dar una textura rústica y es exactamente la que necesitamos. Para terminar el puré, sazonamos con sal y pimienta negra molida. No hay que olvidar probarlo para saborear la sazón y que este sea de nuestro gusto. Cortamos el lomo en medallones y después lo salpimentamos. Ojo, es muy importante lavarnos las manos después de manipular la proteína para evitar cualquier tipo de contaminación. Después, agregamos 2 cucharadas de aceite al sartén, doramos los medallones por ambos lados hasta que estén bien sellados y cocidos. Para esto, el sartén debe estar bien caliente. Los retiramos y los reservamos en un plato para que en esa misma sartén cocinemos la salsa y tome el sabor de la proteína y el sellado. Para la salsa, sofreímos ahí mismo 3 dientes de ajo finamente picados. Luego, añadimos 3 cucharadas de mostaza Dijon, 200 mililitros de crema, el jugo de un limón y su ralladura. Mezclamos y cocinamos a fuego bajo durante 2 o 3 minutos. Y no se imaginan qué espectáculo de salsa. Se puede utilizar con cualquier otra proteína o pasta. De verdad, la tienen que probar. Regresamos el lomo a la sartén, lo cubrimos con la salsa y lo tapamos. Dejamos cocinar 2 o 3 minutos. Para emplatar, servimos 2 medallones de lomo, los bañamos con esa deliciosa salsa y servimos una porción generosa de puré de papa. Lo último es darle ese toque fresco y agregamos el perejil finamente rallado. No olviden que el platillo Sabio Profeco es fácil de preparar, tiene muy buen sabor, aporta un balance nutricional y en este caso rinde para 6 porciones. Anímense a prepararlo y cuéntenos en nuestras redes sociales cómo les fue. No olviden que también pueden ver esta receta en el canal de YouTube Profeco TV. Soy la chef Mónica Manion y fue un gusto cocinar con ustedes en Revista del Consumidor Radio. Hasta pronto.
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Hola, hola, ¿cómo están? Sean bienvenidos al turno de este día. Yo soy Rex y me da muchísimo, pero muchísimo gusto saludarles a través de estas frecuencias, el 91.7 FM y también a través del 1600 de amplitud modulada. Estamos en una transmisión especial desde la Feria del Feñique. Estamos ubicados justo en Avenida Independencia. Yo no estoy sola, me acompaña el gran Oscar Jardón. Nos tocó turno en la cajita musical, como él le dice a este espacio. Y la verdad estamos

0: emocionados. También la idea es que ustedes, si vienen por acá, que pasen con nosotros, que platiquen, que se suban también acá a la unidad móvil. Y por qué no, pues a lo mejor también nos recomienden alguna canción. Yo ya veo muchísima gente con sus playeras de Caifanes.
1: Sí, exactamente. ¿Cómo estás, Rex? Un gusto saludarte. Cambio en la alineación de este turno al aire, de este turno que arrancó a las 10 de la mañana. Se va Jimena Varela, llega Rex para quedarse con nosotros. Y efectivamente, aquí transmitiendo desde la Feria del Alpeñique, como pues lo habíamos anunciado hace un ratito, desde las 10 de la mañana y prácticamente todo el día por acá estará esta cajita musical con buena música, con información, saludando a toda la gente y claro, invitándolos a que se acerquen, a que nos platiquen, pues, ¿qué les parece esta Feria del Alpeñique este 2026, no?
0: Yo me voy a echar de cabeza. Es la primera vez que veo que vengo a una Feria del Alpeñique. Nunca antes no. Había venido así.
1: Pero está bien, ¿qué te parece? Digo, lo poco que has visto porque o ya recorriste algo.
0: Muy poquito, pero la verdad es que está súper colorido y todo me llama muchísimo la atención y creo que está padre porque de alguna forma enaltece nuestra cultura y todas esas tradiciones que nosotros llevamos desde que somos pequeños.
1: Sí, y ahora entiendo la cámara, ahora entiendo la cámara, pero tú muy bien, Rex, tú muy bien. Y la verdad es que seguramente tiene mucha gente que no ha venido, que no ha tenido la oportunidad, pero la verdad es que es un punto de encuentro familiar, un punto de reunión también. Edición en Toluca, algo que se viene realizando desde hace muchísimo tiempo. Esta es la edición número 57, la edición 57 de la Feria del Alpeñique, lo cual nos habla que, pues bueno, incluso antes de que naciéramos muchos de los que estamos por acá, esta feria ya se realizaba y pues qué mejor que si usted no ha venido, se dé la oportunidad de conocerla, de vivirla, de disfrutarla, de recorrerla, de comprar algo por acá y llevarse un bonito recuerdo de la Feria del Alpeñique.
0: Las calaveritas de azúcar, de sí. Chocolate, también están las paletitas, pueden llevar a sus compañeros en el trabajo, a la familia, a los amigos y apoyan también a muchos emprendedores y gente que todavía mantiene viva esa tradición y que lamentablemente poco a poco se va perdiendo, pero justamente iniciativas como esta pues la van rescatando.
1: Sí, esta es una feria que como les decía se realiza, algunos datos dicen que desde 1989, hay otra información que de años más para atrás, pero una tradición sobre todo los puestos que hay, los más de 80 puestos que hay por acá allá alrededor de los portales en el centro de Toluca, la mayoría son negocios familiares, ¿no? Que vienen de una tradición, porque los abuelos, porque los papás, ahora a lo mejor tercera o cuarta generación, mantienen esta tradición de seguir vendiendo los dulces tradicionales, de seguir preparando las calaveritas para esta época del año, y es un trabajo que habrá que decirlo, Rex, que no es únicamente del mes de octubre, es un trabajo que se prepara con antelación para que pues ya todo ese dulce pues llegue aquí a los puestos lo más fresco posible, ¿no?
0: Sí, mencionas algo muy importante, o sea, a lo mejor nosotros pensamos que dices, pues ya como que a lo mejor empiezan a prepararlo en septiembre para que en octubre y noviembre ya esté listo, pero realmente nosotros también ya cuando conocemos el proceso nos damos cuenta que es algo bastante tardado y laborioso, entonces ellos tienen que iniciar prácticamente terminando la edición en la que están de Feria del Alpeñique y ya empiezan a trabajar para lo que viene para el próximo año.
1: Sí, viene ya con toda la planeación, seguramente el recuento de cuántos dulces se vendieron, cuánto hay que preparar, si nos quedamos cortos, si nos quedamos largos, qué es lo que tengo que reunir. Por ejemplo, el proceso, ¿ubican estos limones con rellenos de coco? Uh-huh. Bueno, este proceso lleva también mucho tiempo, ¿no? Porque primero hay que quitarle pues todo el relleno, digamos, todo el contenido al limón, dejar únicamente la cáscara, luego hacer el proceso de limpiado, quitarle la acidez, hacer el caramelizado y luego ya rellenarlo de coco. Entonces, son procesos que llevan algunos meses incluso. Estaba leyendo que algunos dulces específicos se empiezan a preparar desde el mes de julio. Entonces, imagínate todo el tiempo que lleva este proceso para poder llegar aquí al puesto, ¿no?
0: Y, bueno, ahorita conocemos a lo mejor este proceso que es de uno de los dulces que venden, pero tienen una cantidad inimaginable de cosas que podemos encontrar acá. Entonces, seguramente tienen que hacer todo como con precisión milimétrica, ir haciendo esos calendarios para que no se les pase alguna fecha importante, en fruta de temporada, o sea, todo un caos.
1: Sí. Yo ya tengo algunos pedidos. Allá en la estación ya les pidieron algunos chongos zamoranos, entonces tendré que buscar algún vasito de chongos zamoranos para que pues ahí los puedan disfrutar allá Luis y todo el equipo en producción, pues seguramente alguien me pidió también un macarrón, que es estos dulces también de azúcar que están también deliciosos. Uf, hay que disfrutar de todos un poquito, ¿no?
0: Vamos a salir de aquí con muchísima hambre y a comprar muchísimos dulces.
1: Adelante, por favor, Jim, anda
2: perdón
1: por acá.
2: Que me meta un poquito, pero te dieron la partida para todos esos changos.
1: No.
2: Changos.
1: No,
2: te dieron
1: no
2: esos
1: problema.
2: Changos para los changos, Samuel.
1: Para los changos, los changos son para los changos. Es cierto, mi Luis. Pero aquí vamos a tratar de llevarles un poquito de dulces a todos ellos y a todos ustedes también invitarlos a que conozcan toda esta variedad de la que hablábamos hace un ratito. Primero con las tradicionales calaveras estas de azúcar, que yo recuerdo justo que eran las que se ponían en los altares de los difuntos. Estas calaveritas únicamente de azúcar de colores, blancas, azules, verdes, rojas, y con el característico nombre en el cráneo, ¿no?
0: Sí.
1: Que es y adornada ya con florecitas, que después vino ya evolucionando y algunas otras cosas, pero esa es creo que la calaverita tradicional, ¿no?
0: A mí me gusta mucho las de chocolate, o sea, siento que son como las que son un poquito más fáciles de comer, pero a mí alguna vez en la escuela, pues decía como el intercambio de calaveritas, ¿no? Escribías la calaverita literaria de alguna persona y tenías que llevar su calaverita de dulce, y me acuerdo que yo dejé la mía en la mesa y le dio el sol, y ya cuando regresé mi calaverita ya se había derretido, ya no quedaba nada de ella.
1: Sí, ya es lo que pasa con las calaveritas de chocolate, hay que comérselas al momento, digo, sí, en cuanto si son para el altar de los difuntos. Exactamente, y la calavera y termina como monstruo, ¿no? Como cara de Freddy Krueger. Tal cual, pero sí, es una buena opción las de chocolate. La pregunta que hacemos hace un rato con Jimena era, ¿tu preferida entonces, azúcar o chocolate? Ya nos dijiste que chocolate que era blanco.
3: Amaranto, ¿no?
1: O de amaranto. En mi caso decía que son las de tamarindo, que también están, es que si me pones a elegir entre lo dulce y lo picoso, prefiero lo picoso.
0: Lo picoso. ¿No?
3: Ya una de sal, ¿no? Por si estás bien deshidratado.
1: Exacto.
3: Como caballo, ¿no?
1: Por cierto, si llegan que tengo una agüita, por favor, no es cierto, ¿no? Pero la verdad es que sí, hay de todo. Si no salimos aquí con mucha hambre, saldremos con mucho azúcar en nuestro organismo al menos, ¿no?
0: Por lo menos. Oigan, tenemos teléfono en cabina 722-414-9489 y 722-443-1600. Esos números también se pueden comunicar con nosotros y que ustedes nos digan cuál es su calaverita favorita. Ya tenemos pues varias versiones, entonces hay de dónde escoger.
1: Sí, si nos queda alguna otra pendiente, igual que probablemente no hayamos mencionado y que usted ubique, pues igual también compártanos esa otra calaverita que estamos olvidando, ¿no? A través de el WhatsApp, efectivamente, a través del 722-414-9489 o a través de el 722-443-1600, que son los números de nuestras cabinas en Radio Mexiquense. Y también aprovechar para saludar, Rex, Jime, a nuestros amigos en Atlacomulco a través del 105.5 y a la gente que nos escucha también a través del 1250M en Tejupilco.
0: Además, hoy es un día muy especial. Hoy es cumpleaños de Luis. Anda festejando su cumpleaños. Entonces.
3: No, eso no se vale. ¡Aplauso! No, ¿por qué no me dijiste, Luis, cuando nos subimos a hacer? Es mi cumpleaños, tienen que decirme felicidades. Ya en esta época se tiene que anunciar que es cumpleaños de uno, ¿no?
1: A ver, que venga por favor el cumpleañero. Muchas felicidades, Luis, por favor. ¿Cuántos regalos ha recibido?
4: No, pues todavía nada, pero son bienvenidos los regalos, compañeros, si me quieren dar algo por ahí.
1: ¿Solo hoy, Luis, o todo el mes?
4: Pues solo hoy, la verdad no soy mucho de festejar, soy como muy sencillo, festejar con mi familia, mi mamá, y pues básicamente es eso, ¿no? Mi hermana, por ahí, algunos tíos, cosas de ese estilo.
1: Mira, por primera vez.
3: ¿Ese es su desayuno? ¿Qué pasó? Allá debieron de patrocinarle por lo menos el desayuno a mi querido Luis, oye.
1: Una torta de albóndiga
3: ¿De
1: ahorita,
3: qué
1: ¿no?
3: tu torta?
4: Sí, una de aquí de Lojeis, aunque sea, ¿no?
1: Vamos, jalo, yo pago.
0: Ah, bueno, ya.
4: No,
0: ya
4: muchas gracias.
3: Yo pago la invitador, de Luis,
1: No, pero felicidades, vamos. Luisillo.
4: Sí, muchas gracias.
0: Muchas felicidades.
1: Estas son las mañanitas.
0: Las
1: mañanitas. El rey David. Hoy por ser
0: Se la cantamos a Luis.
1: Luis, a él y a todos los cumpleaños, todos los que están de manteles largos. Y ahora que estamos hablando de felicitaciones, pues también felicitar a nuestros compañeros de TV Mexiquense, ¿no? Que están en proyecto ahora de box, que habrá un programa, el programa de Knockout con el Consejo Mundial de Boxeo. Me parece que es una muy buena propuesta para toda la gente que le gusta el deporte de los golpes, ¿no?
0: Ahí está Marco Torres también en la conducción, entonces queda
3: Luis,
0: perfecto.
3: Luis hace Muay Thai, hasta donde
0: sí
3: también.
0: Ah, sí, Luis hace Muay Thai, también está como metido en esa onda de las artes marciales.
1: Ah, fíjate. Pues
3: pégame,
1: sí.
3: Que yo te pego, ¿no?
1: Así, de... así con Luis, de lejitos, no hay que hacerlo enojar, por favor, llevándolo tranquilo, ¿no?
3: Sí, la verdad es que todos los deportes son una cosa fabulosa, porque esas son las cosas que hacen que los chiquillos y las chiquillas se pongan disciplinados se vayan por el buen camino.
1: Sí, yo no voy a mentir, no hago deporte, pero prometo hacer a partir de algún día.
0: ¿De inicios del próximo año?
1: No,
0: 2027.
1: No, sí quiero retomarlo, pero no sé si, no sé, sí voy, sí lo hago, pero no sé si, si ya esos días o, no, ya urge hacer ejercicio, urge hacer ejercicio.
3: Sí, somos chavos.
1: No, sí, somos chavos. Hay que retomar la época de esos tiempos cuando mi rodilla funcionaba al 100%.
0: Es que también es eso, o sea, uno luego se lastima y ya entra como medio dudoso, tenebroso. Y no salen también las cosas.
1: Sí, hay que como aprender a elegir el deporte ya que te toca. Digo, ya no me toca ni ningún deporte de contacto, ni reporte de alto impacto. Creo que únicamente podré hacer caminata, ciclismo, natación, pero cualquiera de esos tres es muy bueno.
0: Y te da energía, inicias tu día así como más tranquilo, más relajado y está bastante bien. Y obviamente tiene que haber mucha buena música en esos entrenamientos.
1: Exactamente, así que a disfrutar de buena música, que la tendremos aquí a través de Radio Mexiquense en esa transmisión especial en la cajita musical que tenemos hoy desde las 10 de la mañana y hasta altas horas de la tarde, por ahí de las 7 de la tarde, estaremos transmitiendo desde esta tradicional, emblemática y hermosa Feria del Alpeñique que se espera para este año. ¿Cuántos le calculan? Pongan un número. Prenda. ¿Quién da más? ¿Quién da menos? Carlita, ¿cuánto es su número? ¿Más de un millón? ¿Más de 2 millones?
0: Como
1: 3 millones, 3 millones. ¿Quién da más? Tengo 3 millones por acá con Carlita.
0: Yo, me siento en ¿quién da más?
3: 3 millones y 2, porque vienen 2 más atrás.

0: Yo tampoco
1: nunca
0: los
1: he visto.
0: Visto
1: y la verdad sí quiero verlos, porque en una de esas está también Jonathan Davis. Ay, ya ves que Korn, amigos Korn y sí. Metallica, y de repente de Metallica, Korn y los
0: Tigres del Norte.
1: Metallica, ¿por qué así de Metallica? Este, que son mi verdad, yo creo que Lars así en una de esas va a venir a también a checar a ver si no van a usar algo de equipo de él y no quiera demandar. Oye, este, pues sí que se prestan ahí equipo entre los Tigres y mi querido y mis queridos Korn, pero que es una gran producción. Y la verdad es que los Tigres son los Tigres. Y a los Tigres se les respeta.
0: Sí, a los Tigres son los Tigres.
2: Son los Tigres, ya.
0: Pues así es toda la situación, porque efectivamente hoy arrancan los conciertos para todas las edades, para todos los gustos, para todos los géneros. Pero nosotros tenemos ahora música, Carlita, tenemos música. Ok, pues vamos entonces a música. Regresaremos para seguir desde aquí, desde la Feria del Peñique.
2: No se despeguen, tenemos dos horas completitas para disfrutar de muchísima música y seguir platicando de lo que está pasando acá en la Feria del Peñique.

0: 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Estamos de regreso en el turno de 11 a 1, son las 11 de la mañana con 23 minutos. Comienzan a llegar los mensajes. Aprovechamos para mandar un gran saludo a Andrés Amario, quien ya se comunicó al 722-414-9489. También nos dicen que tengamos un excelente día y que hoy no habrá peticiones hasta el día de mañana.
1: Ah, ok, pues ahí saludos a todos ellos. Ya se recuerden que su mensaje es a través del 722-414-9489 y a través del 722-443-1600. Perdón, una vez más a toda la gente que nos está escuchando, y también invitarlos, Rex, para que vengan, podamos platicar, conversar, que nos podamos saludar y también pues que puedan incluso hasta inscribirse a alguno de nuestros concursos que tenemos por acá, ¿no?
0: Tenemos muchas sorpresas.
2: To everybody here tonight, and nobody fucking else.
0: SG diagonal DGRTC diagonal 0457 diagonal 2026, y la verdad está padrísimo porque tienen chance de salir de su rutina y hacer otros planes.
1: Sí, claro, sin duda alguna. 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
0: Padrísimo. Muchísimas gracias también a nuestros amigos de Cinedot, que se ponen luego muy chulos y nos regalan pases dobles, y está padrísimo. A mí me gusta un buen.
1: Sí. 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
1: 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Y seguimos transmitiendo aquí desde la Feria del Alpeñique en esta edición 57, exactamente en el portal 20 de noviembre, aquí exactamente frente a donde hace muchísimos años existía una mercería, que era, creo que era La Violeta, si no me equivoco, aquí donde ahora hay una tienda de biscuits, pero aquí en ese lugar justo había una mercería llamada La Violeta, hace muchísimos años.
0: No, oye, pero estoy viendo algunas de las calaveritas que andan por acá. Por allá vi un señor que vendía esquites, elotes. Acá hay un carrito como de camotes.
1: Ah, sí.
0: Y está padre. O sea, yo supongo que a lo mejor si seguimos como todo el recorrido, iremos encontrando diferentes profesiones.
1: Sí, exactamente. Son, digamos, de estas, como no digo atracciones, pero son de estos, parte de la escenografía que ha colocado hoy, pues que se ha colocado, mejor dicho, en la Feria del Alpeñique, donde se han colocado desde estas calaveras monumentales más de 20,000 macetas de flores de cempasúchil, lo cual nos habla también de todo lo que se ha realizado para que luzca de la manera más hermosa. Es más, usted puede ingresar a cualquiera de nuestras redes sociales, allá está un reel para que incluso pueda ver lo que se dé una idea de lo que está pasando, aconteciendo en esa transmisión, y de lo que puede disfrutar aquí en el centro de Toluca. Aparte hay un puente que es como un puente que simula la entrada o el puente del inframundo.
0: ¿Como el de Coco?
1: Exactamente. De verdad, es un puente del inframundo. Ahorita vamos a ir para allá, ojalá nos dé por allá chance de llegar con la señal de nuestro micrófono, y si no, hasta donde lleguemos, le vamos a describir con lujo de detalle todo lo que usted puede venir y disfrutar de manera presencial y en vivo.
0: Sí, o sea, nosotros le podemos describir, pero yo creo que si ustedes vienen, se van a sacar de onda, aunque nosotros les pasemos palabra a palabra lo que está sucediendo. De verdad que son muchísimos colores, tonalidades súper vivas, y está muy padre. Creo que también nosotros podemos conectar con nuestras raíces, encontrarnos con otras personas y también conocer y apoyar a la gente que hace que estas tradiciones sigan estando vivas.
1: Sí. Podemos describirle lo que tenemos aquí muy cerquita en primer plano, comenzando el andador Constitución. Digamos, si usted entra por la calle de Independencia, hay una especie de cuadro que obviamente al centro tiene, digamos, el árbol de la vida, ¿no? Está el árbol de la vida. Frente a ella hay una catrina de aproximadamente unos 4 metros de altura, le estoy calculando, 4 metros, con un vestido en color rosa, ¿no?
0: fácil. Eso nada más así es como la puntita del iceberg, pero nosotros ahorita hacemos una pausa y regresamos con ustedes y ya les seguimos platicando y describiendo qué es lo que está pasando en esta edición de la Feria del Alfeñique.
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0: Ya estamos de regreso aquí en después de este brevísimo corte de estación en la Feria del Alfeñique, la edición 2026, transmitiendo desde la cajita musical, turno al aire con Regina, Oscar, Rex, Oscar, en este turno al aire.
1: Ay, yo la verdad siempre disfruto un buen compartir micro con los diferentes compañeros de Radio Mexiquense y está padrísimo. La verdad siento que venir en la unidad móvil, en la cajita musical, también como que cambia un poco la dinámica que nosotros conocemos. Podemos también entrar en contacto con las personas que nos escuchan, ponerle cara también a los radioescuchas y eso me parece algo fabuloso. Y también mucha gente luego viene en su coche, nos toca el claxon, saluda. Hace rato venía un taxista y le mandó saludos a Jimena Varela. Entonces está padrísimo. También si vienen por acá, para que nosotros sepamos que andan en sintonía de Radio Mexiquense, toquen el claxon. Si tienen chance, bájense a saludar, se suben acá a la unidad móvil, nos platican cuánto tiempo llevan siendo radioescuchas. Entonces, vamos como abordando diferentes temas.
0: Exactamente, saludando a toda la gente, a los que vienen a pie, como bien dices, a los que vienen en su automóvil, a los que andan en bicicleta, a los que vienen ya a disfrutar de este turno. Saludos allá, mira, ahí nos están saludando a la cajita. Saludos, que venga para acá y que nos platique más si quiere escuchar algo, podemos hacer algo, ¿no? Entonces, que nos platique si viene sola, viene con sus amigos, con su familia, con su papá, con su mamá. Toda la gente, venga aquí, nos saludamos. Es una estación de todos y para todos, Radio Mexiquense.
1: Ya viene para acá, ya está a nada de subir a la unidad móvil. Qué bueno que sí se anima la gente.
0: Recibámosla con un fuerte aplauso. Bienvenida. Bienvenida, bienvenida.
2: Además, hola,
0: hola. Hola, ¿cómo estás? ¿Cómo te llamas?
2: Hola, buenos días. Mi nombre es Melina Álvarez.
0: Muy bien. ¿De dónde nos visitas?
2: Desde Nicolás Romero.
0: Okay. Wow, Nicolás Romero, que sí está un poco lejos de aquí de la ciudad de Toluca, son como que 2-3 horas.
2: 2-3 horas más o menos.
0: ¿Y qué ahora sí que y qué te trae por acá?
2: Bueno, vengo con mi mamá. Venimos aquí a la Feria del Alfeñique porque pues ya me había dicho mi mamá la vez pasada que vinimos, pues que viniéramos. Yo no sabía qué era el Alfeñique hasta que pues me trajo al museo y todo y pues de ahí entendí qué era y pues venimos a disfrutar aquí pues lo que hacen tradicionalmente, que yo no sabía qué era, y pues nada, a comprar y pues conocer qué hay aquí en Toluca.
1: ¿Y hasta ahora qué te ha gustado más?
2: Pues las ofrendas, me gustan todos los adornos, se ven muy muy bonitos, pues ahora igual los conciertos que tienen y todo, y es una gran iniciativa de que pues tengan conciertos gratuitos para la población de aquí de Toluca, y todo, me gusta.
0: ¿Vas a ir a algún concierto?
2: Sí, a mi mamá le gusta Caifanes, entonces pues venimos para Caifanes.
1: O sea que fue plan con maña.
0: Exactamente. ¿Sí? Hija, te lleva a que conozcas la Feria del Alfeñique, pero ajá, si quieres
1: de paso,
0: vamos al concierto, hija.
1: Sí, ¿no? coincide que los Caifanes también van a dar una fecha.
0: No sabía,
1: qué sorpresa.
0: Mira, ya que estamos aquí, ¿por qué no vamos al concierto? Dijo tu mamá seguramente, ¿no?
2: Sí, justo luego también me dijo, pues vamos al de Caifanes o vamos al de los Tigres del Norte. Dice, ahora sí que tú, lo que tú me digas, vamos.
0: ¿Por qué no a los dos?
2: Sí, también, pues, ¿verdad?
1: Sí,
2: ¿no?
1: Digo, ya van encarrerados.
0: Hoy es el primero, tienen casi un mes como 15 días para poder regresar, ¿no?
2: Sí, vienen un montón de artistas de Trono, vienen todos esos artistas.
0: Vienen muchos artistas de muchos géneros, exactamente. Sí. Pues qué bueno que andas por acá, nos da muchísimo gusto recibirte.
2: Muchas
0: que
2: gracias.
0: Que sigas disfrutando tu estadía, tu visita, tu recorrido. ¿Ya recorriste incluso la Plaza González Arratia también?
2: No, es apenas,
0: vamos. Para allá.
2: Sí.
0: Ok, pues entonces te quedo, tengo un
2: buen ratito.
0: Camino. Exactamente,
1: sí.
0: ¿No?
1: Pues muy bien.
0: A prepararse, ¿no, Rex?
1: Pues que sigan disfrutando este recorrido. Muchas gracias por
2: gracias,
0: con nosotros. ¿Cómo se llama tu mami?
2: Se llama Erika Reyes Alcántara.
1: Saludos a Erika.
0: A Erika y a toda la gente en el bello Nicolás Romero, allá por el nororiente del estado de aquí de Toluca, más o menos, ¿no?
1: La más fan de Caifanes que dijo, yo me voy a llevar a mi hija que los disfrutemos juntos. ¿Qué canción espera más, señora?
0: Todas.
1: Una en específico. Será por eso. Del primer disco. Muy buena.
0: Muy bien, pues.
1: Muy bien, muy bien.
0: Conocedora, señora Erika, los dejamos, sigan disfrutando.
1: Ay, traes mira, playera de Caifanes y todo el show, los
0: no
1: tenis.
0: No, bueno.
1: Yo no venía preparada, pero.
0: Exactamente.
2: Hasta su bolsa trae.
0: Oye, sí es fanática.
1: Sí,
0: fanática.
1: Sí, es fan de los Caifanes.
0: Y que aparte, ahorita que vemos a la señora Erika y que estamos acá recibiendo a ellas en cabina, que no solamente, por ejemplo, ellas, mucha gente de otros lugares, incluso del Estado de México, de Ciudad de México, vienen, ya sea de forma individual o en un tipo excursión también, ¿no?
1: Como tour, entonces, pues, Se va a poner bueno.
0: Sí. Se va a poner bueno. Está bien, pues tú lo disfrutes muchísimo.
2: Muchas gracias. Y pues ya nada más le mando saludos a mi papá y a mi hermano, que se llama Guillermo Álvarez, y a Diego Álvarez.
0: Muy bien.
1: Perfecto. Muchísimas
2: gracias. Sí, están en casa. Sí, porque va a la escuela mi hermana, entonces...
0: Alguien tiene que hacer las cosas en casa,
2: sí,
0: ¿no?
2: Sí,
1: ya se enteraron ellos que no solo vinieron a la Feria del Alfeñique, sino que se van a quedar al concierto también.
0: Y a dormir también.
2: Sí.
0: Se van a quedar... se van a quedar a dormir por acá.
2: Sí, a lo mejor y sí.
0: Ah, pues está bien. Cuídense mucho, diviértanse más y pues a seguir disfrutando de la Feria del Alfeñique.
2: Gracias, ¿vale? Nos vemos.
0: Hombre, gracias a ustedes. Gracias. Qué bonito, ¿no, Rex?
1: Está padrísimo. La verdad, yo creo que ir a conciertos con tus papás es de las mayores dichas que uno puede tener en la vida, y que disfruten de estas bandas juntos, está padrísimo.
0: Exactamente, y que vengan a ese tour, está demasiado divertido, que aprovechen, y que lo decíamos hace un rato con Jimena, que ya hay gente incluso que en este momento se está formando, está esperando encontrar un lugar, un acceso para hoy en la noche disfrutar de este concierto de Caifanes, que además les estaremos dando algunas recomendaciones de qué no llevar, qué no hacer, para que disfrute su concierto al máximo. Y es más, habrá hasta algunos medios de transporte también para que disfrute de manera más tranquila, pues estaría en este concierto, ¿no?
1: Sí, el año pasado también se implementó como una especie de rutas donde uno podía dejar su coche en ciertos lugares, y ahí venía transporte, te traía, terminaba el concierto y se regresaba. El tema a lo mejor era que un poquito tardado, pero pues la verdad, seguro, entonces uno ya no tiene que estar batallando en encontrar estacionamiento y luego caminar y regresar y todo. Entonces, la verdad, está bastante bien. Si ya están formados desde ahorita, si ya están pensando en formarse, pues hidrátense muy bien, coman muy bien, porque muchas veces eso es lo que pasa. Y ya cuando sale la banda, uno se siente que ya se va a desmayar, que ya no puede, y por eso hay tantos desmayados. Su sombrillita también para protegerse del sol y mucho, mucho bloqueador.
0: Exactamente, sí, hay que prepararse para una larga espera, ¿no? Para una larga espera, pero creo que en ese punto en donde después de haber estado esperando todo el día o en el sol o que no fuiste al baño, que medio comiste o lo que sea, creo que el entrar y disfrutar de tu artista preferido, de tu artista favorito, hace como que revivas en el ánimo, ¿no?
1: Si no, se pueden llevar una calaverita de azúcar chiquita, por si necesitan ese ponche de energía, rapidísimo.
0: O de amaranto, que o te da amaranto. Como más punch, ¿no? Que ajá, te da más punch el amaranto, digo, porque...
1: Más saludable.
0: Digo, no soy, yo acá todo nutriólogo, ¿no? Yo creo que el amaranto es más nutritivo que el chocolate, ¿no?
3: Si hay alguna de sal, como caballos para la deshidratación.
4: Si hay alguna de sal, ¿no? Por ahí, caballo, como caballos
0: para tamarindo, la es que de tamarindo, por ejemplo, hay tamarindo de dulce y tamarindo salado, entonces puedes llevarte una de esas.
1: Un mix.
0: Llevarte una, exactamente, llevarte de todo un poquito, ¿no? Alguna tortita de aquí de los portales, de todo puedes disfrutar sin duda alguna. Entonces, ahorita iremos a recorrer.
4: Una garapiña.
0: Una garapiña.
4: ¿Ya probaste la garapiña?
1: No, no le he probado.
0: No, Rex, no te lo puedo creer. No te lo puedo creer. Pero ahorita te platicaremos qué es la garapiña. Si usted no conoce aún la garapiña, le invitamos a que la pruebe, pero tenemos antes más música a través de Radio Mexiquense, Turno al Aire, a través de 91.7 y 1600 AM.
1: Nos vamos.

0: 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Están los Starbenders con eso que se llama Holy Mother. Nosotros estamos de vuelta en el turno de 11. Aún estamos en una transmisión especial. Estamos ubicados. ¿En dónde estamos ubicados,
1: Arne? Estamos ubicados en la cajita musical que está exactamente en el andador Constitución, Avenida o Calle Independencia, esquina con portal 20 de noviembre. Estamos entre Riva Palacio y es Allende. Entre Riva Palacio y Allende.
0: Ya ven, facilísimo lo explicó Jardón, yo ya los hubiera confundido.
1: ¿Dónde está la cortina blanca? Enfrente.
0: Enfrente. Donde ven una calavera color dorado gigante, enfrentito está la unidad móvil.
1: Exactamente. Aquí estamos en esta gran celebración que es la edición 57 de la Feria del Alfeñique, este 2026 que trae pues muchísimas sorpresas, elencos, actividades culturales, artísticas, exposiciones, muchas cosas, muchas ofertas para la gente que pueda venir tanto de otros lugares, porque también se esperan visitantes de otros estados, de otros países, y obviamente pues también la gente del Estado de México, la gente de Toluca, que pueda venir a disfrutar de pues todo lo tradicional, que son los puestos que están al interior de los portales, que son los portales más grandes, más largos en todo el territorio nacional, y también pues voy a disfrutar tanto de los adornos, todo lo que se ha implementado en el Andador Constitución, en la Plaza González Arratia, y en la Plaza Fray Andrés de Castro, y en otros puntos. Por ejemplo, ¿sabían ustedes que este año también hay un altar dedicado a los animales de compañía?
0: Ay, yo no sabía eso.
1: Sí, también hay un altar dedicado para todos los animales de compañía que está en la Alameda de Toluca. Está en la Alameda de Toluca.
0: Últimamente ha tomado como muchísima relevancia hacer esta especie de ofrendas, y la verdad es que se siente bien gacho cuando se va alguno de nuestros compañeritos. Sí. A mí me pasó y yo la verdad sí lo sufrí bastante. Entonces, yo siempre espero como con mucha ansia y con mucha emoción. Eso sí, le ponemos a lo mejor su ofrenda aquí, así como las galletitas que le gustaba, su vasito de agua y todo. Entonces, como que sí se siente bonito.
1: Sí. Yo creo que todos hemos perdido, los que nos gustan los animalitos, hemos perdido por ahí algún ser querido, algún animal de compañía. Saludos allá a la banda que viene ahí circulando por la Avenida Independencia, escuchando Radio Mexiquense. Pónganle 1691.7, saludos, gracias, súmenle a todo volumen. Sí, yo perdí ya dos amigos y creo que desde ese momento decidí no tener más animales de compañía. Sí, fue bastante, bastante cruel. Primero se fue el Terry. Y luego se fue el Wally, que era un cocker spaniel, que también, pues bueno, ya se fueron, pero pues está este espacio también para todos los animalitos de compañía, que insisto, está en el parque específico ahí, lugar dedicado a las mascotas en la Alameda de Toluca, para que también vayas a dar una vueltecita.
0: Eso está muy bien. Si ustedes también son de poner ofrenda en su casa, a lo mejor no necesariamente de los animales de compañía, sino también a sus fieles difuntos, compártanos esas fotografías por acá, los teléfonos en cabina. Sabemos que también es algo que se hace con muchísimo esmero. Yo me acuerdo mucho que mi abuelita sí ponía la ofrenda y sí lo hacía así como grande, y me acuerdo que pues ponía así la fruta como muy bonita y todo, y así de, no, hasta que pase la fecha ya pueden agarrar ustedes lo que esté en la ofrenda, ¿no? Entonces era como estar así esperando.
1: Sí, digo, porque realmente todo lo que hay ahí, a lo mejor al verlo, se te antojan que las mandarinas, las cañas, la fruta, obviamente, pues, a lo mejor lo que le gustaba a nuestros difuntos, que si el dulce de camote, que si el dulce de calabaza, el mole, todo lo que, hasta los refrescos, las cervezas, que dicen que hay que dejar todo destapado, ¿no? Café, refresco, cerveza, todo lo que deje hay que dejarlo destapado, porque realmente son los olores los que le llegan a nuestros queridos difuntos. Pero sí, que nos manden su foto de su altar también, si es que ya, no el de este año, tal vez no monta el de este año todavía, pero a lo mejor el del año pasado, pues al menos la idea de lo que quiere hacer, ¿no?
0: Ajá. Tenemos más mensajes, Oscar.
1: Venga.
0: Por acá nos dicen, qué buena onda que andan en la unidad móvil. Ayer escuché esa de Pongan Caifanes, pero no pude participar. El caso es que hay una canción de Qué Payasos llamada Alicia con Saúl Hernández. A ver si puede entrar hoy al aire. Tendríamos, yo creo, que buscarla, pero puede ser. Me late. Por acá nos dicen, hola Rex, Oscar y Jimena, súper escucharlos juntos. Yo quiero mi calaverita de amaranto, es lo que nos dice Andy.
1: Ah, pues ahí están. Saludos para Andy de amaranto. Decíamos que está allá. Entonces vamos. De amaranto llevamos, creo que dos. de chocolate llevamos 2 votos. Carlita dijo chocolate también. Entonces, sí, creo que dijo Carlita chocolate, ¿verdad? Dijiste, no, de amaranto. Entonces, llevamos 3 de amaranto.
0: 3 de amaranto.
1: 3 votos para la de amaranto, 2 votos para la de chocolate. Yo creo que va a ganar de chocolate.
0: De chocolate.
1: Yo creo. Pero igual que nos manden su mensaje, 722-443-1600 y 722-414-9489. Y aparte, en este día de la ya se acerca obviamente la festividad de Día de Muertos, ¿qué cosas, no? Con la muerte de Walter White Jr., ¿no? Qué feo que... Pues este actor que interpretaba, digo, aquellos que vieron la serie de Breaking Bad, el que interpretaba al hijo de Walter White, de Eisenhower, pues falleció y de circunstancias también medio extrañas, ¿no?
0: Dicen que estuvo batallando durante muchísimo tiempo con temas de salud y que él también decía que era complicado. Decía, es que la gente te dice que tienes que vivir mucho tiempo. Pero si ese tiempo no le estás pasando tan bien, si tienes dolor crónico, hay veces que uno dice, yo creo que ya no. Sí. Entonces abrió como mucho este debate. Es una muerte muy lamentable. Se siente siempre muy feo cuando una persona tan joven y que últimamente también decía que estaba intentando tener y consolidar muchos proyectos y que al final pues se quedaron ahí como en stand-by. Entonces no sabemos qué es lo que va a pasar.
1: Sí, 32 años más o menos, 35 años, creo que 34 años, si no me equivoco. Pues la edad en que pierde la vida R.J. Mitte, que pues su nombre completo era Roy Frank Mitte. De la pronunciación correcta, Roy Frank Mitte, que nació en 1992 y que pues comenzó su carrera artística desde su adolescencia, y que si recuerdan la serie de Breaking Bad, pues él interpretaba, digamos, a un hijo con cierta parálisis, ¿no? Y que efectivamente en la vida real también llevaba pues sufría de esta parálisis y situación ahí lamentable para los que son fanáticos de esta serie de Breaking Bad. Vamos a ir con más música. Vamos a ir con otro temita, ¿no, Rex?
0: Va, venga.
1: Vamos entonces con un par de temas. Regresamos aquí desde la Feria del Alfeñique.
0: No se despeguen, están en Radio Mexiquense.

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2: La proyección de pintura de gran formato a cargo de María del Rosario Martínez Magaña ha continuado a lo largo del tiempo y de diversas administraciones en Atlacomulco, como los murales Tierra de Encuentro y Lugar de Paso en el acceso principal al Palacio Municipal, o el mural La Historia del Agua en las instalaciones de ODAPAS Atlacomulco.
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7: Ya estamos de vuelta, ahora estamos exactamente, ya nos bajamos, ya estamos aquí sobre el andador Constitución para platicarnos un poquito de todo lo que vemos y ya un poquito más como de cerca, ¿no? Porque si caminamos un poquito hasta aquí, podemos ver de frente que hay un par de tumbas tal cual, como si estuviéramos en un panteón, ¿no? Exactamente en el andador Constitución, dos tumbas y rodeadas de flores de cempasúchil.
8: Esta especie de escena. Ya nos tocó ver que estaban haciendo un recorrido con personas extranjeras, entonces nos causa también mucha emoción que otras personas conozcan nuestra cultura, se adentren un poco en ella y conozcan todos aquellos detalles que vaya que van conformando y forman toda una tradición. Hay una razón en particular por la que tienen que estar la flor de cempasúchil, los pétalos, hay distintos niveles también en las ofrendas, el papel picado, que también últimamente el papel picado, ya que estamos hablando de ello, hay que hablar acerca del papel picado que se hace todavía de forma artesanal, porque hay muchos que se hacen todavía con máquina, y hay varias familias aquí en el Estado de México que buscan hacerlo de forma tradicional.
7: Sí, esa es parte de esas tradiciones. No solamente decíamos la parte de los dulces, sino también la parte de los pues de los adornos, que en este caso son estas especies como de faroles también, pero también el papel picado, que es tradicional para adornar los altares de muertos, para poner incluso como cortinas, que es parte.

0: parte de toda esta decoración típica de esta época y de esta festividad tan especial aquí en el Estado de México y, por supuesto, en el centro de Toluca. Le platicábamos entonces de estos altares, de los altares de muertos, que vemos aquí un par. Ya describía Rex un poquito uno de estos dos, que es donde se encuentran exactamente, pues, unos zapatos de mujer. Está también un guaje, un conocido como un guaje, una veladora, una canastita también ahí con algunas frutas, pero esto es, digamos, un poquito como, pues, una representación de lo que realmente se vive también, no solamente en el centro de Toluca o en el Panteón de Toluca, sino en muchos municipios del Estado de México, el hecho de incluso quedarse a velar, quedarse a dormir y estar acompañando a los difuntos, ¿no?
1: Es una forma en la que a lo mejor nosotros sentimos que estamos cerca de ellos, y además nos funciona también para que nosotros recordemos todos aquellos momentos que pasamos con nuestros seres queridos. Recordamos pues muchísimas cosas, a lo mejor ya tienen 5, 10, 15 años que ellos partieron de este plano terrenal, pero eso no quita que nosotros los extrañemos, y vaya que también reunirnos en familia es una cosa muy grata. Nos causa también mucha emoción porque pues es relativamente temprano, son las 12 del día, pero ya hay muchísima gente por acá caminando con visitas guiadas, otra gente que lo va descubriendo como a su propio ritmo, ellos mismos van armando su tour. Entonces me parece algo fabuloso. Estuvimos ya dando vuelta por algunos de los puestos que están por acá y hay como cosas nuevas, porque yo soy nueva en esto, entonces tú eres el que me va guiando un poco.
0: Exactamente, voy a ser tu padrino de llevarte exactamente a los puestos en esta Feria del Alpeñique, que usted venga de repente para que lo conozca. Están abiertos desde las 10 de la mañana y hasta las 9 de la noche, un horario bastante extendido, desde el 3 de octubre y hasta el 3 de noviembre, con toda esta decoración que ya le describíamos. Es más, aquí a la distancia no podemos irnos más para allá, pero le voy a describir que está este puente que hace un rato le hacía mención y del cual decía que si era como exactamente el de la película de Coco, tal cual es un poquito esta representación, tener un puente que está, digamos que al centro del Andador Constitución, justamente a la mitad entre la calle de Hidalgo y la calle de Independencia, y que simula justamente lo que es este paso al inframundo, ¿no?
1: Está ya un poco fuerte el sol, pero creo que también, seguramente si ustedes vienen de noche, también se ha de ver completamente diferente, se ha de disfrutar diferente lo que nosotros estamos viendo, puede que a lo mejor un poquito más inmersivo, y también hay recorridos que hacen por acá en los panteones, los recorridos nocturnos, donde también hacen como este recorrido de leyendas, entonces es como el plan perfecto que ustedes pueden ir planeando desde, pues ya desde ahorita, para aprovechar el tiempo al máximo.
0: Sí, hay muchísimas cosas que hacer, muchas cosas que disfrutar, lo que es aquí de día, como bien lo mencionábamos, a lo mejor para que tenga usted en sus fotografías un poquito más de iluminación, y mi recomendación, creo que mi gran recomendación sería como que viniera como por ahí de las 6 de la tarde, un poquito que encuentre todavía algo de luz, y después a lo mejor esperar también mientras usted recorre, para que también disfrute tanto, digamos que todo este adorno, cuando hay luz y también cuando está ya todo iluminado, que incluso aquí vemos ya también está con las luces prendidas, ¿no?
1: No se ve tanto, pero justo a lo mejor que vivan como este momento de la transición, entonces también seguramente ha de estar mi padre, pueden venir con sus niños chiquitos si tienen, con adultos mayores, hay también como algunas situaciones como adaptables donde ellos pueden también cruzar y ver lo que está pasando por acá, y creo que algo que se nos está pasando es que hay el papel picado que está decorando acá los portales que dice Alfeñique, y podemos también ver diferentes imágenes de personas orgullosamente mexiquenses, y ahí está padrísimo. Monumentos históricos también, edificios que durante muchísimo tiempo le han dado identidad acá a Toluca, pero también de personas caracterizadas como Catrín, como Catrinas, vi una de un perrito xoloescuincle, entonces está muy padre.
0: Sí, hay muchísimas cosas que ver, que disfrutar, y aparte también no solamente la creatividad que hay en los artesanos del dulce, sino también la creatividad que hay en la gente, ¿no? Que viene y que disfruta además de, pues de todo lo que puede venir. Hay días incluso en donde la gente viene ya con su disfraz. Y recorre también todo lo que es la parte de los portales, la Plaza González Zarrate ya completamente caracterizada, muy al estilo, algunos sí como catrines, otros más al estilo de Halloween, pero sigue esta celebración tradicional de los muertos aquí en Toluca. Y ya más estaremos recorriendo, como bien lo decías, por los puestos, pero hay muchísimo que ver, mucho que disfrutar para venir en familia, incluso cuando salgan de la escuela, que también, pues, esta tradición de que los chicos conozcan pues por qué se celebra, por qué se venera, por qué se honra a los difuntos, pues se mantenga, ¿no? Estos altares que tú decías que desde tu abuelita que los ponía, pues yo creo que todos hemos disfrutado de esa tradición de ver cómo los altares se ponían recordando a los difuntos, y ahora pues nos toca también hacer lo propio, ¿no?
1: Sí, justamente hace unos días me salía un video en redes sociales de una chava extranjera que una chica se fue de intercambio y se llevó varias calaveritas de azúcar y después le puso el nombre de sus amigos, y la chava se espantó porque dijo, es que me está echando una maldición. Y le dijo, no, ese es un regalo que nosotros damos en México, siempre se hace con muchísimo cariño, y nosotros también tenemos esta tradición de honrar a nuestros difuntos, de pensar en ellos, y es una forma en la que también nos sentimos un tanto cercanos a las personas que ya no están.
0: Sí, y aquí vemos ya mucha gente que está disfrutando de su helorito, provecho, ¿eh? ¿Cómo está, señora? Muy buenos días.
2: Rosa Romero Durán.
0: ¿De dónde nos visita, señora Rosa?
2: De San Felipe Tlalmimilolpan.
0: San Felipe Tlalmimilolpan. Oiga, ¿usted estará de acuerdo que esta celebración y lo que vemos ahora, por ejemplo, especie de tumbas que están acá como en una representación, también es un poco de lo que se vive en muchos de los panteones, el de que la gente se queda todavía a velar a los difuntos? ¿Pasa todavía en San Felipe?
2: Sí, en San Felipe todavía pasa eso.
0: ¿Usted acostumbra también a velar?
2: De vez en cuando, sí.
0: De vez en cuando, cuando no tiene tanto sueño. Pues muy bien, ¿qué le parece lo que ha puesto hoy aquí, lo que se ha puesto en el centro de Toluca?
2: Está muy bonito.
0: ¿Le recomendaría a la gente que venga?
2: Hay que disfrutarlo mucho.
0: Pues qué bueno, bienvenida, señora, y sigue disfrutando de su helado y del recorrido, ¿eh? Gracias a todos por estar por acá. Qué bonito, pues digo, mucha gente, Rex, que está llegando, ¿no? Que está disfrutando esto.
1: Apenas se siente un poco extraño, a lo mejor, porque nosotros sentimos que ya llevó como, ya inició la mañana, la tarde, pero acá todavía es muy temprano, los puestos se inician a vender a las 10 de la mañana aproximadamente y terminan a las 9 de la noche, entonces si ustedes dicen es que el trabajo, es que la escuela, no se preocupen, seguramente sí pueden alcanzar todavía algunos de los puestos que están presentes por acá.
0: Exactamente, así que nosotros tenemos ahora con más música, seguimos aquí transmitiendo en vivo desde la cajita musical, ya estamos ahora aquí en el Andador Constitución, pero momento de ir con un par de canciones, nos vamos a poner ligeramente pop rock, digo, porque Miley ya no es Miley Cyrus, ya es
1: solo Miley,
0: ya solo es Miley, con esta nueva canción que aparte suena completamente diferente, y algo que es pop, pero no es pop, pero es más rock, ¿no?
1: Ok, y yo me voy con algo de Hole, el track se llama Celebrity Skin, entonces match perfecto.
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0: 11, aún son las 12 de la tarde con 16 minutos. Estamos en una transmisión especial desde la Feria del Alfeñique, Radio Mexiquense, claro que está presente. Y nos vamos, si te parece, Jardón, a platicar con aquellas personas que están vendiendo varias, pues, dulces tradicionales, las calaveritas, pero hay varias cosas nuevas que nos está sacando mucho de onda.
1: Va que va. Ya tenemos aquí, tenemos un buen camino, pero antes de avanzar, Rex, bienvenida a este recorrido por la Feria del Alfeñique.
0: Muchas gracias.
1: Es tu primer recorrido. Ya habíamos acá hecho como una pequeña prueba, pero aquí, que este es nuestro primer puesto, que es el Dulce Tradición Sánchez. Hola, ¿cómo están? Muy buenos días.
0: El puesto número 57.
1: Número 57, es el número 57, y vemos ya algunos de los dulces tradicionales. Hablábamos del macarrón, hablábamos del dulce de pepita, hablábamos de este que es el que yo les decía, que es un dulce con un centro, digamos, amarillo, chocolatoso, pero rodeado de nuez además, ¿no?
0: Las cocadas, estas galletitas de puerquito. ¿Qué más tenemos?
1: Exactamente, el puerquito de piloncillo, las famosas palanquetas, están también las cocadas, las paletitas de chocolate, están además pues estas gomitas que, era lo que yo decía, cada año tenemos alguna innovación, ¿no? En los dulces típicos. Y ahora sí, muy buenos días, ¿con quién tenemos el gusto?
2: Hola, buenos días, María Eugenia Pérez, su servidora.
1: María Eugenia Pérez en el local, puesto número 57. Dice Tradición Sánchez, familia Sánchez, supongo yo.
2: Claro, sí, nosotros somos ya de la, ahora sí, desde 1940, la cuarta generación.
0: La cuarta generación, ¿y qué se siente seguir pues en esta tradición que usted aprendió seguramente de sus abuelos, con sus papás? ¿Cómo se siente
2: bonito
0: para usted?
2: Bonito, porque pues esto más que nada nos ayuda a que esto se haga más fuerte y que no se pierda. Y ahora sí que se sigan, ¿no? De familia, hijos y hijos.
1: Muy bien, ¿y son de aquí, de originarios de Toluca?
2: Sí, somos de aquí de Toluca.
1: ¿A usted ya cuántos años le ha tocado estar presente en esta Feria del Alfeñique?
2: Yo tengo aquí 37 años.
1: 37 años, ya un buen rato. Ya hablábamos antes de platicar con usted de que cada año encontramos como ciertas novedades. Para mí siempre fue como de repente sorprendente ver las calaveritas de amaranto, ¿no? Primero fueron obviamente las de chocolate porque lo tradicional era azúcar únicamente, ¿no?
2: Las de azúcar allá las tenemos, de hecho, y pues ya después salieron las de chocolate, ahora ya hay de Choco Crispis, de amaranto, de coco, de leche, de tamarindo. Pues ya van saliendo de diversas, ahora sí, de camote también.
1: De camote, esa, fíjate, esa no la había visto. Calaverita de camote, está la calaverita de gomita.
0: De gomita.
1: De bombón, digo, sin echarme porras. La de Choco Crispis, que es más tipo paleta, ¿no, Rex?
0: Cereal, paleta. Pero ¿cuál diría usted que es el producto estrella, el que la gente no se puede perder si vienen a buscarlos a ustedes por acá?
2: No hay, ahora sí, algo así en especial, no. No, nada. Sí, porque, por ejemplo, vienen los niños y dicen, yo quiero una calaverita, o sea, ahí está la calaverita. Luego, por ejemplo, en los meros días de las ofrendas, pues se llevan mucho el dulce, o los borreguitos, o simplemente ahorita, por ejemplo, antes de que nos llegue el tiempo, pues para disgustar, agarran y se comen su dulce. Entonces, es variable de todo, o sea, realmente no hay uno en específico.
1: En estos 37 años, decía que anda por acá ya con el local de la Dulce Tradición Sánchez, ¿qué es lo más bonito? ¿Qué es lo más bonito de poder disfrutar los colores, la gente, el ambiente? ¿Qué le gusta más también de, aparte de vender, obviamente?
2: Sí, bueno, de hecho a mí me gusta mucho porque, bueno, nosotros, ahora sí la familia, nos dividimos el trabajo. A mí me toca todo lo de chocolate, entonces la decorada y estar haciendo todo, pues me gusta como que uno inicia y dice, primero, ya se viene, ¿no? Aunque sí es cansado, ¿no? Porque ya después decimos, ya no aguanto. Pero es algo, ahora sí se podría decir que es una ilusión, una emoción fuerte que uno siente al decir, no, pues ya se viene el tiempo, ya vamos a empezar a trabajar y estar decorando. ¿Y ahora qué le pondré? Entonces nosotros empezamos a hacer ahora sí, echar a andar nuestra imaginación. Como ven, por ejemplo, en las calaveras, que las hacemos de diferentes, pues decimos, pues ¿sabe qué le pongo? No, pues le pongo su moñito. No, pues que sus colitas. No, que pues una viejita. No, que sus lentes. O sea, empezamos a echar ahora sí, a hacer la creatividad ahí.
0: María Eugenia, ¿con cuánto tiempo de anticipación es que ustedes tienen que empezar a preparar todo lo que venden?
2: Un buen. un buen realmente. O sea, por ejemplo, su servidora este año empezó en el mes de junio. Empezamos a trabajar. Entonces es dependiendo también porque, por ejemplo, las frutas, el higo no es temporada en este, ahora sí, de higo. Entonces lo que se tiene que hacer en la temporada es aprovechar las frutas, ponerlas en conserva para que las tengamos para estas fechas, ¿sí? Entonces es muy variable. El dulce de leche debe de ser al día, los chongos, el coco, el dulce debe de ser fresco. Entonces, por lo regular, es variable el tiempo en el cual, ya sea para elaborar o ya sea para ponerlos ahora sí en conserva, y pues para estarlos sacando ahora sí para el alcance de ustedes, y que nos da muchísimo gusto que vengan y que pues se acerquen a nosotros. Todo esto es bonito, ¿no? Porque aparte nos fortalece y aparte nos ayuda a que esto esté más.
1: Claro,
2: más
1: claro, claro. Tiempo. Pues María Eugenia, te agradecemos muchísimo, no solamente que nos hayas dado un pedacito de tu tiempo, sino también el que seas parte de esta tradición que se siga manteniendo y que ese año haya muchísimas ventas.
0: Muchísimas gracias.
2: Claro que sí, al contrario, muchísimas gracias, y pues, ¿qué les puedo decir? Vengan y pues invitamos a todos a que vengan a visitarnos y pues vengan a conocer, porque pues también tenemos personas de afuera que vienen, ¿no? Pues qué bueno que vengan para que conozcan nuestras tradiciones, conozcan todo lo que nosotros elaboramos precisamente para ustedes, y pues que más que nada que lo disfruten.
1: Exactamente, exactamente. Pues aquí estamos dándonos una vueltecita. Vamos a seguir recorriendo porque eres la madrina también de Rex, que no había estado por acá, pero
2: necesito.
1: Ya está, ya se va a llevar, se va a llevar su regalo, así que un aplauso porque María Eugenia va a ser también la madrina de cualquier tipo de calaverita aquí en Dulce Tradición Sánchez, que hay tanto de oblea, hay de gomita, hay de bombón, hay paleta, hay chocolate, hay azúcar, hay tamarindo, hay camote. Ahora sí que, mira, tienes una gran variedad para elegir, Rex.
0: Hay muchísimo. Algo que me gustó muchísimo es que dice que van personalizando las calaveritas. Ya vi una que tiene lentes así como nosotros. Entonces, puede que hagamos match. Muchísimas gracias, Maru. Genial. Le voy a tomar una paletita. Muchas
1: qué
0: gracias.
1: Qué bonito. Pues adelante, adelante. Muchísimas gracias. Ahorita, en la siguiente vuelta, en la siguiente vuelta, ahorita le doy vuelta. A ver, dice por acá. Van a. Ok. ¿Qué le hago? ¿Lo jalo? Okay.
0: Ya estamos aprovechando la altura de Oscar Jardón en el puesto número 57.
1: Ya vi el cable.
0: Si tienen oportunidad de venir para acá, no la desaprovechen. Todavía están a tiempo, están desde las 10 de la mañana y hasta las 9 de la noche aproximadamente. Y pueden encontrar una variedad impresionante de muchísimas cosas relacionadas a nuestras tradiciones. Acá estaba el limón que platicaba Jardón hace un rato, relleno de coco, pero hay muchísimas otras cosas. Me gustó muchísimo toda esta como dinámica también que tienen, ofrendas muy chiquitas. Yo le comentaba a Jardón fuera del aire que yo tenía una, pero yo creo que ha de tener como 18 años y esa calaverita de azúcar que tenía pues ya está lista, ya no tiene nada.
1: No, habla de la calidad del producto, o sea, no sé si ya no tiene nada porque ya tiene mucho tiempo o porque no recuerdas y poco a poco le fuiste quitando dulces a esa ofrenda seguramente, Regina, pero muy bien, pues la verdad es que una gran cantidad de dulces, allá veíamos una variedad, aquí por ejemplo estamos ya en otro local que es Alfeñiques Chío desde 1969 y tiene por ejemplo bolitas de nuez, de cacahuate, también hay estos dulces dulce de pepita, pero en forma de algunos panes, ¿no, Rex?
0: Hay pan de muerto, telera, ¿qué más? Unos cuernitos, conchas, panquecitos.
1: Torta de jamón.
0: Torta de jamón, hamburguesa. Está bárbara la creatividad que tienen por acá. Y también podemos observar algunas piezas de barro. Tenemos catrines, catrinas, futbolistas, claro que sí. Algunos gatitos, perritos. Entonces, está perfecto para ir mandando esa ofrenda.
1: Sí, hay muchísimas cosas, ¿verdad? Para que usted venga a disfrutar. Y como bien decías hace un ratito, ya para hacer la hora que es muy temprano, hora todavía escolar, ¿no? Digo, son las 12:25. Se supone que es horario laboral y que es horario también en donde pues mucha gente está en la escuela, pues ya hay un buen número de personas recorriendo los locales y que mucha gente también tiene como esta costumbre de venir entre semana porque los sábados y domingos esto está como un auténtico hormiguero. Muchísima gente que viene a disfrutar también de la Feria del Alfeñique.
0: La recomendación es que si ustedes vienen, pues vengan con tiempo, que sí vengan preparados para encontrarse con una gran cantidad de personas, pero también para gastar y comprar muchísimos dulces que seguramente tendrían que estar haciendo su ronchito para que les duren todo el año.
1: Sí. Pero hay hasta coronas ahora, ¿no? Había visto coronas. Ya también hay coronas de dulce, de estas coronas que son de flores. Para los difuntos. También ya hay acá de flores, los ataúdes, el papel picado, las calaveras, como cadenas, muchísimas cosas que encontrar aquí en la Feria del Alfeñique.
0: Que estoy viendo algo sorprendente y es papel picado, pero chiquitito. Yo creo que no ha de pasar de unos 8 centímetros, 10 centímetros. Está muy pequeño y el detalle está a la perfección.
1: Sí, es como de tamaño de tarjeta de presentación, más o menos de ese tamaño, para que se dé una idea. Y creo que aquí lo más bonito de todo es no solamente ver a las familias reunidas, ver la tradición, sino también disfrutar esta gran cantidad de colores y que hace que todo sea más vivo, que todo sea más atractivo, que te llene de emoción también el seguir caminando y el seguir recorriendo, ¿no?
0: Y seguramente ustedes también, los que nos están escuchando, tendrán algunas historias, recordarán que venían a lo mejor ustedes de niños con sus abuelos, con sus papás, con sus hermanos, y decían, yo lo esperaba con muchísimas ansias, a lo mejor ir y comprarme mi cocada, el limón, algo de dulce de leche, el barquillo. Entonces, de verdad que siempre se disfruta uno, y tal parece que la comida también funciona como las canciones. Hay veces que nosotros probamos algo y cerramos los ojos, y así tal cual como esa imagen de Ratatouille, así estamos nosotros.
1: Sí, es creo que de esas, y lo he comentado en varias ocasiones, de estas cosas que te transportan a lugares, a épocas, que te llevan con personas, los olores, y creo que también la comida te llevan a situaciones, a regresar en el tiempo, a recordar a personas que, si bien hoy hablando del Día de Muertos o hablando de esta festividad que es la tradicional Feria del Alfeñique, pues estas personas que se van del plano físico, se van, pero yo tengo la idea de que se hacen eternas, porque así como se fueron, así las recordamos siempre, ¿no? No envejecen, se quedan, o jóvenes se quedan estancados en una edad, y este recuerdo lo permanece siempre por sus acciones en vida, pero también por las cosas que nos heredaron a nosotros, ¿no?
0: Creo que es bien padre. Es algo bastante, bastante mágico. Vamos a hacer una pausa muy breve y regresamos con ustedes. Están en Radio Mexiquense en una transmisión especial desde la Feria del Alfeñique.
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0: Nosotros sonamos. Turno al aire. Ahí acaba de sonar Lady Gaga, que hablando justamente de tradiciones mexicanas, ella grabó el video musical en Xochimilco, en la Isla de las Muñecas. Entonces también como que dicen que le tuvieron que explicar que no podían moverlas, no podían tocarlas, que había toda una especie de reglas que ellos tenían que seguir, pero fue algo que le dio muchísimo misticismo.
1: Sí, porque les caía además, les caía la maldición. Les caía la maldición de Xochimilco, si agarraban ahí en la Isla de las Muñecas. Pero nosotros seguimos transmitiendo para Radio Mexiquense 1600 AM y transmitiendo para Radio Mexiquense en el 91.7 FM. Regina, su servidor Oscar, en esta Feria de la Alfeñique, edición número 57, disfrutando de los colores, y cada minuto que pasa, Rex, vemos más gente llegar, ¿no?
0: Vemos más gente. Y hablando de gente, también, por supuesto, agradecer a todo el equipo que hace posible estas transmisiones especiales. Está Rafa Valdés, Luis Rodríguez, la jefa de emisora del 1600 de Amplitud Modulada, Verónica Valdés. Entonces, le mandamos también un gran saludo a Alfredo Aparicio, Carla Guadalupe en los controles técnicos. En la continuidad nos apoya Mariano Ramírez, Héctor Flores, Viviana Portilla, José Martínez también anda por allá. Entonces, muchísimas gracias también por esa labor que ustedes realizan.
1: Todos involucrados en esta gran transmisión generada desde aquí, desde la cajita musical de Radio Mexiquense, la unidad móvil, y que nosotros vamos a seguir caminando, Rex. Vamos para acá, para este lado. Ya huimos un poco del sol, ya nos fuimos a la sombra un poco, pero ahora vamos otra vez hacia el sol para describirles un poquito esta cantidad impresionante. Decíamos más de 20,000 macetas de cempasúchil las que están instaladas en este corredor, en este andador Constitución, para adornar toda esta festividad de la Feria del Alfeñique, y además estas calaveras monumentales, ¿no?
0: Están padrísimas. La verdad es que ya ahorita como que se alcanzan a ver un poquito los destellos. Seguramente en la noche luzca un poco más, como todo este show de luces que se tiene contemplado, pero es una cosa verdaderamente impresionante. Ya lo mencionabas tú, muchísimo cempasúchil en las calles, le da muchísima vida, muchísimo color, y les está disfrutando muchísimo. Vemos también a niños pequeños que ya andan acá con sus papás, con sus mamás, dando la vuelta, conociendo también, y se acercan a las tumbas a ver cuáles son esos objetos que están presentes, en el nombre que a lo mejor podemos encontrar en la lápida, y está muy padre. Y creo que nosotros apenas hemos hecho un recorrido muy chiquito. Sí. Yo creo que no llevamos ni el 5% de lo que podemos encontrar.
1: Exactamente. Estamos muy pegados a la calle de Independencia, prácticamente en la esquina de Independencia. Y de aquí al que es la calle de Hidalgo, que es donde termina el andador o el portal 20 de noviembre, son aproximadamente unos, yo le calculo 200 metros, ¿no? 200, 300 metros lo que hay de entre este corredor. O sea, imagínense la cantidad de locales que decíamos ahí, más de 87 expositores, 87 locales, los que están instalados al interior de los portales, y todos con una, obviamente, una oferta importante, pero también una variedad de productos, pero también esta creatividad, lo que decíamos cada año, pues buscar innovar, ¿no? Ahí veíamos las calaveras, algunas que con sombreros, otras que con lentes, otras que con un moñito.
0: Las trencitas.
1: Hacerlo muy personalizado, ¿no?
0: Que creo que eso es lo que nos define. Siempre cuando recibíamos a lo mejor alguna calaverita con nuestro nombre, nos sentíamos así como especiales, y al final hasta uno sentía luego feo comérsela. Yo decía, no, mejor no, la voy a dejar de adorno.
1: Exactamente, y ahí duraba como hasta el siguiente año, ya que tenías la nueva, podrías comerte la del año anterior. Pero pues sí, es que son esas cosas que a veces en el afán también de conservar la tradición, pues también como conservamos el hecho de no me la como, porque trae mi nombre. Pero es parte de lo bonito de esta feria de Alfeñique, que a lo mejor vemos tanta gente, porque te digo, también hasta al estar instalado en el centro, gente que viene a comprar, gente que viene a hacer sus, el súper, o que viene a buscar algún producto y que no tiene nada que ver con a lo mejor con la Feria del Alfeñique, termina dándose una vuelta y disfrutando también pues de toda esta bonita celebración, ¿no?
0: Hablando de bonitas celebraciones, los invitamos a que sigan en sintonía de Radio Mexiquense. Vienen también otros programas desde esa transmisión especial. Nos vamos a una canción y regresamos con ustedes porque tenemos información muy importante.
1: Va.

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0: Escuchar a Tarashi Gakko aquí a través de Radio Mexiquense en 91.7 1600 AM. Y ahora nos da muchísimo gusto, Rex, recibir a Aldair González, que anda por acá trabajando intensamente. Aldair, bienvenido, ¿cómo estás?
1: ¿Qué tal? Muy buena tarde a todas y todos los que nos escuchan. Pues aquí andamos trabajando arduamente para dar cobertura en materia de seguridad durante las festividades del Festival Cultural Alfeñique 2026.
0: Platíquenos un poquito, Aldair, digo, la gente que no te conoce, ¿cuál es tu cargo y qué es exactamente lo que vas a realizar junto con todo tu equipo en esta Feria del Alfeñique?
1: Muy bien, claro que sí, con mucho gusto. Soy titular de la Dirección de Desarrollo Tecnológico de la Dirección General de Seguridad y Protección. Bajo mi cargo está el C4 de Toluca, drones tácticos y muchas más áreas. El enfoque que tenemos durante estas festividades es dar cobertura en materia de seguridad, canalizar auxilios y apoyos en materia de seguridad en tiempo y forma. Hoy en día hemos implementado 3 dispositivos digitales muy importantes. Uno de ellos consiste en reconocimiento facial. El reconocimiento facial es para inhibir conductas delictivas, es decir, contamos con imágenes de consignas operativas y de sujetos que generan violencia. Ahorita estamos dando cobertura en tiempo real en materia de videovigilancia aquí en el portal 20 de noviembre para inhibir cualquier acto delictivo. También vamos a tener presencia en los festivales, en específico en los conciertos allá en el Mercado Juárez. Hoy iniciamos, por cierto, con Caifanes. El acceso será a partir de las 4 de la tarde. Y bueno, ahí vamos a tener arcos detectores de metal. Vamos a tener un filtro de reconocimiento facial. Adicional a ello, el dron táctico va a estar realizando patrullajes aéreos en todas las inmediaciones para identificar factores de riesgo y obviamente prevenir cualquier incidente delictivo. Y también vamos a tener cobertura en el Panteón de la Soledad para que todas y todos los asistentes a esta feria y festival cultural del Alfeñique 2026 se la pasen a gusto y de manera segura. Bien.
2: ¿Cuántos elementos aproximadamente son los que están desplegados o podemos encontrar en caso también de que suceda algún percance? Sabemos que luego entre tanta gente no es complicado que nos tropecemos, que algo así pueda pasar. ¿Tienen algún protocolo que nosotros debamos de seguir o con quién podamos acudir?
1: Muy bien, vamos a tener un estado de fuerza implementado en estos puntos donde te comento, de un total de 1,047 elementos, tanto de seguridad pública, que son los policías que están allá atrás, como los pueden apreciar, unidades también oficiales de tránsito, policías de inteligencia, policías del centro de mando, que son los que están bajo mi cargo, como los que se encuentran en estas unidades, y también pues los policías del grupo BANT, que son nuestros pilotos de los drones tácticos. Bien, el protocolo consiste en lo siguiente: cada elemento está distribuido de manera estratégica con tal de garantizar la seguridad en cualquier aspecto, es decir, la seguridad pública, y si identifican que una persona tiene alguna problemática de respiración, ahorita que está haciendo bastante calor, deshidratación, de inmediato nos coordinamos con Protección Civil de Toluca, Cruz Roja USUEM, para realizar pues los auxilios correspondientes.
0: ¿Qué decías, Aldair? Decías que hay muchísimas cosas a tu cargo, lo cual pues ahora sí que un gran trabajo, pero se está realizando de la mejor manera. Y hablabas de algo bien importante, de estos 3 puntos en donde se va a realizar la vigilancia, que es el centro, el área de los conciertos, el Mercado Juárez específicamente y el Panteón de la Soledad. En el caso de que hoy inician los conciertos y hablabas de que hoy arranca el concierto de Caifanes, decirle a la gente, ¿qué es lo que le recomiendas que no lleve para o que no se permite el paso para que el fluido puedan ingresar con mayor fluidez hacia la hora del concierto?
1: Muy bien, con mucho gusto. No se permiten bebidas alcohólicas, objetos punzocortantes, cinturones y cualquier objeto que pueda ser considerado arrojable o como proyectil. De ahí en fuera puedes entrar con tu teléfono celular, con gafas, con algún tipo de dispositivo pequeño, pero no grande, por favor.
0: No cinturones, si no me equivoco, paraguas o
1: sombreros. Paraguas tampoco se permiten porque pueden servir como un objeto proyectil. En su defecto podemos utilizar algún impermeable. Hay impermeables que puedes conseguir muy económicos, esos como de material de plástico o de PET, ¿bien?
0: Si yo salgo de la escuela y ando con mi mochila, voy cargando mi mochila, ¿puedo pasar con mi mochila o no?
1: No se permite.
2: Entonces, la recomendación, cargar con lo necesario y no traer otras cosas. ¿Qué pasa si nosotros a lo mejor llevamos algunos de estos objetos que no están permitidos?
1: Pues bien, en la entrada donde está el filtro de reconocimiento facial, pasando los arcos detectores, hay unas mesas y todos los objetos que están prohibidos durante el concierto son dejados ahí. Nuestros compañeros de la policía operativa, pues retiran las cosas y las van almacenando ahí.
0: Oye, pues un gran trabajo, la verdad, esto que mencionas en el área de los conciertos, y también decir que habrá incluso, me parece, que cortes también de circulación para la gente que ande por ahí, ¿no?
1: Claro que sí, los cortes de circulación inician a partir de las 4 horas, dependiendo de la afluencia. Detectamos que el concierto de Caifanes generó muchas expectativas para el municipio de Toluca y también para el Estado de México, y tuvimos presencia de bastantes personas desde el día de ayer. Hubo gente que acampó, y bueno, hoy en día, en este momento, la fila para el concierto de Caifanes abarca desde Isidro Favela y da vuelta en circuito hasta el Parque Uragua, ¿bien?
0: ¡No!
2: Ya, o sea, ya está heavy esto. ¿Aproximadamente cuántas personas esperan que por lo menos estén este día en el concierto de Caifanes?
1: Pues esta es una de las fechas más importantes para el Festival Cultural del Alfeñique 2026, y en materia de conciertos, se estima que tengamos un aforo aproximado de 75 mil asistentes en este concierto.
0: 75 mil personas, y digo, la verdad es que hay que también hacer conciencia en la gente que vamos a divertirnos, que vamos a pasar un buen rato. Sí hay cuerpos de seguridad que nos van a estar cuidando, habrá vigilancia, pero también creo que es importante que nosotros como ciudadanos podamos también mantener el orden, ¿no, Aldair?
1: Es así, hay que vivir una fiesta pacífica. Cabe señalar que hoy en la Mesa de Construcción para la Paz, el licenciado Ricardo Moreno Bastida, presidente de Toluca, y el capitán Jorge Alberto Ayón Monsalve, director general de seguridad, también hablaron de la coordinación que va a haber en estas fiestas. Va a participar Guardia Nacional, Policía Estatal, Policía de Combate al Robo de Vehículos, Fiscalía del Estado de México, obviamente para salvaguardar la integridad de los asistentes y prevenir cualquier conducta ilícita, ¿bien?
2: Nosotros como ciudadanos, ¿qué podemos hacer para garantizar que todo se lleve de la mejor forma posible y que sea segura para todos?
1: Una fiesta en orden, y ante cualquier situación de emergencia, reportarla a cualquiera de mis compañeros que están presentes en estos puntos antes mencionados. Contamos con presencia permanente durante, antes, durante y después de las fiestas, y pues bueno, va a haber elementos en cada momento distribuidos de manera estratégica y se pueden acercar con ellos de manera segura.
0: Una última pregunta, Aldair, ¿algún teléfono también de contacto por si alguien va corriendo y quiere marcar algo de emergencia?
1: Puede ser a través del 911, o insisto, se pueden acercar a mis compañeros. Hoy tenemos un equipo de radiocomunicación bastante completo y podemos dar cobertura en cualquier parte del municipio de Toluca. Muchas gracias.
2: Muchísimas gracias, Aldair. Rápidamente, ¿cómo podemos identificar a las personas a las que nosotros nos podemos acercar? Algunos traen sus chalecos fosforescentes color amarillo, pero ¿qué más podemos identificar?
1: Elementos uniformados. Todos los policías que están destinados para este gran operativo están plenamente uniformados y no hay tema.
0: Aldair González, muchísimas gracias, que tengas un excelente día, que el trabajo no es cosa menor, entonces seguramente hoy no duermes.
1: Así es, bueno, sí vamos a dormir un poco tarde, pero pues vamos a estar muy al pendiente de todas y de todos los asistentes. No dejen de faltar al concierto, nos vemos en el concierto, y que viva el rock and roll.
0: Eso es todo. Pues ayudos con la voz con Aldair, seguramente nos va a decir el concierto de Caifanes. Muchísimas gracias, nosotros nos damos
2: Rex. Nos despedimos, muchísimas gracias por la sintonía, que tengan una excelente tarde. Sigan en sintonía de Radio Mexiquense, vienen más programas desde esta transmisión especial de la Feria del Alfeñique.
0: Exactamente, gracias a todo este gran equipo que hizo posible la transmisión, a todos. No quiero omitir a nadie. Rex, su servidor Oscar, Jimena, hace un momento, nos damos, que tenga excelente día, sigue en compañía de Radio Mexiquense.
2: Adiós.

0: aquí.
1: Tengan todos, todas, todes bienvenidos a Rebanadas de Salud. Yo soy la doctora y psicoterapeuta Brenda Chacón, con un día hoy espectacular. Quédese con nosotros. Estamos transmitiendo aquí en la unidad móvil desde la Feria del Alfeñique. De verdad estoy maravillada del talento, el trabajo que han hecho todos los artesanos. De verdad, muchas felicidades, nuestras felicitaciones a todas las personas comprometidas.
2: Qué bárbaros, lograron un espectáculo maravilloso. Venga a la Feria del Alfeñique, no se va a arrepentir, se va a ir maravillada.
1: Venga, tómese fotos, es un orgullazazo para todos nosotros poder estar aquí y sobre todo ser partícipe de tanto y tanto talento. Es una maravilla todo lo que construyeron. Venga, venga a la Feria del Alfeñique y como siempre, pues muy agradecida con José Luis Miranda, nuestro productor y operador, con Jesús Martínez, nuestro jefe de emisora de 91.7 FM, Vivi Portilla, nuestra continuista, y Lisbeth Valero. Y bueno, como ve, me encantaría que viera, pero estoy aquí en la unidad móvil es Independencia y Riva Palacio. Venga para que nos vea, que estamos aquí. De verdad, el estar trabajando aquí es un deleite. Hay una cantidad de gente impresionante, muchísimos, muchísimos extranjeros. Nos sentimos sumamente orgullosos de que vengan a conocer de verdad aquí Toluca, parte del Estado de México, pero sobre todo que vengan y ven tanto talento, tanta maravilla, tanta creatividad. Véngase y aparte pues se va a deleitar con todos los dulces, que hay una variedad impresionante. Créame que quiere uno prácticamente probar todos. Anímese porque esto, bueno, tengo entendido que esto se prolonga prácticamente casi hasta el 2 de noviembre, a reserva de confirmarlo. Entonces, como ve, no hay pretexto, tiene mucho tiempo para venir a conocer aquí. Mandamos un gran abrazotote a todo el Estado de México, zona norte, sur, oriente y poniente. Y a la Ciudad de México, un abrazotote. A las ciudades de la República Mexicana que nos escuchan. Gracias a los que nos siguen en X, en Mexiquense R, en Instagram, Mexiquense R, y en Facebook, Mexiquense Radio. 722-414-9489 para que mande sus mensajes de texto o WhatsApp. O 722-275-5644. De verdad, ni estoy emocionada, es una delicia. Y bueno, hoy tenemos un tema, por supuesto que nos atañe a todos. Un tema que frecuentemente evadimos porque no queremos hablar de él. Sin embargo, nuestra cultura en México nos ha enseñado que la muerte en México es, independientemente de lo que significa vivir un duelo, para el mexicano tiene una serie de manifestaciones afectivas y psicológicas, pero también para todos nosotros es un rito y además es una celebración. Tan es así que velas catrinas, velas calaveritas, se pide calaverita. Es como ver a la muerte que así quisiéramos verla, pero que frecuentemente se evita porque es una etapa más, al fin de cuentas, de la vida. Es una consecuencia de haber vivido. Entonces, créame, el abordar este tema desde el punto de vista muy humano y sobre todo de acuerdo a cada cultura, de acuerdo a cada persona, a su filosofía y a su religión, pues todos vemos y los ritos que tienen que ver con estas situaciones del funeral son muy, muy personales y muy culturales. Sin embargo, hay un tema del que evitamos mucho hablar. Y frecuentemente en consulta psicoterapéutica escucho, ¿qué es lo que tengo que decir? ¿Qué es lo adecuado cuando yo voy a dar un pésame? ¿Qué es lo que tengo que decir para no incomodar a los dolientes? ¿Para no generar angustia? ¿Qué es lo que tengo que decir para poder validar las emociones? Por eso hoy tenemos una gran invitada. ¿cuál es la idea? Hablar precisamente de este tema, y qué mejor que como tanatólogos podamos abordar el tema, pero también que podamos dar una, no una orientación, sino una opinión y del producto de tanto y tanto que se ha investigado, de las personas que se han dedicado justo a estudiar todo esto. Porque a veces llegamos a dar nuestro pésame y decimos, ¿qué digo? ¿Qué es lo correcto? Y con esa buena intencionalidad y ese dolor y esa proyección que tenemos en ese momento al ver a alguien que está ahí en la caja, porque todos, al fin de cuentas, cuando estamos en un funeral, nos proyectamos en nuestra muerte, y eso genera angustia, genera dolor, genera miedo, y quisiera uno que no duela, y quisiera uno que la otra persona no le duela, y a veces decimos comentarios pues que no suman, aunque hay una buena intencionalidad, no estamos sumando, y a lo mejor para la persona que está con ese dolor tan brutal, tan profundo, no es nada agradable lo que decimos. Y para eso, bueno, tengo una gran invitada, una invitada que me genera un gran orgullo, y yo le doy la bienvenida a Lilia Mendoza Calderón. Ella es licenciada en gerontología por la Universidad Autónoma del Estado de México, pero además diplomada en fisioterapia y rehabilitación, pero además diplomada en tanatología por el Instituto Nacional de Tanatología. Tengo aquí su currículum y está en súper, súper amplio. Entonces, por mencionar algo de todo lo que ella ha estado estudiando, pero además ha tomado un mundo de cursos, ha ido a un mundo de congresos, entre ellos humanizando las relaciones entre el adulto mayor y el cuidador familiar. Tiene una gran experiencia en el apoyo al adulto mayor, pero también una gran experiencia en ayudar a las personas para prepararnos en este proceso para llegar a la adultez. Quédese conmigo, porque el tema de hoy es hermoso. Vamos a hablar de qué es el duelo, cuáles son las etapas del duelo, y algo maravilloso, hacer algo objetivo. ¿Qué hago cuando estoy ante la presencia de una persona que es un doliente, que tiene un dolor tan profundo por una pérdida humana? Y bueno, yo le doy la bienvenida a Lila. Lila, muchas gracias por estar aquí con nosotros.
0: No, al contrario, doctora, muchísimas gracias por invitarme. Realmente me encanta estar contigo, aprendo siempre, siempre que nos vemos. Gracias, doctora.
1: Pues, Lila, hace rato explicaba yo que la muerte para el mexicano, y muchas culturas nos admiran y muchos países nos admiran precisamente por eso, porque dicen, ¿qué pasa con el mexicano? Que cuando va a llegar precisamente el día 2, que es el día de los difuntos, el día 1 de noviembre, que es el día de los santos, de los niños, nosotros somos capaces de comernos una calaverita, o de estar con las catrinas, o de, independientemente de esto, hacer ritos y celebraciones. Pero me gustaría empezar por lo básico, que es la muerte.
0: Bueno, así en pocas palabras, pues es el fin de la vida, ¿no? Y en todo ser vivo, pero los únicos que sabemos que nos va a llegar la muerte somos los humanos.
1: Sí. Somos los únicos que tenemos conciencia de que vamos a morir, los animales no.
0: No.
1: Y no, eso hace que sea más pesado y que por eso evitemos hablar del tema.
0: Sí, sí. Y también ayuda, yo creo, que sepamos que vamos a morir para poder disfrutar más la vida, ¿no? Darnos cuenta de que, pues, no estamos siempre, no vamos a estar eternamente, y entonces hay que disfrutar la vida.
1: Y sobre todo, yo creo que algo que nos cuesta mucho trabajo, que sería, pues, hasta cierto punto lo más sano, es saber que es una etapa más, ¿no? Porque desde que nacemos empezamos a morir. Eso es todos los días, pero no queremos hablar de eso, no queremos saber de eso. Y lo relacionamos mucho con la adultez mayor o con ya con muchos años, ¿no? Es cuando voy a empezar a pensar en la muerte. Y no, no es así.
0: Sí, no es así. Pues la Catrina, por ejemplo, es un ícono indiscutible del Día de Muertos, y su creador, José Guadalupe Posadas, decía que la muerte es democrática. Sin importar la edad, sexo, raza o estatus social, al final, pues todos somos calaveras bajo la piel.
1: Así es. Es muy cruda, pero es una realidad. Y yo creo que es importante que desde niños, de una u otra manera, pues nos puedan explicar, ¿verdad?, de que esto es un proceso más y que si falleció el abuelito o alguna persona así que a una pérdida para ellos, pues explicar que esto es parte, ¿no? Parte de este proceso, porque todos tendemos muchísimo a evitarlo y a veces se vive hasta como tanatofobia, ¿no? Sí. Es que no quiero ir a hablar de eso.
0: Sí, realmente yo creo que dentro de las escuelas, desde kinder, debería de haber este tema, ¿no? Tocarse este tema, la muerte y la vejez. La muerte es inevitable, ¿sí? Y la vejez, pues, para que nos enseñen a llegar a una vejez positiva, activa,
1: sana,
0: funcional, sí, y que entendan, bueno, que entiendan los jovencitos, los niños, y comprendan a una persona adulta mayor.
1: Fíjate, la que en las consultas de psicoterapia, algo que preocupa muchísimo a los consultantes es, frecuentemente escucho, doctora, es que no sé qué, a veces llegan porque traen una pérdida humana brutal, o porque tuvieron que acompañar a algún familiar que tuvo otra pérdida, y te dicen, es que no sé qué decir, qué es lo que hay que decir para no agrandar en un momento dado el dolor tan profundo que está viviendo en ese momento el familiar. Entonces, me gustaría muchísimo que pudiéramos hablar de cuando estamos frente a una pérdida, y cuando hablamos de una pérdida, ahorita estamos hablando de una pérdida humana, pero un duelo es producto de una pérdida que para nosotros es significativa, esa es la palabra. Sí. Puede ser
0: una mascota,
1: un ser sintiente que esté con nosotros, puede ser un trabajo,
0: claro.
1: Puede ser una oportunidad, puede ser un proyecto, una amiga, una compañera. En fin, hablar de duelo es hablar de una pérdida terrible. Pero hoy por el tema vamos a hablar, precisamente por estas fechas, vamos a hablar de lo que es el duelo. ¿Cómo se vive? No me gusta utilizar la palabra, aquí no hay debes, ni tienes, ni debería de ser, ni lo correcto. Aquí no existe eso y cada quien lo va a vivir en función de sí mismo.
0: Exacto.
1: De sus ideas, sus creencias, su fe, su religión, su filosofía, y también de acuerdo a su emocionalidad. Pero Lilia, ¿qué viene siendo el duelo?
0: El duelo es una experiencia de pérdida de alguien cercano o, como lo decías, de empleo, lo que sea, y es el proceso ajustarse a esa ausencia, y puede afectar a la vida familiar, social y económica de los familiares.
1: Sí, a veces genera tanto impacto que nos da hasta miedo pensar que en un momento dado los seres que se quedan, pues a veces es tan profunda esta pérdida y este dolor que si no transitamos por el duelo de una manera natural, por decirlo de una manera, porque hay que pasar ese proceso, hay que sentir el dolor y hay que pasar ese proceso. A veces nos podemos enfrentar con duelos ya patológicos o con decisiones que no queremos ver. A veces hasta con ideas suicidas.
0: Sí.
1: Lila, el duelo lo han estudiado diferentes autores, pero Elizabeth Kubler, que es una de las que he estudiado muchísimo el duelo, se hablan de diferentes etapas. Sin embargo, sí. Por ejemplo, Freud hablaba solamente de 3 etapas en el duelo. Sin embargo, ella, que ha estudiado tanto y tanto esto, que se metió a estudiar todo esto, para Freud era solamente la negación o evitación, la confrontación y el restablecimiento. Sin embargo, ella habla de 5 etapas. Entonces, me gustaría que habláramos de cuáles son las etapas del duelo. Y empezamos por cuál.
0: La primera es la negación. Es esa resistencia a la realidad, ¿no? No es posible que se haya muerto, ¿cómo? Si es joven, ¿cómo? Si era mi papá, si era mi hermano, o sea, nos negamos a la realidad. No puede ser,
1: o sea, esa sensación de sentirte impotente, la impotencia, ¿cómo duele?
0: Sí.
1: De no puedo hacer nada, quisiera hacer algo, ¿no? Quisiera irme hacia atrás, hacer tiempo atrás, sí, para que no hubiera sucedido.
0: Sí, sí. Y después de la negación viene la ira. Y todos, yo creo que pasamos por esa etapa. estamos enojados con la vida, con Dios, con la persona que, no sé, atropelló, mató, lo que sea, con el mismo difunto, ¿no?
1: Y buscando, ¿no? Algo.
0: Sí.
1: Algo que, ¿a quién le echó la culpa o por qué? ¿Y por qué a mí? Esa pregunta que yo creo que si el universo nos hablara así con palabras claras, nos diría, ¿y por qué no? Si a fin de cuentas no somos más que una partícula, una molécula del universo, ¿no? Sí. Y siempre contestamos así, pero ¿por qué? ¿Por qué? ¿Por qué yo? ¿Por qué a mí? ¿Por qué a mí me tenía que pasar? Y es, a fin de cuentas, cuando uno empieza a vivir un duelo, yo lo comparo con un trastorno de estrés postraumático, estás en un verdadero shock. Y creo que esa etapa de negación es una manera de sacar algo de aire y de respirar y de meter aire como para respirar, porque si no te ahogas en el dolor.
0: Sí, es una forma de desahogarte, ¿no?
1: Porque si no te ahogas en el dolor, es terrible. En esa ira que está, que todavía yo, para mí yo todavía la considero parte de la negación, ¿y por qué yo? Y como dices, tú le empiezo a echar la culpa a medio mundo. ¿Qué sigue? Después de eso de que estoy viviendo, y quiero recordarle a todos los radioescuchas que estas etapas son muy individuales. No se puede decir que dura esto, dura lo otro, ¿no? Cada uno lo va viviendo de una manera diferente y muy personalizada, ¿no?
0: Sí, sí.
1: La tercera etapa estamos hablando de...
0: La negociación, ¿sí?
1: ¿Y qué es la negociación?
0: Pues es un diálogo interno, ¿no? Y una búsqueda del sentido. A lo mejor si le hubiera dado esto, no le hubiera pasado. ¿Dónde metí la pata, no? ¿Dónde tuve el error?
1: Y la culpa.
0: Sí,
1: aparece
0: yo
1: la culpa.
0: Yo tengo la culpa porque le hubiera dicho esto, empiezan los hubieras.
1: ¿Y por qué no le dediqué más tiempo? Sí. Luego, les digo yo a los consultantes, hay personas que conviven con la persona que ya se adelantó mucho tiempo y de manera amorosa, de manera solidaria. Y cuando, como no pudieron estar ahí en los últimos minutos, tienen una culpa brutal. Y yo les digo, nosotros no somos productos de un minuto y de un momento. Nosotros somos productos de una otra manera, de la convivencia que hemos tenido, de lo que hemos dado, de lo que ellos mismos nos han dado, sí. ¿No? Porque generalmente nos descalificamos, doctora, es que no estuve ahí para despedirlo, pero estuviste toda la vida con él.
0: Sí.
1: Y eso es lo más importante, el saber qué di, pero también que recibí.
0: Sí. Y yo leí en un libro que decía que las personas deciden con quién morir. Sí, a veces estuviste toda la vida con él, pero no se murió contigo. Entonces dices, ¿por qué si yo estuve y no me tocó? Pero él prefirió, no sé, no sabemos si por no darte un dolor más fuerte o no sé.
1: Sí, sí se dice que Y yo sí creo que en la experiencia es muy diferente la experiencia y cómo se vive cuando una persona se despide de ese ser querido, sí, cuando la persona no estuvo. El duelo se vive de manera diferente.
0: Claro, sí.
1: Y a veces cuando uno logra despedirse, es una sensación de paz.
0: Sí, descansa.
1: Es una sensación de paz, no te debo nada, no me debes nada.
0: Y agradecer, ¿no? Que tuviste
1: agradecer
0: esa oportunidad.
1: Sobre todo, ¿no? Gracias por escogerme.
0: Sí, sí.
1: Es que hay muchas ideas, muchas creencias, a veces introyectos buenos, pero lo importante es eso, ¿cómo lo voy a vivir yo, no? ¿Qué hago con eso? ¿Qué hago con ese dolor tan brutal que estoy sintiendo, no?
0: Sí.
1: Después de que se hace la negociación, es decir, es como la reflexión.
0: Sí.
1: De cómo fue mi vida con esa persona, qué di, qué no di, qué me dejó. ¿Qué más puedo decir? ¿Qué más puedo dar?
0: Sí. La cual...

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0: estamos de regreso en Rebanadas de Salud. Hoy, con esta fecha tan especial, quiero reiterar, vengan a la Feria del Alfeñique. Desde aquí estamos transmitiendo. No se pierda este espectáculo. Es un espectáculo bellísimo, de donde se desborda el talento. De verdad, es algo que le hace uno sentirse increíblemente orgullosa. Ser partícipe de estas maravillas, de esta creatividad, la gente emocionada, sorprendida, muy contenta. De verdad, véngase a la Feria del Alfeñique. Aparte que se va a endulzar, hay un mundo de cosas que comer. Y aparte puede pasar por aquí a comer tortas. ¿Qué le digo? De aquí creo que no vamos a salir en todo el día. Quédese con nosotros. Estamos de regreso en Rebanadas de Salud. Hoy estamos platicando precisamente sobre la muerte, sobre el duelo. ¿Para qué? Para que tengamos más o menos una idea, que usted ya la tiene, y con mucho respeto lo decimos, pero a veces es importante, y me lo preguntan mucho en consulta, de qué digo, doctora, ¿cómo le hago para poder acompañar a alguien que está con ese dolor tan profundo ante una pérdida? 722-414-9489, 722-414-9489, para que mande su mensaje de texto o WhatsApp. Un abrazo tote a la Ciudad de México, a todo el Estado de México. Bienvenidos a los que nos están sintonizando a través de mexiquensedigital.com. mexiquensedigital.com. Abrazototes a nuestros paisanos, nuestra mejor vibra y oraciones para que cada día estén mejor. Hoy estamos platicando con Lila Mendoza Calderón, tanatóloga, sobre precisamente el duelo, y hablábamos de las tres etapas por las cuales, de una manera natural, las vamos viviendo. Y bueno, Lila, nos quedamos en la depresión.
1: Sí, la depresión trata de abrazar a la tristeza y es parte del proceso, ¿no? A veces cometemos el error de decirle, no, no llores, no estés triste. Y no, hay que dejarlos, hay que dejar que saquen su dolor y ser respetuosos.
0: Que lo vivan.
1: Que lo vivan.
0: Que lo vivan, que lo sientan.
1: Sí, exactamente.
0: Y es importantísimo en esta etapa que todos podamos validar sus emociones, porque generalmente duele tanto ver a una persona que está sufriendo, nos duele que les duela, pero entonces a veces, por una buena intencionalidad y sin darnos cuenta, decimos, no llores, no sufrió, al cabo ya está descansando, sí. Mira, esto va a pasar, mira, esto es natural, y eso no ayuda, no abona nada a las emociones que están viviendo de una manera tan terrible. Entonces, aquí es validar, acompañar.
1: Sí, hay que escucharlos sin interrumpir, no juzgarlos, porque, ay, ¿para qué lloras tanto, hombre? No, pues ya estaba grande, porque cuando se muere el abuelo o ya es muy grande el papá o algo, ay, pues mira, ya estaba grande, pues sí estaba grande,
0: pero me duele.
1: Era mi papá, pero era mi mamá.
0: Claro, y me
1: entonces
0: duele.
1: Entonces hay que respetar el dolor, y cada quien siente el dolor de diferente forma y lo manifiesta de diferente forma.
0: Y sobre todo que tenemos que aprender a respetarlo, porque pensamos en esta idea de pues es que quiero ayudar, pero también para ayudar hay que preguntar de qué manera ayudó, porque si no, no sumamos y vamos a hacer que la persona se sienta peor. Después de la depresión, que es cuando se está viviendo realmente, en donde de una otra manera no solamente nos trastorna el estado de ánimo, la depresión, en donde estoy viviendo las emociones, las sensaciones, los sentimientos a todo lo que da, y que ahí necesito compañía. Y yo sí creo que la magia es estar, Lila. Aquí estoy contigo. ¿De qué manera te puedo apoyar? ¿De qué manera te puedo ayudar? Nada más. No es necesario estar hable y hable, ni dar recetas de cocina, sí, ni estar haciendo sugerencias. Sencillamente es decir, aquí estoy. Me duele que te duela, pero aquí estoy. Porque lo otro, también a veces se hacen juicios. Y si no los veo llorando desgarradoramente, ah, pues no le dolió. Y entonces sí, se hace una serie de cuestionamientos y una serie de juicios erróneos.
1: Sí, sí.
0: Y aparte ni tenemos derecho a hacer juicios, ni tenemos por qué hacerlos.
1: Sí,
0: ¿Cómo se llega a la después de la depresión, que es una etapa tan profunda, tan dolorosa?
1: Sí.
0: Donde hay esa sensación de no quiero nada, no. Exacto. Tengo ganas de nada.
1: Sí, el acompañamiento aquí creo que pues debe ser efectivo, ¿no? y ofrecer ayudas concretas. Pues sí, decirle, estoy aquí, pero mira, tienes que ir a recoger a tus hijos, tú no te preocupes, yo voy a recogerlos. Tienes que ir al súper, no te preocupes, yo voy al súper. Sí, porque pues estoy aquí,
0: pero el dolor, muchos pendientes que
1: y hacer, con el dolor que tienes, pues, y te da pena molestar a las personas, ¿no? A veces no es necesario que nos pidan, tú te das cuenta, pues necesita comida, Ana, pues hoy le llevo la comida. Ese es un acompañamiento.
0: Por eso esa pregunta que a mí se me hace una pregunta muy amorosa de decir, aquí estoy, sí. ¿En qué te puedo apoyar? ¿En qué te ayudo? Para que tú puedas estar aquí, dime, ¿qué cosas pendientes tienes? ¿En qué te ayudo? Y les abres una posibilidad de estar angustiados por otras cosas que tienen que resolver.
1: Sí, sí, y pues es muy, muy difícil, ¿no? Para ellos, están en la pérdida y todavía se tienen que preocupar que si los hijos, que si lo del velorio, que si lo del entierro, o sea, muchas cosas. Entonces, ahí los podemos apoyar. ¿Sabes qué? Te voy a echar la mano, voy a ver lo de la funeraria, no te preocupes, vemos lo del panteón, ¿sí?
0: ¿Qué trámites quieres que haga?
1: Que te ayude, ¿en qué quieres que te ayude? Y dímelo, ahora sí, sinceramente y sin vergüenza y sin molestia, es una forma muy, muy grande de apoyar.
0: Sí, la verdad los aligeras mucho, sí. Porque les quitas muchas cargas. Lila, esta clasificación es de Elizabeth Kobler, pero no se puede hablar de una manera tan lineal, y esto lo decía Ruth Davis Konigsberg, de que estas etapas no tienen que ser en el orden en todas las personas, cada quien transita por este duelo con las etapas de diferente manera.
1: Y regresan en unas ocasiones.
0: Y se puede haber regresión.
1: Sí.
0: Y es bien importante recordar eso, ¿verdad? Que no, esto no es lineal. No hay una manera ni adecuada ni correcta de transitar un duelo. Cada quien lo va a transitar de acuerdo a su personalidad, a su emocionalidad,
1: a su dolor
0: y hasta qué tan significativo era para ti la persona.
1: Exacto. Yo creo que y la forma en que murió, ¿no? Una muerte súbita, digo, para los que fallecieron, qué bueno, porque no sufrieron, pero para los que se quedan, o sea, no lo pueden entender. Si me acabo de despedir de él, ¿cómo me hablan y que le dio un infarto, no? Una muerte, pues de un hijo, yo creo que es el peor dolor.
0: Ay,
1: que te puede pasar. Es una cosa impresionante. La forma en que mueren, si es por enfermedad, inconscientemente te vas haciendo la idea de que tal vez puede morir, ¿no? Y vas, pero en las muertes súbitas.
0: Lo vas procesando.
1: Sí, pero en las muertes súbitas, no.
0: Sí, es un trastorno de estrés postraumático brutal. Sí, es un shock brutal.
1: Sí, y aparte, brutal. Por ejemplo, no es lo mismo que te mueras por una enfermedad o por un infarto o algo, a un suicidio.
0: También eso tiene otra connotación.
1: Es fuertísimo para las personas que quedan y empiezan, ¿no? En lo de la negación, en el enojo, ¿no? ¿Por qué lo haría? ¿Qué hice mal?
0: La culpa. Sí, es que la culpa en esa etapa de negociaciones es brutal. ¿Qué hice? Sí. ¿Qué no hice? ¿Qué debí de haber hecho? ¿No? Y bueno, la culpa de verdad que es una carga brutal. Una vez que hemos pasado, que llegamos a esta etapa de la aceptación, para pasar a esta etapa de la aceptación en donde estoy aceptando que sí ya falleció, que ya no está conmigo, que ya trascendió. Pero en este proceso de adaptación, generalmente escuchamos mucho de parte de los familiares, es que tienes que ser fuerte, pero ¿por qué tengo que ser fuerte?
1: Exacto.
0: Si me sigue doliendo, ¿por qué tengo que ser fuerte? Porque es lo primero que nos dices. Tienes que ser fuerte, ¿no?
1: Sí, y generalmente, si eres el papá, pues tienes que ser fuerte para que tu esposa no se sienta mal, se siente apoyada, tus hijos. Pero si eres la esposa, igual, ¿no? Para que mis hijos, siempre pensamos en el otro.
0: Y luego no vives el duelo y desde el punto de vista de salud mental, física, emocional, el no vivir un duelo, el no vivir las etapas, afecta muchísimo. Tu salud mental.
1: Y por ejemplo, una muy buena terapia en duelo es que se abrace la familia, pues los hijos, el esposo, la esposa o los que queden vivos y lloren juntos, porque uno se queda, no llora porque no moleste al otro.
0: Para que el otro no llore.
1: O hasta la misma sociedad, ¿no?
0: Así es.
1: Te dicen, ¿quién dijera tan machote que se veía y míralo ahorita llorando? O sea, unos comentarios ridículos.
0: Esos son introyectos bien absurdos. O sea, los hombres también sienten, también su órgano de las emociones, que es la amígdala, está más desarrollado en los hombres que en las mujeres. Lo que pasa es que los hombres lo tienen más reprimido. Exacto. Entonces, lo que estás diciendo es algo importantísimo, Lila, por favor. Es importante que nos abracemos, ¿verdad? Con las personas que estemos, las personas que son significativas para nosotros, y el promover eso. ¿Por qué no? Abrazarnos, llorar. Sí. Si quiero gritar, grito, pero por favor no bloqueen mis emociones, que nos permitan expresar lo que estamos sintiendo. Y no porque soy la mamá o el papá, yo me tengo que aguantar, porque entonces yo sí creo que de una u otra manera siempre está el ejemplo de por medio. Y si yo me doy la oportunidad de llorar, de enojarme, de gritar, sencillamente de sentir, voy a mandar el mensaje a mis hijos y a todos los demás familiares de que lo pueden hacer.
1: Sí, claro.
0: ¿Por qué? Porque tengo derecho. Porque es un derecho. Y cuando uno ejerce un derecho, no hay manera de que uno se quede con culpa o que le hagas daño a nadie. Entonces, es importantísimo saber expresar.
1: Sí, sí, sí. También, pues, una terapia que ayuda bastante es escribirle una carta a la persona que falleció, a nuestro ser querido. Porque nos quedamos con el hubiera, ¿no?
0: Así, con asuntos inconclusos. ¿Por qué no le dije esto? ¿Por qué no le dije el otro?
1: Le hubiera dicho esto. Y escribirle, ay, pues, ¿sabes qué? Te pido disculpas porque te acuerdas tal día que no sé qué, o te perdono cuando me dijiste esto, o ay, me hubiera encantado haberte hecho de comer tal cosa.
0: Sí, una reflexión, una introspección, sí. Y no se quede con asuntos inconclusos.
1: Exacto.
0: Escríbalo, expréselo, sí, de la manera que usted quiera, porque todo es válido, pero sí, lo importante es que lo exprese, ¿no?
1: Sí, sí, y si estamos con ellos, pues, escucharlos, y no interrumpirlos. Si repiten mil veces la misma historia, quedarnos callados, porque solamente ellos saben lo que están sintiendo.
0: Claro,
1: ¿no?
0: Nadie. Y eso de que lo siento, ¿cómo? Lo siento. Una frase que dicen, lo siento igual que tú. No, por favor, no digamos eso. No hay manera.
1: Me duele igual que a ti.
0: No, porque no hay manera, porque por muy empático que seas.
1: No.
0: Y yo creo que una frase muy aceptable, no sé qué piensas tú, Lila, es de mis más sinceras condolencias. Y estar ahí. Y la otra, Lila, la permanencia. A veces seguimos ahí con la persona que está con ese dolor tan profundo, pretendiendo que explique, que platique qué pasó, qué no pasó, cómo pasó. Por favor, no hagamos eso.
1: No, en los velorios, pues, está es una forma de despedir al ser querido, ¿no? Y hay, pues, hay llanto, hay tristeza, pero también creo que ayuda cuando pones a contar anécdotas que pasaste con esta persona. Ay, ¿se acuerdan cuando fuimos a no sé dónde, que se cayó o que esto? Así, y te ayuda también a sobrellevar el duelo, ¿no? A empezar a llevarlo bien. Pues en los velorios normalmente es 24 horas, ¿no? La forma en que lo tienen ahí para despedir. Y hay muchas cosas, hay rezos, hay rituales, misas, y también, pues, los familiares, si es en el domicilio de la persona, del fallecido, pues dan café, dan tamales, sí, dan todo. Y si es en un velorio, pues también contratas el servicio con todo, ¿no? Y después viene el entierro. Y otra vez es otra
0: etapa de dolor. Son duelo. Diferentes etapas por donde va pasando uno todavía con el dolor.
1: Esa se supone que es, pues, finalizas, porque ya te das cuenta. O lo fuiste a entregar a la tierra o lo fueron a cremar.
0: Siempre me hacen estas tres preguntas y me gustaría que las aclarara. El velorio es despedir a nuestro ser querido.
1: Sí.
0: El sepelio, la acción de inhumar o de enterrar. Uh-huh. Y el funeral son los actos y los ritos de despedida. Que es importante que...
1: Todos.
0: Y todos son importantísimos. Todos son importantísimos. No podemos demeritar absolutamente a ninguno. Y para la persona que está con ese dolor tan profundo, todos son importantísimos.
1: Y, por ejemplo, te pones a pensar en las personas que tienen un hijo desaparecido, ¿no?
0: Ay, sí, es un duelo brutal.
1: Brutal. Y yo, no sé, es mi opinión, preferiría verlo muerto que desaparecido. O sea, no sabes a
0: muchas
1: dónde llorar.
0: Muchas mamás de los familiares perdidos, sí, extraviados, te dicen. ¿Por qué? Porque quiero saber dónde está.
1: Está.
0: Quiero saber dónde está, quiero saber dónde quedó. Y eso como que cierta paz para ti y para la otra persona.
1: Sí, sabes, ¿no?, dónde está. Dices, aquí lo enterré, aquí lo está cremado.
0: Lila, es importante. ¿Cómo puedo sobrellevar? ¿Cómo puedo empezar a reconocer el dolor y mi pérdida?
1: Pues yo creo que no negar el dolor que sientes, ¿sí? Aceptar
0: que tengo una pérdida,
1: sí,
0: y que me duele.
1: En el duelo de las etapas de duelo, en la aceptación, no implica olvidar o dejar de sentir, sino que se aprende a vivir con el dolor.
0: Al fin de cuentas vive uno con el dolor.
1: Y seguir con la vida.
0: Así es.
1: Sí.
0: Y la otra, muchos dicen, entre más pronto te integres a tus actividades, te va a ayudar más a vivir el duelo, ¿no? Claro que hay un tiempo,
1: sí,
0: para un tiempo para procesarlo.
1: Sí.
0: Y luego después, pues, la situación de la integración a tus actividades, a tu trabajo, a lo que ayuda muchísimo,
1: sí, sí,
0: a poder ayuda, seguir procesando el duelo.
1: Pero como dices, debe de tener su tiempo, porque claro, a veces hay algunas personas que dicen, ay, pues ya deberías de limpiar la recámara de...
0: No, eso es algo muy individual.
1: Saca la ropa individual, porque te lastima. No, hay que claro, esperar y uno
0: respetar,
1: decide cuándo, ¿no? Uno decide cuándo. Te digo, no significa que no tengas dolor o ya olvidaste eso, pero sí, poco a poco.
0: Darle su tiempo a cada quien.
1: Tiempo.
0: Cada quien tiene su tiempo.
1: Sí.
0: Cada quien dice cuándo.
1: Y
0: respetar
1: formas,
0: su emoción, sí, sus formas, sus creencias.
1: Sí.
0: Que eso es,
1: sí,
0: importantísimo. El aceptar el duelo con sus etapas.
1: Exacto.
0: Vivirlas como de acuerdo uno la quiera vivir,
1: sí,
0: ¿no? Expresar las emociones.
1: Sobre
0: tener
1: todo,
0: no sé, un núcleo de apoyo con quien puedo expresar, con quien quiero hablar. Y
1: sí,
0: respetar solamente con quien quieren hablar.
1: Exacto, a veces tenemos amigos, ¿no?, con los que nos abrimos y todo, y no necesariamente, ay, te acompaño, ay, no. A veces el quedarte...
0: No imponer.
1: El quedarte callada y escucharlo con atención a esa persona le sirve mucho.
0: Es importante buscar el apoyo de nuestras personas significativas.
1: Sí.
0: ¿Verdad? Lo que estás diciendo es importantísimo. Y bueno, ir viviendo este proceso tan duro, tan difícil. Se habla mucho de tiempo. Se dice que un duelo dentro de lo fisiológico puede ser entre 2 años. Sin embargo, pues también encuentras autores diferentes en donde dicen es mucho tiempo. Lo que no queremos es llegar a un duelo patológico. Donde me quede ahí. ¿Qué es un duelo patológico, Lila?
1: Que, bueno, pasa el tiempo y sigues.
0: Resintiendo
1: y enojándote y
0: pasando por todas las etapas.
1: Entonces, ahí es cuando debemos de ver a un profesional. Pero también tenemos que entender que para que lo vea un profesional, él tiene que aceptar.
0: Que sea de él.
1: Que salga de él, porque lo llevamos y no se abre.
0: Así es.
1: No se abre.
0: Que sea de él.
1: Sí, él dice, ¿sabes qué? Sí necesito ayuda. ¿No?
0: Y bueno, el empezar a reconstruirse, ¿no? Que
1: sí.
0: Ay, que todo el mundo dice, te deseo muy pronta resignación para que empiece la reconstrucción, pero también eso es de cada quien.
1: Sí.
0: Cada quien va a decidir, ¿no?
1: Sí. Y resignarte es como, o sea, no aceptarlo y te duele, pues no me quedo otra. Y lo que tenemos que hacer
0: aceptar,
1: es aceptar
0: la verdad. Sí, me encanta la aclaración que estás haciendo.
1: Sí.
0: Porque yo siento que resignarse es como tolero, como me aguanto.
1: Ya, ni modo.
0: No, porque me quedo, sí, con un dolor brutal. Mejor aceptar la realidad.
1: Sí, y tratar poco a poco de salir adelante.
0: Porque las soluciones se toman en función de la realidad, no de lo que quisiéramos que sucediera.
1: Sí, sí, sí.
0: Para que pueda empezar la reconstrucción, el reconstruirse, pues, que es empezar a identificar emociones, legitimizarlas. Legitimarlas y sobre todo acompañarnos. O sea, porque la realidad es que cuando se va un ser querido, aprende uno a vivir con él. Y a veces, sí, lo tiene uno hasta más presente.
1: Sí.
0: Aprende uno a vivir con él, pero ya de otro modo. Ya con esa palabra de sé que te fuiste, que te adelantaste, y, y, y, Y la otra, algo bien importante, yo sí creo que hay que hacer un tributo y darle un sentido a la muerte del familiar, porque eso nos va a ayudar mucho a salir adelante, Lilia.
1: Sí, sí. Pues uno de los los mexicanos así somos. Piensan, tú lo comentabas, que nos reímos de la muerte, pero no, nos duele tanto, nos entristece tanto como a cualquiera.
0: Así es.
1: Pero nos... Por ejemplo, una persona realmente muere cuando se le olvida. Entonces nosotros los mexicanos, a través de cantos, de risa, de ironías, de todo, sentimos que
0: esta
1: lo tenemos
0: visita al
1: presente.
0: Esta visita al panteón, donde nos volvemos a contactar, sí, que para nosotros es tan importante,
1: y,
0: ¿no?
1: Y además, por ejemplo, tenemos nuestro lenguaje, frases así de risa. Cuando alguien se muere, por ejemplo, dice, no, es que ya colgó los tenis.
0: Sí, porque es, ¿no?, una manera de evadir el dolor.
1: Sí, y verlo de otra forma. Ay, ya se la chupó la bruja, ¿no? O bailó las calmadas. Sí, pero eso nos ayuda a
0: Es una manera de evadir el dolor, ¿no? Sí. Tan brutal o esa cosa en la que no quiero pensar. A mí me gustaría mucho, Lía, si me lo permites, quisiera recomendar un libro que se llama Camino de las Lágrimas, es de Jorge Bucay, es un libro muy tranquilo, muy muy clarito, muy sencillo, muy bonito, pero sobre todo muy muy emotivo.
1: Sí.
0: Muy emotivo. Se llama Camino de las Lágrimas, de Jorge Bucay, o también El mensaje de las lágrimas, de Alba Reyes. Y porque creo que es importante de una otra manera buscar recursos, ¿no,
1: sí,
0: Lila?
1: Sí.
0: Para podernos sentir mejor.
1: Yo tengo algunos, pero no recuerdo los autores, pero los pueden buscar. Se llama Martes con mi viejo profesor.
0: Uh-huh.
1: Y hay otro que es un poco religiosón. Se llama Déjalos ir con amor.
0: También. Y bueno, al fin de cuentas, esa es una de las formas de hacer un tributo a las personas que se fueron. Lilian, pues estamos terminando. Te agradecemos mucho tu presencia aquí.
1: No, al contrario, doctora. Orgullosísima que me hayas invitado.
0: Pues,
1: y agradecidísima.
0: No, al contrario, y como siempre, esperando que haya más programas. Yo soy la doctora y psicoterapeuta Brenda Chacón, hoy en Rebanadas de Salud. Venga a la Feria del Alfeñique, construya un bellísimo, bellísimo día.

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3: La presidenta de México, Claudia Sheinbaum, firma decreto de responsabilidad a plataformas digitales para crear espacios seguros. El narcotraficante Rafael Caro Quintero avanza en acuerdo de culpabilidad en los Estados Unidos. Comparecen ante el Congreso del Estado de México la secretaria de la Contraloría y la secretaria de las Mujeres Mexiquenses. La presidenta de México, Claudia Sheinbaum, reprueba represión en manifestación de Guadalajara, Jalisco. Y en información internacional, el gobierno de Kenia reporta segundo caso de ébola.
4: Los saludo con mucho gusto en este miércoles, mitad de semana, 14 de octubre. Soy Cate Olascua y les doy la más cordial bienvenida a este espacio de noticias. Bienvenidos a todos y cada uno de ustedes a Radio Mexiquense. Estamos totalmente en vivo transmitiéndole para usted y listos para compartirle la información, lo más destacado hasta el momento. A todos los que nos sintonizan, quédese con nosotros 60 minutos llenos de información y comienzan ahora.
2: Nacional.
4: Vamos a comenzar con las demandas del IMSS, y es que esta mañana la presidenta de México pidió al director del IMSS, Zoe Robledo, presentar esta semana un plan para responder precisamente a las demandas de los trabajadores que se manifiestan en Paseo de la Reforma y en diferentes puntos. La mandataria aseguró que ya se atienden las peticiones y que se han tomado medidas contra el desabasto de medicamentos. También afirmó que la consulta salarial del instituto debe realizarse mediante una votación libre. Vamos a escuchar a la presidenta de México.
5: Para que cada

0: quien haga su conteo de cuántas personas participan. Eso es lo primero. Lo segundo, aquellas demandas legítimas de las y los trabajadores del Instituto Mexicano del Seguro Social se están atendiendo. Y SOE tiene la instrucción de a más tardar el día de mañana, pasado mañana, esta misma semana, hacer un plan de acción que tiene que presentármelo para poder atender de manera inmediata todas las demandas legítimas de los trabajadores del IMSS. En cuanto al desabasto de algunos medicamentos, ya también tomamos medidas, se me informó cuáles son los medicamentos que no tienen abasto, hay muchos que tienen abasto.
1: También la presidenta Claudia Sheinbaum encabezó la firma del decreto que busca regular el acceso de niñas, niños y jóvenes a las redes sociales. Por su parte, la consejera jurídica del Gobierno de México, Luisa María Alcalde, destacó que como parte de este acuerdo, las plataformas digitales deberán retirar de manera inmediata las cuentas y los contenidos violentos a los cuales puedan tener acceso niñas, niñas y adolescentes en coordinación con las autoridades. Vamos a escuchar a la consejera jurídica de la Presidencia de la República.
0: Decreto que obliga a las plataformas digitales a retirar cualquier contenido que tenga que ver con violencia, acoso, abuso sexual, en el caso de cuentas de niñas, niños y adolescentes. Y tienen que desarrollar todo lo necesario para que así sea. Las plataformas estuvieron de acuerdo, lo único que pidieron fue un mes para poder preparar sus plataformas, para que esto sea una realidad, y le vamos a dar seguimiento con la Agencia de Transformación Digital. Si vemos que no se está cumpliendo, entonces pasaríamos a una ley que también implicaría sanciones a las plataformas.
1: Y esta mañana el gobierno federal presentó los avances del programa Sembrando Vida, que actualmente cuenta con más de 414 mil campesinas y campesinos. Vamos a escuchar este trabajo de nuestra compañera Maite Hernández.
0: El programa Sembrando Vida sigue y va a continuar durante todo el sexenio.
2: El programa Sembrando Vida, creado durante el sexenio del expresidente Andrés Manuel López Obrador, suma más de 414 mil sembradoras y sembradores, con el objetivo de restaurar y conservar el campo mexicano, así como fortalecer la producción agrícola y el cuidado del medio ambiente.
3: Es el programa más importante del mundo, ya que cuenta con más de 1.200 millones de árboles de especies nativas y endémicas plantados entre 2019 y 2025. En la actualidad, Sembrando Vida tiene 414.080 sembradoras y sembradores, que son 138.000 mujeres, un poco más, y un poco más de 275.000 hombres.
2: A través de las comunidades de aprendizaje campesino, las y los beneficiarios producen insumos naturales para proteger los cultivos, como compostas y caldos minerales, prácticas que contribuyen a la conservación de 49 razas de maíces nativos, además de otros cultivos.
3: Es una conservación de la parte de la agrobiodiversidad muy importante. Y miren, les voy a mostrar que en 778.509 hectáreas están establecidos sistemas agroforestales. Está la parte forestal, que es la parte más alta y es la que va a crecer a largo plazo.
2: El programa prevé plantar 1.500 millones de árboles y arbustos entre 2024 y 2030, que se sumarían a los 1.000 millones plantados durante el sexenio anterior, además de la operación de más de 16.000 viveros y el establecimiento del segundo domingo de agosto como el Día Nacional de la Reforestación.
3: Llevamos plantados 129 millones, un poquito más, y tenemos ahorita planta en vivero más de 222 millones de árboles y arbustos de este año.
2: En el ámbito económico, Sembrando Vida también impulsa la comercialización de los productos del campo y la reinversión comunitaria, mediante espacios como tianguis, tortillerías y centros de acopio, con el propósito de fortalecer la economía local y generar mayores oportunidades para las comunidades rurales.
3: Tienen 32 centros de acopio, algo que se ha logrado coordinados con ejidatarios, con comunidades, les dan un espacio.
2: Para Mexiquense Noticias, Maite Hernández.
1: En más información. información le compartimos que el secretario de Relaciones Exteriores, Roberto Velasco Álvarez, afirmó ante el Senado que México mantendrá una política exterior basada en la defensa de la soberanía y el interés nacional sin subordinación de otros países. Durante esta glosa del segundo informe de gobierno de la presidenta Claudia Sheinbaum, destacó los resultados de la cooperación con Estados Unidos, entre ellos la disminución del 67% en los decomisos de fentanilo en su frontera sur y el retiro de circulación de más de 35,000 armas de fuego en México. Además, informó que la red consular realizó más de 9,000 visitas a centros de detención migratoria durante el 2026 y que las embajadas facilitaron inversiones superiores a 1,500 millones de dólares. Así defendió el canciller la postura de nuestro país.
4: Desplegamos una diplomacia activa que tendió puentes de diálogo y cooperación con todas las naciones, desde América Latina y el Caribe hasta Europa, Asia Pacífico, África y el mundo árabe. Pusimos esa presencia al servicio de la economía nacional. Nuestras embajadas facilitaron inversiones por más de 1,500 millones de dólares. Cada resultado se traduce en bienestar porque la política exterior se mide en familias protegidas y en empleos sostenidos. Fortalecemos a quienes lo hacen posible. Iniciamos la primera revisión en 26 años de las condiciones del servicio exterior mexicano y abriremos sus puertas a las lenguas indígenas y al talento de todo el país. Doy cuenta ahora de cada compromiso, comenzando por las personas, razón de ser de nuestra política exterior. La defensa de nuestro país empieza por las comunidades mexicanas que viven fuera de él. En abril, dije ante este Senado de la República que su protección es la prioridad número uno de nuestra política exterior.
1: También le informo que Lidia Antonio de la Garza presentó ante la Comisión de Relaciones Exteriores del Senado las prioridades que impulsará como embajadora de México en Perú, esto previo a su ratificación en el cargo. Durante su comparecencia destacó la importancia estratégica e histórica de la relación entre ambos países y también planteó fortalecer la cooperación bilateral para generar beneficios compartidos. La diplomática señaló que México y Perú tienen la oportunidad de construir un futuro común mediante una agenda que contribuya al desarrollo de sus pueblos y permita avanzar hacia una región más segura, más próspera y mejor integrada. Escuchemos a Lidia Antonio de la Garza.
5: Perú es un socio estratégico para México por su relevancia económica, comercial, cultural y de integración regional, especialmente como socio clave en América del Sur y en la Alianza del Pacífico. México y Perú son la cuna de dos de las civilizaciones más grandes del mundo, los aztecas y los incas. Nuestra relación, que se extiende por más de dos siglos, se ha caracterizado por ser un vínculo constructivo que nos permitirá ahora aprovechar esas alianzas históricas de hermandad y cooperación mutua. El plan de trabajo que someto hoy a su consideración inaugurará una etapa de acercamiento pragmático entre México y el Perú, basado en intereses compartidos, encaminado a la profundización de los vínculos políticos en todos los niveles, la reactivación de los mecanismos institucionales y de diálogo, así como las interacciones económicas y comerciales. Relanzaremos la cooperación técnica, educativa y cultural, fortaleceremos la atención consular y consolidaremos con firmeza la presencia de México en el Perú.
1: Y lo invito a que ponga atención porque mañana vence el plazo para registrar las líneas con terminación 4. Recuerda que de no hacerlo podrían suspender su servicio de telefonía celular. Escuchemos a Luis González.
6: Las y los usuarios de telefonía celular con líneas que terminen en 4 tienen hasta el 15 de octubre para registrarla y evitar que sea suspendida.
7: Pues lo hice por necesidad. Tuve un tema familiar y sí o sí tenía que tener el teléfono. Estuve como 15 días sin línea y por el tema familiar pues sí tuve que registrarla.
6: De acuerdo con el calendario de la Comisión Reguladora de Telecomunicaciones, al 4 de octubre, cerca de 92 millones de líneas telefónicas han sido vinculadas con la identidad de sus titulares en todo el territorio mexicano, un equivalente del 76.5% del total conforme a datos de la propia CRT. La fecha límite para los usuarios con terminación 4 será este jueves 15 de octubre y tendrán 48 horas extra para realizar el trámite antes de que su línea se vea suspendida.
7: Creo que para muchos no fue como lo conveniente porque piensan que es como robo de información, pero pues tendríamos que ver, ¿no?, si realmente funciona o no funciona antes como de prejuzgar. Entonces creo que hacerlo de manera preventiva, o sea, antes de que sea la fecha límite, pues sería bueno para que no se queden incomunicadas las personas.
6: Luego del 15 de octubre, las próximas fechas de corte son el 31 de octubre y el 15 de noviembre, días en que se termina el periodo de registro para las líneas terminadas en 5 y 6 respectivamente. El trámite puede ser realizado en línea línea o en el módulo de atención a clientes de la compañía celular a la cual pertenece la línea. Para Mexiquense Noticias, Luis González.
1: También le informamos que el Pleno de la Cámara de Diputados aprobó en lo general y en lo particular, con 322 votos a favor, 115 en contra y 0 abstenciones, la Ley de Impuestos sobre la Renta sin ninguna reserva aprobada, turnando el dictamen al Senado de la República. Durante el debate, la diputada Patricia Mercado Castro, de Movimiento Ciudadano, advirtió que México enfrenta un problema estructural que exige una verdadera reforma fiscal y no solo parches anuales, señalando que la justicia fiscal requiere que paguen más quienes más tienen, sin cargar el peso sobre el consumo y la clase trabajadora. Y por su parte, legisladores de Morena descartaron la necesidad de dicha reforma, argumentando pues que la progresividad tributaria ya es una realidad.
8: Finanzas.
1: Saludo con muchísimo gusto en este miércoles, mitad de semana, ombligo de semana. Adrián Díaz, ¿cómo estás? Hablemos de economía y, por supuesto, el tip del día que no puede faltar.
9: Claro que sí, mi querida amiga. Muy buenas tardes para ti, por supuesto, para todas las personas que nos estén escuchando. Vámonos primero con el dólar y el euro, porque en estos momentos se compra en diferentes ventanillas bancarias a nivel nacional en 17 pesos con 93 centavos y se vende en 18 pesos con 95 centavos. El euro, 20 pesos con 62 centavos a la compra, 20 pesos con 63 centavos a la venta. Dólar y euro, ya lo sabemos, son precios en promedio. La bolsa mexicana de valores tiene un día negativo, está perdiendo 0.29%. En Estados Unidos también la negatividad y la volatilidad está haciendo de las suyas, porque el Dow Jones perdió 0.23% y el Nasdaq una pérdida un poquito más profunda de 2.08%. ¿Qué tenemos que destacar de esto que acaba de aprobar la Cámara de Diputados en lo general y en lo particular sobre la ley del impuesto sobre la renta, el famoso ISR? Yo destacaría dos cuestiones, bueno, tres cuestiones muy importantes. Uno, régimen simplificado de confianza. Aquellas personas que están bajo ese régimen, el famoso RESICO, van a ampliar el límite de ingresos para 50 millones de pesos para personas morales. Así que, bueno, perdón, 5 millones de pesos anuales para personas físicas, es decir, si tú estás bajo el régimen de RESICO y ganas menos de 5 millones de pesos, vas a poder seguir en este régimen simplificado. Las personas morales, es decir, las empresas que estén bajo este régimen, tendrán hasta 50 millones de pesos para poder estar en este régimen. Las plataformas digitales y de reparto, se establece una retención del impuesto sobre la renta para servicios de transporte y reparto, 2.1%. También el comercio electrónico, aquellos que compran por todas las tiendas en línea, tendrán que pagar un impuesto sobre la renta del 2.5% y se mantiene la tasa de 4% para hospedaje a través de aplicaciones. Algo también importante, ojo, ahorradores e inversionistas, la tasa de retención provisional del impuesto sobre la renta sobre, ojo, los intereses pagados a los ahorradores, es decir, lo que ganas de tus inversiones, baja a 0.68% para 2027. Se incluye el estímulo temporal con tasa preferencial de 7.5% para recursos repatriados del extranjero. ¿Qué quiere decir esto en español? Que si tú ahorras e inviertes en alguna de las plataformas de las que hemos hablado justamente en este espacio, bueno, pues cuando retires tus ganancias, no el dinero que invertiste, lo que ganaste de esas inversiones, tendrás que pagar 0.68% de impuestos sobre la renta. Antes se pagaba 0.2, si no me equivoco, y ahora ya 0.68. Así que bueno, pues ahí está el tema, mi querida amiga. Falta, por supuesto, la aprobación en el Senado de la República y que regrese a la Cámara de Diputados para su análisis y corrección en caso de que haya algo que corregir, y después pues ya será todo un hecho. Por lo pronto, esto es lo más destacable que yo puedo justamente en estos momentos comentar sobre lo que acaba de suceder en la Cámara de Diputados en este día.
1: Perfecto, Adrián, te agradezco muchísimo. Gracias por compartirnos y explicarnos esta información importante, conocer qué está sucediendo en nuestro país y en las cámaras. Que tengas un excelente miércoles. Mañana pues estaremos hablando más de economía, tips, contigo.
9: Así será. Buena tarde, buen provecho para todos.
1: Muchísimas gracias a nuestro compañero Adrián. Como todos los días lo tenemos totalmente para usted, para conocer más de las finanzas personales. Ya lo sabemos, importantísimo saber manejarlas, hacer un presupuesto y estar muy, muy atentos de cómo podemos ahorrar, invertir. Así que bueno, ahí la invitación. Y con esto hacemos una pausa. Son las 2:18 de este miércoles, 14 de octubre. No le cambie, estamos totalmente en vivo en Radio Mexiquense.

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2: 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Seguridad.
3: Hablemos de seguridad y estamos de regreso en Radio Mexiquense. A todos los que nos acaban de sintonizar, bienvenidos. Déjeme platicarle que el narcotraficante mexicano Rafael Caro Quintero compareció este miércoles ante una corte federal allá en Estados Unidos, en la ciudad de Nueva York, porque no se llegó a un acuerdo de culpabilidad con la fiscalía estadounidense. Más bien llegó a un acuerdo. Su defensa y los fiscales continúan negociando mientras que el proceso judicial sigue adelante. La próxima audiencia será el 20 de noviembre y el juicio está programado para el 8 de marzo del próximo año, del 2027. Es importante recordar que Caro Quintero enfrenta acusaciones relacionadas con el narcotráfico y el asesinato de agentes de la DEA de Enrique Camarena, ocurrido en 1985. Así que bueno, ahí los detalles de esta comparecencia que duró aproximadamente 15 minutos. Y la Fiscalía General de la República reportó un avance del 92% en el proceso pericial del rancho Izaguirre allá en Jalisco y vinculó a proceso a 15 personas relacionadas con este centro de adiestramiento del cártel Jalisco Nueva Generación, entre ellas el reclutador José Gregorio Lastra Ermita, mejor conocido como El Lastra. A través de análisis telefónicos de testimonios, la Fiscalía General de la República descartó categóricamente las versiones de un supuesto sicario en televisión italiana sobre insinuaciones masivas en el predio, comprometiéndose a mantener informada a la ciudadanía. También por su parte, el colectivo Guerreros Buscadores de Jalisco cuestionó la falta de comunicación oficial y también señaló haber localizado nuevos restos en las inmediaciones del sitio a finales de julio. Y en el Estado de México ocupa el segundo lugar nacional en sobrepoblación penitenciaria, con más de 38,000 personas privadas de la libertad para una capacidad de 16,310 espacios. Vamos a escuchar esta información con nuestro compañero Miguel Hernández.
4: En el Estado de México hay más del doble de personas privadas de la libertad que espacios disponibles en sus 21 penales. Son más de 38,000 internos para una capacidad de 16,310 lugares, de acuerdo con el Cuaderno Mensual de Estadística Penitenciaria Nacional. Con datos de agosto, la Secretaría de Seguridad y Protección Ciudadana colocó al Estado de México en segundo lugar nacional en el porcentaje de sobrepoblación penitenciaria por debajo de Nayarit. Aunque entre julio y agosto se amplió el cupo en 1,829 espacios, la saturación continúa. En niveles porcentuales, los penales de Zumpango y Chalco lideran la sobrepoblación penitenciaria en la entidad. En números absolutos, Tlalnepantla alberga a 4,377 personas, Ecatepec a 4,135 y Nesa a bordo a 4,112. Durante agosto ingresaron 1,557 personas a los penales y egresaron 1,382. La situación jurídica en general fue de 28,918 sentenciados y 9,763 vinculados a proceso. Del total, 35,789 eran hombres y 2,892 mujeres, estas últimas en 6 penales con módulos femeniles y uno que solo alberga mujeres. Ante esta situación, la construcción de un nuevo penal anunciada por el Gobierno de México representa una oportunidad para ampliar la capacidad y mejorar las condiciones de internamiento, con atención a los derechos humanos y la gobernabilidad de los centros. Con información de Abadiel Martínez para Mexiquense Noticias.
3: Y en más, Juan N., alias El Moco, fue trasladado al penal de máxima seguridad del altiplano, esto en Almoloya de Juárez, luego de ser detenido en Zacatlán, Puebla, el pasado jueves 8 de octubre. Era un objetivo prioritario de las autoridades y está vinculado con actividades ilícitas, como son el robo de hidrocarburos, portación de arma de fuego, homicidio y delitos en contra de la salud. Como medida cautelar, se le dictó prisión preventiva justificada, por lo cual mañana se llevará a cabo la continuación de esta audiencia inicial, en donde el juez determinará si es vinculado o no a proceso. Y también le comparto que Iván N., alias El Cromo, identificado como uno de los líderes de la organización criminal Los Cromos, vinculada con el cártel Jalisco Nueva Generación, fue detenido allá en Guadalajara, Jalisco. El presunto delincuente es investigado por homicidios, extorsión, secuestro, tráfico de drogas y de armas. Cuenta con órdenes de aprehensión por homicidio calificado. También su organización es señalada por su probable participación en el asesinato de una niña de 4 años en Juchitán de Zaragoza, en Oaxaca. La captura da continuidad a las investigaciones que derivaron el pasado 23 de septiembre en la detención del entonces alcalde de Juchitán. Y también tras las movilizaciones en Jalisco por la calidad del agua, la presidenta Claudia Sheinbaum solicitó investigar las denuncias de presuntas torturas y las detenciones registradas durante estas manifestaciones. También rechazó los actos de represión y señaló que el uso de gas y gases lacrimógenos, pues contra las y los manifestantes. Vamos a escuchar qué es lo que dijo la presidenta de México referente a esta marcha allá en Jalisco.
5: Pues tanto en el caso de Jalisco, ayer le pedí a la Secretaría de Gobernación, tiene que hacer una investigación muy profunda la Comisión Nacional de Derechos Humanos. ¿Quién dio la orden? ¿Por qué que entreviste a las víctimas y que haya responsables? ¿Cómo es posible que en el 2026 siga habiendo tortura de policías a jóvenes? Y el caso que mencionas de policías municipales y policías estatales, si tiene que entrar la Comisión Nacional de Derechos Humanos o la propia Fiscalía General de la República, tiene que entrar. Pues no podemos permitir, nosotros que venimos de luchar contra la represión, pues no podemos permitir que en México haya fuerzas del orden que repriman y torturen.
3: Por otro lado, la presidenta de México descartó abrir una nueva investigación contra el extitular del Instituto Nacional de Migración, Francisco Garduño, luego de que fuera exonerado en este caso, en este incendio ocurrido en la estación migratoria de Ciudad Juárez, allá en Chihuahua. Escuchamos nuevamente a Claudia Sheinbaum.
5: Es lo que determinaron los jueces, hizo una investigación muy profunda de las responsabilidades de cada persona y es lo que determinaron los jueces.
6: ¿Se va a buscar otra investigación? ¿Se va a hacer algo más a partir de...?
5: No, se hizo una investigación, se hizo durante el periodo del presidente López Obrador, la reparación de daños, todo lo que tenía que ver con las víctimas y la investigación de las responsabilidades. Y esto es lo que determinó el juez.
2: Estado de México.
3: Nos adentramos a la información de nuestro estado. Le comparto que la gobernadora del Estado de México, Delfina Gómez Álvarez, recibió el día de ayer a la secretaria del Bienestar de Gobierno Federal, a Leticia Ramírez. Esto en Palacio de Gobierno. Durante este encuentro dialogaron sobre la continuidad de los programas sociales y las acciones para mejorar la calidad de vida de las y los mexiquenses. La mandataria estatal destacó y respaldó a la presidenta Claudia Sheinbaum para impulsar la transformación en la entidad. Y saludo con muchísimo gusto, vamos al Congreso del Estado, porque Oyuki Gómez, siempre estás pendiente de las cámaras y bueno, de estas comparecencias que se están llevando a cabo por allá. Y en esta ocasión toca el turno de la secretaria de la Contraloría, Hilda Salazar Gil. Adelante, Oyuki, platícanos.
7: Hola, Katy, buenas tardes al auditorio de Radio Mexiquense. Como bien refieres, en este segundo día de comparecencias con motivo de la glosa del tercer informe de la gobernadora Delfina Gómez Álvarez, la secretaria de la Contraloría, Hilda Salazar Gil, expresó que le hace falta más atribuciones para sancionar faltas graves, por lo que conminó a los diputados a reformar la ley. Literalmente en tribuna dijo que no cuentan con los dientes suficientes para sancionar estas faltas graves y pidió pues el apoyo para reformar la ley en esta materia. En ese sentido dijo que en el último año la Secretaría de la Contraloría recibió 21,000 denuncias, de las cuales 14,900 se canalizaron a las autoridades competentes o se acumularon a investigaciones previas y más de 6,000 pues fueron desechadas. En materia de procedimientos de responsabilidad administrativa, 2,400 servidores públicos fueron sancionados durante este periodo. Dijo que combatir la corrupción no significa esperar a que ocurra una irregularidad para sancionarla, sino significa anticipar riesgos, fortalecer los controles y cerrar el espacio a las conductas indebidas. Cuestionada por las y los legisladores por la extinción del INFOEN y la liquidación de los trabajadores, así como la operación de este nuevo órgano denominado Transparencia Mexiquense, detalló que ya se encuentran en la etapa de transición, trabajando de manera coordinada con la comisión en la que participa tanto la Secretaría de la Contraloría, la Secretaría de Finanzas, la Oficialía Mayor y la Consejería Jurídica, precisamente para llevar a cabo este proceso de liquidación de los trabajadores y también iniciar ya con la operatividad de este nuevo órgano garante de la transparencia, como ya te referí, denominado Transparencia Mexiquense. En este periodo también dijo que se realizaron más de 22,000 acciones orientadas a verificar el cumplimiento de la normatividad, entre ellas 1,200 auditorías, de las cuales tuvieron como resultado más de 2.831 observaciones. Finalmente destacó que un 96% de cumplimiento en la declaración de situación patrimonial de intereses fue parte de los resultados que abundó la secretaria de la Contraloría durante su comparecencia esta mañana. Y comentarte, Katy, que en estos momentos pues ya está compareciendo la Secretaría de las Mujeres, María Esther Rodríguez.
3: Te agradezco muchísimo, Yuki. Gracias por la información muy completa, como siempre. Te mandamos un fuerte abrazo. Que tengas una excelente tarde.
7: Buenas tardes, Katy. Hola, Laurita.
3: Te agradezco. Y bueno, precisamente ya lo comentaba nuestra compañera Yuki, está compareciendo la secretaria de las mujeres, María Esther Rodríguez, y los detalles los tienes tú, Rosario del Valle. Te escuchamos. Adelante.
8: Katy, muy buenas tardes. Así es, pues como parte de esta glosa del informe del tercer año de gestión de la gobernadora Delfina Gómez Álvarez, hoy toca el turno en estos momentos a la secretaria de las mujeres, quien pues ha dado este balance de las acciones que se han realizado en favor de las mujeres y en favor también de la equidad de género. En este sentido, pues ella habla un poco sobre los senderos seguros, sobre la línea de la violencia, sobre estos 45 centros libres que se han inaugurado en la entidad. También pues daba algunos datos sobre cómo ha disminuido el acoso sexual. En ese sentido, pues decía que alrededor del 43% se ha disminuido, cerca también del 43% pues algunas denuncias por hostigamiento sexual. En tanto, las violaciones han disminuido un 15.18% y el abuso sexual un 8.76%. Esto pues menciona que es resultado de estas acciones que se han implementado en el Estado de México. Como te mencionaba, pues ella destacaba mucho las acciones, sobre todo en los 11 municipios alertados, ya sea por desaparición o feminicidio. Entre ellos, pues, señalaba los centros libres, los senderos seguros, las casas de transición, estos centros unidas, que son pues precisamente para atender a estas mujeres que han estado en alguna situación de violencia. Y es que en estos momentos, Katia, pues, toca el turno también de los diputados de dar su su análisis sobre este discurso. También pues ellos hablan un poquito sobre estas cifras de feminicidio en la entidad, cuestionan un poco sobre las llamadas que se han recibido a través de la línea sin violencia. Posteriormente pues tocará el turno nuevamente de la secretaria de que pueda contestar a estos cuestionamientos. El día de hoy pues esta es la segunda comparecencia. Hace unos momentos compareció también aquí en el Congreso la secretaria de la Contraloría, Hilda Salazar Gil, y pues mañana continuarán estas comparecencias con el secretario de Finanzas y pues también la Secretaría de Seguridad. Esta es la información que nosotros tenemos desde el Congreso mexiquense.
3: Saludos hasta allá, Rosario. Gracias por la información, los detalles de esta comparecencia, esta entrega de resultados. Importante que como ciudadanía pues conozcamos qué se está haciendo y qué se ha hecho. Te agradezco mucho, Rosario. Bonita tarde también para ti.
8: Regresamos con ustedes, Katy.
3: Y en más información del Estado de México, le comparto que el Instituto Electoral aprobó los planes de trabajo para poner en marcha la plataforma Candidatas y Candidatos Conóceles. Por supuesto, esto ayuda a promover el voto entre los mexiquenses residentes también en el extranjero durante las elecciones del próximo año, del 2027. Esto como parte de los preparativos para la jornada del 6 de junio, en la cual se renovarán las 75 diputaciones locales y los 125 ayuntamientos. En el caso de la plataforma Conóceles, se destacó que permitirá a la ciudadanía consultar información sobre la preparación académica, la trayectoria profesional, las propuestas de quienes buscan una diputación o un cargo municipal, tanto por partidos políticos como mediante candidaturas independientes. Vamos a escuchar a la consejera de este instituto aquí en el Estado de México, Paula Melgarejo.
9: Esta etapa es la más intensa y tiene que ser de lo más importante, porque una vez que se cierre esto del 25 de febrero, pues por más difusión que hagamos de votar en el extranjero, pues solamente las personas que alcanzaron a registrarse. Posteriormente, de febrero a junio, viene esta promoción de las modalidades de votación.
3: Y nos quedamos con información de este instituto, el Instituto Electoral del Estado de México, ya que la consejera presidenta Amalia Pulido sostuvo que las elecciones del 2027 en el Estado de México están garantizadas, incluso si el órgano no obtiene los 3.995 millones de pesos que su Consejo General aprobó solicitar para este presupuesto, el presupuesto para el próximo año. Explicó que el IEM ha reducido sus gastos, ha eliminado gastos innecesarios para procurar que los recursos que recibe sean optimizados, pero también aclaró que las prerrogativas de los partidos no pueden modificarse, pues se calculan mediante una fórmula establecida en la ley. Vamos a escuchar a Amalia Pulido.
10: La elección está garantizada, eso sí lo quiero decir claro y fuerte, decirle a la ciudadanía que el instituto trabajará con lo que le den. Digo, esperamos que esta cantidad pues sí represente lo suficiente para hacer las actividades, pero en los últimos años hemos garantizado la certeza y en ese sentido seguiremos trabajando.
3: Acabamos de escuchar la voz de Amalia Pulido, consejera presidenta de este instituto. Y bueno, continuando con más, vamos a escuchar a Rosario del Valle nuevamente, porque el gobierno de México reportó un incremento de más de 2,000 millones de pesos en obra pública durante este ejercicio fiscal. Este presupuesto permitió acelerar grandes proyectos de conectividad metropolitana como la línea 3 del Mexicable y también la rehabilitación de senderos e infraestructura educativa. Escuchemos.
11: Durante el 2026 en el Estado de México se destinaron 19.818 millones de pesos a proyectos de infraestructura vial, urbana, hídrica, educativa, de salud y de seguridad, con el propósito de atender los rezagos en esta materia en los 125 municipios. Destacan proyectos de movilidad como la línea 3 del Mexicable, las líneas 5, 6 y 7 del Mexibús, el trolebús de Ixtapaluca, la línea 11 del trolebús Chalco-Santa Marta y el tren ligero Texcoco-La Paz. Para modernizar la infraestructura vial, se han destinado más de 6,000 millones de pesos invertidos en 96 obras, de las cuales 76 ya están concluidas y 20 continúan en proceso. Algunas de estas obras son la rehabilitación de Periférico Norte y el libramiento Colibrí en Valle de Bravo. Además, se han rehabilitado más de 200 kilómetros, se construyen más de 300 en senderos mexiquenses Caminemos Seguras, con la construcción de guarniciones, instalación de luminarias, cámaras de videovigilancia y botones de pánico conectados a los C4 y C5. Se ejecutan 32 proyectos de construcción, rehabilitación, modernización de espacios públicos como mercados, unidades deportivas, plazas cívicas y entornos urbanos en municipios como Xonacatlán, Teotihuacán y Temoaya. Para mejorar los entornos educativos, se han construido 766 espacios, se han rehabilitado 170 planteles y se han realizado 8,779 acciones de mantenimiento. La inversión representa 2,069 millones de pesos más que el año anterior, por lo cual este 2026 fue denominado el año de las obras. Para Mexiquense Noticias, Rosario del Valle.
3: Importante conocer qué se está haciendo, qué programas hay operativos en tema de seguridad, y precisamente vamos a enlazarnos, vamos a escuchar a nuestra compañera Gabriela Hernández, porque nos va a platicar sobre el operativo Muévete Segura, este en el oriente del Estado de México. Gabriela, un gusto saludarte, adelante con la información.
12: Hola, ¿qué tal? Muy buenas tardes. Sí, efectivamente, comentarte que como en cada miércoles, la Dirección de la Mujer junto con el Gobierno Municipal de Chicoloapan, en coordinación con los tres órdenes de gobierno, realiza el operativo Muévete Segura sobre diversos tramos de la carretera México-Texcoco para visibilizar, prevenir y erradicar los tipos de violencia contra mujeres y niñas que viajan a diario en el transporte público. Durante este operativo, pues los servidores públicos suben al transporte para entregar la cartilla de derechos de las mujeres, brindar información y dar a conocer los números de emergencia en caso de ser violentada e incluso solicitar auxilio al operador. Estos operativos ayudan a prevenir la violencia hacia mujeres que a diario se trasladan para llegar a sus destinos como lugares de trabajo o centros de estudio. Estas cartillas también se entregan a través de la brigada Casa por Casa, Escuelas de Paz y el operativo Muévete Segura, por lo que del 25 de agosto al 25 de septiembre en estas tres estrategias se han entregado más de 3,000 cartillas de derecho de las mujeres. Comentarte que, bueno, cada miércoles sobre este tramo carretero, pues bueno, llegan policía de seguridad municipal, estatal, Guardia Nacional, así como policía de género, quienes tienen contacto directo pues con los contacto directo con el transporte público, con los pasajeros, y así orientar de esta manera a dónde llamar para en caso pues de ser víctima de algún tipo de violencia. Y también con esto le están brindando la información que las mujeres y niñas, sobre todo, sepan cuáles son sus derechos. Es el reporte de esta tarde aquí en el operativo que se realizó en el municipio de Ixcolhuapan.
3: Gran tema, Gabriela, gracias por la comunicación, por darnos a conocer los detalles de este operativo y todas queremos movernos segura. Así que gracias por esta información y gracias a usted por estar con nosotros. Vamos a hacer una pausa rápida. Son las 2:40 de la tarde en este miércoles. No le cambie, 21 grados centígrados.
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2: María del Rosario Martínez Magaña es una artista y muralista que ha plasmado en la cabecera municipal la historia, personajes, tradiciones y costumbres de su tierra, Atlacomulco. Pintura mural, productores y artesanos de Atlacomulco, data del 2015 y se localiza en la pared externa de la Biblioteca Santiago Velasco Ruiz.
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4: Ya estamos de regreso, estamos listos para hablar acerca pues de los ciclones tropicales. ¿Qué está sucediendo en esta materia? Comenzamos con el huracán Simon, categoría 1 ya, y la tormenta tropical Trudy, que mantienen la vigilancia pues de los meteorólogos en las zonas costeras del Pacífico mexicano. De acuerdo con el Servicio Meteorológico Nacional, Simon fortalece y favorece las lluvias y chubascos en el occidente del país, mientras que Trudy podría intensificarse a un huracán y generar lluvias en el sur y en el sureste de México. Las autoridades piden a la población mantenerse informado sobre los avisos oficiales y atender las recomendaciones de Protección Civil. ¿Pero qué va a suceder hoy? Vamos con nuestra compañera Azul Gutiérrez y la información del tiempo.
5: Esta tarde el huracán Simón categoría 2 se mantendrá frente a las costas de Jalisco y Nayarit, donde se prevé permanezca en estado semiestático. El sistema continuará generando oleaje elevado en las costas de Jalisco, Nayarit y Baja California Sur. Por su parte, la tormenta tropical Trudy y otros sistemas atmosféricos favorecerán las lluvias

0: dejará lluvias puntuales fuertes sobre los estados del occidente del país, mientras que la tormenta tropical Trudy continuará fortaleciéndose al sur de las costas de Oaxaca y Guerrero, en donde originará lluvias puntuales muy fuertes sobre dichos estados.
1: Para la Ciudad de México se esperan temperaturas máximas de entre 25 y 27 grados, con cielo medio nublado y lluvias fuertes en la tarde. En el Estado de México las precipitaciones podrían ser muy fuertes, con descargas eléctricas. Para Toluca la temperatura máxima será de 20 a 22 grados.
0: Pues el pronóstico para este día en el Valle de México es de cielo medio nublado a nublado a lo largo del día. Probabilidad de lluvias puntuales muy fuertes en el Estado de México, principalmente en sus zonas oeste y suroeste, así como lluvias puntuales fuertes en la Ciudad de México. Esto pues, va a estar debido a un canal de baja presión que tendremos presente este día.
1: Para el resto de la semana, las condiciones de inestabilidad podrían mantenerse, por lo que se recomienda estar atentos a las actualizaciones del pronóstico. Para Mexiquense Noticias, Azul Gutiérrez.
2: Gracias a nuestra compañera Azul Gutiérrez, así el pronóstico del tiempo. Y también la comparto en otros temas que México va a participar del 19 al 30 de octubre en la COP17 de biodiversidad que se celebra en Armenia, donde representantes de distintos países revisarán los avances, las acciones necesarias para cumplir las metas de conservación hacia el 2030. Nuestro país impulsará una agenda enfocada en la protección y restauración de los ecosistemas, la justicia ambiental y también la cooperación internacional. Durante este encuentro se buscan acuerdos para proteger la biodiversidad, promover el aprovechamiento sostenible de los recursos naturales y también garantizar una distribución justa de sus beneficios con decisiones que tendrán impacto en los bosques, en las selvas, en los mares y comunidades de todo el mundo.
3: Salud.
2: Hablemos de salud porque hoy es el Día Mundial de la Donación de Órganos, Tejidos y Trasplantes. Se conmemora cada 14 de octubre con el fin de hacer conciencia a la población sobre la importancia de este acto solidario que ofrece una segunda oportunidad de vida a miles de pacientes. Escuchamos lo siguiente.
4: La Organización Mundial de la Salud instituyó el 14 de octubre como el Día Mundial de la Donación de Órganos, Tejidos y Trasplantes para recordar y sensibilizar a las personas sobre la importancia de la donación como un acto altruista y solidario. En México, alrededor de 18.000 personas están en la lista de espera para recibir un trasplante, la mayoría de riñón. De ahí la importancia de concientizar a las personas sobre la capacidad que tienen de dar una nueva oportunidad de vida a otro ser humano. Aunque podemos dejar un documento o enterar a nuestros familiares sobre nuestra voluntad de ser donantes después de muertos, muchas personas ignoran que también se puede donar en vida, por ejemplo, un riñón o parte del hígado, sin que esto afecte nuestra salud. Un solo donante puede salvar hasta 8 vidas y mejorar la calidad de vida de más de 50 personas. Sin embargo, de enero a septiembre del 2026, solo se efectuaron en nuestro país 4.602 trasplantes, lo que nos deja ver que la falta de donantes sigue siendo un gran desafío. Para incrementar y asegurar el éxito de los trasplantes, la Secretaría de Salud lleva a cabo una estrategia que contempla fortalecer la capacidad entre instituciones, ampliar la red de trasplante de órganos, consolidar los centros y consejos estatales de trasplantes y mantener actualizado el Registro Nacional de Trasplantes. Recuerde que la donación es un acto de amor a la vida. Para Mexiquense Noticias, Nubia Ávila.
3: Cultura.
2: 2:46 de la tarde y voy a saludar con muchísimo gusto a Fátima Gómez porque nos vas a platicar sobre la presentación del nuevo noticiero indígena que sale al aire el próximo sábado 17 de octubre, precisamente aquí en el Sistema Mexiquense de Medios Públicos. Fátima, platícanos los detalles, adelante.
5: Pues justamente con una ceremonia pues dedicada a los cuatro elementos inició la presentación del nuevo espacio informativo Jimmy o la Mexiquense. Es un noticiario que bueno busca acercar a la comunicación pública justamente a las comunidades desde sus propias lenguas y el reconocimiento de su identidad. Durante la presentación, Carlos Brito Lavalle, director general del Sistema Mexiquense de Medios Públicos, destacó que el proyecto pues busca garantizar que la información llegue a los pueblos originarios. Bueno, también por su parte la directora de noticias Claudia González enfatizó que el periodismo en lenguas originarias pues bueno se realiza con el mismo rigor, profesionalismo y trabajo de campo, donde bueno buscan reflejar la realidad y el contexto social más allá de la cultura. Y pues bueno, con este noticiero se busca que sea un puente justamente entre las instituciones y las comunidades. Será a través de un equipo de 5 conductoras y conductores, reporteros y reporteras que hablan la lengua mazahua, otomí, náhuatl, lahuí, y maclosinga. También les quisiera salir al aire todos los sábados a las 11 horas con la señal abierta de 34.1 y los domingos con la 34.2. Y así pues bueno, invitar a la ciudadanía a que se sume, a que vea este nuevo espacio. espacio informativo que busca justamente visibilizar a las 5 etnias del Estado de México. Es la información al momento.
2: Pues me encanta la invitación, por supuesto, hecha para todos los que nos acompañan, nos sintonizan y todo el éxito a este nuevo noticiero. Fátima, te agradezco mucho. Bonita tarde.
5: Excelente tarde. Saludos.
3: Internacional.
2: Giramos el mundo. El gobierno de Kenia confirmó un segundo caso de ébola a poco más de una semana después de registrar la primera infección de esta enfermedad en su historia. El ministro de Salud informó que el nuevo paciente es un hombre de 39 años, familiar cercano al primer infectado, quien ya estaba en cuarentena. El caso genera preocupación por posibles fallas en los controles fronterizos de la región. Kenia se convierte en el cuarto país con contagios vinculados al brote originario en República Democrática del Congo, donde se reportan más de 9.000 casos y 4.381 muertes por esta enfermedad. Y esta mañana, durante la conferencia de prensa, la presidenta Claudia Sheinbaum expresó sus mejores deseos al Papa León XIV, luego de que se sometiera a una cirugía de pulmón. Vamos a escuchar las palabras de la presidenta de México.
6: El Papa fue sometido a una operación.
7: Nuestro saludo, nuestro abrazo solidario al Papa y esperamos su pronta recuperación.
2: Bueno, también le comparto que el ministro de Defensa de Rusia informó que atacó las centrales termoeléctricas allá en Kiev, además de un centro de procesamiento de datos bancarios, según las autoridades rusas. Estas instalaciones abastecían al ejército y también a la industria militar ucraniana. Por otro lado, el presidente Volodymyr Zelensky reportó que la ofensiva causó muertos, heridos, dejó a 600.000 hogares sin electricidad. También el mandatario señaló que Rusia empleó 39 misiles balísticos y más de 100 drones, logrando pues dañar 30 instalaciones energéticas, petroleras y de gas en todo el territorio.
3: Deportes.

0: Nos adentramos a los deportes. Déjeme platicarle que la selección mexicana inició su participación en el Campeonato Mundial de Ciclismo de Pista allá en Shanghai 2026, este certamen clave en el proceso para la clasificación rumbo a los Juegos Olímpicos de Los Ángeles. En esta jornada de apertura, el equipo femenil de velocidad integrado por Daniela Gasciola, Yuli Verdugo y María José Vizcaíno finalizó en decimoquinta posición con un tiempo de 49.029 segundos, y en tanto Andrea Robles concluyó en el lugar 24 de la prueba de scratch. Esta actividad continuará con Daniela Gasciola en velocidad individual, Yareli Acevedo en la prueba de eliminación y Fernanda Nava. También estaremos muy pendientes. Y bueno, ¿quién mejor que para hablar de deportes que Yolanda Pineda, quien está con nosotros en cabina? ¿Cómo estás? Muy buenas tardes.
1: Muchas gracias, Katia. Muy feliz de estar aquí contigo, de que echemos chismecito respecto a todo lo que está sucediendo en el mundo del deporte. Así que, ¿qué te parece si nos arrancamos?
0: Me encanta la idea. ¿Con qué comenzamos?
1: Pues precisamente el día de hoy estamos de celebración toda la República. ¿Por qué? Porque es el cumpleaños número 18 de Gilberto Mora. Oficialmente, Morita está de fiesta y precisamente ya es mayor de edad. Además de celebrar pues su mayoría de edad, entra en esta nueva etapa en su carrera en la que todo el mundo se está preguntando qué va a pasar con el futuro de Gilberto Mora, a dónde va a ir, en qué equipo se va a relacionar, pero no se preocupen porque precisamente su representante, Rafaela Pimenta, descartó que el día de hoy conozcamos cuál va a ser su nuevo destino. Dijo, sí, vamos a conocerlo, pero no en este momento. Sabemos que Gilberto Mora apenas cumplió unas horas los 18 años, así que es imposible meter como tanta presión, pero sí dejó abierta la posibilidad de que permanezca con los Xolos de Tijuana hasta junio del año 2027. Esto porque hay que recordar que no hay cambios y ahorita no hay transacciones de jugadores hasta enero. Entonces hay que estar como que muy al pendiente de qué es lo que sucede. ¿A dónde dicen que se puede ir? Pues a muchos lados de Europa.
0: Bueno, pues ya lo veremos. Creo que está muy joven, todavía le falta mucha experiencia. Creo que se puede dar el lujo, aunque las carreras de los jugadores terminan muy pronto, pero creo que está en muy buena edad de hacerse aquí en México y después poder volar y tomar decisiones importantes, porque sí, ya es mayor de edad. Así que felicidades a Gilberto Mora en este cumpleaños número 18.
1: Y muchísimas felicidades. Y bueno, cambiamos un poco de información, seguimos con el fútbol, pero en este caso internacionalmente. Y es que precisamente Álvaro Arbeola, que es el entrenador del Fulham, recibió una multa de 25,000 libras esterlinas. Esto alrededor de $33,200 aproximadamente, además de una advertencia por sus declaraciones después del empate 1-1 que tuvo frente al Manchester United, esto el pasado 20 de septiembre. Y es que el técnico español aseguró que las decisiones arbitrales habían favorecido contundentemente al United. Incluso afirmó que después de la polémica derrota contra el Manchester ante el Manchester City, sabía que no iban, de hecho, a dejar que su equipo perdiera nuevamente. Estas palabras provocaron una investigación por parte de la Comisión Independiente, que consideró que sus comentarios no solamente cuestionaban la imparcialidad de los árbitros, sino que también insinuaban una posible intención de compensar errores de otro encuentro. Así que él aceptó el cargo por mal comportamiento y tendrá que pagar una sanción pues bastante fuerte.
0: Pues ahí está multa. Hay que tener mucho cuidado con nuestras declaraciones.
1: Sí, con lo que decimos siempre hay que tener muchísimo, muchísimo cuidado. Y quienes también están alertados por temas de finanzas es precisamente la Premier League.
0: ¿Por qué?
1: Y es que, aunque es justo una de las competiciones más poderosas del mundo, sus finanzas empiezan a encender las alarmas, ya que un regulador independiente del fútbol inglés presentó un informe en el que advierte que los clubes necesitan ordenar sus cuentas antes de que los problemas económicos sean más difíciles de controlar. De acuerdo con el documento, los equipos de las 5 categorías más importantes del fútbol inglés generan alrededor de 9,000 millones de libras de ingresos durante la temporada pasada. Sin embargo, el 94% operó con pérdidas. ¿Qué quiere decir? Que el dinero no es suficiente y 32 clubes no podrán mantenerse más de 30 días sin recibir dinero de sus propietarios. O sea que tenemos muchos problemas económicos por ahí, así que el presidente del organismo advirtió que la situación podría complicarse muchísimo más si no hay ingresos de derechos de televisión. Por lo tanto, la propuesta contempla reformar la distribución de los recursos de las categorías y establecer controles financieros más estrictos para el 2030. Esto para evitar diferencias económicas y sobre todo que no les afecte tanto a los clubes de primera como de segunda división inglesa.
0: Bueno, pues jamás te imaginarías que estuvieran en crisis. Interesante.
1: Sí, imagínate cómo manejamos el dinero en todos lados, ¿eh?
0: Exactamente.
1: Claro que sí. Y bueno, vamos con el béisbol, ¿te parece?
0: Me parece que está pasando con los Dodgers.
1: Precisamente, los Dodgers de Los Ángeles necesitan reaccionar en la serie del campeonato de la Liga Nacional. Esto porque van ya para el tercer juego y van perdiendo 2-0 la jornada frente a los Cerveceros de Milwaukee. De hecho, el manager Dave Roberts confirmó que el japonés Shohei Ohtani está dispuesto a seguir jugando pese a molestias físicas y un complicado momento que ha tenido con el bat. Y es que los Dodgers llegan muy por debajo de lo que se esperaba de ellos, y Shohei Ohtani también muy por debajo de lo que siempre nos tiene acostumbrados, ya que no conecta un cuadrangular desde el 18 de agosto y apenas suma una carrera impulsada desde entonces. Sin embargo, el propio pelotero considera que aún puede ayudar a su equipo y continúa lidiando con estas molestias en la rodilla izquierda y en el brazo derecho. Aunque aseguró que los síntomas han disminuido considerablemente, pues después de pasar 2 semanas en la lista de los lesionados. Así que no se pueden perder absolutamente nada del tercer juego de la serie de Los Ángeles Dodgers frente a los Cerveceros de Milwaukee el día de hoy a las 6 de la tarde para ver qué pasa con Shohei Ohtani y sobre todo con los Dodgers.
0: Bueno, pues ahí estaremos a las 6. ¿Tú crees que les vaya bien?
2: Yo espero que les vaya bien, la verdad, ¿eh?
0: Perfecto, bueno, pues ahí la información deportiva. Yolanda, muchísimas gracias por habernos acompañado, por darnos pues la información deportiva para todos los fanáticos de las diferentes disciplinas, y que tengas una excelente tarde. Nos vemos por aquí pronto.
2: Igualmente, Katia.
0: Le agradecemos a nuestra compañera y también le quiero agradecer a usted por habernos sintonizado a lo largo de estos minutos. Buen provecho para todos. Si van en algún trayecto también, pues manejen con mucho cuidado. Recuerden que Carmen Gudiño está en punto de las 6 de la tarde. Yo soy Katia Olascoa, continúen con la programación. Hasta mañana.
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1: Muros que hablan, obras de arte que nos dan identidad.
2: La artista plástica Ana Mena nació en Toluca. Sus trazos recuerdan a los de David Alfaro Siqueiros, pero con una personalidad propia. La naturaleza expresiva de los animales y la fuerza de sus líneas continuas

0: 29 de mayo de 1939 en El Oro de Hidalgo, Estado de México. Hijo del pintor y escultor Juan Cano Huitrón, Fernando tuvo que trabajar desde muy joven como plomero, herrero y peón de una fábrica de acero. Y fue ahí donde descubre su gusto por la fuerza y el color del metal en fundición. Más tarde trabaja en una fábrica de cerámica que le permite mantener sus estudios en la Escuela Nacional de Pintura, Escultura y Grabado La Esmeralda.
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3: Este programa es clasificación AA. 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

0: quienes están en sintonía de estas frecuencias, Radio Mexiquense en el 91.7 de Metepec y desde el 1600 amplitud modulada, así como el 105.5 de FM en Atlacomulco, el 1250 de AM Tejupilco y también a través de mexiquensedigital.com/radio. Nosotros arrancando este turno sopero, estoy muy bien acompañado de un gran amigo de la flotilla madrugadora, mi estimadísimo Pablo Panda. ¿Cómo estás? Muy buena tarde.
1: ¡Ay, Chipilín! ¡Hasta que se gusto me hizo!
0: Se nos hizo, Pablo Panda. ¿Cómo estás?
1: ¡Ay, yo encantado de poder saludar a toda la audiencia, Oye, pero pensé que era Iván.
0: No, me faltó el tu, tu, tu, tu. Pero no, estamos muy contentos, muy bien acompañados. ¿Dónde estamos, mi estimadísimo Pablo Panda?
1: Yo sé que es, pues, un festival, una fiesta cultural muy importante del Valle de Toluca.
0: Aparte, es una feria emblemática a nivel mundial que se da en la capital mexiquense por estas fechas, transmitiendo

0: contentos desde la cabina móvil con todo el equipazo de Radio Mexiquense, nuestro querido Rafa Valdés, mi estimadísimo Luis Rodríguez, Carlita Shiny, Vero Valdés, la jefa jefasa en la producción, pues muy contentos haciendo este programa especial.
1: Oye, ¿y de qué se trata? Porque también sé que hay un dulce sabor que se percibe.
0: ¿A chocolate?
1: Ay, sí, a calaverita de azúcar.
0: ¿Al feñique?
1: Ay, qué delicia, Chipilín. Pero invita a todos los grillos y a todos los que te escuchan.
0: A todas y todos quienes están en sintonía, vénganse. Aquí estamos totalmente en vivo desde la cabina móvil de Radio Mexiquense a un costado de la Santa Veracruz sobre Independencia para que se vengan. Si van sintonizando en el automóvil, silben, porque tenemos unas dinámicas muy chéveres, amigo Pablo Panda.
1: Oye, Chipilín, o sea que esto es en el centro de Toluca.
0: Exactamente, la capital mexiquense, sumándonos a este festival, Feria del Alfeñique, que se da año con año, y pues muy contentos, pues vemos colores, muchos dulces, muchos puestecitos, hay bastante afluencia en los portales de Toluca.
1: Ay, pues sí, yo les invito, ya lo dijo Chipilín, que pues si ustedes están por acá por el centro, se acerquen a la unidad móvil de Radio Mexiquense y nos la pasemos de maravilla juntos, porque hay sorpresas, pero también hay que saludar, invitar a todos los que nos están escuchando a través de las frecuencias, Chipilín.
0: Así es, si vienen en su automóvil, pasen a saludar para que pues sean acreedores también pues a un sticker de Radio Mexiquense.
1: Aprovechando que estamos aquí en la calle, que te toquen el claxon y listo.
0: Y nos saluden.
1: Oye, pues sí.
0: También, grillitas y grillitos, que también manden su mensaje a través del 7224-43600-800-593000. También saludo a mi estimadísimo Marianito Ramírez en la continuidad, en los teléfonos. José Martínez también allá en cabina en vivo, así también como Car Torres en la continuidad.
1: Y en el 91.7, Vivi Portilla, ahí están pendientes también.
0: Puestos.
1: Así que
0: dispuestos.
1: Saludamos porque también hay muchos, pero muchos grillos en el 91.7 de FM. En el 105.5 de FM.
0: Ajá.
1: En el 1250 de AM.
0: Ajá.
1: ¿Y cuál faltó, Chipilín?
0: El 1600 de AM.
1: Exactamente.
0: Donde, pues, nos conectamos y estamos transmitiendo muy contentos, muy puestos y dispuestos también decirles que a lo largo de estos días, a lo largo de la programación de Radio Mexiquense, se están llevando cabinas en vivo, programas especiales, haciendo totalmente en vivo desde aquí, desde la Feria del Alfeñique de nuestra capital mexiquense.
1: Lo importante es que los grillos, pues, se acerquen y que, además de andar de paseo por las calles de Toluca, que son muy bonitas, pues también disfruten de la Feria del Alfeñique. ¡Ay, delicioso el sabor! ¿Y habrá pambazos?
0: Yo eso sí, segurísimo, segurísimo. Aquí también la producción ahorita nos hizo favor de traernos una tortita porque pues hace harta hambre, amigo Pablo Panda. Oye, y también es una actividad muy chévere para hacer en familia. Se vienen a dar una vuelta en los portales, se comen un pambazo, una torta, una calavera de chocolate, un dulce de pepita. Híjole, hay de todos y para todos los gustos.
1: Ay, pues ya se me antojó, Chipilín. Así que, pues también, que participen a través de los mensajes. Aquí también los estamos leyendo. ¿Y qué te parece, pues, comenzar con un poquitito de música?
0: Vamos, vamos a muy buena música, que esa es la intención de la radio, dar acompañamiento a toda la familia, quien está en sintonía en sus actividades. Yo creo que van de regreso de la escuela, hay grillitas, grillitos que tienen actividades también después de la escuela, actividades deportivas, artísticas, y la música es una gran compañía.
1: Ya nos estuvimos tomando fotos con algunos de ellos, que van saliendo de la escuela y pues andan por acá de paseo.
0: Y todavía, bueno, esto está apenas arrancando, la Feria del Alfeñique. También hay muchos eventos musicales, culturales. Vénganse, sean parte de esta tradición, la Feria del Alfeñique, que a nivel mundial, pues obviamente nos representa a nuestra hermosa nación mexicana.
1: Ay, pues no se hable más. Entonces, que suene la música. Esto es El Turno Sopero. ¡Ay! Se escucha súper bien eso.
0: ¡Vamos a la música!

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2: Onda Soler, cri cri, transmitiendo amigo Pablo Panda desde la Feria del Alfeñique, aquí en la cabina móvil de Radio Mexiquense.
3: Oye, Chepilín, pero ya me di cuenta que pues ya tenías ahí una criquita, ¿verdad?
2: Sí, tenemos a una gran invitada que a mí ya se me hizo conocer, a nuestra querida Sofi. Sofi, bienvenida a este programa por las frecuencias de Radio Mexiquense. Platícale a las niñas, a los niños, grillitas y grillitos que nos están sintonizando, pues veniste aquí a la Feria del Alfeñique saliendo de la escuela.
4: Es bonito porque hay dulces, hay niños que también vienen a pedir calaverita.
2: Oye, ¿tú acostumbras a pedir calaverita en estas fechas?
4: Sí.
2: Este año, platícame, ya sabes que aparte de ser barrigoncito, me gusta mucho el chismecito. Oye, para saber, ¿ya tienes planeado cómo vas a ir a pedir calaverita? Porque, bueno, unos piden calaverita, otros que Halloween. Lo importante es que en estas fechas, las niñas y los niños junto con la familia disfruten estas costumbres. ¿Tú ya tienes listo tu disfraz?
4: Todavía no, pero tal vez pensaré que me podré disfrazar.
2: ¿Cómo que más o menos has pensado, estimada Sofi?
4: ¿De Anabel?
2: ¡Ay! No me digas que esa ya la viste.
4: No, pero pienso.
2: Oye, porque sí, yo sabía que es una película muy terrorífica, pero obviamente saber que hay películas adecuadas en esta temporada, pues, para niñas y niños. Sofi, ¿qué edad tienes y en qué grado vas, princesa?
4: Voy en cuarto A y tengo 9 años.
2: ¿Tu materia favorita de la escuela?
4: Educación física.
2: Muy bien. Oye, ¿quién te acompaña en esta tardecita aquí en la Feria del Alfeñique?
4: Con mi papá.
2: Muy bien. Oye, yo sé que tú eres una radioescucha muy presente, muy asidua. ¿Qué programa de toda la programación de Radio Mexiquense es el que escuchas y te gusta más?
4: ¿Grillos?
2: ¡Grillos! Con nuestro buen amigo Paco Pelos. Oye, ¿y qué es lo que más te gusta de Grillos Madrugadores?
4: Cuando ponen las canciones.
2: ¿Y tu rolita favorita de Grillos?
4: La de Chiquita pero Picosa.
2: ¡Claro! Con Nina o Limón. ¿Cómo ves, amigo Pablo Panda?
5: ¡Ay! Esa canción me encanta, la de Nina o Limón. Chiquita pero picosa. Oye, y a propósito, ¿dónde dejaste a Paco Pelos?
2: Él se tuvo que ir porque mañana también tiene trabajo temprano desde Radio Mexiquense. Pero yo creo que al rato le echamos un mensajito y nos viene a visitar.
5: Pues sí, y también que los grillos que nos estén escuchando esta tarde, pues que se acerquen aquí a la cabina móvil de Radio Mexiquense. ¿Y qué hay que hacer, Chipilín?
2: Pues nada más, hay que venir sobre la calle Independencia. Estamos justo al ladito de la iglesia color como amarillo mostaza, que es muy conocida por todos y todos, que es la Santa Veracruz. Estimada Sofi, ¿a quién te gustaría mandar saluditos en esta tardecita en turno sopero?
4: A mis abuelitos.
2: ¿A tus abuelitos? ¡Ay! Oye, ¿cómo se llaman tus abuelitos?
4: Mi abuelito se llama Arturo y mi abuelita Lupe.
2: ¡Uy, qué padre, qué chévere! Oye, y diría el buen Paco Pelos, ¿son abuelitos consentidores?
4: Sí.
2: ¡Qué bueno! Entonces, saluditos. Siempre hemos dicho, quienes tienen abuelitos y abuelitas, pues son muy dichosos porque los abuelitos y abuelitas, pues son el tronco de la familia que siempre apoyan con mucho amor a las nietas, nietos, hijos e hijas. ¿Algo más que quieres agregar, querida Sofi?
4: No.
2: ¡Perfecto! Mi amigo Pablo Panda, ¿qué te parece si vamos a una rolita más? Pero mira, este ratoncito barrigoncito ya habló mucho. ¿Qué te parece si mi querida Sofi manda a la canción y a mí a la cuenta de tres que me cierren el micrófono? ¿Te parece?
5: ¡Sí!
2: Vale, a la una, a las dos, a las tres.
4: Chiquita pero picosa.
2: Vamos a la música.
4: Vamos a la música.

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2: Hoy seguimos completamente en vivo en esta transmisión especial de Radio Mexiquense. Pues ahí nos sumamos a este turno sopero, Chipilín.
3: Amigo Pablo Panda, estamos muy contentos porque justo los portales de Toluca siempre en estas fechas se llenan de mucho color, de flor de cempasúchil y obviamente elementos que dan distinción a estas festividades.
2: Ay, sin duda, ustedes pueden pues visitar aquí en Independencia y el Andador Constitución. No hay falla, no hay pierde, porque ustedes del lado derecho de la vialidad van a ver el colorido que nos pues deja ver esta fiesta, esta feria, que aquí se ve pues la flor de cempasúchil, Chipilín.
3: Fíjate, amigo Pablo Panda, que en esta edición también pues los organizadores de la feria del Festival Alfeñique, como lo comentabas perfectamente, llenaron de hermosos elementos coloridos la plaza, el corredor Constitución, pero también la plaza González Arratia, que está como del otro lado de los portales, porque hay un túnel hecho de flor de cempasúchil con materiales reciclables, mucho color. Ahorita a estas horas de la tarde, siendo miércoles, pues hay bastante afluencia, porque siempre la Feria del Alfeñique pues tiene muchas visitas, pero también un poquito más tarde, que empieza a caer la noche con las luces, esta Feria del Alfeñique pues luce maravillosa.
2: Sin duda, así que si a ustedes les gusta todo lo que tiene que ver con la festividad de los muertos, pues esta es la oportunidad. Aquí el corazón de Toluca les espera con los brazos abiertos, y sobre todo para que puedan pasar un buen rato en familia.
3: Claro, aparte se pueden venir, no sé, como en fin de semana, a mediodía, se echan una tortita, comen, le dan unas vueltas a los portales, un dulcecito, una calaverita, un jamoncillo, un dulce de pepita, palanqueta, a mí me fascinan las palanquetas, Pablo Panda.
2: ¡Chipilín!
3: ¡Vaya que hay de todo!
2: ¡Ay, ya! Pues me abriste ese antojo, así que si ustedes nos están escuchando, pues acérquense, también acá en la vialidad, ustedes pueden, pues, pasar y hacernos una señal acústica con el claxon.
3: ¡Bip, bip! Para que sepamos que nos van sintonizando y andan pasando por aquí a un costado de la cabina móvil de Radio Mexiquense, totalmente en vivo en este turno sopero desde la Feria del Alfeñique 2026.
2: Y van a tener pues ese privilegio de que el Chipilín le pegue a la calcomanía.
3: Y también Pablo Panda. Claro, para que tengan su sticker de Radio Mexiquense en el vehículo. O bueno, si no lo quieren pegar en el automóvil, pues a lo mejor se lo pueden llevar para pegarlo en el cuaderno, en la laptop, en donde ustedes gusten.
2: Pero también seguro van a querer foto con el Chipilín.
3: Y con Pablo Panda, ¿cómo no?
2: Ay, pues ahí está la cita, y ustedes para que también puedan acercarse. Aquí estamos completamente en vivo para pues estas emisoras de Radio Mexiquense, Chipilín.
3: No, pues siempre muy contentos de formar parte de todo este folclor, de todos estos colores.
2: La cultura.
3: Claro, de aterrizarles, de llevarles a través de las frecuencias de Radio Mexiquense tantas festividades que pues nos hacen muy mexicanos.
2: Ay, pues sí, ahí está. Y también si ustedes gustan pueden enviarnos algún mensaje y que participen, porque ahí está abierto el WhatsApp.
3: A través del 7224-43600 nos pueden escribir, mandar saluditos, también buen provecho a quien se están dejando acompañar de estas frecuencias, echándose una tortita, una sopita, un arrocito, un pollito, porque qué chévere saber que a la hora de comer, cuando todas y todos en familia comparten los alimentos, están sintonizando Radio Mexiquense.
2: Ay, pues vente, Chipilín, vamos a tomarnos una selfie en lo que mandamos la canción que hace un momento presentó Sofi.
3: Así es, vamos a la canción con mucho cariño para nuestra querida Sofi, chiquita pero picosa. Ay. Y de paso voy a ver dónde venden palanquetas, Pablo Panda.
2: Ah, ¿y pambazos?
3: Claro que sí.

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0: Y estamos de vuelta totalmente en vivo por las frecuencias de Radio Mexiquense, transmitiendo totalmente en vivo desde la Feria del Alfeñique. Y obviamente un elemento primordial de la Feria del Alfeñique justo son, amigo Pablo Panda, estos localitos que nos ofrecen deliciosos dulces tradicionales que ya van varias generaciones.
1: Oye, Chipilín, tienes toda la razón, pero pues yo vi que te fuiste alejando y de repente vi que ya traías una amiga. ¿De dónde vienen? Platícame.
0: Bueno, ya sabes que yo soy muy chismosito y tenemos a una amiga que nos viene a platicar de esta tradición del alfeñique. Está con nosotros por estas frecuencias de Radio Mexiquense, nuestra amiga Jali. Jali, bienvenida al turno sopero.
2: Ah, hola, bienvenidos y gracias por invitarme.
1: Oye, Jali, pues qué gusto, la verdad, poder platicar contigo. Platícanos de qué se trata toda esta tradición, una dulce tradición del alfeñique.
2: Pues esta generación, bueno, esta Feria del Alfeñique se basa pues para que los pequeños vayan conociendo las tradiciones de aquí de México y más pues para que prueben los dulces que varios puestos tenemos.
1: Además que, bueno, cabe aclarar que es algo muy tradicional, muy típico de Toluca.
2: Sí, la verdad, sí. Bueno, en mi puesto, pues vamos de generación en generación y pues nosotros vamos aprendiendo cómo se van preparando estos ricos dulces.
1: O sea que tú desde pequeña ya sabías esto de los dulces.
2: Sí, la verdad, sí.
0: Oye, Jali, platícanos, ¿desde hace cuánto la familia trabaja esta pues gran tradición que luce siempre en los portales de Toluca en estas fechas?
2: Pues mi familia está, bueno, tenemos con 64 años y pues ya es un largo, largo tiempo aquí en esta bonita Feria del Alfeñique.
1: O sea que son ya varias generaciones, seguramente tus papás y tus abuelos.
2: Sí.
1: Oye, eso es súper, pues la verdad, tradicional. Me gusta saber y qué privilegio contar contigo y que lo puedas compartir con todos los grillos que nos están escuchando en esta tarde. Pero platícanos, por ejemplo, ¿qué dulce es tu favorito?
2: El bombón con chocolate.
1: ¡Ay, qué delicia, Chipilín!
0: Oye, Jali, sé sincera. Cuando nadie te ve así de, ah, bueno, aquí habían unos 30 bombones, pero pues nos faltan 5. ¿Qué pasó, Jali, con esos bombones?
2: Ah, pues quién sabe.
0: Oye, ¿cuál es? Me imagino que conforme pasan los años en distintas ediciones de la Feria del Alfeñique, pues, por ejemplo, siempre hay como un dulce estrella. En esta edición de 2026, tú que estás muy inmersa, pues obviamente vendiendo y ver lo que la gente se lleva este año, ¿cuál sería el dulce que está llevándose más las niñas, los niños y toda la familia?
2: Los puerquitos del alfeñique.
1: ¡Ay, qué delicia! ¿Esos de qué están hechos? Platícanos.
2: Es azúcar glas y nada más le echamos limón.
1: ¡Ay, qué delicia! Oye, seguro ya muchos de los grillos ya se les antojó todo lo que les estás platicando. Pero platícanos también, compártenos, pues, ¿cuándo pueden visitar? ¿A partir de qué hora? ¿De qué se trata todo esto?
2: Pues, la feria se inauguró desde el 3 de octubre y termina el 2 de noviembre. Varios puestos varían sus horarios. Nosotros estamos desde las 10 y cerramos 9:30 de la noche.
1: O sea, prácticamente pues todo el día, así que saliendo de la escuela, Chipilín, no hay pretexto.
0: No, hombre, podemos venir por el postrecito aparte de lunes a domingo. Oye, Jali, la Feria del Alfeñique en esta edición ya va terminando, ya va culminando, pues ya es el 2 o todavía se quedan días después del 2 de noviembre, que es la festividad más fuerte del alfeñique.
2: Pues acaba hasta el 2 y bueno, nos retiramos hasta en la noche.
0: Hasta cerrar el 2 de noviembre. Perfecto. Oye, Jali, por ejemplo, tú estás en el local número 56. Y por ejemplo, en redes sociales manejan alguna red social, ¿no? Nada más el local 56, que está justo atrás de la Santa Veracruz.
2: Exactamente.
0: Oye, Jali, y por ejemplo, al día, ¿cuántas calaveritas de chocolate o bombones o estos puerquitos se están vendiendo?
2: la mayoría no tenemos un número así exacto de cuántas calaveritas se venden. Nada más vemos que ya está vacío y ya es para rellenar y ya.
1: Nosotros llegamos y bueno, vemos el colorido, se ve delicioso, pero me imagino que lleva una preparación de muchos meses. Más o menos, ¿desde cuándo empiezan a preparar la Feria del Alfeñique?
2: El alfeñique se prepara desde el mayo porque es temporada de frío, porque con el calor como que no queda. Entonces nosotros nos preparamos desde mayo.
1: Desde mayo ustedes comienzan a trabajar para que en estas fechas ya podamos nosotros, ay, disfrutar ese sabor.
2: Exactamente.
1: Ay, pues Jali, muchas gracias por platicar con Los Grillos, con Radio Mexiquense, compartirnos esta tradición tan deliciosa, muy toluqueña, y sobre todo yo invito a los grillos que nos escuchan fuera del Valle de Toluca, por ejemplo en la Ciudad de México, me han preguntado, oye Pablo Panda, ¿qué es eso de la Feria del Alfeñique? Ah, pues acérquense, vengan al Valle de Toluca, se suben al Insurgente, se bajan en Toluca Centro y para acá vienen y acá se van a encontrar la tradición de la Feria del Alfeñique. ¿Qué más hay, Chipilín?
0: Híjole, también hay presentaciones musicales, mucha comida y también decirles a toda la familia que cada puestecito de la Feria del Alfeñique cuenta con sus vitrinitas, obviamente para la sanidad, para el polvo, y recordarles que obviamente es una tradición hecha por familias, generaciones mexicanas, y viniendo a visitar, viniendo a consumir, a tomarse la foto, a echarse un pambacito, una tortita, comprar un bombón, un puerquito de alfeñique, pues estamos apoyando a las generaciones, a las familias mexiquenses para que siga latente esta Feria del Alfeñique.
1: Jali, muchas gracias. Invita a los grillos a que se acerquen y que busquen a tu familia con esos dulces y con ese dulce sabor.
2: Pues a todos los toluqueños de corazón los esperamos aquí en la Feria del Alfeñique. Con mucho cariño y paciencia los vamos a esperar aquí.
1: Oye, Jali, ¿no le quieres mandar un saludo aprovechando? Digo, ya que estás al aire, alguien que quieras, no sé, al novio, alguien especial, un mensaje de esos, pues muy romántico, no lo sé.
2: Pues a mi pequeño, yo sé que no escucha la radio, pero se lo mando.
1: ¿Cómo se llama?
2: Leonardo.
1: Ah, pues Leonardo, saludos de parte de tu mamá, te está escuchando. Muchas gracias, Jali. Chipilín, ¿y qué hay?
0: Vamos a escuchar un gran clásico, El Monstruo de la Laguna. Seguimos totalmente en vivo transmitiendo desde la cabina móvil por las frecuencias de Radio Mexiquense en turno sopero desde la Feria del Alfeñique. ¡Tú, tú, tú, tú! Una
3: le gusta bailar la cumbia.

0: ¡Ey, pará! Yo quiero cantar también.
1: ¿Qué?
0: Pero déjame cantar un ratito, que todos cantan, yo no puedo cantar.
2: Pero vos sos baterista.
3: Claro.
0: Ah, ¿y por eso no puedo cantar?
3: Bueno, a ver, vamos a darle una oportunidad.
2: Dale, yo te acompaño una vuelta, dale.
4: El monstruo de la laguna.
3: Ah, a ver.
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3: ¿Qué?
4: Con las patas para arriba.
3: No. Bueno.

0: estamos de vuelta, muy contentos, transmitiendo totalmente en vivo desde la Feria del Alfeñique en nuestra capital mexiquense en esta edición 2026. A lo largo de este programa, pues les hemos llevado pues detalles para que pues que sea un pretexto para pasar tiempo de calidad con la familia y se vengan a comprar una calaverita de chocolate, un dulcecito de alfeñique, una tortita, amigo Pablo Panda.
1: Ah, pues ¿qué tal? Tomarse la selfie con el Chipilín. Puede ser buena idea. Oye, también hay mensajes aquí que dice, buenas tardes, Bang. Saludos a toda la pandilla. Yo creo que...
0: Saludos a toda esa audiencia que siempre es fiel al radio escucha, a los programas. Muchas, muchas gracias. Como siempre lo hemos dicho, pues nosotras venimos a chambear para todas y todos ustedes. Muchísimas gracias por contar con esa sintonía.
1: Oye, Chipilín, ¿y ya tienes plan para esta tarde?
0: Pues mira, yo creo que ahorita, como he estado haciendo mucha actividad, me he merecido unos 3 pambacitos que aquí la producción se va a discutir. Y también, ¿por qué no? Un bomboncito de chocolate, una palanqueta, un macarrón, una paleta de chocolate. Y pues para la semana me voy a llevar una buena dotación, Panda.
1: Ay no, Chipilín, mejor una cocada.
0: Bien, delicioso, son cocadas, las cocadas son riquísimas. También otro mensajito que también nos va llegando, nos dice, hola Chipilín, soy Fer, ¿crees que me puedas poner la canción de Thriller de Michael Jackson o Calaverita Bonita de Pica Pica? Oye, ¿tú de qué te vas a disfrazar de Día de Muertos? Bye, puñitos de ratoncito, barrigoncito, estimado Fer, ya sonó hace rato la Calaverita Bonita, pero ahorita vamos a ver para programarte Thriller. Mira, yo creo que me voy a disfrazar a lo mejor... de uno de mis superhéroes favoritos o también de Paco Pelos me puedo disfrazar.
1: Oh, ese disfraz de Paco Pelos me gusta.
0: Claro, puedo decir, increíble, increíble, claro que sí, puede ser un gran disfraz. Estimadísimo, claro que sí. Pero también, oye Fer, también si tienes oportunidad, pues que nos digas tú también de qué piensas disfrazarte, porque justo en esta temporada, amigo Pablo Panda, pues salen los disfraces muy creativos. Y también decirles a todas las grillitas y grillitos que estamos transmitiendo totalmente en vivo por las frecuencias de Radio Mexiquense, que también pues que nos compartan cómo piensan disfrazarse, algún personaje de alguna película, superhéroe o algo muy creativo, que también justo la creatividad nos distingue a nosotros los mexicanos.
1: Oye, la fiesta de los muertos pues también incluye, por ejemplo, ¿qué tal que se disfrazan de Catrín?
0: También, o de Catrina, también, algo muy chévere, o también se pueden inventar también sus disfraces, ¿por qué no? Y lo hacen en compañía de toda la familia. Las ideas que vayan saliendo ahí con la familia, ponle esto, quítale esto, maquíllate así, pues también es un momento para pasar tiempo con la familia, amigo Pablo Panda.
1: Oye, me gusta esa idea, ya nos diste ahí el pretexto para que el próximo fin de semana, pues vayamos trabajando el disfraz, y también te compartimos de qué se trata. Me gustó la idea, me gustó esa dinámica. Hay que proponerla entre todos los grillos.
0: ¡Claro! Y también nos está llegando otro mensajito. Buena tarde, Chipilín. Te felicitamos por tu nuevo éxito musical. Por favor, ponlo para escucharlo. Aprovechando, te recordamos que te hicimos llegar una letra y estamos esperando saludos. Llore y papá Antonio, muchísimas gracias. Hola, Chipilín. Soy Grillo Madrugador. Me llamo Cristian. ¡Claro que sí, Llore! Muchísimas gracias. Sí, también. Ya saben que ahí estamos trabajando con rolitas, con contenido especial para grillitas y grillitos. Cris, te mandamos puñitos de ratoncito, barrigo. Espero estés bien. Salúdame a Pablo Panda si me pueden poner la del mundo de caramelo. Gracias, que tengan un buen día.
1: Ay, pues le mandamos el saludo, ¿eh? Y gracias porque se reportan. Ahí están pendientes al turno sopero. Oye, me gustó esta idea y este concepto, ¿eh?
0: Es muy chévere saber que desde casa nos están sintonizando y que nos piden sus rolitas favoritas. Y también, amigo Pablo Panda, no me dejarás mentir, este tipo de eventos es muy chévere porque conocemos a las grillitas y grillitos y a la familia así de persona y saben que pues aquí estamos trabajando para todos y todas.
1: Siempre lo hemos pues podido compartir con todos los grillos, las grillas, cuando hay eventos especiales como estos, pues que se acercan y que convivimos con ellos. La verdad, eso no tiene igual.
0: Así es, y también recordarles a toda la familia quienes están en sintonía, el sábado vamos a hacer la bola de niños, igual totalmente en vivo, por las frecuencias de amplitud modulada de Radio Mexiquense, de 10 de la mañana hasta las 12 de la tarde. Ya saben que este es un espacio para las niñas y los niños, que el Sistema Mexiquense de Medios Públicos siempre procura abrir los micrófonos, tener un espacio para nuestras niñas, nuestros niños y la juventud mexiquense.
1: Oye, Chipilín, pero ya me di cuenta que andas en todos los eventos, ¿eh? También me dijo un pajarito que vas a estar en la Feria del Libro del Estado de México.
0: También vamos a estar aquí, ahora sí que junto con Pegado, en la Plaza de los Mártires la próxima semana, pues obviamente en esta Feria de los Libros tan emblemática de nuestro Estado de México.
1: Así que vayan agendando. Por ejemplo, este viernes, pues el pretexto puede ser venir a la Feria del Alfeñique. El sábado, tempranito, antes de las 10, aquí al centro de Toluca, a la bola de niños. Y ay, la próxima semana a la Feria Internacional del Libro del Estado de México.
0: Sí, y a lo largo de la programación de Radio Mexiquense por sus diferentes frecuencias, pues también van a ser programas especiales de la Feria del Alfeñique y también de la Feria del Libro, amigo Pam.
1: Chipilín, ha llegado el momento de la despedida. Oye, muchas gracias por invitarme a este turno sopero. La verdad es que estuvo de lujo y sobre todo muy dulce.
0: Exacto, amigo Pablo Panda. Como siempre, pues un gusto estar acompañando Pablo
1: Panda. Él quiso decir Pavo Panda. Bueno, está bien.
0: Toma dos. No, a ti muchísimas gracias por acompañarnos. Siempre es un gusto tener a la banda madrugadora por acá compartiendo estas frecuencias. Y bueno, ¿qué te parece si nos despedimos? Agradecemos a todo el equipo: Rafa Valdés, Carlita Shiny, Vero Valdés, Luis Rodríguez, Pepe Lujo, José Luis Miranda, Alfredo, Fer Sánchez, a toda la flotilla de producción. Exactamente, para que los hacemos la invitación para que se sigan en estas frecuencias. Y vamos con esta rolita que nos pidió nuestro querido Fer, que saludamos y deseándole una excelente tarde.

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$59 millones de pesos durante los primeros tres años de la actual administración, en parte a junio de 2016. Además, entre septiembre del 2025 y agosto de este año, el gobierno destinó 6.248 millones de pesos al pago de créditos, 1.054 millones menos que en los 12 meses anteriores. La entidad no ha contratado nueva deuda desde septiembre del 2023 y aprobó el presupuesto de 2026 sin recurrir a nuevos financiamientos. En la agenda nacional, el maestro Levi Peralta Regalado murió tras ser atacado con arma de fuego dentro de la secundaria técnica 69 en San Blas, Atempa, Oaxaca. Era coordinador académico del plantel y dirigente sindical de la sección 22 de la CENTE. Las clases fueron suspendidas y la Fiscalía Estatal inició las investigaciones. Hasta el momento no hay detenidos. En materia internacional, la epidemia de ébola en la República Democrática del Congo supera los 9.000 casos confirmados, con 4.381 muertes y una tasa de letalidad de 48.3%, según datos del Ministerio de Salud hasta el 12 de octubre. El brote afecta 65 zonas de salud en 7 provincias. Mientras tanto, 2.389 pacientes se han recuperado y la Organización Mundial de la Salud trabaja en vacunas contra la cepa responsable de la epidemia. Para cerrar este corte informativo, les comparto que cientos de personas comenzaron a formar filas desde la noche del martes en las inmediaciones del Mercado Juárez en Toluca para conseguir un lugar en el concierto gratuito de Caifanes, que hoy, 14 de octubre, abre la cartelera musical de la Feria y Festival Cultural del Alfeñique 2026. Entre los asistentes hay familias y jóvenes procedentes de la Ciudad de México y municipios mexiquenses. El acceso está previsto a partir de las 5 de la tarde y el espectáculo comenzará entre las 8 y 9 de la noche. Me despido, hasta aquí ustedes están muy bien informados de la mano de Mexiquense Noticias. Que tengan excelente tarde.

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1: Hola, ¿cómo están? Me da muchísimo gusto saludarlos como todos los días a través de Radio Televisión Mexiquense y también saludarte de parte de todo el equipo de producción de Culturama, porque trabajan todos los días muy entusiastas para acercarles toda la información artístico-cultural a nivel local, global y, por supuesto, con énfasis en nuestro Estado de México. Agradezco también a la gente que nos ve en la repetición, como sabes, a las 11 de la noche en el 34.2 de Televisión Mexiquense. Y agradecemos especialmente a la gente que nos escucha en Radio Mexiquense a través de nuestras diferentes frecuencias. Como sabes, estamos en el 91.7 y en el 1600 de la AM en Metepec. Estamos en el 1080 de la AM también en el

0: Quitlán, en el 88.5 del FM en Zumpango, en el FM también 104.5 de Valle de Bravo y 91.7 FM de Amecameca. Muchísimas gracias a toda la gente que nos escucha en radio, nos da de verdad muchísimo gusto que nos reciban en su casa, en su trabajo, en el auto, donde estén, y esperemos que contar con su presencia toda esta hora para darles muchísima información. Y justamente quiero empezar contándoles algunos datos que al mismo tiempo, como saben, son invitaciones para que organicen su agenda. Por ejemplo, la edición Arte y Cultura Quimera 2026 arrancó en Metepec con participación de la compañía francesa Transexpress, que sorprendió al público con su espectáculo protagonizado por tres muñecas monumentales que recorrieron las calles acompañadas de percusionistas, y otro evento con una propuesta aérea que combinó música, acrobacia y estructuras suspendidas sobre las escalinatas del Calvario. De acuerdo con las autoridades, más de 3.000 personas asistieron a la primera jornada, mientras que el ayuntamiento prevé recibir alrededor de 400.000 visitantes durante los 6 días de actividades, que incluyen conciertos, teatro, exposiciones, música, y de verdad que está muy nutrido la parte musical, hay para todos los gustos. Y también me da mucho gusto informarles que el Parque Ecológico de Zacango, que se encuentra aquí en, es el municipio de Calimaya, pero digamos en el Valle de Toluca, va a abrir sus puertas de noche los próximos 23 y 24 de octubre, con recorridos especiales que combinarán historia, naturaleza y leyendas en torno a la antigua hacienda de Zacango. Las actividades comenzarán a partir de las 6 de la tarde y ofrecerán una experiencia distinta a la visita tradicional, con relatos sobre el pasado del lugar y representaciones de historias vinculadas con este emblemático espacio del Estado de México. Durante las jornadas, los asistentes van a poder participar en actividades para conocer a los hábitos nocturnos de los animales, un concurso de disfraces, degustación de pan de muerto y números artísticos. De verdad que toda una experiencia estar en el zoológico de noche. Recuerda, si quieres inscribirte, puedes llamar al teléfono 722-958-1100 y 722-959-1111. Pide la extensión 148 o escribe al correo educacionzacango@gmail.com. La verdad que está totalmente recomendable esta actividad. También el Centro Cultural Mexiquense Bicentenario, que como sabes se ubica en Texcoco, va a ser la sede del Festival Culturas Urbanas 2026. Esto será del 16 al 18 de octubre, con una programación gratuita que va a reunir música, arte urbano, talleres y espectáculos para públicos de distintas edades. Durante 3 días, los asistentes podrán participar en actividades de stencil, grabado y reciclaje creativo, además de disfrutar exhibiciones de parkour, artes circenses, teatro, rap, freestyle e intervenciones artísticas. El programa también va a incluir presentaciones musicales de reggae y otras propuestas. Recuerda, Centro Cultural Mexiquense Bicentenario en Texcoco. Y por otra parte, se dieron a conocer el programa de la edición número 21 del Festival de Cine Documental en la Ciudad de México. Y hay un evento particular que se llama Docs MX, que es un punto de encuentro para las y los apasionados por el cine de no ficción, un foro donde se exhibe lo mejor del documentalismo nacional e internacional. Del 22 al 31 de octubre se va a celebrar la 21ª edición con una selección oficial compuesta tanto por trabajos galardonados como por nuevas miradas provenientes de los 4 puntos cardinales del planeta. Y por su parte, Docs Forum es un espacio que acerca a las grandes exponentes de la no ficción con el público, y este año participa con uno de los cineastas más innovadores del documental contemporáneo, así como la selección de Hecho en México, Fragmentos Nacionales, Hechos Internacionales, Global 2, Nuestra América y Cine y Cultura son las secciones que se van a presentar en este festival. Y en otra información te comento que en el marco de la Feria Metropolitana de Chimalhuacán 2026 concluyó el concurso de labrado en cantera con la selección de 12 esculturas ganadoras que van a formar parte ya del patrimonio del municipio. Y les comento muy rápido, en la categoría de arte contemporáneo, el primer lugar fue para Eclipse, de Miguel Ángel Jiménez. En arte moderno, la obra La Noria, de Enrique Arrieta, obtuvo el primer sitio. Por su parte, en la categoría de arte prehispánico, Fusión, de José Hernández, alcanzó el primer lugar. Y en la categoría de arte sacro, el primer sitio fue para El Eco de la Cantera y El Carnaval de la Eternidad, de su autor Joel Méndez Ugarte. Y justo en ese contexto, nuestro compañero Cristian Flores te ha preparado un reportaje acerca de cómo Chimalhuacán es un semillero de los artesanos en cantera.
1: Amigos de Culturama, me encuentro en el municipio de Chimalhuacán, quien exalta el talento de los canteros en la FEMECHI. El concurso de la Feria Metropolitana de Chimalhuacán reunió alrededor de 50 participantes, quienes mostraron su creatividad y habilidad en el arte de transformar roca. Con años de tradición en el tallado de la cantera y otros materiales, desde la Feria de la Piedra hasta hoy en día la cuarta edición de la FEMECHI, los artistas tuvieron la oportunidad de dar a conocer sus obras a través de un concurso que consistió en tiempo, calidad y estética. Acompáñame a conocer más detalles de esta maravillosa feria.
2: Chimalhuacán, en el Estado de México, es semillero de artistas y artesanos que desde hace varias generaciones mantienen viva la tradición de labrar la cantera. En días pasados, se llevó a cabo la Feria Metropolitana de Chimalhuacán, un encuentro que reunió a 50 participantes quienes demostraron su talento y creatividad al transformar bloques de cantera en auténticas obras de arte, a través de un concurso dividido en cuatro categorías: prehispánica, moderna, contemporánea y sacra, esta última incorporada recientemente. Durante 10 días, los escultores trabajaron en jornadas que comenzaron a las 8 de la mañana y concluían a las 11 de la noche, ofreciendo al público una demostración en vivo del proceso artesanal que permite convertir un bloque de cantera en una pieza artística. Con herramientas tradicionales, como el martillo y el cincel, los participantes demostraron su técnica, destreza y creatividad ante la mirada de los visitantes, quienes recorrieron este recinto con entusiasmo y admiración. Entre los aspectos evaluados estuvieron la fidelidad de la obra respecto al boceto presentado durante el registro y a los avances diarios, hasta alcanzar al menos 95% de la pieza al concluir la competencia. Los ganadores recibieron importantes estímulos económicos para impulsar su trabajo artístico, mientras que las obras premiadas formarán parte de diversos recintos culturales e institucionales de la región. El concurso de la FEMECHI fortalece la identidad de los chimalhuacenses y abre espacios para nuevos talentos que encuentran en la escultura una forma de expresión y una oportunidad para preservar una tradición que ha perdurado durante muchos años. Así es como Chimalhuacán, municipio del Estado de México, mantiene vivas sus tradiciones y las transmite a través de nuevas generaciones. Descubramos juntos más lugares que visitar.
0: Me da muchísimo gusto que estés con nosotros aquí en Radio y Televisión Mexiquense, porque en el estudio de Culturama nos acompaña una gran escritora, yo te diría mexiquense, te queremos claro muchísimo que en el Estado de México. Berta Balestra, ¿cómo estás? Bienvenida.
3: Hola, Dani, ¿eh? Mucho gusto, no, encantada. Y
4: yo me considero mexiquense, absolutamente.
0: Por
4: tengo
0: supuesto.
4: Tengo ya más de 40 años viviendo acá en el Estado de México. Y bueno, 38 en Metepec y los restantes en Malinalco, así que...
0: ¿Y qué bueno dices, Metepec? Disculpe por interrumpir, pero es que me emociona, Berta, porque además de escritora, eres promotora cultural, cronista, y Metepec pues también ha sido como tema de tu interés durante muchos años.
4: Así es, sí, por 15 años fui cronista de Metepec y sí, promotora al mismo tiempo, y en temas de patrimonio cultural, etcétera, ¿no? No solamente de artes escénicas, digamos, claro, o de literatura o así.
0: Y Berta, no solo te ha tocado ser testigo del devenir cultural del Estado de México en general, en particular Metepec o desde Metepec, sino que tú eres parte fundamental de su desarrollo. Digamos que tu fortaleza son las letras, y digo fortaleza porque tienes muchas, ¿no? Pero destacamos las letras. Y justamente hoy quisiera platicar contigo de Territorio Azul, tu publicación como más reciente, una de las que estás trabajando ahora.
4: Sí.
0: ¿Podemos platicar un poquito de ella?
4: Claro que sí. Sí, claro que sí. Territorio Azul es esta novela cuyos protagonistas son dos artistas nacidos en 1875.
0: Sí.
4: Son del mismo año. Ambos nacidos en Guadalajara. Uno es Gerardo Murillo, el doctorat, y el otro, que era su amiguísimo desde niños, José Torres Palomar, no muy conocido más que por especialistas en la época, o porque él terminó sus días en Nueva York, a donde llevó su propuesta artística y pues le fue bien en el sentido profesional, aunque en el sentido humano no tanto, y terminó muriendo allá bastante joven. Estos son los protagonistas, como te digo, de la novela. Ese señor José Torres Palomar era mi bisabuelo.
0: Sí.
4: Y entonces pues tengo información de primera mano, cartas, su diario, bocetos, algunas de sus obras, etcétera, que por cierto apenas nos acaban de contactar para pedirnos a la familia, me refiero, porque hay una, va a haber una bienal en Yucatán, uh-huh, junto con un convenio con algunos museos de Nueva York, me parece, y van a exponer precisamente artistas de esta época, entre ellos a Torres Palomar.
0: Muy bien.
4: Entonces, bueno.
0: Perdón, Berta, justamente decirle a la gente que nos escucha en radio y nos ve en tele, es una novela histórica.
4: Es una novela histórica, sí. Desde luego, con la es novela, quiero decir, toma parte la imaginación en, uh-huh, en la trama, pero también la intención estética, ¿no?
0: O claro. Sea, perdón, Avelina Fidencio, hasta los nombres, ¿no? Que sí. Nos sitúan en la época desde el inicio del libro.
4: Así es, así es. Bien, ahora me preguntan mucho del título, ¿no? Territorio Azul, ¿qué quiere decir Territorio Azul? No tiene ninguna connotación ni de los pitufos, ni política, ningún título.
0: Sí.
4: No. Esto se refiere a los artistas de esta época, es cuando surge el modernismo acá entre los artistas latinoamericanos, impulsado por Rubén Darío. Él precisamente llama su primer libro Azul, Rubén Darío, y habla del azul como el territorio de la creación, el territorio del arte, de lo inalcanzable, de lo ideal, ¿no? Y entonces era el color que representaba a los artistas de ese tiempo. Y Torres Palomar le empieza a escribir a su amada llamándola Azul, cuando no era su nombre de pila, obviamente. Y entonces, por eso él se queda siempre prendado a este gran amor que termina de una manera triste. Ya lo verán cuando la lean la novela, no les quiero espolear, como dicen, sí, el final, pero de ahí viene este título.
0: Berta, de alguna manera también narra las complejidades a las que se enfrentan los artistas de aquella época, pero si hacemos un paralelismo, ¿ha cambiado mucho el escenario?
4: No, es sorprendente porque el paralelismo en social, político, artístico de estas épocas, ¿no? Es muy similar en muchos aspectos, claro, no hay dos momentos históricos iguales, pero sí tiene mucho que ver. Entonces, sí, los artistas, había un rompimiento, claro, hay una ideología que está atrás del arte como siempre y que provoca estos rompimientos. Pero en el arte son muy exitosos,
0: sí,
4: especialmente en las artes plásticas.
0: Las vanguardias.
4: Las vanguardias. Organismo, derivados de las, digamos, pre-rupturas como son los impresionistas, uh-huh, etcétera. Y entonces, acá en México, pues también, ¿no? Tenemos mucha influencia. Acuérdate que en esa época se volteaba a Francia.
0: Todo afrancesado. Sí.
4: A Francia ya. A Francia, por supuesto. Entonces, esta revolución en el arte llega a muy buen fin. Pienso yo, es una teoría personal, mucho mejor, mucho más logrado esa, claro, revolución que la social o la política, ¿no?
0: Berta, si te parece, vamos a dejar que el público pueda acercarse a tu novela. Nada más, si me permites preguntarte dónde pueden encontrarla y también saber si tienes otro proyecto en puerta que esté ya como a punto de salir.
4: Sí, fíjate que ahora me trae movidísima esta editorial Textofilia porque está inaugurando, dice aquí lo dice, ¿no? La Biblioteca Berta Valesa. Estamos en un proyecto que están editando mis novedades y también reeditando algunas sus obras, ¿no? Entonces, tengo ya en puerta para estrenar en la FIL de Guadalajara una nueva novela, y está también la reedición de esta novela con la que gané el premio Laura Méndez de Cuenca, sí, acá en el estado, y que ya está agotada la edición del Fondo Editorial, pero ya viene la edición también de Textofilia. Entonces, pues sí, estoy movida, y bueno, ya allá en Malinalco, bien encerrada, viendo las montañas, estoy escribiendo, sí, un poco más rápido, pero también los tiempos editoriales, claro, han sido muy, muy divertidos.
0: Muchísimas gracias por estar con nosotros. Berta, no, nada más, dinos dónde está antes, sí, dinos a un corte, por favor.
4: Sí, esta editorial vende en línea a través directamente de la página Editorial Textofilia. Y también se puede conseguir en librerías en línea, en varias librerías en la Ciudad de México y en otras ciudades como El Péndulo, etcétera. Pero pues seguro, para que la encuentren sin equivocación, pues en las librerías en línea.
0: Berta, te esperamos pronto aquí en esta tu casa. Muchísimas gracias.
4: Gracias, Dani.
0: Hacemos una breve pausa, tenemos mucho más arte y cultura.
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7: Hoy estamos muy contentos en Culturama, tenemos muchísima información y muy diversa para ti, tenemos énfasis en la parte literaria, por supuesto. Me da muchísimo gusto recibir en el estudio a Jorge Manuel Herrera, quien además de poeta y narrador es editor, me parece que orgullosamente toluqueño.
8: Sí, vivimos en este valle. Hola, ¿cómo estás? Buenas tardes.
7: ¿Y cómo te has sentido? ¿Cómo es el trabajo editorial en general? Ahorita abordamos el tema de la... de tu editorial, pero ¿cómo te sientes en el mundo de las letras desde Toluca? ¿Cómo se mira esa labor?
8: Bueno, yo digo que cualquier, no nada más en Toluca, sino en cualquier ciudad, es arduo. Realmente. Y andar gestionando para poder, pues ahora sí que promover la literatura, ¿no?
7: Además de consumirla, tú la produces, la escribes. Pero hace 13 años decidiste iniciar con una editorial.
8: Sí, más o menos en el 2012 veíamos que en el Valle de Toluca sí había un hueco muy grande, que ya habían dejado de publicar muchas editoriales, tanto gubernamentales, independientes y autónomas, y no había ediciones. Y en muchas partes nos preguntaban a dónde íbamos a leer la obra propia, nos preguntaban que cuáles eran los autores de aquí, son sociedades. Y había un verdadero vergel, en ese tiempo estaba Alonso Guzmán, Saulo Ordóñez, Cecilia Juárez, que realmente pues estaban empezando a hacer sus pininos en el, en el medio y que necesitaban difusión. Entonces, pues con la editorial, pues dijimos, pues.
7: ¿La Diablura tiene que ver con alusión a Toluca?
8: Sí, buscábamos un nombre representativo de la ciudad. Pensábamos, no, pues edición en Cineteca, le decimos, no, pues no. No en Nevado, ni tampoco. Pero en ese tiempo, pues todavía el equipo de fútbol andaba muy, muy duro. Y en visitas a Centroamérica o Sudamérica, nos hablaban mucho del equipo. Nos dimos cuenta que era muy conocido la ciudad por el equipo de fútbol. Y no queríamos tener mucho que ver con él, pero sí que fuera significante. Entonces, pues nos vamos a los diablos y todo eso, y buscar palabras. Era como el diablo de la lectura, algo así. Y ya vimos que pues, la palabra más correcta, que era ideal, era diablura, ¿no?
7: Jorge, seguramente ustedes abordan distintos géneros literarios, pero de alguna manera encuentras como un sello, un concepto. ¿Cuál sería o cómo se identifica editorial La Diablura?
8: Bueno, mira, nosotros, por ejemplo, pues echamos a lo que son las literaturas, tanto local, nacional e internacional. Traemos, digamos, escritores panamericanos, pero más que nada de rubro de la poesía. Yo soy, ahora sí que, un fan de lo que es el cuento corto, el cuento breve, desde el Centro Toluqueño de Escritores y su festival de los Mil Insomnios. Y es un género que me atrapó mucho. Entonces, en la editorial, como pues, realmente nuestras ediciones son pequeñas y para que sean muy concisas, pues sí necesitamos pues, obras así, no tan largas, extensas, ¿no? Que sí las hay. Tenemos obras hasta de libros de unas 200, 250 páginas. ¿No?
7: Jorge, hay quienes no están tan contentos con la llegada del mundo digital. En mi opinión, no sé cuál sea la tuya, yo creo que también ayuda a abrir espacios. a que la literatura y cualquier otra manifestación artística llegue a otros lugares. ¿Cómo les ha ido con esto? La gente que nos está viendo, digamos, fuera del Valle de Toluca, ¿cómo puede acercarse a todas las producciones de tu editorial?
8: Bueno, mira, nosotros desde más o menos el 2010, nosotros en una feria internacional del libro de Guadalajara, empezaban a llegar los e-books, ¿no? Uh-huh. Entonces, pues, muchas editoriales decían, ahora sí, se nos va a acabar el trabajo. Y nosotros no lo vimos así, yo no lo vi así. Yo decía, no, pues bueno, es que uno debe reforzar al otro. Y así se ha construido el libro físico como el digital, ¿no? Van a la par. Y hay los fetichistas que prefieren el libro como objeto. Yo soy uno de ellos realmente. Pero también, pues ahora sí que todas las herramientas que se pueda para promover la lectura son bienvenidas. Y si hoy en día la inteligencia artificial va a ayudar, todavía no está muy, ahora sí, muy concisa para podernos ayudar, pero no tarda en ser realmente una herramienta muy...
7: Jorge, ayúdame a compartir con quienes nos escuchan en radio mexicana y nos ven en tele, un poco más de dónde podemos encontrar tu obra, y me gustaría que nos dijeras también de tu relación con España.
8: Bueno, mire, yo por ejemplo, a mí me puedes encontrar en redes sociales, es compa Jorge Manuel Herrera, la editorial en Facebook como Diablura Ediciones. Y bueno, en España, pues yo viajé en 2016 a la ciudad de Orense a un encuentro poético, y de ahí hice muchas migas con escritores madrileños y todo eso. Estuvimos apenas colaborando en las ediciones de un proyecto musical, perdón, ediciones en libros para enseñanza musical de niños, que se llamaba Mago Diapasón, el proyecto. Ya no lo tenemos nosotros, ya no lo estamos haciendo, así produciendo para la versión latinoamericana, pero sí seguimos colaborando al menos con maquilas y todo eso. Nosotros, por ejemplo, en la cuestión editorial, pues somos productores de Peapa, desde que ahora sí contactamos al autor, imprimimos, editamos, hacemos el diseño, producimos, imprimimos, distribuimos y promovemos.
7: Felicidades por tu labor, todo tu equipo, seguramente hay gente que te apoya. Es un trabajo inagotable y afortunadamente la producción literaria se va a dar siempre.
8: Bueno, siempre tuvo ángel editorial, y yo creo que pues más que nada porque toda esa gente que nos ha apoyado a lo largo de estos 13 años, pues es a lo que les debemos que Diablura Ediciones pues siga siendo pues consentida de ellos, y ojalá así siga, ¿no?
7: De aquí para el mundo, muchísimas gracias.
8: Y muchas gracias.
7: Felicidades por tu labor, y si te parece, yo te pediría que nos acompañes. Le tenemos preparado al público otra pieza que también está en la esfera de la literatura. Vamos a conocer a Gustavo Alberto Villicaña. Nos va a hacer algunas recomendaciones literarias para esta época de octubre. Mira, por ejemplo, va a hablarnos de Los Cazamisterios de Patricia García Rojo, del clásico Drácula de Bram Stoker, y también La Máscara de la Muerte Roja y otros cuentos góticos de Edgar Allan Poe.
0: Hola, ¿qué tal? Yo soy Gustavo Villicaña, jefe del Departamento Editorial del Ayuntamiento de Metepec, y les traigo tres recomendaciones literarias desde la librería Isidro Fabela, en la cual... La primera recomendación que les tenemos es Drácula de Bram Stoker, donde conocemos al Conde Drácula en una historia donde él quiere revivir un poco su juventud e irse a conquistar otros mundos. Aquí nos cuenta desde Rumania, que es donde empieza la historia, y cómo va conociendo a una mujer a través del recuerdo de otro hombre y busca apoderarse de ella. Nuestra siguiente recomendación es Edgar Allan Poe con La Máscara de la Muerte Roja y otros cuentos góticos. Aquí tenemos historias muy relacionadas al terror gótico, al terror de Estados Unidos, en una época muy infumable donde nos habla de brujas, de gatos oscuros, de relatos sobrenaturales. Aquí este libro lo pueden encontrar y es muy emocionante, no solo sino también Narraciones Extraordinarias. Y también para los más pequeños tenemos Los Cazamisterios de Patricia García Rojo. Esta es una aventura infantil llena de misterio, llena de humor, lleno de ánimo, donde podremos introducir a nuestros pequeños a la lectura, y además muy recomendable para esta época. Estos y otros títulos los van a poder encontrar aquí en la librería Isidro Fabela del Fondo de Cultura Económica, ubicado en el municipio de Metepec. También los invitamos a seguirnos en nuestras redes sociales, Cultura Metepec en Facebook y Librería Isidro Fabela en Instagram. Sin más,
7: Como siempre nos da gusto recibir en Culturama a artistas en todas las esferas, gente con trayectoria, algunos jóvenes innovadores, siempre inquietos, artistas contemporáneos. Nos gusta tener pluralidad de contenidos y de perfiles. Y justamente hoy está con nosotros Leica, es una artista, yo diría, multidisciplinar. Y ahorita se van a dar cuenta por qué. Leica, ¿cómo estás? Muchísimas gracias.
9: Hola, ¿qué tal? Bonita tarde, ¿no? Muchas gracias por la invitación.
7: Leica, me gustaría iniciar comentando con la gente que nos escucha, nos ve a través de Radio y Televisión Mexiquense, un poquito, no solo de tus gustos, ¿no? Digamos, desde temprana edad, sino de tu formación académica. Tú estudiaste diseño, pero a veces pensamos en el diseño industrial, a veces en el diseño gráfico, a veces en el diseño textil, uh-huh. Pero tu caso es importante, pues ojalá sí, puedas platicar.
9: Justo, como tal en la licenciatura salimos con la formación de diseñadores, sin embargo vemos diseño gráfico, industrial, textil, social, editorial, y de ahí cada quien lo vamos enfocando. Antes de eso, pues yo ya me había dedicado como por 10 años al teatro, a la actuación, a la dirección. Y cuando yo entro a estudiar la carrera de diseño, pues justo todo lo estaba enfocando al teatro. Uh-huh. Entonces sí, aunque fuera diseño social, pero cómo enfocar un proyecto social que tuviera que ver también con las artes escénicas. Y a partir de ahí, pues comienzo justamente a deslindar que diseño de escenografía, de vestuario, de personajes, y por lo tanto, pues ya todo lo que conlleva. También.
7: Quizá algunos que estamos fuera de ese campo pensamos que está limitado, pero el diseño está en todo nuestro alrededor.
9: Justo, de hecho sí, o sea, cuando entré a la escuela me decían, ¿por qué no te vas mejor a la ENAD? O sea, una escuela que se especializa en teatro, pero lo que me gustaba mucho de la Edimba era que justo daba como mucha apertura a un montón de ramas y de ahí cada quien ya se va enfocando a diferentes cosas. De ahí fue que justamente yo me empecé a dedicar ya entre máscara, tatuaje, insisto, diseño de diseño teatral.
7: O sea, digamos, te metiste a las artes plásticas, sí, de alguna manera, desde pues el diseño. Y por favor, mira, platica con la gente de radio. En tele estamos viendo algunas de tus obras, en particular máscaras, pero para la gente de radio, ¿se me ayudas un poquito como a explicarles tu concepto, Leica?
9: Pues mi concepto, sobre todo, primero inició un poquito como me basé en lo que es el teatro japonés, el teatro no. Y precisamente por eso un poco de mis máscaras tienen como esta representación de demonios, de hanias. Sin embargo, de ahí yo empecé también como a utilizar esta parte de la mexicanidad también para representarla. Uh-huh. Y empecé a experimentar con personajes, con diseños. Y pues ya prácticamente son personajes fantasiosos que pues justo, ¿no? Llevé a la representación de las máscaras y posteriormente pues también, ¿no? A la representación de pinturas, de esculturas y en este caso también lo que estoy trabajando actualmente que es arte en relieve. Uh-huh. Que justamente no es no solamente la pintura en 2D sino que también sale este personaje de la pintura y se logra percibir no solo con los ojos sino también con las manos.
7: Okay. ¿A qué te refieres con este tema de proyecto social?
9: Proyecto social va sobre todo en la elaboración y el diseño, la logística y todo lo que se requiere para crear proyectos que aporten a la sociedad. Uh-huh. En este caso, por ejemplo, la parte de los cuadros con relieves justamente inició por, en específico por varios amigos, pero dos amigos que tengo, uno de ellos es ciego de nacimiento, la otra personita tiene debilidad visual. Y siempre que llegaban a mi casa y platicábamos todos los amigos sobre los proyectos que tenía, era de Betsa, es que está padrísima esta obra, este cuadro. Y siempre me preguntaba, ¿qué es?
7: ¿Qué es?
9: ¿Cómo es? ¿Me lo puedes narrar? Entonces, pues le explicaba y después dije, bueno, ¿por qué no lo hago de una forma en que él pueda percibirlo de otra manera? Que en este caso es con el tacto.
7: Entonces, ¿cómo dices? ¿Es diferente a alguien que nació sin poder ver? Sí. Y alguien que fue perdiendo la vista poco a poco.
9: Sí, claro, es muy diferente. Este amigo Miguel, él es ciego de nacimiento y precisamente me pregunta a veces cosas como de cómo es una libélula, porque es un animal que nunca he... Solo conozco los animales que puedo palpar. Uh-huh. Entonces era como a veces me preguntaba ciertas cosas de cómo es tal cosa, cómo está el animal, cómo está tal objeto, cómo es el monumento a la revolución. Y yo se los hacía en plastilina y ya él los tocaba. Entonces a partir de ahí empezó a nacer también este proyecto de comenzar a darle vida a los cuadros a través del relieve. Entonces ya de pronto es como de, oye, mira, más bien, toca, ¿no?
7: Claro.
9: Palpa. Y justo que puedan percibirlo, pues otras personas puedan percibir el arte y que sea pues un arte para todos, un arte incluyente.
7: Claro. Oye, Leica, y también en la parte técnica, digamos, que tienes fortaleza porque desde el diseño también seguramente aprendiste mucho acerca del manejo de materiales, que a lo mejor los artistas Algunos de ellos se enfocan como en la visualidad, en su concepto, en su propuesta, pero quizá no todos pueden explorar diferentes materiales.
9: Justo, entre el diseño y también pues las artes plásticas. O sea, empecé a experimentar con un montón de materiales, cartonería, cajas de huevo, engrudo, pasta, incluso para textura de paredes, de muros, ready mix. Entonces, a partir de esa exploración de materiales, justamente empiezo a identificar cuáles sirven a lo mejor de mejor manera para aportarlo a ciertos proyectos y justo experimentar también con la textura y esta parte pues más del tacto.
7: Claro. También te ha servido muchísimo, decías tú que has estado en teatro desde diferentes áreas. Has sido también directora, entonces también te cambia la mirada cuando seguramente te piden por encargo a lo mejor un proyecto para una puesta en escena que tú no diriges, que cuando tú eres la directora absoluta.
9: Sí.
7: ¿Cómo te sientes cuando trabajas por proyecto?
9: Pues, sabes, la mayoría de las veces que he trabajado por proyecto me han dado muchísimo la apertura de esa libertad creativa. E incluso en la mayoría de mis proyectos también artísticos, encargos, cuadros, máscaras, les agradezco mucho a toda la gente que lo ha hecho. Justamente es como que confío en tu trabajo, yo quiero un proyecto así y así, un cuadro así que represente esto, lo demás es todo tuyo, ¿no? Es tu libertad creativa. Entonces, por ese lado también la verdad es que he tenido mucho esa fortuna de trabajar pues de una forma más libre y justo poner como mi toque a cada una de las obras, ya sea teatro, alguna obra plástica, incluso hasta un tatuaje. Pues claro. También es bastante significativo y pues siempre se le empeña mucho corazón.
7: Leica, pareciera que la creatividad es algo inherente al ser humano, pero también se puede trabajar, se puede desarrollar. En tu caso, ¿cómo fortaleces esta área?
9: Híjole, pues yo siempre no paro. Siempre estoy buscando ya lo que sigue. Me ayuda mucho en mi creatividad, pues no estancarme, ¿no? En que ya aprendí cartonería, pues ahora voy a talla de madera. Entonces ahora vamos a experimentar con la madera porque es muy diferente a la plastilina, evidentemente, y siempre seguir experimentando nuevos materiales, nuevas disciplinas, nuevos talleres y nuevos aprendizajes que entre todo me ayudan a conformar justamente ya lo que es mi estilo, mi propuesta y pues mi arte.
7: Nuevos retos que al mismo tiempo son nuevas motivaciones.
9: Justo.
7: Leica, te agradezco muchísimo que hayas estado con nosotros aquí en Televisión Mexiquense. Quisiera pedirte antes de despedirnos que le pueda recordar a la gente de radio cuáles son tus redes sociales para que puedan conocer tu trabajo.
9: Claro que sí, muchísimas gracias. En redes sociales estoy como en Facebook y TikTok, Leica Betzabel, LTH al final. Y en Instagram estoy como Leica Arte y Diseño.
7: Leica, te agradezco muchísimo. Y
9: gracias a ti.
7: Si te parece, te pido que nos acompañes. Vamos a tener una breve pausa, pero tenemos más arte y cultura y una entrevista que seguramente les va a gustar muchísimo.
9: Perfecto, claro que sí. Muchas gracias.
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3: Qué gusto que sigan con nosotros en Radio y Televisión Mexiquense, porque estamos muy emocionados en Culturama. Hemos tenido un gran programa y lo que viene seguramente los va a contagiar como a nosotros. Está aquí Cristian Osorno, quien es cofundador de la Fundación Integrarte y también director de la Academia Artística. Choy, ¿cómo estás? Bienvenido, muchísimas gracias.
4: Hola Dani, muy buenas tardes. Muchísimas gracias por darnos la oportunidad de poder platicar acerca de estas actividades.
3: Gracias, Cristian. Sé que eres licenciado en diseño gráfico, pero las artes plásticas, en general las artes visuales, siempre te han atraído, y no solo para desarrollarlas, sino también para compartirlas. Te has dedicado, entre otras cosas, a formar nuevas generaciones a lo largo de esa trayectoria tuya.
4: Sí, así es. Soy licenciado en diseño gráfico digital, pero toda esa parte de las artes plásticas, la pintura, es lo que más me apasiona. Entonces, todo ese conocimiento que yo he adquirido se los transmito a unas personas sumamente especiales. Son jóvenes con discapacidad.
3: Sí, ¿empezaste en el centro de atención múltiple?
4: No, inicié primero, me hicieron la invitación un psicólogo que tenían una residencia que se llama CEITEA, que es el centro del trastorno del espectro autista. Empecé a trabajar con ellos, me dieron la oportunidad. La verdad, yo no lo busqué, se dio. Entonces, me di esa oportunidad para poderlos conocer y cómo poder trabajar con ellos. Son jóvenes con autismo grado 3, jóvenes severos. Sí. Entonces, de verdad que con la creatividad de la vida y todo lo que me ha dado, pude construir cosas grandes con ellos. Claro. Entonces, de ahí tuve la oportunidad de poder proyectar este taller a un CAM, al Centro de Atención Múltiple número 8, que es Laura Méndez de Cuenca, que está ubicado aquí en San Miguel Totocuitlapilco. Sí. Ahí empecé a trabajar con este proyecto, igual jóvenes con alguna discapacidad o de más de una discapacidad. Y pues bueno, estuve trabajando con ellos 3 años este proyecto.
3: Cristian, yo me pregunto, estamos viendo en pantalla algunas de las obras de tus alumnos. Como ya lo anticipaste, es gente que tiene como alguna condición, ¿no? Mental, digamos.
4: Así es.
3: ¿Cómo abordas tú el tema? Porque estamos viendo, para la gente de radio, pues sí vemos ahí unas imágenes evocativas, unos delfines, unos caballos, como muy figurativo, ¿no? Sí. Pero también hay un campo para la abstracción. Finalmente el arte también es abstracción. ¿Cómo conduces tú, digamos, esta iniciativa artística de los chicos? Si de por sí enseñar tiene sus complejidades, ¿cómo es convivir con ellos? ¿Cómo los vas encaminando a la comprensión de la figura, a plasmarla? ¿Cómo es este proceso?
4: Sí, mira, ya a través de los años de práctica, obviamente voy conociendo a los jóvenes. Primero es como ser empáticos con ellos, que podamos hacer un clic. Yo creo que es lo más importante, porque también los chicos como que ponen un límite, a veces son muy tímidos, entonces como que busco esa química con ellos, platicando de cualquier cosa. Y obviamente les pongo ejercicios muy básicos, como desde el trazado, de cómo pueden manejar el pincel. Les enseño los colores. Sí. Primero platico con ellos, ¿qué colores te gustan? No, pues que el rojo, el azul. Vamos trabajando con esos colores de manera plana, o sea, son colores directos. Y después les enseño cómo poder tener un equilibrio en la pintura. Si utilizamos un color frío, pues poner un color cálido. Ahí, como vemos en la pantalla, ahí utilizamos mucho como la parte de la textura. Entonces es jugar con los colores, jugar con la textura, sin utilizar al principio ninguna imagen. Simplemente es el manejo del color.
3: ¿Sin ningún referente?
4: Sin ningún referente. Que ellos puedan manipular la pintura, que la puedan experimentar, conocerla, hacerla suya. Y ya después que tienen cierto conocimiento previo con el pincel, ya empezamos a generar las capas. ¿Qué es lo que les gustaría pintar? Me dicen, quiero pintar, no sé, un árbol, un paisaje.
3: Oye, pero no todos hablan. No todos,
4: no todos hablan, pero hablan a través de la pintura.
3: Bien.
4: ¿Por qué? Porque hay veces que quieren pintar con puros tonos grises. Entonces vemos ahí su estado emocional, de cómo se encuentran ellos y qué es lo que quieren pintar. Y cuando están alegres, obviamente utilizan muchos colores.
3: Cristian, afortunadamente tu trabajo no se queda en tu aula, has sabido exponer el trabajo de tus alumnos. Por favor, platícanos, hay una exposición que inauguraste hace un momento
4: sí.
3: y hay otra que ya viene.
4: Sí, expusimos ahorita por la parte de Quimera, que estamos en Quimera, hicieron favor de invitarnos que están en San Jerónimo, Chicahualco. Entonces ahí acabamos de hacer una apertura a las 3 de la tarde. Ahí tenemos 22 cuadros de los chicos, de 9 artistas.
3: Sí.
4: Y el día de mañana tenemos una exposición en Rectoría en la Universidad Autónoma del Estado de México.
3: Perdón, ¿Happy Down es el grupo o es el nombre de la exposición?
4: Así se llama, el grupo Happy Down, porque tenemos un taller de pintura donde ellos se sienten... con toda la libertad de poder convivir, poder...
3: Perdón, pintar. Alusión al síndrome de Down.
4: Es exactamente. Uh-huh. Entonces, es un grupo que ya son muy unidos los chicos, tienen diferentes actividades, conmigo participan en la cuestión de la pintura, porque también llevan teatro. Entonces, en la parte de la pintura, nosotros hacemos comunidad ahí en el taller. Uh-huh. Están conmigo 2 horas, un día a la semana, entonces ahí hacemos comunidad y pintamos, ¿no? Bien. Eso es lo que nos ha permitido también poder trabajar y tener toda la confianza con ellos para poder realizar estas obras, estas piezas.
3: Y discúlpame, te interrumpí un poco, decías que va a estar en Rectoría, ¿es único día?
4: Sí, es único día. La verdad que nos hizo la invitación la Dirección General de Derechos Humanos e Igualdad de Género de la Consejería Jurídica. La titular de esta dirección es la doctora Alma Patricia Bernal Oseguera y la maestra Gabriela Hernández Iturbe, que fueron las que me hicieron favor de podernos contactar y poder llevar esta exposición, aunque sea únicamente un día, para poder mostrar este...
3: ¿En qué horario va a estar?
4: Va a ser a las 5:30 de la tarde la inauguración.
3: ¿En uno de sus patios? Ahí el patio de los Naranjos.
4: Va a ser en el patio central.
3: En el patio central. Sí. Se le conoce como patio de los Naranjos. ¿El que está techado?
4: El que está techado.
3: Ah, el que está techado. Muy bien. Entonces, mañana en Rectoría. Rectoría. Pero en la Casa de Cultura de San Jerónimo. ¿Hasta cuándo nos decías?
4: Hasta el día domingo, que es lo que acaba
3: Quimera. Cristian, muchísimas gracias. Quisiera pedirte que le pueda recordar a la gente, en pantalla lo estamos viendo, pero para la gente de radio, tus redes sociales.
4: Sí, claro, lo pueden encontrar como Academia Choi en Facebook y en Instagram también, y mi correo electrónico se maneja igual, Academia Choi.
3: Cristian, no lo dijimos, pero tu academia está aquí en Metepec.
4: Sí, está aquí en Metepec, estamos ubicados atrás del Times Square, sobre la calle Avenida Gobernadores y la calle Moctezuma, como referencia enfrente del CECITEM. Plantel Metepec.
3: ¿Todavía se pueden inscribir alumnos?
4: Sí. Okay. Tenemos un horario y manejamos un horario de 8 a 2. Es un calendario escolarizado de lunes a viernes.
3: Muy bien, pues muchísimas gracias por estar con nosotros, Cristian. Y si te parece, te pido que me acompañes. Vamos a tener un reportaje acerca de Jilotepec, que es un pueblo mágico del Estado de México.
4: Gracias.
5: En Jilotepec, la historia se recorre entre templos, bosques y danzas que mantienen viva la relación con la tierra. Ubicado al norte del Estado de México, este municipio recibió el nombramiento de Pueblo Mágico en 2023. Su riqueza reúne patrimonio arquitectónico, paisajes naturales y costumbres que sus habitantes han conservado por generaciones. Acercarse a este territorio es descubrir cómo el pasado permanece en la vida cotidiana, en sus espacios de encuentro, en la fe de sus comunidades y en las celebraciones que les dan identidad. El recorrido comienza en la cabecera municipal, donde la parroquia de San Pedro y San Pablo conserva una historia que se remonta al siglo XVI. Su presencia recuerda la labor evangelizadora de los franciscanos y las transformaciones culturales de la época virreinal. Otro testimonio es la Cruz de Dendó, parte del patrimonio histórico de Jilotepec. En Villa de Canalejas, el santuario de la Virgen de la Piedrita se levanta sobre un cerro, un sitio donde la devoción de la comunidad se encuentra con el paisaje y convierte el ascenso en una experiencia para contemplar el entorno. Más allá de sus construcciones, la naturaleza abre otros caminos. En Descaní Alto, el parque ecoturístico Las Peñas sorprende con sus formaciones rocosas, cuyas paredes atraen a quienes practican escalada y rapel. El parque El Llano, en Canalejas, ofrece un entorno boscoso para caminar y disfrutar del aire libre, mientras que la presa de Danxó suma al recorrido un paisaje marcado por el agua. Son espacios que permiten conocer otra dimensión del municipio y acercarse a su riqueza natural. la memoria ancestral cobra movimiento en el Carnaval Xita, una tradición de raíz otomí vinculada con la petición de buenas cosechas. En comunidades como Xixate y Xisdá, los participantes portan grandes greñeros elaborados con colas de res, cuernos y atuendos que acompañan sus danzas. La celebración culmina el martes de carnaval y mantiene vivo el vínculo entre comunidad, creencias y ciclo agrícola. Conocerla es acercarse con respeto a quienes sostienen esta herencia. La invitación está abierta. Recorran Jilotepec y continúen por el norte del Estado de México, donde cada paisaje y cada pueblo tienen una historia por compartir.
3: Y ahora te invito a que nos acompañes hasta la zona oriente del Estado de México, porque nuestro compañero Cristian Flores les ha preparado un reportaje y una charla con Ervin Sánchez, quien es cofundador del espacio cultural El Carmen en Ixtapaluca.
6: Amigos de Culturama, en esta ocasión estoy en la zona oriente del Estado de México, en el municipio de Ixtapaluca. Estamos con Ervin Sánchez Ugalde, quien es cofundador del proyecto Espacio Cultural El Carmen, un proyecto muy interesante que surge con un problema social muy peculiar, quien Ervin nos va a contar. Hola Ervin, mucho gusto.
7: Hola, ¿qué tal? A todos muy buenas tardes. Pues sí, el proyecto de Rancho El Carmen pues inició en el 2012 con una problemática que venía arrastrando del 2006 hasta el 2009. Pues problemáticas pues de violencia es juvenil, es violencia intrafamiliares también, pues falta de espacios públicos.
6: Esa falta y esa necesidad de espacios culturales te llevó a la fundación de este proyecto, que consta en tres etapas importantes. Cuéntanos esa primera etapa, ¿cómo surge?
7: En la primera etapa es lo que se hizo fue un balance o un estudio a nivel local. Y pues se vio pues el espacio cultural del Carmen es como una prioridad. Las escuelas, obviamente, porque hay muchas escuelas alrededor del parque. Es una zona industrial donde hay muchas personas, y entonces por eso se proyectó aquí un espacio cultural del Carmen para retomar los espacios públicos.
6: Esa etapa consta en la formación e impartición de talleres y actividades como baile, danza, deporte. La segunda etapa también es muy interesante porque consta con recorridos que hacen guiados a través de ustedes. Platícanos de eso, por favor.
7: Sí, así es. En la primera etapa pues fue puros talleres, tanto artísticos, deportivos, como taekwondo, ballet, danza árabe. Pero en el 2012 ya hubo unas preguntas de la localidad, y esas preguntas fueron: ¿qué hay en el municipio, no? Porque como bien saben, hay muchas zonas arqueológicas en Ixtapaluca, dos abiertas al público y una cerrada. Entonces ya empezamos un trabajo de investigación y comenzamos a hacer visitas guiadas, empezamos a trabajar procesos de la investigación a la práctica, porque pues hizo memoramas, se hizo una monografía de Ixtapaluca, se hicieron tres revistas con los colectivos de aquí de Ixtapaluca. O sea, ya empezamos a trabajar un poquito más en la región del municipio y la región de los volcanes.
6: Y hay una tercera etapa en la cual consiste en colaborar con escuelas de la región. Platícanos de esa parte, por favor.
7: Sí, así es. Por ejemplo, en la parte, en la fase 3, era pretender, porque todos estábamos encerrados en pospandemia, ¿no? Entonces lo que se pretendió fue retomar los espacios públicos y también ir a las escuelas. Y con la nueva escuela mexicana, con el programa de la nueva escuela mexicana, se proyectó un enfoque de identidad y memoria. Y pues hicimos un museo que se llama Museo en tu Escuela. O sea, las piezas hechas de cartón, de concha nácar, de caracol, de obsidiana y otras técnicas de arte popular que nos pues ayudan a llevar estas técnicas a sensibilizar a los alumnos de primaria, secundaria y pues también de la preparatoria.
6: ¿Cómo ha sido trabajar en esos 15 años? ¿Qué es lo más difícil que se te ha presentado? ¿Cuáles retos te has enfrentado?
7: Pues yo creo que uno de los retos más importantes pues ha sido pues a nivel, por ejemplo, cambios políticos, por ejemplo la pandemia fue un tema que yo creo que afectó en el mundo. Pero eso, por ejemplo, siempre tratamos de fortalecer en equipo, ¿no?
6: ¿Cómo le dices a las personas de Ixtapaluca que se acerquen a este espacio, a que conozcan, a que se integren a las actividades que ofrecen ustedes?
7: Pues invitamos a las personas, a los directivos de las escuelas, a los padres de familia, es que sepan que este lugar, aquí tenemos investigación sobre Ixtapaluca, sobre la región de los volcanes, que también hay talleres, que también hay, pues hay proyectos que aquí pueden hacerlos también, aquí hay salones donde pueden retomar estos espacios son de la comunidad, estos espacios son para que la gente proyecte sus inquietudes, si tienen algo que hacer, por ejemplo, ahorita que se viene el Día de Muertos, aquí está el espacio, aquí tenemos materiales, o sea, que se vengan a trabajar, o sea, realmente todo se requiere en la comunidad.
6: Los problemas sociales, sin duda alguna, se pueden combatir con el arte y la cultura. ¿A dónde te podemos escribir, Vigna? ¿Qué red social?
7: Estamos en la red social de en el Facebook como Esperanza Carmen, y pues hemos trabajado también pues nosotros preparándonos, estamos acercándonos a un proyecto que se llama Culturas Vivas Comunitarias de América Latina y el Caribe, donde apenas también fuimos a tomar un curso y vamos a preparar tres proyectos en la comunidad, uno Día de Muertos, otro que se viene un coloquio sobre la localidad y pues otros más.
6: Muchas gracias, Irving, por habernos platicado de este interesante proyecto.
7: No, gracias a ustedes y un saludo para todos.
6: Amigos de Culturama, conozcan los espacios culturales que existen en su región o en su municipio. Y descubramos juntos más lugares que visitar.
3: Muchas gracias, Cristian. Y no sé ustedes, amigos radioescuchas y televidentes, pero a mí el programa se me fue rapidísimo, ojalá fuera de 2 horas. Pero mientras eso pasa, nos seguimos encontrando de 4 a 5 de la tarde aquí en Radio Televisión Mexiquense, y a nombre de todo el equipo de producción de Culturama, del staff técnico, muchísimas gracias. Nos vemos mañana.
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0: Feria del Alpinique. Estamos en la ciudad de Toluca y bueno, con la unidad móvil de Radio Mexiquense puestísimos para entrevistar a la banda invitada el día de hoy. Estamos en turno rockero. Ellos son Restos de Antú. Les agradezco muchísimo que estén con nosotros y que podamos compartir un poco de lo que se hace dentro de la escena independiente. Y sobre todo, como les digo, estamos aquí puestísimos en la Feria del Alfeñique, transmitiendo directamente en el 91.7 FM y por supuesto en el 1600 AM y en las repetidoras, amigas mías, en las repetidoras de Radio Mexiquense, para que toda la banda en todo el Estado de México, en todo el universo, nos escuche, nos sienta y conozcan este tipo de producciones que pues se llevan a cabo dentro de la escena independiente. Ellos son Restos de Antú y bienvenidos cada uno de ustedes, que se presente por favor. Mi nombre es Ruth Milka, por supuesto. Saludo a Carlita en los controles técnicos y a toda la banda de Mexiquense que está allá afuera. ¿Quiénes son los Restos de Antú, por favor?
1: Soy Tony y soy vocalista.
0: Tony.
2: Yo soy Javo y soy guitarrista.
3: ¿Qué tal? Craven y soy el tecladista.
0: ¿Y el sordo, mudo, ciego?
3: Él es Aoni y es nuestro poderoso bajista.
0: ¿Por qué el bajista no habla? ¿Por qué no hace nada el bajista?
3: Porque de hecho también casi no se escucha luego en las rolas, entonces por eso también.
0: De hecho ya sabemos que los bajistas nunca se escuchan, ¿verdad? Pero es bonito que se quieran, ¿eh? Oigan, platíquenme cómo fue que surgió la banda, por favor, los Restos de Antú. Recuerden que aquí también hay un micro de Facebook.
1: Ok, pues la banda surgió de una necesidad de querer hacer un poco más de nuestras vidas, un poco más de nuestro arte. Queríamos expresar, salir, pues hacer música, experimentar, sacar sonidos para poder llevarlos a más gente y disfrutar, más que nada disfrutar. Queríamos estar en la escena, disfrutar de estar en los escenarios y de tocar, pero principalmente disfrutar de la música.
0: ¿Son de la ciudad de Toluca?
1: Sí.
0: ¿Y todos son desde el inicio los mismos integrantes? ¿O de repente ha habido cambios?
1: Ya hemos tenido cambios ahorita, pero principalmente
0: están los que son y son los que están.
1: Exacto.
0: Okay, hablemos del género, por favor. O sea, no de femenino y masculino y binario, entonces no. Género musical, por favor.
1: Okay, mira, nuestro género prácticamente es un género rock gótico. Alternativo lo han metido en alguna parte, pero nosotros pues creo que estamos casados con cierto estilo de rock, nada más que en diferentes gustos. Ajá. Y de todo eso hicimos nuestra mezcla. Prácticamente esos son los restos de lo que nos gusta, y fusionarlo y hacer algo chido.
0: Exacto, algo. Entonces todos son restos.
1: Restos, todos.
0: Y de los restos se fusionó y se hizo uno solo, que son...
1: Emerge.
0: Ustedes. Ahora, ¿cómo fue que decidieron el nombre? A ver, amigo, que traes tu cubreboca bien intenso y sabrosón.
3: Ah, bueno, el nombre nace como tal de una pequeña metáfora, ¿no? Es una ciudad que nosotros anhelamos, ¿no? Dentro de esa metáfora, que pues obviamente va con base en que la mayoría éramos músicos ya retirados, y pues bueno, cuando nos juntamos llegan esos restos, ¿no? Esos restos de lo que quedamos, pues para emerger nuevamente.
0: Pero restos, no hablemos como de sobras, miserias, dolores, ¿sí?
1: Sí.
0: Son restos de dolor, sí, cañón. Pero entonces entre ustedes se reconstruyen el mudo. A ver, aunque sea es un gemido.
1: Que sí.
0: Pero que sea un gemido de aquí de tu pecho, no de otro lado.

0: Eso, ya contestó. Te tengo que hacer hablar, oye. O sea, aunque digas que no, tienes que hablar aquí en Radio Mexiquense para que toda la banda te conozca. La banda de Facebook y la banda de TikTok, ¿cierto? Ok. El día de hoy vamos a escuchar dos rolas en especial, pero obviamente ya tienen esta producción discográfica que se titula Restos. Así es, Restos, tal cual. A ver, platíquenme, al menos hoy eligieron dos rolas, ¿cuáles van a ser?
1: El día de hoy tenemos la de Carta al Cielo, que es pues conmemorativa, la hicimos especial para estas fechas de Día de Muertos. Es una canción conmemorativa donde fusionamos el rock con un poco de lo mexicano, ¿no? Guitarras, el folclor mexicano. Ajá. Y Dulce Amargura, que es una canción que habla también del amor. Del amor.
0: Bueno, pero tiene que ser amor con dolor, porque, o sea, si son restos, pues duele, ¿verdad que duele? ¿Sí duele o no?
1: Es que los que sufrimos también amamos. O sea, no todo es sufrir, no todo es dolor.
0: Pues es que no, que dicen que del dolor al placer, pues también está ahí el paso, ¿o cómo?
1: Pues sí, te caes y vuelves a chillar y otra vez eres feliz, ¿no?
0: Bueno, porque en eso consiste la vida, ¿verdad? Sí. Hay que tropezarse, caer, sufrir, para arriba, arriba, abajo y así. Bueno, ahí están las enseñanzas del día de hoy, amigos. Así que si ahorita uno de ustedes está sufriendo cañón, ya saben que mañana saldrá el sol. Ah, dicen. Ay, sí, dicen. Porque estando en Toluca en realidad no lo sabemos, ¿no? Ahora, por ejemplo, la rola de Veneno. Háblenme de Veneno, porque sí está pesada la cosa.
1: Esa, yo creo que el que la principalmente la sintió más y la y formó la letra, creo que daría la mejor explicación.
0: A ver, tú fuiste el que la compuso. Échale.
1: Sí. Pues Veneno es una canción que habla de esos amores que no prohibidos, sino que no pueden estar juntos, ¿no? Se llama Veneno, por eso precisamente, porque pues uno disfruta, ¿no? A veces de tragos, como diría la canción, de tragos de amargo dolor.
0: Ajá.
1: Pero nosotros lo interpretamos como veneno, simplemente pues habla de eso.
0: Okay. Híjole, sí está medio pesada la cosa, pero ¿fue así un rollo personal o te platicaron?
1: Me platicaron. No,
2: el primo de un amigo.
1: Las canciones son
0: pláticas, experiencias ajenas.
1: Sí, nada de nada propio. Nada
0: bien.
1: De
0: bueno, resiliencia. A ver, échale, lo que yo compongo acá esta situación.
1: Ah, resiliencia. Resiliencia habla también de aprender a soltar. Aprender a decir ya, pues ya lo sufrí, ya lo viví, ya lo sentí. Ahora, pues toca avanzar. Creo que es el paso que se tiene que dar. De hecho, creo que hasta en la vida es lo que tendríamos que hacer, ¿no? Caemos, sufrimos, chillamos, gritamos, pero tenemos que ponerle fin, dar el paso y decir, pues, ¿sabes qué? Voy a comenzar de nuevo. Vamos a empezar con esa resiliencia, ya sea algún amor, algún sentimiento, alguna persona. Lo englobamos nosotros a algo más amplio, okay. No necesariamente hacia una mujer.
0: Sí, bueno, que no es así, ya lo escucharon, ¿verdad? Ya lo escucharon. ¿Cómo no, vamos, manager del TikTok? ¿Va sabroso o 2-3? Bueno, todo depende de, es que no sé cómo entren aquí los datos, pero le mandamos saludos a Alejandro Jaramillo, saludos desde el bello Tejupilco, ¿y cuáles son sus redes sociales?
1: Nosotros estamos como Restos de Antú, prácticamente en todas las plataformas digitales, Amazon, Spotify, YouTube, ahí tenemos nuestros videos, chéquenlos, denles una visitada, suscríbanse, Facebook, ¿qué más nos falta?
3: La página oficial, restosantú.com.
0: De ahí también pueden
1: también página oficial.
0: Fechas, todo lo que quieran, ¿no?
1: Todo.
0: Bien, saludos a César Atondo, Uriel Segura, Alejandro Jaramillo, Rubén Garibaldi, Angie Aguiser, Víctor Obsidianux, Alfredo Astello, Fermín Pedro García y a mi bro Alfonso Rojas Joiner. Saludos, está aquí presente, saludos. ¿No? Yo ando inquieta porque como que siento que aquí todo este show técnico nos permite ver nuestros rostros, amigos. Sí, se siente feo porque estamos tratando que a través de esta transmisión en Facebook, en TikTok, en las frecuencias de Radio Mexiquense a través del 91.7 FM, del 1600 AM y de las repetidoras, pues obviamente ustedes conozcan y nos escuchen, pues sobre todo a esta banda, Restos de Antú. Saludos a Eduardo Fajardo, el mejor programa de radio.
1: Sin duda.
0: Oigan, ¿qué es Antú? Vuélvanme, díganmelo con poder, por favor, con poder.
3: Bueno, pues es una idea metafórica de una ciudad, esa ciudad a la que queremos llegar con nuestra música.
0: ¿Sí existe o no existe?
3: No existe.
0: Entonces, ¿cómo van a llegar si no existe?
3: En nuestra mente.
0: Entonces está en otra realidad, más bien.
3: Sí, es correcto.
0: Ah, súper, qué bueno. Porque sí, de repente dicen, pues, ¿cuál? A ver, primero los restos y luego es de Antú y luego están en la oscuridad. Y ¿cómo le vamos a hacer? Pero se disfruta, ¿no?
3: Sí, claro.
0: Háblenme del tú mudo, otra vez. El mudo que me hable de la escena independiente. Tradúcelo entonces. ¿Qué está diciendo? A ver,
1: espérame. A ver otra vez.
0: A ver otra vez en lo que ya saben.
1: Él dice que es beber. No, beber no. Que es la escena es amor, es pureza, es sobrevivir.
2: Es cachetona.
0: No te entiende.
1: Tomar cerveza, ¿no? No, tomar agua y vivir la vida. Creo que es eso.
0: Sí. Ok. Desde tu punto de vista,
1: hijo, yo creo que la escena independiente, al menos aquí en Toluca, pues va surgiendo. Creo que estamos dando lata desde todos lados. Hay muchas bandas aquí en Toluca.
0: Ajá.
1: Que están dando todo en la escena, están luchando. Y creo que nos estamos echando la mano entre varios para seguir saliendo adelante y ser felices y amarnos para toda la vida.
0: Amarse. Ya está muy pesado esto, ¿no? Ya. Creo que entre ustedes ya. Bueno, miren, saludos en TikTok a Mario Carreto, a Abraham Orozco, a Tita, Libreros Liber. También saludos a José Domingo de la Cima, también a Yashiel Maya, Ceci Nocturno, a DJ MC México, Alfredo Gil, Luis Felipe, Azael, Edith. A todos ustedes les mandamos un saludo aquí en TikTok porque es importante que toda la banda esté presente.
1: Sí.
0: Y por supuesto saludos al manager, porque luego el manager va a decir, ¿yo a qué vine?
1: Sí, saluditos.
0: Ahí está, ¿cómo se llama el manager, por favor? Daniel.
1: Ñañel.
0: Ah, eres Ñañel. Ok, bueno, déjenme si de repente se pueden juntar, ¿no? Para que nos veamos y tampoco le ponga tanto trabajo. Saludos a Alfonso Rojas Espíndola, mi señor padre está viendo el programa, y a todos ustedes que, bueno, también a ustedes, de hecho ya están aquí conectados. ¿Cómo le hacen? Viven en otras dimensiones.
1: Sí.
0: Bien, nos traen hoy esta producción, Restos. Los restos, bueno, se llaman Restos de Antú y su disco es Restos. Quien lo desea adquirir puede pedirlo a través de la página, o ¿cómo le hace?
2: Sí, a través de la página nos manda un mensajito y nosotros se los hacemos llegar instantáneamente. Bueno, no instantáneamente, pero sí, se los hacemos.
0: O sea, si tienen algunos discos para vender los próximos días.
2: Sí, tenemos.
0: ¿Qué tan difícil ha sido para ustedes, por ejemplo, el rollo de grabar, ¿no? Producir... pues sí, editar el disco y que pues la gente lo compre, porque a veces es difícil.
2: Es muy, muy difícil. Principalmente yo creo que ser músico independiente es la cosa más difícil del mundo. Desde la producción, todo es muy... toma mucho tiempo y es demasiado pues trabajoso, vaya. Pero al final de cuentas, pues el resultado es el que habla, es lo bueno.
0: Pero ustedes sí son de esta escuela de hay que grabar el disco, o sea, es así, algo presente, ¿no? Como las tarjetas que traen el día de hoy con QR, que también así se descarga.
1: Sí.
0: O entran a ¿quién entran?
3: A acceder a la página.
0: Ah, para nada de que el disco ya lo quieres de aquí gratis. No.
3: No, es solamente para ingresar a la página oficial.
0: Va, si alguien que está cerca ahorita aquí del centro de la ciudad de Toluca y que al fondo escuchamos la marimba, que no han dejado de tocar desde que llegamos, ¿cierto?
1: Sí,
0: ya llevan como 3 horas, toque y toque. Y que está aquí todo este rollo de, pues, conmemorativo al Día de Muertos. Si alguien se quiere acercar a la unidad móvil, se llevan esta tarjeta y descargan de inmediato. Bueno, entran a la página.
1: Sí, exactamente.
0: Bien.
1: Eso sí.
0: Bueno, vamos a hablar también de Toluca. ¿verdad? Pues estamos en Toluca. ¿Cómo se mueve la escena independiente, el grunge, el rollo alternativo, la oscuridad aquí en esta ciudad?
1: Bueno, se mueve como lo dijiste ahorita al final, en la oscuridad. Hay muchísimos proyectos bastante buenos en escena independiente.
0: Ajá.
1: Pero sí también hay foros que nos están aperturando todo.
0: Ajá.
1: Nos están dando prácticamente apertura y les damos las gracias a esos foros que sobreviven aquí en Toluca.
0: Hablamos, que son pocos, ¿no?
1: Son ya poquitos, pero créeme que con eso suma, todo suma. Creo que eso es lo importante. En Toluca le estamos echando ganas nosotros, y no solo nosotros, todos los independientes andamos dándole duro. Y las presentaciones que nos permiten abrir aquí, pues también las estamos dando con todo.
0: Bien, entonces, pero se han tenido la oportunidad de lanzarse a otros lugares, pero solamente con bandas del mismo género o diferente.
2: No, pues sí hemos tenido la oportunidad de estar en otros lugares. Pues ahorita básicamente puro Estado de México. Hemos estado yendo mucho hacia Ixtlahuaca, Tlacomulco, a la Ciudad de México.
0: Puro municipio de aquí.
2: Sí, puro municipio del Estado de México. Y pues sí, hemos estado alternando también con el rock, ¿cómo se llama?
1: Nacional.
2: El rock nacional, hemos estado más que nada con ellos, tocando en los mismos escenarios del rock nacional. Y pues está chido porque, digo, a lo mejor no estamos tan pegados al género, pero la gente también se adapta, le gusta.
0: Sí, y si no lo conocen, o sea, por ejemplo, a ustedes, si no conocen su género, pues es momento de conocerlo, ¿no? Y abrir la conciencia, ¿no? Para saber que hay algo más que quizás los géneros de siempre.
3: Sí, claro.
0: ¿No?
3: Sí, yo creo que es no encerrarlos, ¿no? En esa parte que bueno, aquí en México como tal, prácticamente se va hacia ese género, ¿no? El urbano, nacional. Entonces nosotros queremos también aperturar esa parte hacia el género que nosotros pues estamos exponiendo.
0: Ok, bueno, hazte un poquito más para acá, amigo, porque ¿qué crees que está saliendo en el Face? También tú, ¿qué onda? También, a ver, ok. ¿Qué sucede contigo? Este manager que hoy vino de camarógrafo y no nos apoya. No, bueno, saludos acá de Jaguar, saludos Buena Vibra, yeah. Homero Morales, saludos Ruth desde Monterrey, excelente programa.
2: Yeah.
0: Si los invitan ahorita a Monterrey, se lanzan.
3: Vamos.
0: ¿Sí?
2: Sí.
0: Aparte de estar en la banda, ¿a qué más se dedican? Porque obviamente es difícil vivir de la música. ¿Qué más hace?
1: Bueno,
0: yo creo que el silencioso sí se dedica stripper. A eso. Sí. Se le ve.
1: Sí, de hecho, contrataciones
0: de teibolero,
1: despedidas, todo eso, aquí con nosotros, directo al link de la banda.
0: Ajá.
1: Y ya nosotros lo representamos a él.
2: Manda la palabra teibolero fácil.
1: Teibolero fácil y ya.
0: Teibolero de Toluca. Ajá. Teibolero, restos de table.
1: Con máscara, hay diferentes tipos de máscaras. Y ya, esa es la elegida.
0: Pues sí, pero ahorita lo que encontró aquí afuera dijo, ya me voy a tapar con lo que caiga para tener mi máscara y mis lucecitas en los ojos, ¿no? Pero bueno, ¿a qué se dedican? Porque tú pensaste que no me ibas a contestar. ¿A qué se dedican? ¿Qué hacen? ¿Trabajan? ¿Estudian? Pues, ¿viven del prójimo?
2: Trabajamos, bueno, en mi caso, pues yo trabajo, aparte de la música, pues todavía como que no afianza chido. Y tenemos que tener una solvencia, entonces pues también trabajo en somos obreros.
0: A ver, ¿qué?
1: No se pueden decir marcas ni nada, ¿verdad? De empresas. Somos obreros, somos del proletariado, seguimos siendo.
0: O sea, trabajan en fábricas o rollos así.
1: Yo soy comerciante.
0: ¿Qué trajiste hoy para vender aquí a Toluca? De hecho, tienes
1: supuesto.
0: Iba a
1: venirme con los esquites, pero ya me ganaron el lugar. Sí.
0: ¿Y dónde que sí se venden bien sabrosos?
1: Sí, ¿verdad? Sí, se antojan.
0: Ok.
3: Bueno, ahorita como trabajador independiente, pues un poco de desarrollo, mantenimientos, etcétera.
0: Muy bien. Y entonces él, supongamos que no se dedica al table. ¿Qué haces, amigo? Nada. ¿De qué vives? Es que está en silencio, solo duerme. Es que, amigos, ustedes que nos escuchan solo a través de las frecuencias de Radio Mexiquense 91.7 FM, 1600 AM y las repetidoras, de los cuatro integrantes, uno es silencioso, trae su máscara, no quiere hablar, le da pena, o a lo mejor tienes la voz muy piñatona. A ver, vamos, una, nada más dime tu nombre. Nada, ay, qué necedad. Si te doy 100 pesos... Ok, bueno, yo queriendo aquí extorsionar, o sea, dime algo. Imagínate, está en la radio y no habla, eso sí está medio, sí, medio
2: está
0: difícil.
2: Medio complicado.
0: Ok, entonces, ustedes se dedican a trabajar, pero paralelamente tienen su banda, pero sí. Si alguien los invita a tocar, están abiertísimos. Siempre. Todos los géneros y todo tal cual.
2: Sí, siempre, siempre ha sido así. De hecho, pues hemos tenido un poquillo bastante de trabajo. Ahorita andamos, tenemos amigos motoclubs. Hemos ido a sus eventos, a sus aniversarios, pues no nos ha salido. Un saludito a Rutas por Delante.
0: Pues sí, porque solamente así es como se pueden apoyar muchos, ¿no? Sí. Yo te recomiendo que también te observes aquí, a ver cómo te puedes acomodar para que te veas, amigo, porque está medio difícil. Ahora, creo que más para acá, ¿no? Para acá. Ahora. Aquí en esta cabina de Radio Mexiquense quisiera que me compartieran si han estado en algunas otras entrevistas, si han tenido la oportunidad de ser apoyados por otros medios de comunicación, ¿cómo se han movido?
3: Pues sí, hemos tenido varias entrevistas, hemos estado en dos programas de Ciudad de México, pues aquí dentro de lo que es Toluca, solamente ha sido la parte con los motoclubs, ahí con un programa independiente en cuestión a motociclistas, y bueno, esos son los medios en los que hemos estado presentes.
0: Ok, en Ixtlahuaca.
3: En Ixtlahuaca, en la radio La Cuernuda.
0: La Cornuda, donde, porque la Cornuda. Así, sí. Luego a mostrar sus cosas, todo, ¿verdad? A presentarse como son. Radio La Cornuda. Ok, bueno, pero sí han tenido oportunidad de estar en otros medios.
3: Claro.
0: Ok. ¿Qué es lo que ustedes le pedirían al público que nos está escuchando en este instante y los que están pasando por estas, por esta avenida, por este portal 20 de en noviembre aquí en Toluca Centro, para que escuchen, por supuesto, a Restos de Antú, que estamos entrevistándolos, porque nos están escuchando allá afuera?
2: Claro, que se den la oportunidad de escucharnos, y la música les va a encantar porque la hicimos con el corazón, con el alma, chillando, sonriendo, gimiendo, gritando.
0: Bueno, ojalá que gimiendo no tanto, porque sí se va a ir medio raro.
2: Hicimos con el sentimiento. No, ya fuera de esta situación. Todo el material que hemos hecho, lo hemos hecho nosotros con el alma, con sudor, con dinero. Y prácticamente la satisfacción sería que se dieran la oportunidad de escucharnos. Se metan a nuestras redes, a las plataformas, escuchen las canciones y se darán cuenta que realmente estamos echándole muchísimo, muchísimo empeño y estamos haciendo las cosas bien. Nos falta muchísimas cosas por hacer, muchísimas ideas que traemos en la cabeza, pero pues seguimos en la escena, seguimos dándole y seguimos produciendo.
0: Claro, porque en realidad el show de estar en el rock y sobre todo independiente es la resistencia, o como una de sus rolas, ¿no? Resiliencia. Resistencia, porque solo así tener esa meta, ese amor, esa pasión, en este caso por la música, pues solamente es como se puede lograr. Y ustedes lo tienen. Ahora díganme, ¿estudiaron música? ¿Tienen estudios de música o son líricos?
2: Sí, hay algunos que estudiaron música.
0: ¿Tú no?
2: Yo en el YouTube.
0: En el YouTube, ok.
2: Pues yo sí, nada más un tiempecito, pero sí.
0: Ajá.
2: El enmascarado también, él es el más, el que más le ha echado.
0: Pues sí, pero no habla. Enmascarado, es que, a ver, explíquenme, ¿por qué no quiere hablar? O sea, es su personaje, pero ¿qué problemas tiene psicológicos?
2: Le dan miedo.
0: ¿Qué te da miedo, amigo? Es el que más se mueve, el que más expresa a través de los movimientos de su mano, pero no dice nada. A ver, dime.
3: Es la única forma que tiene para poderse comunicar con el exterior.
0: Vienes desde la oscuridad total. vienes del clarinete o qué estás diciendo, de la guitarra, de, ¿sabes qué? Ya me voy. ¿Por qué ya estás diciendo que nos quedan dos minutos y nos vamos a una rola? No, espera, amigo, espera. ¿No? Víctor Hugo Hernández, saludos a los restos de parte de la revista Motociclista de Toluca. Saludos. También saludos a Pablo Gama, saludos mi estimada Ruth Milka, que sigue el rock and roll mexicano, Rutas por Delante, saludos a la mejor banda de parte de Rutas por Delante, y saludos a Berito, que está aquí, entre, sale, muévese de todos lados. Hola. Aquí todo el staff. Hola, y todo el equipo de Radio Mexiquense, bien movidísimos, porque es importante llevar la radio a las calles, llevar la radio hasta donde está toda la banda caminando, saliendo del trabajo, viniendo justamente a la Feria del Alfeñique a endulzarse la vida, aunque traigan dolores encima, ¿no? Como ustedes a través de sus rolas.
2: Exactamente.
0: Lo que más nos duele es lo que más nos gusta. Ay, no. Pablo Gama, no se escucha, se le entiende más al mundo enmascarado. Ay, mudo.
2: Al mundo enmascarado.
0: Mudo enmascarado, que se le entiende más. Bueno, vamos a gritar, amigos, hablen más fuerte.
2: A ver,
0: fuerte,
2: vamos
0: favor.
2: A hablar fuerte.
0: Sí, sí, sí, para sí. las redes sociales, por supuesto, porque para radio se escucha radio, muy sí. bien. Ah, y allá sí. afuera, miren, nos están viendo y saludamos a la gente, ¿ya ven? Saludos a la banda allá afuera que se queda a escuchar un poquito de lo que se produce en esta maravillosa estación. Pues bueno, nos vamos a ir con una primer rola. Digan ustedes cuál va a ser.
2: Va a ser Carta al Cielo, Carta la al cielo. Conmemorativa de estas festividades.
0: Eso, para sentir el poder, para por supuesto amar la muerte, lo que signifique no tal cual morir, sino renacer, transformarnos, evolucionar, y por eso aquí en la Feria del Alfeñique, Radio Mexiquense, a través del 91.7 FM, 1600 AM, y las repetidoras, estamos en este programísima, en este turno rockero, Ruth Milka y toda la banda Restos de Antú, para todos ustedes. Vamos a escuchar esta primer rola y seguimos en redes sociales.
2: No lloren. Bueno, sí lloren.
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0: Estamos de regreso aquí en su programísima de Radio Mexiquense. Estamos en el turno rockero. Saludos a la banda que nos escucha a través del 91.7 FM en el 1600 AM, sí, a través de las repetidoras. Esto es Radio Mexiquense y con la unidad móvil nos venimos justamente aquí al portal de la ciudad de Toluca porque está la Feria del Alfeñique y está atascadón de gente, atascadón de banda, familias, amigos, pues para disfrutar de estas fiestas. Y aquí en cabina está Restos de Antú y mi nombre es Ruth Milka para que nos sientan intensamente, ¿verdad? Restos de Antú, ¿cómo aquí se sienten seguimos estas celebridades que pues ya hay que festejar, celebrar la muerte, verla de otra manera?
1: No, es
0: habla fuerte,
1: algo...
0: Habla fuerte.
1: A ver, voy a hablar fuerte. Me entró el sentimiento. No, creo que es algo maravilloso nuestra cultura, principalmente nuestras raíces. De hecho, pues la canción que acaban de escuchar hace un momentito hablaba precisamente de todo eso. Tony se encargó de darle esa profundidad, ese amorío, y espero que la hayan disfrutado. Ahí prácticamente somos pésimos a veces hablando así, pero expresándonos de manera musical, creo que ahí se las ponemos a la par prácticamente.
0: Va. O sea, son pésimos al hablar, pero el enmascarado silencioso es el que más se expresa. No sabemos cómo es esto, pero así es de... Ahora, una de las rolas que se llama El Pacto, quisiera saber ustedes como músicos, como grupo, ¿cuál es ese pacto, no? De amistad, como amigos que hicieron para justamente permanecer y arreglar solución, arreglar problemitas que tengan para que la banda se mantenga.
2: Pues creo que simplemente es hablar y tener un propósito claro de qué es lo que quieres y a dónde quieres llevar tu proyecto. Muchas veces no se es claro el camino y desde un principio, en nuestro caso, hablamos hasta dónde queríamos llegar, si esto iba a ser un hobby, si de verdad queríamos concretar una banda, una empresa. Y todos estuvimos de acuerdo y así lo hacemos. Entonces tratamos de hablarlo todo. Siempre tenemos pues nuestro comité de nosotros donde nos mentamos la mouse.
0: Algo, ajá.
2: Bueno, ese...
0: Pero lo arreglan todo.
2: Lo arreglamos.
0: Porque hablamos, son familia, ¿no?
2: Sí.
0: Finalmente.
2: Sí, también somos familia, entonces... pues hablamos, solucionamos y tenemos la meta de dónde queremos llegar.
0: Bien, antes de que me digan qué días ensayan, dónde ensayan, en qué termina un ensayo o en qué empieza, saludos a Víctor Hugo C. Hernández, saludos a las Alas Blancas. Bombón querido de todos, dice, falta el borracho del Chaparro. ¿Dónde está el Chaparro?
2: No vino.
0: Ay, borracho, van a andar en eso, ¿verdad? También Homero Morales, cuando guste caer a Monterrey, son bienvenidos, carnita asada y cabrito.
2: Gracias, amigo.
0: Bueno, pero también mándanos los boletos de avión. Mira, yo digo que hay que apoyarnos. Sí, sí. Homero, hoy se estará presentando Six Feet Under, ahí estaremos. Órale, qué bien. Bueno, háblenme de los ensayos, ¿qué días ensaya Restos de Antú?
3: Bueno, pues regularmente jueves, viernes o sábados. Regularmente es cuando ensayamos y bueno, pues empezamos con la dinámica, echar relajo entre nosotros, también para quitarnos ese estrés, ¿no? De toda la semana, muchas veces del trabajo. Entonces, pues lo importante es eso, que lo disfrutamos. Disfrutamos muchísimo los ensayos.
0: ¿El lugar es una casa, es un estudio?
3: Es un estudio, de hecho, un saludo a nuestro buen amigo Fer, dueño del estudio TLS. Que es donde nosotros ensayamos.
2: Le debemos
3: ahí.
1: Es acumulativo.
0: Ah, acumulativo. Sí. Bueno, al menos ya con el saludo va a decir, ok, ya se las paso por esta ocasión.
1: De hecho, ya con la publicidad.
0: Aquí no hay publicidad, aquí es Radio Mexiquense, por favor. Ok.
1: Bueno, ya.
0: Ellos están presentando su disco Restos. Están aquí con nosotros en Radio Mexiquense. ¿Y qué tienen pensado para la siguiente producción? Y ven, pégate más a mí, no se peguen entre ustedes. No, tú sí quédate allá. Tú conmigo y ellos allá. ¿Qué tienen pensado para la siguiente producción? ¿En qué están trabajando?
3: Pues de hecho, mira, qué bueno que tocas ese tema. Estamos trabajando ahorita en una canción. Por ahí tenemos una sorpresita también del maestro Vlad Landeros. Por ahí vamos a estar pues estrenando un cover de autoría de...
0: Órale, qué bien, se animó a compartir, a convivir con ustedes. Que ya tiene un rato, que bueno, por lo menos que no se ha sabido por acá de él.
3: Sí.
0: Hay que moverse, amigos, hay que estarle pegando, porque en realidad, justo por eso el rock independiente tiene que estar luchando intensamente por buscar espacios, por buscar que la gente vaya a verlos en los toquines, por grabar una producción. Ahora díganle a la banda lo importante que es justamente que compren el disco, que compren mercancía, porque ustedes, por ejemplo, como hoy, tuvieron que pagar unos pesos para venir a este espacio, pero también hay que comprar cuerdas para guitarra, pero que la baqueta, que comer. Díganles, por favor, que es difícil
1: tenemos,
0: la vida.
1: Tenemos que comer. De hecho, ahorita tenemos hambre.
0: Ahí hay
1: hemos desayunado ahorita, pero aquí estamos dando todo. La escena independiente creo que nos está dando muchísimo. Creo que, por ejemplo, ahorita vamos a tener nosotros un evento el viernes, aquí en el Foro 304. Créanme que con ir, pagar los 8,000 pesos de entrada, nos damos bien servidos.
0: Está bien,
1: verdad.
0: Qué bueno.
1: Bueno, son 50, pero si quieren
0: por
1: dar
0: toda la banda, pues ojalá. No, pero sí, siempre hay que apoyar, ¿no? Hacer un esfuerzo y sobre todo al principio como que los amigos. Primero la familia, luego los amigos y luego ya los fans que se van creando. Y entonces pues ya de ahí se van compartiendo pues estas experiencias y ustedes se van nutriendo. Y así tienen con es. Qué comer.
1: Tenemos para comer.
0: Yo digo que ya vámonos, porque como que a mí ya me entró la depresión, ¿no? Bueno, Juan Bocanegra nos está viendo y dice, excelente agrupación, saludos.
1: Gracias.
0: ¿Va? Bueno, a la banda que nos está checando en las redes sociales, alias Facebook, alias lo que ya saben, pues miren, ellos son Juan Bocanegra, Antonio Guevara, Pablo Gama, José Antonio Huitrón Mendoza, Cande Jaguar, César Atondo, Uriel Segura, Alejandro Jaramillo, Víctor Hugo Hernández, también a Héctor Jerónimo hasta las Españas. Saludos, amigo.
1: Saludos.
0: Está despierto, hombre.
1: Está despierto,
0: también a Ruido Vagan, también a René Gutiérrez, Majo Baitiare, Óscar Hernández, Temari Núñez, Rubén Garibaldi. Bueno, Garibaldi, parece que estamos aquí por el tanda, que no para la marimba.
1: Está hermosa, sí, maravillosa.
0: Sí. Pues ya se hubiera venido acá dentro.
1: Sí.
0: Señor, ¿qué onda? Víctor Obsidiana, Alfredo Astello y Fermín Pedro García. ¿A quién quieren enviarle saludos, amigos?
1: Yo le quiero mandar un saludo a toda la banda de aquí de Toluca, a todos nuestros seguidores, que esperemos que sean mucho más a partir de hoy, ahorita, de hecho.
0: Así
1: vamos
0: sea,
1: a salir,
0: amigo,
1: vamos
0: sea.
1: A hacer muchísimo. Y les queremos mandar saludos a todas las personas del mundo y de toda
0: eso
1: la
0: que
1: vida.
0: En realidad no tienes nombres exactos, o sea, se notó que así, no me acuerdo de nadie. Y cuando sí. Te digan, te pedí saludos, no me los dicen, sí, dale. No. Tus saludos, amigo.
4: Pues igual a todas las personas que nos siguen, a los compañeros del trabajo, a nuestras familias, a mi mamá, a su mamá de Aoni. A su mamá de Craven.
0: A las mamás de todos.
1: A las mamás de Ruth también.
0: A las mamás de Ruth. Nada más también.
1: Bueno, las mamás de todos. Saludos, okay.
0: Saludos a la familia de los músicos, a la familia de todos ustedes que van caminando afuera de esta.
1: Sí,
0: de aquí de Radio Mexiquense a través de la unidad móvil. Y también Omar Jiménez nos dice: siempre tan guapa, Ruth. No, hombre, y si vieras ahorita con la sudada que estamos aquí adentro, saludos a esta gran banda.
1: Gracias.
0: Que,
1: gracias.
0: Y Cande Jaguar también está aquí presente. Ahora díganme, ¿qué podemos hacer para que esta escena, porque, a ver, amigos, está atascado de gente aquí en Toluca, la gente viene a ver qué onda con las calaveras y los dulces y la marimba, pero cuando los invitas a un toquín, pues a veces no van. No a todos les tiene que gustar el rock, claro, pero a los que les gusta, ¿dónde están? ¿Qué hay que hacer para que la escena fluya?
1: Yo creo que hay que meterse un poquito ahorita en las redes sociales, ver los flyers, por lo regular, siempre se lanzan flyers y darse la oportunidad. Créanme que cualquier evento siempre hay desde jueves, viernes, sábado y domingo aquí en Toluquita. La escena independiente anda dando fuerte y con todo. Que se metan a las redes, que se den la oportunidad. Una cervecita, digo, un refresquito. Ahí estar viendo a la banda y
0: no
1: lo demás.
0: No se esquites como ahorita aquí afuera.
1: Ya lo demás corre parte de nosotros porque también traemos muy buen espectáculo. Créanme que no se van a arrepentir.
0: Uh-huh.
1: Así como ahorita andamos relajando. Siempre tratamos de que sea una experiencia, cada que vayan a vernos, sea una experiencia y digan, ay, güey.
0: Qué buena banda. Como dice.
1: No tocan, pero ¿cómo
0: se divierten? como Víctor Hugo Hernández. Saludos a mi amiga Elia Pantaleón Gutiérrez, que apoyó la música de Restos de Antu. Apoyó la música.
1: Sí, todos apoyan.
0: A toda la banda. Sí.
1: Toda la banda.
0: Mientras uno pueda, hay que apoyar, ¿no? A los músicos. A ver, amigo, dime, ¿para ti qué significa ser músico? Ya que andamos en esto.
1: Pues, yo creo que para mí el ser músico es algo que me ha salvado de muchísimas cosas, ¿no?
0: De caer.
1: Simplemente a veces uno, pues, pisas muy al fondo y no sientes como que manera de salir, ¿no? Y para mí la música lo ha sido todo y lo sigue siendo. Digo, a veces como músico independiente te frustras y te da más para abajo porque precisamente la escena está de repente muy tirada, sientes que nadie te apoya y nada, pero ahí están siempre esos 5 fans que te animan y que sí, te alientan.
0: 4 y medio.
1: Y te da para arriba. Para mí la música lo es todo.
0: Muy bien, para ti, pero háblanos fuerte porque yo no
5: voy a hablar fuerte. La música es el sonido del sentimiento, del alma que tiene uno cuando se toma una cerveza, cuando se toma un refresco, cuando vive la vida. Creo que ya personalmente es como lo dice Tony, a veces nosotros no podemos expresarnos de manera normal. Me pueden encontrar en la calle y un poco la timidez o algo. La música hace que lo que mejor quieres, lo que mejor sientes, lo expreses y lo hagas saber.
0: Okay.
5: Creo que eso es para mí es la música.
0: O sea, ¿él es el tímido? Ahora resulta que es tímido. Y es el que más bromas está echando hoy. O sea, bueno, okay. Para ti la música, amigo, que él viene un poquito enfermillo, por eso bueno, cubrebocas.
3: Para lo personal, la música pues es ese refugio, esa parte en la cual me puedo refugiar cuando tengo algún momento difícil, ¿no? O igual, no tanto momentos difíciles, porque también es esa alegría. Yo lo veo como una metáfora, ¿no? En la parte del piano, notas blancas, la alegría, y las negras, la oscuridad, la tristeza. Entonces, de esa manera, pues, se va a ir combinando.
0: ¡Qué bien! ¿Te podemos escuchar? Que no. Ah, yo digo que al enmascarado silencioso lo saquen del grupo, porque en una entrevista no habla, o sea, habla más el manager, ¿verdad, amigo? Ok, gracias por tu apoyo. Bien, nos dice, sí, está cañón, Carlita, está cañón. Muñoz, Eddie Muñoz, saludos a Restos de Antu.
1: Saludos.
3: Saluditos,
0: Eddie. Sí, ¿cuál ha sido la mejor experiencia que han tenido al presentarse en un escenario ante el público?
5: La mejor experiencia creo que ha sido compartir con varios músicos, artistas ya de renombre. Nos han dado la oportunidad de coincidir en el escenario. Principalmente, por ejemplo, la canción del Pacto, hicimos una colaboración ahí con un gran amigo de nosotros, Sebastián Escamilla, de una banda Luto, ex integrante de la banda Luto. Bien. De hecho, esa canción la hicimos con nuestro amigo en colaboración y créanme que la disfrutamos. En el escenario, ahorita hemos subido con un Heavy Nopal, personajazos también. Nos hemos dado la oportunidad y creo que la experiencia que nos ha brindado la vida hasta este momento ha sido gratificante. Y lo que viene ya más hacia adelante creo que ya es ganancia. Todo ya es ganancia. Anteriormente decíamos, voy a tocar, en un foro Landó. Y va a ser lo mayor que hago. Y de repente estás ahí, tocas. Y de repente estás en uno más grande, en otro más grande. Y creo que ya todo es ganancia. Todo claro. Es ganancia, toda la experiencia es ganancia.
0: Sí, el rollo de verlo positivamente. Porque si no, podemos caer y caer, ¿no? Así de, no me salió este evento como yo quería. Ahí me voy para abajo, ¿no? Porque seguramente el que sigue, pues va a estar chido, ¿no? Exacto. Pero sí la importancia del ensayo, de que entre ustedes se preparen bien y todo para que el público obviamente aplauda eso que ustedes están presentando, ¿no? O sea, que vean que son responsables, que son una banda con creatividad, ¿no? Que son puntuales, porque luego hay que... O llegan borrachos.
5: No, de hecho ahí hay un tema personal de nosotros. Nosotros tratamos de... como la escena, y esto creo que para todos los músicos independientes creo que nos debería de aplicar. Ajá. Como somos una escena independiente y tenemos mucho menos formas de hacernos ver hacia la gente, entonces cuando nos presentemos en un escenario en algún lugar,
1: hacer lo mejor posible, ser profesionales, hacerlo de una manera distinta, y de ahí radica precisamente los ensayos. Nuestros ensayos son a puerta cerrada, nada más es la pura banda.
0: Nada de que ya traje a la novia, a la amiga,
1: nada,
0: al
1: en absoluto, esa puerta cerrada, y nosotros llegamos a ensamblar lo que nos falló en la ocasión anterior. Siempre es así, trabajar sobre ello. Nosotros ensayamos cada uno en nuestra casa, eso es de ley.
3: Sí.
1: Y en el ensayo solo vamos a checar cualquier dato, cualquier cosa que no nos haya gustado o de una nueva canción, y todo es a puerta cerrada. La cervecita va después del ensayo, después del evento. Entonces, esa recomendación para cada uno de nuestros amigos independientes es hacerlo de manera profesional, sentirnos profesionales y hacerlo profesional.
0: Ok, qué buena recomendación acabas de dar, porque hay quienes creen que el ensayo, o sea, es convivio, ¿no? Y que van, a lo mejor desde el inicio ya empieza la fiesta y me ensayan un poco y hay que ir a beber y termina en fiesta. Entonces, si es de unión, el ensayo sí es importante, pero hay que saber, como dices tú, tener sus reglas para que se saque algo productivo de ahí.
3: Sí, claro.
0: A ver, cuéntanos este rollo de también, aparte de los ensayos, de tener estas reglas. Pues luego las parejas, ¿verdad? Luego se enojan por los fans. ¿Ustedes han tenido esas complicaciones de que luego sus parejas se enojan porque ya fue la fan a darle un beso y abrazo?
1: Todos somos solteros.
0: Ah, son solteros. Ok. Bueno, cuando lleguen a tener una pareja de nuestros amigos de Restos de Antú, recuerden que ellos son libres. Ay, ¿no? Bueno, miren.
3: No se enojen.
0: No se enojen. Jetegue. Ah, nos decía Muñoz Edi que tú no hablabas porque dices pura cosa fea. No, no puedo decir lo que escribió. GTGTG, ¿qué significa su nombre? ¿De qué colonia o municipio son? Saludos a todos, échenle la explicación porque acaba de llegar. Fuerte.
1: Somos del seminario, en mayoría.
0: Miren, Vero, seminario. También es del seminario, madre
1: seminario
0: mía.
1: Cuarta sección, seminario.
0: No, ya no digas.
1: Segunda.
0: Ah, de la primera es Vero. Para
1: primera
0: que
1: también, ahí andamos luego.
0: Ay, qué caray. Bueno, ok, ahí está. De aquí, de la ciudad de Toluca. Y sí, lo que dicen del seminario, ¿sí es o no es? No dicen, ya, por eso, ¿ustedes qué saben que están diciendo?
1: No saben.
0: Que es una buena colonia tolucense y que todos los tolucos somos felices.
3: Eso sin duda.
0: Eso sin duda.
3: Duda alguna.
0: Bueno, un mensaje de cada uno de ustedes, por favor, para toda la banda de este turno rockero en pues este programa especial aquí en Radio Mexiquense desde la Feria del Alfeñique, en el mero centro de la ciudad de Toluca, que hay pura pachanga, que la marimba no para. Pero bueno, yo ya le quiero decir que si le ayudo, por favor, un mensaje de cada uno de ustedes a la banda.
1: Amigos que nos escuchan y nos ven en todas las plataformas, sean felices, nunca dejen de escuchar música, denle oportunidad a todas las bandas, a todas las bandas que van emergiendo, de algo de ellos les gustará y también les ayudará a que sigan creciendo y sigamos creciendo. Dense la oportunidad de escucharnos, de entrar a nuestras plataformas, de ir a un toquín nuestro, que les aseguro les va a gustar. Un abrazo a todos.
0: Gracias. Ahora que nos los deja, te toca.
1: Nos vemos el viernes, este viernes, en el Foro 304. Los que no nos han ido a ver, dense la oportunidad, de verdad no se van a arrepentir. Vamos acompañados de otras bandas emergentes que son bastante buenas también. Un saludo para todos y los queremos los Restos de Antú.
0: Los queremos el resto.
3: Pues de igual manera, un agradecimiento a todas las personas que pues han seguido nuestra música, que siguen pendientes de cada uno de los pasos que estamos dando, y pues obviamente que sean felices.
0: Eso es, que sean felices con tu anillo y saludos a todos tus amigos masones. Bueno, a sus amigos masones les mandamos un saludo. Gracias, manager. Miren, ahí está el fondo Vero también, ahí está Carlita. Estamos transmitiendo también en TikTok para toda la banda, gracias. Y bueno, pues quiero agradecerles a los que pues también nos están checando por estos rumbos, ¿verdad? Del TikTok, porque es importante, es importante. Saludos a Suave Durán, Edmundo Dávila, también a Chino, a Ceci nos manda saludos, Tony, Gerardo Castro, Jorge Antunes, saludos a Ann, Dani, y Ann ya puso como 25 likes, ¿no? También a Guzmán, Eduardo Lobato, saludos, Alejandro EU, y a todos ustedes, Rasta, y a toda la banda que nos sigue a través de TikTok, a través de Facebook. Gracias. Esto es y fue y seguirá siendo un turno nocturno, no, turno rockero, porque hay que pegarle al rock, a través del 91.7 FM, a través del 1600 AM. Estamos aquí en Radio Mexiquense desde la Gran Feria del Alfeñique. Mi nombre es Ruth Milka, Carlita, Vero. A todos ustedes les agradecemos mucho que nos hayan apoyado y sobre todo a Restos de Antú. Gracias, amigos.
4: Muchas gracias.
0: Feliz Navidad de una vez ya.

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4: La artista plástica Ana Mena nació en Toluca. En la obra El Beso Postergado, incluida en la colección Mujeres, Razón y Porvenir del Fondo Editorial del Estado de México, el maguey es un protagonista. El paisaje se convierte en un proceso de deconstrucción y reconstrucción, mientras la ciudad se observa desde una mirada cartográfica.
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1: Dicen que para conocer de verdad un lugar hay que probar su comida. Y si hablamos de Jocotitlán, en el norte del Estado de México, esa frase cobra todo el sentido. Destacan los mixiotes, clásico de la cocina regional, elaborados con carne marinada en chiles y especias, envuelta en la película del maguey que le da un sabor muy peculiar. Pero la riqueza gastronómica de Jocotitlán no termina ahí. Los antojitos mexicanos ocupan un lugar privilegiado en los mercados, fondas y cocinas tradicionales. Las quesadillas hechas a mano, los tlacoyos rellenos de frijol, haba o requesón, los sopes y las gorditas forman parte del menú cotidiano.
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0: Héroes culturales.
1: Fernando Cano nace el 29 de mayo de 1939 en El Oro de Hidalgo, Estado de México. Hijo del pintor y escultor Juan Cano Huitrón, Fernando tuvo que trabajar desde muy joven como plomero, herrero y peón de una fábrica de acero. Y fue ahí donde descubre su gusto por la fuerza y el color del metal en fundición. Más tarde trabaja en una fábrica de cerámica que le permite mantener sus estudios en la Escuela Nacional de Pintura, Escultura y Grabado La Esmeralda.
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